0: Bueno, en función de lo que vaya ocurriendo con la corrupción de Sánchez, su entorno y del PSOE, igual volvemos a final de agosto o principio de septiembre. En todo caso, sería un margen solamente de una semana. Pero, como digo, ya hoy hacemos parón y, bueno, damos vacaciones también a la gente que normalmente nos viene acompañando durante todo el año. Y nos vamos pues con noticias nuevas, porque la corrupción comenzaba cuando abríamos el programa, la temporada 25-26, y vamos a terminar la temporada 25-26 igual que comenzábamos el año pasado, con corrupción, con sentencia, con una mujer del presidente del gobierno que sí, ya definitivamente tendrá que ir a juicio, y así lo dice la Audiencia Provincial de Madrid, dando la razón al juez Peinado, y la vergonzosa actuación de una televisión pública de reporteros persiguiendo por la calle al juez Peinado, haciéndole preguntas, en fin, como normalmente hacen los periodistas del corazón, ¿no? Cuando acosan a los cantantes, en fin, a los futbolistas. Es lamentable que una televisión prostituida como la televisión española, que pagamos todos, tengan todavía una dirección que manda a periodistas a la calle para perseguir a jueces. Me parece vomitivo lo que está haciendo la prostituida televisión española. Bueno, hablaremos ya de la condena del hermano del presidente del gobierno, 9 años de inhabilitación. También condenado el presidente de la Diputación Provincial de Badajoz por enchufar al hermano del presidente. Pelotas, funcionarios, lacayos de Sánchez, funcionarios que también, por hacerle la pelota al presidente del gobierno, también colaboraron en enchufar al hermano del presidente del gobierno. De esto vamos a hablar, de la vomitiva actuación del DAO de la Guardia Civil, de la directora de la Guardia Civil, que hoy también ha declarado ante el juez, esto en otro país, con seriedad y sentido común. Evidentemente, una fuerza como la que tiene la Guardia Civil, la institución más valorada, tiene a una directora política que está imputada. Me parece lamentable que todavía ni ha dimitido ni Sánchez la ha cesado. Bueno, y como esto, pues muchísimos casos que tenemos, el audio también de un guardia civil, bueno, de alto rango, ahora lo vamos a escuchar, como de amenaza, digo lo amenaza entre comillas, porque le dieron la orden Isabel Díaz Ayuso, que había invitado a una representación de la Guardia Civil en Madrid para el Día de la Comunidad, y le dieron la orden, que me parece lamentable, le dijeron no, ahí la Guardia Civil no va a estar en ese acto tan importante como es el Día de la Comunidad de Madrid. Y este hombre pues advirtió a su superior, de acuerdo, yo respeto la decisión que tomáis, pero yo le voy a contar en los medios de comunicación, cuando me pregunte por qué la Guardia Civil no ha estado en ese acto, yo voy a decir, porque no me han dejado ir. Se acojonan en el Ministerio del Interior y dicen, bueno, mejor que vaya, porque si no va a ser el peor el remedio que la enfermedad. Bueno, y tuvo la habilidad, la certeza de este señor de grabar la conversación con él superior, y esto ha salido hoy en medios de comunicación. Bueno, han sido los compañeros de ABC los que han conseguido la exclusiva, y ya todos los medios de comunicación pues nos hemos hecho eco de este audio, y lo vamos a escuchar. Son 8 minutos, pero la verdad merece la pena de que lo oigáis, para saber que estamos en manos de una auténtica mafia, que es Sánchez, sus acólitos, el Partido Socialista Obrero Español, que forma parte de esa mafia, siendo en sí mismo una auténtica mafia, y los socios, la indecente izquierda española, que está apoyando a esta mafia. Bueno, doctor Fernández Jurado, muy buenas.
1: Encantado. Buena.
0: El verano se presenta bien para ti, ¿no?
1: Bueno, esperemos que sí. Yo no debería estar hoy aquí, tendría que estar ya fuera de Huelva, pero ya os dije el otro día que tenía que pasar la ITV sanitaria, pero y en ello estoy.
0: ¿Y te han dado?
1: Si no, me iría. Sí, me han dado el visto bueno, pero
0: genial, entonces.
1: Pero siempre te ponen alguna peguita que hay que corregir. Pero vamos, bien, en general bien. Y el sello me lo han puesto, o sea que...
0: ¿Y te vas entonces? Bueno, te vas a perder la gran feria taurina de Huelva este año, que está impresionante.
1: Bueno, el tema taurino de Huelva da mucho que hablar, ¿no? Pero no voy a poder estar aquí, pero se voy a poder ver el domingo, si Dios quiere, a David de Miranda en Roqueta de Mar.
0: Ah, mira.
1: Que está a 20 kilómetros de donde yo suelo pasar el verano.
0: Cartel de 9 billetes en 2 corridas ya, ¿eh? En 2 corridas, cartel de 9 billetes. Ya no podéis comprar entrada en la corrida el día 1 y el 31. Sí, 1 y 31.
1: De todas formas, Paco, ya que
0: y el 3, espera, y la demorante que el 3 también.
1: Ya que,
0: agotada.
1: Ya que han metido el tema taurino, me parece fundamental y no quiero que se me olvide levantarme de aquí sin desearle toda la fuerza del mundo a Pepe Junquero.
0: Me parece, está dando miedo esa corrida.
1: Me parece que es un reto impresionante. Yo no quiero pensarlo.
0: Mejor no pensar. Lo que yo le he dicho al chaval en una entrevista, mejor no pensar, ni decirle nada. Alejandro Junquero, ha dicho Alejandro Junquero, ¿no? Ha dicho
1: el padre,
0: que, dicho el padre que pobre que murió también, sí. Pobre hombre.
1: El padre o Vitoria, yo cuando este no había ni nacido. Era Panaderito, era el nombre artístico.
0: Bueno, pues Pedro Panadero. Las corridas que las vamos a retransmitir por nuestro grupo de emisoras, todas las corridas novilladas, las corridas y también el rejoneo. Bueno, Álvaro Burgo, delegado de Agricultura, Pesca, Agua y Ordenación del Territorio.
2: Desarrollo Rural.
0: Desarrollo Rural, perdón. ¿Cómo estás, Álvaro?
2: Muy bien, encantado. Además, cuando he visto los compañeros que tenía hoy en la tertulia, encantado porque son personas a las que aprecio, respeto y admiro cada uno por su sabiduría, que es mucha, y por tanto, pues también al lado tuyo, seguro que va a hacer una tertulia, un debate interesante.
0: ¿Fumata blanca o no fumata blanca en tu nombramiento como delegado, en la reedición del cargo?
2: Como muchos de los que están aquí, que tienen algunas carillas más que yo, saben cómo va esto, hasta que no haya una firma concreta de todos los que estamos en el gobierno, aquí no hay nadie confirmado. Mientras tanto, hasta el último momento hay que estar trabajando, porque los ciudadanos y la provincia lo merecen, y eso es lo que estoy haciendo yo. Que la semana que viene nos nombran, me nombran, o nombra quien sea, o no nos nombra, pues sacaremos conclusiones. De aquí para atrás lo que puedo estar agradecido al presidente por la confianza que me ha dado en los últimos 8 años, y esto no significa una despedida, que no vaya nadie a pensar que estoy diciendo que me esté despidiendo, pero por supuesto agradezco los 8 años que el presidente ha contado conmigo, y la consejera anterior, Carmen Crespo, y ahora Ramón Fernández. Y a partir de ahí, si es que sí, encantado de seguir trabajando por mi tierra, y si es que no, pues daré las gracias por haber contado conmigo, porque ser delegado de esta tierra es un privilegio y yo he tenido esa oportunidad.
0: Bueno, pues... vamos a saludar a Luis Faraco, siempre pregunta de los oyentes y los que me ven tomando café. Pregúntale a Faraco hoy, bueno, yo le preguntaré también. Me he preguntado por Puigdemont, que si va a venir definitivamente a España y por qué la indecente izquierda española está defendiendo y aplaudiendo, se están borrachando algunos, porque va a venir Puigdemont, un fugado, un delincuente, alguien de derecha, y la izquierda española contenta porque Puigdemont va a pisar España. No entiendo nada. Luego Faraco va a responder a eso. Luis, muy bueno, encantado.
3: Muy bueno, encantado de participar nuevamente en esta tertulia y sobre todo, como ha dicho Álvaro, con los contertulios que están aquí con nosotros.
0: Hoy tenemos vídeo de Faraco de hace un año. Mira, ¿y eso qué? ¿Por qué?
2: Va a sacar lo mismo que Guardiola cuando predijo que Rodri iba a triunfar en el Mundial y lo está... Sí. Algo parecido, ¿no?
0: Sí, algo parecido. Más o menos por ahí van los tiros. Y Paco Revuelta, doctor en psicología. Muy buenas, Paco.
4: Hola, muy buenas. Pues nada, ya que tú has hecho una presentación de los temas que se pueden abordar, me gustaría hacer un pequeño aviso para navegantes, y es el siguiente: cuando el último día que estuve en la tertulia, que como siempre, bueno, pues la verdad que disfruto mucho viniendo para acá, pues resulta que vi lo que había aparecido de comentarios en las redes, ¿no? Y había uno que dijo más o menos, una persona que dijo más o menos que sí, bien, pero que estaba sesgada a la derecha. Yo le diría lo siguiente, ya me encantaría, y posiblemente también a vosotros, ¿no? Ya me encantaría que aquí habláramos de política de derecha o de izquierda, o más o menos centrada, ¿eh? Porque realmente, por desgracia, por la realidad que hay, de lo que hablamos es de moral y de ética, sí, de eso. Porque cuando tú has hecho, y me he estado fijando concretamente, cuando has hecho el repaso, ¿qué tiene que ver eso con la política? Nada, ¿eh? Porque ojalá estuviéramos discutiendo de modelo, ya que está aquí Álvaro Burgo, ¿no? Del modelo agrícola que había que implantar en la provincia de Huelva, etcétera, etcétera, qué líneas a seguir. Eso es hablar de política. Y podrían darse a lo mejor discrepancias de unos, de otros, etcétera, etcétera, ¿no? Pero no, hablamos efectivamente de todo lo que tiene que ver, de la falta de ética y una inmoralidad en muchos comportamientos.
0: La corrupción.
4: Exactamente.
0: Está paralizado el gobierno.
4: La corrupción.
0: Y el gobierno que no legisla, que no gobierna.
4: Y que tiene copado todo el tiempo y todo el debate, digamos, que pueda haber, que sería mucho más fructífero hablar de otras cosas.
0: Bueno, vamos a comenzar, ¿no? Que, bueno, noticia fresquita de hace una hora, que la Audiencia Provincial de Madrid da la razón al juez Peinado, y con este vídeo vamos a iniciar el programa y luego analizamos una vez que Jonathan nos coloque el primer vídeo de la noche.
5: Begoña Gómez irá a juicio ante un tribunal de 9 ciudadanos legos en derecho para responder por presuntos delitos de malversación de fondos públicos y tráfico de influencias. Así lo ha decidido la Audiencia Provincial de Madrid en una crucial decisión sobre la mujer de Pedro Sánchez, para la que ya es prácticamente imposible evitar el banquillo. La sección 23 de la audiencia, que ha dictado esta resolución con sus 5 magistrados, y no solo 3 como es habitual, considera que hay indicios verosímiles, con una fuerza incriminatoria más que consistente, de que Gómez se prevalió de su condición de mujer del presidente del gobierno para conseguir que la Universidad Complutense de Madrid creara una cátedra extraordinaria que ella dirigió y de la que se benefició. Su condición de esposa de Pedro Sánchez también le facilitó la obtención de financiación para el desarrollo de una herramienta digital destinada a pequeñas y medianas empresas para la medición del cumplimiento de los Objetivos de Desarrollo Sostenible. Un software que Begoña Gómez hizo o pretendió hacer suyo, pese a pertenecer a la Universidad Complutense de Madrid. La sala ha respaldado al juez Juan Carlos Peinado una vez más en cuanto al fondo del proceso, aunque ha revocado el enjuiciamiento de Begoña Gómez por 2 delitos: corrupción en los negocios y apropiación indebida. En ambos casos, las razones de la exclusión son de tipicidad jurídica. Respecto a la corrupción en los negocios, los hechos no se refieren a relaciones comerciales en sentido estricto, sino a un sistema de captación de fondos vinculado a un proyecto académico, en el que, según la tesis del instructor, las empresas participantes en la financiación del software obtendrían una eventual posición de ventaja futura. La asistente en Moncloa de Begoña Gómez, Cristina Álvarez, acompañará a Begoña Gómez en el banquillo, pero solo irá a juicio por presunta malversación de fondos y exclusivamente en lo relativo al supuesto desvío para fines de la cátedra extraordinaria. Álvarez colaboró activamente en la gestión y desarrollo del software, que luego sería transferido hacia la sociedad de Begoña Gómez.
0: Bueno, pues al final, Luis, ahora los 61 lacayos de Sánchez que aparecen en las tertulias televisivas y radiofónicas seguirán insultando al juez. Ahora los insultos irán para la Audiencia Provincial de Madrid.
3: A ellos les da exactamente igual. Vamos a ver, el guión está escrito y ellos, lógicamente, cobran por difundir ese guión. Y a ellos les da igual. O sea, ya, tú observas que, por ejemplo, la sentencia del hermano de Sánchez, 386 páginas. Y a los 5 minutos ya todo el mundo cuestionaba la sentencia como si la hubieran escrito ellos. Es decir,
0: sin leerla.
3: O sea, me parece que es un insulto a la inteligencia. Y con respecto a lo que hemos escuchado sobre la resolución, y enlazando con lo que tú me estabas preguntando, es decir, tú ten en cuenta que aquí empiezan por acusar a un juez, en el caso del Peinado, la juez Bienma en Badajoz. Claro, se le oculta a la gente que el hermano, entre la juez Bienma y los jueces que lo han juzgado, ha habido aproximadamente 12 jueces que han respaldado todas y cada una de esas actuaciones. En el caso de Begoña Gómez, más todavía, porque cada vez que han presentado un recurso, cada vez que han presentado una denuncia contra el juez Peinado, ha habido una serie de jueces, de magistrados, que se han pronunciado, y en la inmensa mayoría de los casos, respaldando las actuaciones, y por eso se va a sentar en un banquillo. Entonces, por lo tanto, aquí el problema no es, ellos tienen un guión, ellos tratan a la ciudadanía como si fueran personas de poco alcance, por no decir cosas más gruesas, y no van a dejar de mantener ese guión. Y con respecto a lo de esta mujer, bueno, yo, algunos a lo mejor pueden estar hasta un poco contentos porque han reducido los casos de 4-2. Yo ya me anticipo, o sea, que no estén tan contentos porque hay un montón de casos más en los que esta mujer ha participado. Hay Europa, África Centre, los vuelos en avión de sus hijas, eso es malversación, vamos, porque yo no sé por qué el Estado tiene que pagarle los viajes de algunos de ellos, no se sabe cómo, de placer a las hijas del presidente, para, por ejemplo, desplazarse a estudiar en centros elitistas en el extranjero, que bueno, no quiero extenderme, pero es cabalgar la contradicción que decía Pablo, sí, Pablo Iglesias.
0: Tanto habla de educación pública, de universidad, claro, pública, y se lleva a las hijas a Londres, claro, a estudiar.
3: Y mucho hablar de que son muy españoles, pero no se fían de las universidades españolas, de las públicas ni de las privadas, sí, por lo que se ve.
0: Una valoración al de Paco, doctor.
4: Bueno, es que es lo que decía ahora al principio, ¿no? Que es hablar efectivamente de comportamientos inmorales, indudablemente, ¿no? Yo no he leído la resolución de la audiencia porque sí me ha sorprendido también, y lo digo por mi procedencia universitaria, me ha sorprendido el hecho de lo de la apropiación indebida con el tema del software, que en fin, pero vamos, tendrán sus razones, ¿eh? No lo voy a discutir ni mucho menos. Pero lo que sí es cierto es que el gran problema y es que hay aquí es lo tozudos que son, la cara dura que le echan, cómo se ponen todos de acuerdo para coger y negar a pesar de todas las evidencias que hay. Porque aquí se está produciendo algo que ya todo el mundo vemos, ¿no? Y el hecho de que cada vez vamos a un funcionamiento demasiado autoritario, o sea, totalmente autoritario, ¿no? Y entonces, bueno, pues es, vamos a ver, los regímenes tipo chavistas, por ejemplo, ¿eh? Es si en el Parlamento ellos sacan para adelante, eso es lo válido, no valen las leyes, ni mucho menos, ¿no? Y además hay otra cosa que es, que también lo he comentado aquí, que han hecho patrimonio de lo que es el Estado. Parece que el Estado es suyo y que cuando hay otro partido es que es un ocupa. Y entonces funcionan de esa forma y eso es lo que está ocurriendo, ¿no? Y con respecto a la mujer, a Begoña, pues eso, o sea, ella llegó a la Moncloa y pensó que eso era como suyo, vamos, que era su casa, su dominio, como si fuera algo privado, indudablemente, y por eso en todos los jaleos que se ha metido.
0: Inculcar psicológicamente, inculcar en la mente de los ciudadanos, que todo es falso, que todo es mentira, a pesar de las evidencias, decir, bueno, estamos pillados, hemos cometido, sí, un delito, vamos a negarlo todo, ¿no?
4: Sí, pero
0: a propósito de intenciones.
4: Sí, hay es una ese, cosa. ¿No? Nosotros aquí discutimos, charlamos, en fin, debatimos, etcétera, etcétera, ¿no? Pero hay que tener presente que la sociedad es muy diversa y hay gente que se quedan tan solo con los mensajes que se de quienes ellos, digamos, están alineados. Lo mismo que también hay una tendencia que cojamos los periódicos o leamos los periódicos que tienen que ver con nosotros, ¿eh? Elegimos nuestras amistades y entonces muchas veces eso en los partidos es muy típico. Cuando resulta que como los partidos son gente que más o menos comparten una serie de valores o de ideales o lo que sea, o de perspectiva, pues resulta que muchas veces se comete error de generalizar al resto de la sociedad ese tipo de cosas, ¿no? Entonces un señor que toda la vida está votando, por ejemplo, al PSOE, porque su familia, porque tienen una tradición, pues resulta que tiene una mayor predisposición a creerse lo que le dicen los que han sido normalmente suyos que con la evidencia. Mira, y con esto finalizo. Ha habido autores muy curiosos, por ejemplo, Arthur Kessler, un escritor, pues resulta que era un convencidísimo del régimen soviético. Y eso lo ha dejado escrito en sus libros. Entonces resulta que hizo un viaje a la Unión Soviética, entró por Ucrania. Entonces, claro, él no podía imaginarse el tema del hambre, de la gente en la calle, vamos, con una imagen verdaderamente deteriorada, ¿no? Y relata en su libro cómo al principio trataba de buscar justificaciones para la realidad tan dura que estaba viendo, ¿no? Fue con el paso del tiempo cuando dijo, el sistema este no funciona. Así de claro, ¿eh? Pero mientras así. Y hay un libro incluso que se ha publicado también en español donde no solamente es el caso, ¿no? Por ejemplo, George Orwell también, ¿eh? El famoso de Rebelión en la Granja. Bueno, pues a Orwell le pasó igual. Es decir, que al principio la gente, pues cuando ve una realidad que es tan distante de lo que ellos piensan que debe ser, que era, pues resulta que al principio no resistimos todo el mundo, ¿no? Y claro, esa gente a las que le llega un mensaje, esto es mentira, esto es lawfare, que cuidado, hay un detalle con el lawfare. Resulta

0: y que lo resumías como la mafia, yo voy un poco más allá, ¿no? En el sentido de que cuando tú tienes claro que tienes delante de ti una mafia, pues sabes lo que puedes hacer ante la mafia. Aplicar la ley, poner los mecanismos para combatir a la mafia. El problema es que ahora mismo en este país están peligrando muchas cosas, algunas de las cuales ocurren y nos tienen como anestesiados y parece como que es que tiene que ocurrir y es lo normal, cuando no lo es. Y yo creo que esto, la única forma de solucionarlo es con política de la buena, y en este país ha habido política de la buena y políticos de los buenos, ¿vale? Y no me refiero a ningún partido concreto, me refiero a que en momentos concretos digo que yo aquí tendría que haber a todos los niveles gente que se sentara de uno y otros partidos y decir, vamos entre todos a ver cómo trabajamos para sacar a España de esta situación. Y también los hay en el PSOE, ¿eh? Vamos a generalizar pensando que el PSOE está en todo un partido lleno de corruptos. No, no, en el PSOE hay mucha gente buena, como la hay en el PP, en Vox, en Podemos y en cualquier partido político. Pero hay que volver a ese planteamiento o hay que reiniciar ese planteamiento. Porque con la situación de corrupción que hay en el país, ¿quién cree en la política? Todo, independientemente de que nos guste esto y hablemos de esto, pero nos vamos a cualquier tertulia, hablamos con nuestra familia, con nuestros amigos y nos dicen, la política está tirada por los suelos, los políticos son estos iguales, de crédito total. Si hablamos del papel de la justicia, ¿en qué situación estamos? Que han logrado convencer o están intentando convencer a una parte de este país que la justicia no funcione, que va en contra de ellos, ¿no? La Guardia Civil.
1: Pues ahora vamos a verlo.
0: ¿Quién pensaba que en este momento en el que estamos viviendo iban a salir determinados audios, que ya no nos sorprende casi nada, y que se iba a poner también en tela de juicio que hay determinados mandos al servicio de? Las regularizaciones masivas que están ocurriendo en este país, que yo estoy a favor de las regularizaciones de las personas, pero siempre y cuando sea ordenada y al mismo tiempo desde la administración que se plantee la regularización masiva se diga cómo se cubren los servicios y quién pone el dinero para esas personas que durante los últimos años y los que vienen van a entrar en el sistema social, sanitario, etcétera, etcétera, y que evidentemente no se pueden colapsar. Los medios de comunicación. Hablaba él antes de los medios en función de quién lo escuche y cómo lo quiera escuchar. Es que no hay forma de que tú escuches o veas una tertulia, un debate y tú no digas para dónde va o para dónde tira o para dónde respira en función del canal que uno ponga. O dicho de otra forma, en función del canal que ponga, sabes de lo que vas a hablar y cómo vas a hablar y quiénes son los invitados. Y todo esto lo llevo yo a un planteamiento que durante los últimos años yo tengo esa sensación de que el Partido Socialista en su día se hizo en sus mesas de camilla a nivel estatal el siguiente planteamiento. Tenemos que conseguir que haya dos Españas. No. Y ojo que es peor porque ya no estamos las dos Españas, ya estamos la España plurinacional por las situaciones de determinadas comunidades autónomas y determinados partidos políticos. Mientras que no salgamos de ahí y nos quedemos en que esto no va de dos Españas, sino que va de una España, por la que tenemos que trabajar todos sin enfrentarnos y respetando la democracia, de tal forma que cuando gane uno ponga sus políticas y desde la oposición se hagan políticas constructivas para mejorar el país, mientras que ese planteamiento no cambie y volvamos a una política de calidad y con políticos de calidad, la deriva de este país es muy peligrosa. Esa es mi reflexión general que tiene que ver con lo que hemos estado hablando, porque ya yo no te quiero hablar ni de Pedro Sánchez ni de Begoña. Si es que pase lo que pase, este hombre no va a dimitir.
1: No va a dimitir para nada.
0: Por tanto, esto lo único que se arregla es, primero, elecciones, que el país reaccione y vote en función de lo que entienda oportuno, si cree que es oportuno tener un cambio, y a partir de ahí, sentándose los partidos políticos y haciendo un planteamiento serio de país. Si no, esto no hay quien lo arregle. Porque te voy a decir una cosa, con la situación actual, si estuviera el PP gobernando, media España estaba en la calle.
1: Hace dos años.
0: ¿Qué va a ocurrir? Sí, si ganara las elecciones el PP o PP y Vox dentro de X meses cuando se celebre, nos dan 3 meses de chance. Sí. A los 3 meses o antes está en la calle media España.
2: No, antes, hombre, acuérdate cuando tomó posesión.
3: Es el día de la toma de posesión.
2: Pero ¿cuándo fue con el tema de Moreno Bonilla?
0: Pero yo estoy hablando de una situación grave. Aquello fue un episodio donde detrás estaba una parte de la izquierda o la izquierda, pero aquello pasó y era anecdótico. Pero yo estoy hablando de que se va a ir la mitad de España a la calle cuando entre a gobernar el Partido Popular y Vox. Estoy tremendamente convencido. Como esto está grabado, pues ya
1: podemos. Sí, sí. Pero eso lo hemos dicho aquí 200.000 veces, Álvaro. Pues llevamos 2 años diciéndolo, ¿eh? Los sindicatos llevan parados, pues, desde que está Sánchez, 8 años con lo que ha ocurrido en este país y no ha salido a la calle en el momento que gobierne. Bueno, ayer Unai Sordo, el de Comisiones Obreras, decía que había sido injusta la condena al hermano de Sánchez. Me parece ya lamentable.
3: Pero decía que él no había leído la sentencia ni había encontrado a nadie.

0: nadie que le pudiera decir qué decía la sentencia. Y sin embargo, opinaba sobre la sentencia.
1: Que había sido injusto, condenado, sí, eso, injustamente.
2: Ya que sale lo del hermano, me ha hecho mucha gracia porque ellos han puesto el interés en decir que partía de una denuncia de la ultraderecha.
3: Fue Podemos,
2: sí, pero entonces, ahí voy, ¿no? Fue Podemos el que puso la primera denuncia al respecto. Pero es que resulta que Pablo, ¿cómo se llama? López, ¿no? O algo así, Pablo, el que es que portavoz de Podemos.
1: ¿Pablo, en Extremadura?
2: Sí, ¿no? No, de Castilla y León. El de Castilla. Vamos, el que habla siempre.
1: Se va del pelo largo.
2: El pelo largo, sí. Entonces, concretamente, que lo escuché yo directamente, decir eso, fue decir, sí, nosotros iniciamos. Y dice, bueno, ¿y qué te parece la sentencia? Y dice, ha sido una sentencia política. O sea, ellos lo denuncian y, sin embargo, con la sentencia ahora dice que es una sentencia política.
3: Bueno, yo, ya, vuestras intervenciones me han suscitado 3 o 4 ideas para comentar, ¿no? Por supuesto que la primera intervención de Paco yo me sumo a ella, igual que nos hemos sumado todos, ¿no? Aquí hablamos de lo que la actualidad nos está imponiendo, ¿eh? Se resume en corrupción y se amplifican ética, valores, moralidad, honestidad en el ejercicio del poder y del gobierno para buscar el bienestar de los ciudadanos, que tiene que ser el objetivo principal, ¿no? Eso por una parte. Después, por otra parte, hace unos meses, a principios de año, yo, ya que tú has hecho apelación a alguna obra, yo leí un libro que se llamaba Síndrome del 1933, donde se relata las tácticas o los mecanismos y los movimientos políticos a través de los que Hitler llegó a conseguir el poder absoluto. Y si hace una traslación de los métodos de Hitler, utilizando a Goebbels como elemento
1: propagandístico,
3: de vanguardia,
4: los 11 principios de la propaganda,
3: es exactamente paralelo a lo que estamos viviendo ahora. Entonces no había los medios de ahora. Estaban el gran hallazgo de Goebbels fue utilizar la radio. Pero la prensa, la radio, fueron las grandes herramientas para que llegara Hitler al poder tal y como llegó, y cómo llegó a poder convencer a la gente del antisemitismo, ¿no? Porque todo el objetivo, y como todos sabemos, era ese. Y ha dicho Paco una frase que recuerda ese tipo de actuaciones. Cuando ha dicho, es que ellos creen que lo que votan en el Parlamento es lo que vale, no la ley. Bueno, pues eso fue lo que hizo Hitler, aplicar la aritmética parlamentaria y nada más, y nada más. Eso en cuanto a lo que dijo Paco. Mi amigo Paco López no podía quedarse por detrás de todo esto y ha salido hablando, como bien decía Luis, de la sentencia sin saber siquiera si la habían publicado. O sea que Paco López podemos esperar cualquier prodigio mental, porque él tiene dotes adivinatorias. Y sobre todo un detalle, aludiendo a lo del de izquierda, el de Comisiones Obreras. El propio defensor del hermano de Pedro Sánchez ha dicho
4: que no,
3: no era un tema político. El propio defensor.
1: Abogado.
3: Luego, si ya ni siquiera eso les vale, estamos entrando ya en una situación de obnubilación y de falta de credibilidad absoluta.
1: Y yo que no creo que la gente de izquierda lo creerá hasta cierto punto, ¿no? Llegará un momento y siempre ya no cuela, ¿no? Bueno, ya no cuela. Habrá gente que se bajarán del barco.
4: No ha terminado.
3: Sí.
4: No, yo decía, vamos a ver, el Partido Socialista. Bueno, el Partido Socialista, yo es que ya no lo llamo el Partido Socialista.
3: No, el sanchista.
4: El sanchismo es una cosa que hoy por hoy es mayoritaria dentro de esa organización, pero hay todavía ciertas personas que tienen una ética socialdemócrata. La socialdemocracia se basa en el respeto, como su nombre indica, por la democracia, por los principios de igualdad ante la ley, del Estado de Derecho y demás. Entonces, ¿cuál es el problema? El problema es que la gente que están al servicio directo de Pedro Sánchez se han tirado ya al monte. Es decir, ver a todo el Consejo de Ministros criticar la sentencia criticar y señalar a los jueces como fascistas, como de, o sea, eso yo creo que es romper los mordes en los que se ha basado la democracia, sobre todo a partir de la Segunda Guerra Mundial en Europa. Es decir, eso es volver al siglo XIX y principios del XX, que todos sabemos cómo acabó Europa y cómo acabó especialmente España, ¿vale? Pero claro, el problema es hacia... bueno, y, perdón, y lo que yo iba a decir, pero hay un rescordo esperanzador, porque tú has nombrado el propio abogado defensor de David Sánchez, ha dicho que no, que la sentencia es correcta, que no es política, que no hay lawfare, que él lógicamente no la comparte y por eso la va a recurrir, pero nada más. Y
3: el secretario regional
4: de Extremadura ha dicho: yo respeto y al 100% la sentencia. Igual que creo en la igualdad de la ley, creo en la presunción de inocencia, ¿sabes? Pero yo voy a respetar siempre esto. Y con respecto a lo que ha dicho Álvaro, hay una cosa que es importante. Vamos a ver. Yo creo que cuando en el año 2011 Rajoy gana las elecciones con una mayoría absoluta por el hartazgo que tenían la gente y por la ruina que tenían la gente por culpa de las políticas populistas de Zapatero, porque no hay que olvidarse que el origen de Podemos y el origen del sanchismo es Zapatero, ¿vale? Bueno, pues cayó en un error enorme, es decir, en la ortodoxia económica. Y de ahí vienen los famosos recortes de Rajoy, que le hicieron perder las elecciones y que todavía hoy por hoy lo siguen utilizando como coletilla, ¿vale? Lo siguen utilizando como coletilla. Si tú observas, es decir, no, Rajoy y el ministro Montoro decían: no, es que de Europa nos obligan, nos dicen, bueno, de Europa también le dicen a este gobierno que no se puede, el déficit no puede superar 3%, y ellos se lo pasan por el forro, ¿vale? ¿Por qué? Pues porque lógicamente ellos se deben a su clientela política. Lo que yo quiero decir es que de los errores de Rajoy, supongo que el PP habrá aprendido. Supongo, y a lo mejor parece que es mucho suponer. ¿Por qué digo esto? Bueno, pues porque lo que no puede hacer cuando llegue es que le nombre un ministro de Economía que diga: no, mira, es que esta gente decían que la deuda pública era de 1,7 billones, pero en realidad había una deuda oculta y eso hay que subir los impuestos, hay que reducir el gasto, hay que hacer recortes porque hay que equilibrar las cuentas públicas. Ese es el suicidio del PSOE. Perdón, del PP. Porque además, con eso, lo único que le dan es armas a los sindicatos para salir a la calle. Es decir, los sindicatos no van a salir a la calle a aplaudir porque tú estás equilibrando las cuentas públicas, ¿no? Van a salir a la calle porque lo que el Partido Socialista les dio, regalado, que yo entiendo que es un regalo, pues ahora el Partido Popular o el gobierno del Partido Popular se los quiere quitar. Entonces, te quiero decir con esto, o os quiero decir con esto, es que hay que estar preparado, es decir, que ellos van a intentar hacer lo mismo que hicieron en 2012, por supuesto, pero la experiencia del 2012 la tenemos ya.
1: Puede servir
2: para bien, yo me gustaría...
3: Perdón. Sí. Yo, por terminar con la intervención, ya que habla de la vuestra, de él, ¿no? El secretario regional de Extremadura, el PSOE, les ha callado la boca a todos, absolutamente a todos. Y después hay pequeños detalles que la gente no termina de digerir o de enterarse. ¿Por qué se condena y se acusa también al presidente de la Diputación de Badajoz? Porque es que ese señor había apoyado en las primarias a Susana Díaz y necesitaba congraciarse con el nuevo secretario general del partido. Vamos a ver si nos enteramos de las cosas antes de hacer juicio público de valor como lo de mi amigo Paco López. Es que el señor Gallardo se jugaba el puesto. Y se jugaba el puesto porque había apoyado a Susana Díaz.
1: Aquí me tengo que ganar a Sánchez colocándola a la hermana. Apunta, así de fácil.
3: Eso
1: así
3: clarísimo.
2: Fácil. Mira,
3: y la referencia que ha hecho el Álvaro, se han sentado dos a decir: tenemos que dividir España. Algo así ha venido.
5: En la mesa de Camilla del PSOE han tenido esa reflexión y la están llevando a cabo.
3: Pero hay una precisión más, tenemos que dividirla entre los que guardan joyas en la caja fuerte y los que son extremistas de derecha, ¿no? ¿Por qué? Pues porque, queramos o no, el señor Zapatero consiguió un áurea de hombre bueno, de hombre de tolerancia, de talante,
2: sí, esa, a su palabra. La expresión el buenismo, exacto, surgió
3: la
2: con él.
3: La palabra talante. El talante era su palabra favorita, que no tiene nada que ver con talento, ¿no? Pero, y que el otro, el seguidor, el que tenía de referente a Zapatero, tiene un ídolo que es uno de los personajes más siniestros de la historia de España, y esto sabe mejor que nosotros, Luis, que se llamaba Largo Caballero. Ese es el ídolo ideológico,
0: el Lenin español,
3: del señor Pedro Sánchez, que llegó a decir: si no ganamos en las urnas, habrá guerra civil.
2: Sí, desde el
3: momento que se hace un planteamiento de esa índole, nos podemos esperar cualquier cosa con tal de mantenerse en el poder.
2: Vamos a ver, si me permite, ya, sí. Bueno, como ha nombrado de Largo Caballero, yo voy a nombrar también a un personaje de hace ya tiempo, ¿no? Gómez de la Serna. Gómez de la Serna tiene un libro que no me acuerdo mismo el título, pero que yo lo tengo, en el cual decía que los españoles cada X tiempo vamos a padecer siempre una guerra civil, lo decía así, y ahora nos tocaba, ¿eh? Después, o sea, decía, cada X año vamos a tener. Y eso tiene que ver, obviamente, con el tema del muro que se ha creado, es cierto, todo está creado. Pero yo me gustaría también, en relación con lo que ha dicho Luis, realmente, haga lo que haga el PP, aunque lo haga maravilloso, ¿eh? Aunque lo haga maravilloso, los sindicatos y alguna gente quemarán las calles el día.
1: Coincido
2: que
1: con Paco.
2: Sí. Haga lo que haga, aunque lo haga perfecto. ¿Eh?
3: Uh-huh. Así es. ¿No habréis observado un detalle? Cada vez que entran en el y tú más, se cita la Kitchen, la Gürtel,
2: sí.
3: Y los ERES no existen. No escucharéis aún
0: ni los cursos de formación.
3: No,
2: los
0: ERE eran 680 millones.
3: Sí, pero
0: los cursos de formación eran 1.200 millones.
3: Eso digo, que no escucharemos nunca a ninguno de estos individuos hablar del problema que surgió en Andalucía.
1: Bueno, vamos con
5: Álvaro y vamos a otro punto. Decía adelante que no estábamos hablando de política y que estábamos hablando de otra serie de cuestiones.
1: De ética y de moralidad.
5: Vale. Uh-huh. Mira. Yo soy de los que dice que hoy hay tan buenos profesionales juristas en este país que a cualquier ley le da la vuelta y le da una interpretación cualquier abogado, sí. Y cualquier caso que los cuatro o cinco que estamos aquí o todos los españoles son conscientes de que ahí ha habido lo que ha habido, le da la vuelta, le pone un planteamiento jurídico encima, una jurisprudencia, lo que entienda oportuno, y la persona es quizás la suelta, ¿no? Y pongámonos en que, teniendo en cuenta esto que estoy diciendo, pues se diga: oye, mira, que es que al hermano de este o a la mujer de este o a quien corresponda lo han absuelto. ¿Dónde queda la moral, la dignidad, la ética y la vergüenza de? A este señor, si yo le preguntara ahora mismo: oiga, ¿me puede usted decir qué es la Universidad de Huelva? Pues la Universidad de Huelva, la Universidad de Huelva. ¿Y dónde cae? No sé, creo que está más o menos. O a este señor le preguntaron.
3: No hizo ni la mili en el cuartel del Carmen.
5: Vale. Pongámonos que a Zapatero, alguien, su herencia, su tía, su tal, y él es capaz de justificar que eso viene bien tal, y lo absuelve. ¿Vale? Pongámonos que en el caso de los ERE, como parece que va a ocurrir, pues resulta que no, que esto se juzgó malamente y que estos señores son inocentes, ¿vale? No se lo cree nadie, pero ante una sentencia, respeto ante la sentencia de los jueces, ¿no? Y yo digo, si a mí mismo me preguntan mañana: oiga, ¿la Delegación de Agricultura? Pues mire usted, pues no tengo muy claro dónde está, que no está, lleva usted 8 años trabajando allí. Oiga, ¿y cuáles son las tareas que allí se llevan a cabo? No sé, creo que los melones, la sandía y usted es delegado de agricultura. Sí. O a este señor en materia sanitaria, o a él en materia de la universidad, le hacía ese tipo de preguntas y ya está condenado para no poder subirse a un escenario.
1: Así es.
5: Sí. Para empezar, métete en tu casa y no salgas. Uh-huh. Pero no, aquí en este país se ve que a los 3 días cogen, como cogieron las elecciones andaluzas, y resucitan a... Y no voy a entrar por respeto en dar nombre. Oiga, y lo subimos a los escenarios y media España aplaudiéndolo. Por el tema de lo que yo he dicho, la duda de España, que hay que convencer a una España de que para que no lleguen otros, que son los malos, afortunadamente ya no les sirve el discurso, ¿eh?
1: Ya no cuela.
5: Yo tengo unos años, pero yo recuerdo cuando en este país se decía, yo lo escuchaba de joven, que vino la derecha, como venga la derecha, esto es la catástrofe.
1: Las pensiones desaparecen, te van a cobrar por ir al médico. Derecha,
5: y hablando de una cuestión que él estaba en el inicio con la política del PSOE, yo creo que el PSOE, si queda alguno inteligente en su partido, se estará dando cuenta de que ya ni la política, ni la forma, ni el discurso le vale. Porque la campaña que han hecho en Andalucía, han tenido que dar cuenta de que los andaluces no lo han comprado ni el fondo ni la forma de la campaña, ¿no? Pues todavía siguen en lo mismo. Todavía no han cambiado el chip.
1: Es que la campaña sigue, continúa la campaña.
5: Pues siguen en el chip. Y María Jesús Montero, y va a las sedes del PSOE, y le tocan las palmas. Oiga, ¿en qué en este país a cualquier empresa, cualquier club deportivo, cualquier actividad empresarial, alguien presenta esos resultados y no está los dos días en la calle?
1: Bueno, los entrenadores, por ejemplo, en los deportivos se puede aplicar.
5: En cualquier índole, ¿vale? Y una precisión a lo que ha dicho él antes. Es verdad que el PSOE se debe a su clientela y actúa como si de verdad tuviera una clientela a la que, oiga, yo me diría a ustedes, yo que quiero que me voten es ustedes, yo lo que quiero es una ecuación matemática que con los votos míos, con los de Podemos, con los de PNV, con los del Bildu, con los de Juan, yo seguí gobernando. Y bajo esa estrategia, que desde el punto de vista estricto de la estrategia es válida, otra cosa es lo moral, lo ético y lo digno, intentar llegar a sus números. Y si se la salen sus números, gobierna. El PP, la estrategia suya es gobernar para los andaluces en Andalucía, gobernar para los españoles en España, etcétera, etcétera. En lo que estoy de acuerdo contigo, en que no hay que cometer errores. Y es verdad que en algunas ocasiones cometemos errores, y para eso está, para reconocerlo cuando se cometen y aprender, ¿vale? Y en ese sentido yo creo que ahora mismo el Partido Popular en Andalucía, en otras comunidades autónomas, en España, se está haciendo de una hornada de políticos del año que están hoy en torno a los 50, 50 y tantos años, en los que yo tengo mucha esperanza. Y ojo, que no quita que después llegue un garbanzo que en una olla donde hay tantos garbanzos esté podrido. Pero yo tengo confianza en que el Partido Popular, igual que en el ámbito de las comunidades autónomas, están haciendo proyectos donde la gente está confiando, a nivel de España también.
2: Pero a mí me gustaría decir una cosa, que eso que tú dices tú de los errores. Permíteme, Luis, no importa. El gran problema es que en psicología, por ejemplo, bueno, pues le da mucha importancia a la elaboración de instrumentos para medir lo que sea, ¿no? No es la única disciplina, pero es así, y que sean válidos, ¿no? Pero que el instrumento que se utilice, después lo utilicemos con todo el mundo para medir lo mismo, pero a todo el mundo. El gran problema que hay en la política española es que la vara de medir los errores del PSOE son muy diferentes, ¿eh? Sí. O sea, que lo que es puede dar una puntuación muy alta con otro partido, con el PSOE, cuando comete un error, es una cosita así, si es que existe. Porque las críticas que se hace, eso yo lo digo también como andalucista, como persona que pertenecía al partido andalucista, es que cuando hacíamos cualquier cosa, y efectivamente, no toda la trayectoria de ningún partido es perfecta. Y sin embargo, anda que la maquinaria del PSOE no vea. Cuando ellos lo hacían, y se ha nombrado aquí el tema de los ERE, está en silencio, ¿no? Como lo has dicho tú, ¿no? O sea, y tú también, que lo has nombrado los cursos de formación, ¿no? Así que, por tanto, eso, de lo de los errores, es cierto. Y por eso, sin embargo, cuando llegue la derecha al gobierno, va a tener los grandes problemas, porque no se le va a admitir ni esto. Y termino con una frase que aquí yo la planteé. Yo directamente a gente de una cierta relevancia del PSOE le escuché decir, lo cual es la concepción de patrimonio que ellos tienen del poder, lo escuché decir, y lo he dicho aquí en esta tertulia en otra ocasión, era cuando se sabía, bueno, por las encuestas, que era muy posible que el Partido Popular alcanzara la presidencia de la Junta de Andalucía, decir, es que esto es nuestro.
5: Sí.
2: Eso dijeron. Eso lo escuché en una reunión que yo estaba. Es que esto es nuestro. ¿Cómo van a venir a esta gente? Así que por eso digo que, bueno, hay una gran diferencia.
0: Yo tengo que objetar una cosa, porque claro, aquí damos por hecho que el PSOE, o la sociedad española y el Partido Socialista de 2026 o 2027, cuando sean las elecciones, son los mismos que en 2011, cuando fueron las elecciones a las que yo hacía referencia. Y os digo de antemano que ni la sociedad española se parece en nada, ni el Partido Socialista de entonces se parece en nada al de ahora. Os recuerdo que en el 2011 se produjo un movimiento de los indignados, el movimiento 15M, que la efervescencia era la que era, que la gente joven eran todas de extrema izquierda, y si tú te trasladas 15 años más tarde,
4: hoy por hoy las encuestas dan que esos mismos jóvenes, que ya no son los mismos, puesto que ellos ya tienen 15 años más, ya muchos de ellos peinan canas, su voto mayoritario es a Vox, ¿vale? O a la derecha en general, pero específicamente a Vox, los más exaltados. Es decir, que ahora los indignados no votan a Podemos, ahora votan a Vox, ¿vale? Entonces, la sociedad ha cambiado enormemente. Que en aquel momento, yo te puedo decir a ti que Podemos llegó a sacar 5,5 millones de votos. Solo Podemos. Y en este momento, las expectativas de votos del Partido Socialista son 6,5 millones. Es decir, han destruido a Podemos y solo conservan de sus antiguos votantes 1,000,000. Un millón de electores. Tienen los 5,5 millones que ya no existe Podemos prácticamente, y sin embargo tienen 6,5 millones.
1: Razón para decir.
4: De votantes.
1: Razón para decir que Sánchez ha podemizado al PSOE y ha absorbido los votos de los Podemos porque ha podemizado
4: a su partido. Vamos a ver, hoy por hoy lo que se está dando aquí en España y bueno, y en el resto de Europa, en el mundo entero, es una o sea, es el populismo. Tanto en la extrema derecha como en la extrema izquierda. ¿Entiendes? El populismo, ¿qué es lo que hace? Pues hace que la gente no hablen de política. La gente habla de cada uno, o sea, ¿qué hay de lo mismo? Es decir, el populista es el que le da a cada uno lo que quiere o le ofrece lo que le pida.
1: Pero que cuando llega al poder no puede darse. Claro, porque es inviable.
4: Pero ya está en el poder. Eso es lo que hizo el PSOE en 2023, ¿no? Nosotros vamos a traer a Puigdemont aquí amarrado prácticamente. Sí. Estamos en contra de la amnistía, estamos en contra de no sé cuánto. Tú lo votas y luego hacen justo lo contrario. Y ahí están.
3: El fundamento populista son soluciones simples a problemas complejos. Que eso lo entiende todo el mundo. Pero a la alusión que Paco ha hecho a la propiedad que te refirieron aquel día, se une un concepto que va unido a la propiedad, que es el de impunidad. En este momento, estos señores están llegando, llegado, yo creo que ya empieza el declive, pero han llegado a un punto de sentirse impunes ante cualquier precepto legal que les daba igual absolutamente todo. Pero ya una condena, no ya de Ávalos y esto, que son los proscritos, ya esa gente son los proscritos. El otro día me mandaban a mí un chiste que decía, ¿cómo que Begoña ni Begoña? David Azagra, que también le cambiaron, David Azagra condenado, mi hermano, si yo soy hijo único.
1: Ese meme fue bueno. Bueno, vamos a escuchar.
3: Que estamos en esa situación de sentido de impunidad. Y estos pequeños lances que van en contra de su esquema y de sus cálculos, los irán teniendo obligatoriamente que bajar cada vez más a la realidad.
1: Vamos a escuchar ahora el vídeo, ¿no? La grabación que los compañeros de ABC, concretamente Keti Garay, que conseguía la exclusiva, os pongo en el lugar para que os centréis bien y que tengáis más fácil entender la conversación entre este general y su superior. Le dieron la orden a este señor que no fuese al acto que había sido invitado a Guardia Civil, y él como representante de la Guardia Civil en el Día de la Comunidad de Madrid. Le dieron orden desde el ministerio, oye, no, con Ayuso ni hablar. ¿Qué hace este señor? Llamar al superior, oye, que me han dicho esto, que no vaya a los actos de la Comunidad de Madrid, y yo voy a respetar, evidentemente voy a respetar a mi superior y no voy a ir, pero téngase en cuenta que cuando me pregunte usted por qué no ha ido a los actos de la Comunidad de Madrid, yo voy a decir, no he ido porque no me han dejado ir. Cuando esto llega al Ministerio del Interior, se acojona y dice, mejor que este vaya, porque si no, va a ser mucho peor. El hecho de que no vaya, que sí vaya. Y claro, este señor tuvo la habilidad de grabar esa conversación y bueno, la ha conseguido Keti Garat, y la verdad me parece muy vomitivo también lo que dice el superior, que deduzco por sus palabras, y ahora lo van a poder oír, que también este superior está entregado al socialcomunismo corrupto de Sánchez y Marlaska. Dura 8 minutos, pero insisto que el documento merece la pena prestar atención de que esta mafia socialista ha metido las sucias manos incluso en una institución tan seria como la Guardia Civil. Johnny, vamos con ese vídeo.
6: Dime, Fernando.
7: Nada, mi general, a ver, lo he meditado claramente y creo que el honor es nuestra divisa, y debo pensar en mis principios, en que esto que me estás ordenando lo voy a cumplir porque es una orden, pero creo que tengo que hacer partícipe de que yo no puedo estar de acuerdo con esta decisión. Entiendo que nos están instrumentalizando y que la Guardia Civil tiene que ser imparcial. Esto es una batalla política y nosotros no debemos entrar. Y creo...
6: Yo recuerdo el tema este de las órdenes era que cuando tú recibías una orden que no era manifiestamente ilegal, la cumplías.
7: No, no.
6: Ponías tus...
7: Mi general, es que ya te he dicho...
6: Y la cumplías. Que la voy a... el hecho de que tengas que decir a la Comunidad de Madrid que no vas porque se te ha ordenado que no vayas, me parece hasta desleal, macho.
7: Bueno, pues será una deslealtad, pero yo tengo que justificar el que mi obligación, que sé que es una obligación ir a ese acto, soy el representante institucional de la Guardia Civil en la Comunidad de Madrid, me invita la presidenta de la Comunidad de Madrid, no, me invita a cualquiera, es un acto del máximo relieve que creo que ningún general de jefe de zona, ningún coronel jefe de comandancia puede obviar, y que en un momento determinado, a la hora de contestar, yo voy a decir, yo iría, pero no me dejan ir. Yo no voy a entrar en polémicas, no voy a decir, el ministro me ha dicho, no, no, yo sencillamente ¿cómo voy a contestar?
6: La polémica la genera, si
7: me... No, pero la polémica la genera el que quiera, yo no, mi general, yo solo estoy cumpliendo una orden y justificando el por qué no voy a la autoridad que me ha invitado. Esa autoridad necesita una contestación. Yo le podría decir, sí, no voy porque mi hija se ha puesto de parto.
6: No, si es que no tienes que decir eso.
7: No, mi general. Yo creo que es de educación, de norma, de lógica, el decir lo que tienes que decir. Yo, en este caso, con más razón, porque en este caso me siento utilizado. Creo que la institución a la que represento, no Fernando Mora, que en este caso Fernando Mora no entra en juego. Quien está entrando en juego es la institución Guardia Civil. Tengo un cartel en la puerta que pone el honor es su divisa. Es lo que yo le exijo a mis guardias. Y creo que en mis principios...
6: A ver, lo que tú digas. Voy a contarle a la directora las dos opciones y...
7: Vale, pues nada. Yo voy a cumplir la orden. O sea, a mí me has dicho tú que me ordenabas esto, me has dicho que venía desde el ministerio, que el ministro ha dado la instrucción, que la directora está en medio. Bueno, pues tú, yo no puedo... yo voy a cumplir la orden, pero me considero en la obligación, por cuestión de principios, de decirlo como lo tengo que decir. Esa es la
6: discrepo, cuestión. Discrepo totalmente, o sea, vale. Pero te lo digo sinceramente. No creo que tengas en absoluto que dar explicaciones.
7: Vale, eso es opinable. Yo podría coger dar explicaciones. Está claro.
6: Yo te digo que es opinable y mi opinión, y te lo digo como amigo y compañero, es que no tienes por qué hacerlo, porque para mí no deja de ser una cierta deslealtad.
7: No, o sea, a ver, mi general, la lealtad tiene que ser hacia arriba y hacia abajo.
6: Yo te digo cómo entendería esto. Tú recibes la orden, expones tus discrepancias, que lo has hecho. Se te dice que vayas, vas. Te excusas y vas. Y al primer día lectivo pides audiencia con la directora.
7: ¿Cómo? A ver, no lo he entendido. A mí me das una orden que no es ilegal, y no es ilegal esta orden. No, me dice...
6: Recibes la orden, expones tus discrepancias, claro, tú lo has hecho.
7: Yo lo he hecho.
6: Se te reitera la orden, la cumples.
7: No voy.
6: No vas. Y al primer día lectivo que haya, el 4 o el 5 de mayo, pides audiencia a la directora.
7: Perfecto, ¿no? Si quieres, yo pido audiencia a la directora y le explico por qué voy a comunicar esto así. Digo, porque creo...
6: No, pero es que eso es... lo tienes que hacer, joder.
7: A ver, yo tengo que escuchar... O sea, yo voy a comunicar que no cuenten conmigo.
6: Tienes que decir más.
7: Van el general de aviación, el general de tierra, el almirante de la armada. Van las instituciones que tienen mi mismo nivel. Y entonces yo voy a decir, señores, no voy porque no me dejan ir. Punto y pelota. Representación por órdenes, me da igual, no sé cómo lo redactaré.
6: Yo eso lo veo desleal.
7: ¿Pero cómo desleal? Desleal, mi general, es no defender a la institución. Desleal, mi general, es que no estéis asumiendo vosotros vuestra responsabilidad. Mi general, desleal, es dejaros pisar cosas. Que no, eso es lo que es para mí desleal. La deslealtad es hacia arriba o hacia abajo. Perfecto, mi general. Se acabó. Yo aquí, a tus órdenes y siempre dispuesto a lo que queráis.
6: Se acabó, o sea, olvídate, macho, o sea, ya no pierdo más tiempo hablando contigo, de verdad. Perfecto. Si no eres capaz de entenderlo, yo te digo lo que haría. Compro el orden y el día siguiente voy a ver a la directora y si quieres inmolarte, coges y pides el pase a reserva o pides el pase...
7: No, no, no, yo no quiero pedir el pase a reserva. A ver, mi general, es que estáis equivocados. No, no. Yo sigo siendo un profesional y estoy en mi trabajo y sigo cumpliendo mis obligaciones máxima...
6: No, lo entiendo así. Entiendo que esta orden, si se decide cuál es el nivel de representación por el Ministerio del Interior, se cumple. Que no estás de acuerdo, lo expones. Aún así, si se te reitera, lo cumples. Que sigues sin estar de acuerdo... Por canal interno, no poniendo a otras instituciones en medio, explicas tus discrepancias.
7: Eso, mi general, es que todo lo que me estás contando
6: No, eso es lo que me han enseñado a mí de pequeño.
7: Vale, pues tú tendrás una forma de entender. Yo ahora mismo tengo que justificar delante de la presidente de la comunidad a la que le debo.
6: Que yo he sido jefe de zona 3 años.
7: Vale, me parece perfecto.
6: Y jefe de comandancia 5, y sé que si te excusas a un acto de esto, pues no pasa nada que no vayas, cojones.
7: Que a ver, que ya sé que no pasa nada, pero si no, a ver, que ahí nadie cuenta con Fernando Mora. Ahí cuentan con el general jefe de la zona de Madrid. Y el que no vaya al general jefe de la zona de Madrid, pero perdona, mi general, vamos a ver una cosa, me perdonas un segundito. Si esta decisión que está tomando el ministerio, ¿por qué la está tomando? Por una valoración política. Perdona, perdona, déjame, lo está haciendo como un gesto. Es un gesto de desprecio a la Comunidad de Madrid, a la presidente de la Comunidad de Madrid. Y ese gesto de desprecio me están utilizando, le están pegando una patada a la presidenta de la comunidad en mi culo. Le dieron una patada a Diego Pérez Los Cobos en mi culo. Eso es lo que no quiero consentir. No está mi culo para que este gobierno, este ministro, esta directora, o lo utilice. Si vosotros creéis que el culo de la Guardia Civil tiene que estar a disposición.
6: No,
7: no, eso es lo que...
6: Que yo lo veo completamente distinto.
7: Sí.
6: Yo lo veo completamente distinto. O sea, yo entiendo que en un momento dado tú te plantes y digas, yo esto no lo acepto. Y como no lo acepto, me voy a mi casa.
7: Ole. No, no, a ver, que no. A ver, vale, vale. No tengo por qué irme. Si me queréis echar, me echáis, mi general. No, no estoy haciendo nada. No estoy haciendo nada.
6: La dignidad es tuya. Pero
7: no, es que
6: meter a la institución en una pelea política, que es justo lo que vas a hacer tú.
7: Perdona, mi general, tú estás hablando de mi dignidad. La invitación no es a Fernando Mora, es al general jefe de la zona. La decisión de que Fernando Mora no le guste ir a ver a la Ayuso sería Fernando contra la Ayuso. No existe, no hay ningún problema personal. Es el general jefe de la zona de Madrid y la presidenta de la comunidad. Y al mismo tiempo, el ministro de Interior en medio, que es el que decide que yo no vaya como representante de la institución. Vale, en ningún momento es una cuestión personal. Yo sigo siendo el general y Fernando Mora no tiene ningún motivo para pedir la renuncia ni la baja.
6: Pues el general lo que tiene que hacer es obedecer la orden que se le da.
7: La va a obedecer, la va a obedecer.
6: No. La obedeces a tu manera cuando dices no voy porque me han ordenado que no vaya. Perdóname no, que te diga.
7: Pero mi general...
6: Te lo he dicho, eso es una deslealtad.
7: Considerado una deslealtad.
6: Y ya está.
7: Yo vuelvo a seguir diciendo que no me he sentido yo apoyado cuando he visto las cosas. Porque al final todo parece que es un capricho del general Mora.
8: Esa es la conversación que habéis escuchado y de esa forma, de esa manera, uno la reflexión que uno hace es que cómo puede haber todavía gente en este país que vote a esta mafia socialista. Es digno para hacer un análisis psicológico y psiquiátrico a todos los votantes del PSOE por apoyar a esta mafia. Bueno, luego de esta conversación hay más audio, ¿eh? Hay más audios que sacaremos en nuestras redes sociales. No sé qué decir después de este vomitivo audio de un teniente general entregado al socialcomunismo corrupto de Sánchez y de Marlaska, y el señor Mora, un general manteniéndose firme, decir, vale, yo cumplo órdenes, no voy, pero voy a decir por qué no voy a representar a la Guardia Civil a los actos de la Comunidad de Madrid. Bueno, ¿a quién le doy la palabra? No sé si estáis tan indignados como yo.
2: A cualquiera.
8: Yo empezaría. Lo de esta mafia es indignante.
2: Pues mira, yo en relación con este audio, yo lo primero que haría sería felicitar A Fernando Morales, me parece que es el nombre, ¿no?
8: Sí, Fernando Morales, sí.
2: Por esa defensa que ha hecho, de lo que corresponde hacer, y porque lo ha hecho muy bien, defendiendo lo que es la institución de la Guardia Civil. Eso es lo primero, ¿no? Después, alguien está diciendo que, y lo digo un poco por la proyección, porque claro, esto ha removido muchísimo, el poco tiempo que lleva publicado ha removido muchísimo, y es lo siguiente, ¿no? El PSOE, por ejemplo, con el tema de sus casos de corrupción, han querido circunscribirlo a dos o tres personas, a Ávalo y a dos o tres más, ¿no? Y queriendo decir que no, que el resto del partido, bueno, que está absolutamente limpio. Cuando se está viendo que hay mucha gente, no todo el mundo, como decía.
8: Es que esto es corrupción, ¿no? También, lo que acabamos de oír. También, pero, es corrupción.
2: Pero en el caso de la Guardia Civil, es muy difícil que dañen de verdad el prestigio como institución. Porque está tan enraizada la Guardia Civil. La Guardia Civil se ha ganado junto, lo mismo con la policía y tal, pero además está en todos los pueblos, está en todo sitio. Se ha ganado un prestigio que se circunscribe a este tipo de cosas. Lo digo porque hay quien ha puesto, han dicho, se está dañando a la imagen, de acuerdo, eso no es bueno, pero sin embargo se mantiene lo que es el respeto a la Guardia Civil, ¿no? Y esta manipulación que hemos visto en el audio este, realmente es absolutamente vergonzoso. Absolutamente vergonzoso, ¿no? Y esto responde a la obsesión que tiene, porque también con el ejército pasó igual también en la celebración del 2 de mayo. La obsesión que tiene Pedro Sánchez con Madrid, con Isabel Ayuso. Y entonces hace lo que haga falta, como esto que está aquí, por quitarse de en medio a Isabel Ayuso.
8: Bueno, Zaraco, ¿no? Sí. ¿Tu opinión?
4: Siguiendo con lo que ha dicho, o sea, nadie ha hecho más grande a Isabel Díaz Ayuso que Pedro Sánchez y su obsesión. Es decir, hay que recordar que Isabel Díaz Ayuso fue designada como candidata por Casado, no la conocía prácticamente nadie, y sin embargo la ha hecho un personaje hasta el punto de que hay mucha gente en España que creen que ella podría ser una buena presidenta del gobierno. Pero bueno, a lo que yo voy es que por supuesto me uno a la felicitación a Fernando Mora o a don Fernando Mora, porque yo creo que merece un respeto este hombre por cómo defiende el honor de un cuerpo como es la Guardia Civil. Y claro, yo como historiador que soy, me gusta muchas veces hay que saber de dónde vienen las personas. Este hombre hijo de militar, padre de militares, hermano de militares, nació en Cartagena en el año 1962 y entró en la Academia General en el año 1980 con 18 años, salió de teniente y fue destinado al País Vasco, concretamente a la lucha antiterrorista en Vizcaya, ¿vale? Luego, posteriormente, bueno, es piloto de helicóptero, fue destinado a Canarias, allí durante bastante tiempo dirigió todo el tema de salvamento con los helicópteros, tuvo un accidente, y digo lo del accidente porque, bueno, es significativo para un acontecimiento posterior, y luego en 2013 fue destinado, cuando asciende a coronel, como jefe de la comandancia de Sevilla, donde permanece durante 6 años hasta 2019 como jefe de la comandancia, luego asciende a general de brigada, se queda en Sevilla 2 años más hasta el año 2021 y posteriormente ya como jefe de Estado Mayor destinado a Madrid, y curiosamente luego lo utilizan para lo nombran general de división para obstaculizar el ascenso de Pérez de los Cobos, que claro, la gente no tiene por qué entender, porque dice, y a Pérez de los Cobos le dieron una patada en mi culo. Es decir, a él lo promueven para obstaculizar y saltaron a Pérez de los Cobos, que tenía preferencia antes que él. Él, lógicamente, si lo asciende, porque es un escalafón, no puede decir, no, renuncio al ascenso, no puede, pues entonces daría igual que decir que renuncio a la... De todas formas, he hecho este itinerario para deciros que él tiene una enorme vinculación, lógicamente, a Sevilla, donde ha estado durante 8 años, pero también al Monte y al Rocío, donde en el Plan Romero ha coordinado, toda vez que el Plan Romero es la Guardia Civil de las provincias de Huelva, Sevilla y Cádiz, forman parte de ese dispositivo, y él durante todos esos años, lógicamente ha estado al frente del dispositivo en lo que afectaba a la provincia de Sevilla, y de ahí su gran fervor, porque él es una persona muy creyente, muy cristiana.
3: Tiene mucha católico. Relación también con la Semana Santa.
4: Exactamente, él es muy católico, hasta el punto de que yo os invito a que leáis el discurso, porque él ya pidió la baja en marzo de este año, se ha ido, ha pedido la baja en el ejército con 45 años, y es digno de leer o escuchar, si es que lo hay por ahí en audio, el discurso de despedida a la tropa, en el que le avisa de que no se dejen manipular, utilizar eso que él ha vivido.
1: Joder, ¿vale? Qué bien. Entonces, interesante.
4: Simplemente decir, ¿no? Él durante el tiempo que estuvo, que he dicho lo del accidente, él en ese momento creyó que se salvó gracias a la Virgen del Rocío.
1: Mira, interesante. Bueno, pues no sé si te ha resultado tan indignante, Álvaro, o tú, no.
3: Yo creo que esto, y tenemos aquí a un ilustre psicólogo, pone de manifiesto dos personalidades radicalmente diferentes y dos conceptos de la profesionalidad y del cargo radicalmente diferentes. Y además pone en evidencia la inutilidad del señor ministro del Interior, que quita a Pérez de los Cobos por cumplir con su misión y quiere bloquearlo porque le correspondía el ascenso con alguien que ahora, entre comillas, les ha salido rana. Pensaba, como este lo ascendimos, va a tragar, y resulta que el hombre ha dicho clarísimamente que el honor es su divisa, que es conocido universalmente como uno de los paradigmas de actuación de la Guardia Civil. Y además Paco decía antes algo que es indiscutible. Aquí quien se deteriora es el teniente general, no el cuerpo de la Guardia.
1: Totalmente de acuerdo.
3: Se deteriora el personal. Correcto.
2: Se nota cuando hay un desfile, el aplauso de la gente que le da a la Guardia Civil, es decir, absolutamente sentido.
1: Se mantiene importante sobre el deterioro.
3: Y además, digo lo de las dos personalidades, porque en todo momento uno le dice al otro mi general, mientras que el superior lo tutea.
1: Sí.
3: Con lo cual ya lo está colocando en un nivel de supuesta inferioridad respecto a su graduación o a su mando, ¿no?
1: Le dice hasta macho. Le dice macho de vez en cuando.
3: Y le habla de la lealtad.
1: Sí.
4: Y el otro le dice que tiene que hacer doble sentido.
3: Le explica clarísimamente que la lealtad es algo recíproco. Y sobre todo pone encima de la mesa algo que es historia universal. En el proceso de Nuremberg no se libró ni uno de los que apelaba a la obligación de obediencia.
4: La obediencia de vida.
3: Con lo cual, este señor no solo demuestra que sabe el papel que tiene, la trascendencia, la importancia, su condición de referente para sus hombres, a los que cita también. Yo a mis números, a mis soldados, les explico, les digo esto, sino que además es consciente de la responsabilidad que tiene y que no puede cometer un error de ese calibre. Lo que es inconcebible es que alguien que en la carrera militar española, y hemos tenido aquí un pequeño comentario, el máximo grado posible es el de teniente general. Una vez que es teniente general, todavía sea capaz de rebajarse y agachar la cabeza ante una política de turno que le han puesto ahí, o ante un ministro que es puramente pasajero cuando él tiene una trayectoria militar para haber llegado a ese cargo. Eso habla ya de la baja condición humana del teniente general.
1: Bueno, Álvaro,
9: cuando, ¿tu opinión? Cuando decimos muchas veces, y a mí me gusta utilizar mucho esta frase de que todos los políticos no son iguales, hay que decir también que esto no es la Guardia Civil. Los que conocemos la institución, los que tenemos muchas personas conocidas en el cuerpo, sabemos lo que es realmente la Guardia Civil, que tiene que ver con lo que está diciendo Nono. Esto es un alto mando que se equivoca en su papel, ¿vale? Y digo esto porque lo que el alto mando le transmite al general es lo que él le tendría que estar transmitiendo a sus superiores políticos. Es decir, mire usted, usted me dará a mí esta orden, pero yo no voy a decirle a mi general que haga esto.
1: Claro.
9: En todo caso, si usted se lo tiene que decir, dígaselo, pero en esto yo no voy a entrar. ¿Por qué ocurren estas cosas? ¿O por qué ocurren muchas cosas de este perfil en este país? Porque Y voy a poner el ejemplo de lo que yo viví cuando llegué a la Junta de Andalucía. Cuando yo llego a la Junta de Andalucía, un día me llaman mis padres, llevaría 3 o 4 días de delegado, ¿no? Y me dicen, Álvaro, ha llegado una carta para ti aquí a casa, y de color verde. Y digo, mira, ve, ¿de quién es la carta? Y tal. No viene remitente. Y bueno, pues ahora cuando llegue a casa a mediodía la abriré, la recogeré. Llego a mi casa y me encuentro una carta donde venía nombre uno a uno de los altos cargos, en este caso de la delegación donde yo estaba, con nombres y apellidos y los familiares de la gente del PSOE, de quién era. Todos. O sea, no había ni un alto cargo en la delegación que no fuera primo, cuñado, sobrino, antiguo alcalde, antiguo concejal del PSOE. Esa es la administración a la que el PSOE está acostumbrado a llevar adelante. Y además, no sé si es el caso de este alto mando, me gustaría que no fuera así, pero el PSOE es de los que te suele decir, cuando entres por el despacho, el carnet en la boca. Yo te lo tengo que ver el carnet en la boca, si no, sí. No me eres válido para un puesto de confianza. O mira, aquello a mí evidentemente me impactó y al mismo tiempo me hizo reflexionar sobre yo dónde he llegado. Tú puedes hacer una jaula de grillo aquí, entre comillas, contra mí, ¿no? Como los puestos de libre designación, para que los ciudadanos nos entiendan, los puede el político cambiar, pues claro, automáticamente yo fui viendo cambiando. Qué elementos tenía. Y te voy a decir una cosa para que veamos los modelos distintos. Yo no tengo ni la más remota idea. Estoy hablando del secretario general, jefe de servicio de agricultura, de pesca, de agua, el coordinador, etcétera, etcétera, etcétera. De lo que vota ninguna de estas personas. Ni se lo he preguntado ni me interesa. Lo que sí te puedo decir que son todos magníficos profesionales al servicio de la administración. Esa es la administración en la que yo creo, en la que cree Juanma Moreno y en la que cree el Partido Popular. Lo otro es ciguanismo. Y a eso no se debe de prestar ni un alto mando de la Guardia Civil ni nadie en el ámbito de la administración. En el momento que un cargo político le diga a un puesto de libre designación, tú tienes que hacer esto porque yo te mando, lo que tiene que hacer puesto el funcionario de libre designación es dimitir. Si el funcionario no cree lo que le está diciendo el alto cargo. Lo contrario, esto es un cachondeo.
4: Yo hay algo que quiero añadirle a lo que dije antes. El hecho de que se haya filtrado, esto lógicamente lo ha grabado el general Fernando
3: Mora. Perdona un segundo. Fijaros cómo estará la cosa para que una conversación entre dos generales la grabe.
4: Claro, es que es lo que yo iba a decir. Vamos a ver. Fernando Mora, lógicamente, porque claro, hay que ponerse en el momento. Esto estamos hablando de finales de abril de 2025, cuando Pedro Sánchez decide darle la orden a Margarita Robles de que el ejército, que desde la época de Joaquín Almunia desfilaba el 2 de mayo, el día de la fiesta de la independencia, del día de la independencia, que es la fiesta de la Comunidad de Madrid, desfilaba desde la época de Joaquín Leguina, por allí, y decide unilateralmente, porque un año antes a Bolaño le habían hecho un feo. Entonces, así es como se las gasta. O sea, el sentido patrimonial de las instituciones es esa. Es decir, tú le haces un feo, o se siente que te haces un feo, y ahora tú utilizas una figura emblemática como es el ejército de todos los españoles para intentar hacerle daño a una política que tú crees que no se merece que tú le mandes al ejército de todos los españoles, porque tú crees que el ejército es tuyo. Y al mismo tiempo da la orden de que el jefe de la comandancia de la Guardia Civil de Madrid tampoco esté presente en los actos, porque además con eso crees tú o creen ellos que debilitan la figura de Isabel Díaz Ayuso. Lógicamente, con eso lo único que hacen es ponerse a la mayoría de los militares en contra y a la mayoría de los guardias civiles en contra. Aunque lógicamente por disciplina no hable. Pero lo que yo voy es, en ese caldo de cultivo, este general dice, yo lógicamente voy a llamar a mi superior a decirle lo que voy a hacer, pero además lo voy a grabar, porque luego él se temía que la orden inmediata, igual que habían hecho con Pérez de los Cobos, lo iban a hacer con él.
1: Claro.
4: ¿Qué es lo que ha sucedido? Lo que ha sucedido es que lo han hecho. Lo han hecho hasta el punto de que 8 meses después, él ha pedido la baja en el ejército. Él ha pedido la baja en el ejército en el mes de marzo. Y ya os anticipo lo que yo creo. Es decir, esto no se va a quedar aquí. esto se ha filtrado a la prensa porque después de esto ya vendrá una denuncia. Y lógicamente, a más de uno, o sea, que sepa la directora general de la Guardia Civil, que sepa el general Llama, que sepa el general este, que ha amenazado, y ya saldrá otro vídeo en el que ha amenazado con darle dos hostias textualmente a Fernando Mora, o sea, eso va a acabar en un juzgado. Y lógicamente va a llover sobre mojado. Y algunos, lógicamente aquí no, ya sabemos que la política de Pedro Sánchez es la resistencia, el mantener los diques de contención para que no le llegue en nada, pero es igual, el fango, la mierda, salta por encima de los muros y al final ellos no se ven, pero están todos infestados de mierda.
8: Bueno, pues vamos con otro vídeo, ¿vale? Porque está la indecente izquierda española diciendo que es injusto cómo han podido condenar al hermano de Pedro Sánchez sin haber leído la sentencia, pero no hace falta leer la sentencia. Viendo este vídeo, un niño de 5 años ve el vídeo y dice, bueno, aquí yo no sé, abuelo o papá, yo no sé de justicia, ni soy abogado, ni letrado. Un niño de 5 años ve este vídeo y dice, abuelo, este señor es culpable, seguro. Vamos a ver el vídeo y no hace falta ni juicio. Viendo este vídeo, condenado. Venga, vamos con ese primer vídeo, Johnny.
10: Y David, ¿me puede usted explicar, por favor, porque ayer nadie pudo hacerlo, qué es la Oficina de Artes Escénicas?
11: Disculpe.
10: La Oficina de Artes Escénicas.
11: Sí.
10: ¿Qué es?
11: Bueno, pues vamos a ver, entiendo que es la oficina que se encarga de las artes escénicas.
10: Es que se lo pregunto porque el organigrama de la Diputación, bueno, y sí, su puesto actualmente se denomina jefe de la Oficina de Artes Escénicas.
11: Sí.
10: Entonces, yo le pregunto, si usted es jefe de la Oficina de Artes Escénicas, ¿qué es la Oficina de Artes Escénicas? ¿Dónde está ubicada? ¿Quién la compone? ¿A qué se dedica?
11: Pues es el espacio donde yo continúo con la actividad que he venido ejerciendo desde que me incorporo a la Diputación en el 2017.
10: Y entonces, materialmente, ¿dónde se encuentra la Oficina de Artes Escénicas?
11: Pues no le podría decir, vamos, imagino que será en el despacho donde estoy alojado yo ahora.
10: Jefe de la Oficina de Artes Escénicas, ¿qué es la Oficina de Artes Escénicas? ¿Dónde está ubicada? ¿Quién la compone? ¿A qué se dedica?
11: Pues es el espacio donde yo continúo con la actividad que he venido ejerciendo desde que me incorporo a la Diputación en el 2017.
10: Y entonces, materialmente, ¿dónde se encuentra la Oficina de Artes Escénicas?
11: Pues no le podría decir, vamos, imagino que será en el despacho donde estoy alojado yo ahora.
8: Debió ser condenado este señor por Lelo debió ser condenado. Bueno, ¿qué podemos decir de esto que no hayamos dicho ya en el último año? No.
3: Yo ya he comentado antes que el origen de esto, que viene de Podemos, como ya hemos comentado, que fue quien denunció en primer lugar, pero el origen de todo viene en la necesidad de congraciarse de Gallardo con Pedro Sánchez debido a que había apoyado a Susana Díaz en las primarias.
8: Bueno, ¿y los funcionarios qué ganan? Aparte de hacerle la pelota a Sánchez, ¿qué ganan los funcionarios condenados también?
3: Bueno, yo te digo que...
9: Esos funcionarios, la mayoría, ¿cómo han entrado ahí?
8: A dedo, claro.
3: Claro, a dedo. Porque en las pruebas testificales, o cuando ya se entró en la instrucción de lleno, muchos de los testigos teóricos cambiaron su
4: versión. No ascendieron.
9: Ascendieron.
4: Cambiaron las versiones. Fueron ascendidos.
3: Exacto. Y cambiaron las versiones. Y después hay otro detalle que forma parte ya de la picaresca propia nuestra, ¿no? Como un tío que no ha trabajado en su vida, que no sabe dónde está el puesto de trabajo, que no sabe cuál es la dedicación de su trabajo, se enfadan porque lo castiguen a no trabajar. Porque el castigo es de inhabilitación. Oiga usted, que no trabaje más, hombre, en un...
8: Inhabilitado para cargo público.
3: En la función pública.
8: En la privada.
3: No te vas a enfadar, hombre. Y después, si hay una acusación, como algunos de los defensores que no han leído la sentencia, como yo tampoco, yo estoy opinando sobre lo que cuentan los Paco López de turno, ¿no? ¿Cómo hablan de por nepotismo sancionarlo? Para que haya nepotismo tiene que haber una influencia o un convenio o una cercanía familiar o algún tipo de vínculo que venga, que es lo imprescindible en el tráfico de influencia, alguna orden que venga de arriba hacia abajo indicando dónde hay que poner al individuo. Y cuando se pone a alguien vinculado a tu familia sin que aparentemente figure nadie, estamos hablando de nepotismo.
4: Pero eso, el nepotismo no es delito en este país. No. Y además
3: he dicho que algunos de ellos, para justificarlo, hablan de nepotismo por este concepto.
4: Yo lo que me quedo maravillado, porque aquí ya

0: Además, sean colaboradores, todos son condenados por prevaricación. Es verdad que si no hubiera ninguno, no existiría la prevaricación. Pero como está el presidente de la Diputación y hay algún que otro funcionario también que ha sido condenado por prevaricación, los demás son colaboradores necesarios. Necesario, ¿vale? Eso por ahí. Luego, hay una cosa que, bueno, que lógicamente no lo voy a decir, aunque no está probado, pero los indicios dicen, parece ser que es verdad. Es decir, para que veamos cómo funciona esta mafia, ya sabemos que el aire, que toda esta gente, las cloacas que hicieron a esta juez, a la juez Viedma, sacarle lo que sea, como no se lo podían sacar, hasta con la inteligencia artificial le sacaron fotos como que tenía un rollo, sí. ¿Vale? Hasta ese punto, pero es que además no queda en eso. Parece ser, y digo lo de parece ser, que durante el tiempo, esa misma delegación de Hacienda de Badajoz, que no investigó ni siquiera si era verdad que este hombre tenía el domicilio fiscal, bueno, todavía a estas alturas no lo ha investigado, y tenía el domicilio fiscal en una casa en ruina que no era habitable, en Elvas, en Portugal, pues sin embargo, a la juez Viedma, durante la instrucción, le han mandado hasta 7 requerimientos de Hacienda. Y digo que eso no que son indicios, porque eso ha sido publicado en varios digitales y nadie lo ha desmentido. Es decir, ni Hacienda ha salido a decir que eso no es verdad, ni la juez Viedma ha salido a decir que eso no es verdad. Por lo tanto, conociendo el percal, me creo que hasta ese punto de bajeza han podido llegar.
1: Bien, pero hay una cosa de bajeza moral con la juez Viedma, es que sacaron una fotografía.
0: Sí, lo he dicho, ¿no?
1: ¿Lo has dicho?
0: Con inteligencia artificial.
1: ¿Pero lo has dicho lo de los preservativos?
0: Sí. Ah, no, sí.
1: Sacaron una con uno, ella echada sobre él, con la cara sonriendo, y todo alrededor con...
0: No he dicho yo lo del preservativo, pero he dicho que era
1: con preservativo.
0: Creada con inteligencia artificial.
1: Sí, con preservativo.
2: Bueno, vamos con otro asunto.
3: Quería hacer una reflexión respecto a esto, ¿no? Y pongámonos... Y me acabo de acordar de un señor muy querido por mí que ya está arriba en el cielo y que cuando escuchaba determinados debates me decía muchas veces, teníamos charlillas de un cariñoso, y me decía: intenta siempre decirle a los políticos que tenéis que hablar para el pueblo, para que el pueblo se entere, ¿no? Porque en ocasiones utilizamos un lenguaje técnico y no se entera una parte del pueblo, ¿no? Y me estaba acordando de él porque puede haber una parte de la población que en un ámbito estrictamente jurídico no tenga claro si de verdad este hombre habría que condenarlo, ¿no? Pongámonos que hay un porcentaje de España, no sé, X, que entendería que no y otro que sí. Si le preguntáramos a otra parte del país, oiga, mire usted, a este hombre lo deberían de condenar por tonto. Estoy convencido que otra gran parte del país diría, pues mire usted, también me sumo, porque por aquí no lo veo claro, pero por tonto sí. Y por no decir otra frase, como hay que tener cuidado con lo que dice, porque después te escucha cualquiera y te dice, ah, pues no voy a decir otra palabra más fuerte, y dice, oiga, ¿habría que condenarlo por listo? También. O llamamos los tontos listos, pues no decir otra frase que después alguien te la pueda anotar en la agenda. Pues este hombre está condenado por los tres ámbitos. Por tanto, no, como yo digo, no tiene por dónde escaparse.
2: No hay más
3: debate.
1: Y además,
2: pregunta,
1: hay una cosa también que tiene que ver con la corrupción, y es que ni la fiscal ni nadie ha pedido la devolución del dinero. Que en total son cerca de 341 euros.
0: 341.000.
1: Exactamente, 341.000 euros. Exactamente, 341.000. Y después también, como buscaron un trabajito para su amigo. Sí. También que era asesor en la
0: Moncloa. Hermanito.
1: El hermanito, exactamente, ¿no? Es realmente vergonzoso todo ese tipo.
3: Hay otro elemento que a mí me llama la atención, que es que cuando uno ejerce un trabajo, se supone que deben de salir 50, 100, 200, 1000, que digan, oiga, a mí este hombre me ha dado clase, yo he asistido a su tal. Aquí no hay nadie en este país que haya...
1: ¿Habéis escuchado la danza de la chirimoya?
0: Yo dije aquí hace ya bastante tiempo, yo dije, vamos a ver, yo no me creo, o sea, yo no he visto el título de este hombre en San Petersburgo. Es más, en la academia donde él dice que ha estudiado, primero, no sabemos en qué conservatorios españoles hizo los estudios previos. No se sabe si es que los hizo. Lo que está claro es que para entrar en esa escuela de música donde él dice, es durísimo el aprobar el ingreso en esa academia. Por lo tanto, yo tengo serias dudas de que exista siquiera ese título oficial, además dos títulos, porque él tiene director de orquesta y director de no sé qué. Sí. Entonces, aparte de que ya hemos sabido que lo homologó uno de ellos en 5 días y el otro en 15, cuando todos sabemos que

0: este país para homologar un título de fuera de la Unión Europea, como es Rusia,
1: que puede tardar. La misma,
0: ¿eh? Bueno, digo yo, pero que en el caso de un país fuera de la Unión Europea, hombre, yo estoy casado con una mujer que tiene dos títulos universitarios fuera de la Unión Europea. Y alguno todavía no ha podido homologar.
2: Yo de esta forma le propongo a nuestro amigo aquí que me nombre coordinador de la empresa que tenéis los dos, que no tenéis ninguna empresa.
0: Por ejemplo.
2: Y que no necesita.
1: Una anécdota. ¿Habéis escuchado la danza de la chirimoya? No, va a hacerlo de verdad.
2: La danza de chirimoya es una de las grandes.
3: Otro vídeo. Bueno, caso.
4: Perdona que esto que ha dicho él tiene más importancia de la broma. Hay dos cuestiones graves en lo que él acaba de decir. Una, que lo coloquen en esa empresa, que ni existe la empresa, no existirá ni el puesto de trabajo. Lo segundo, que cobre por un trabajo que no ejerce.
2: Pero que no ejerce, que no es necesario.
0: Yo creo, porque vamos a ver, el no tener la obligación de devolver dinero es porque para eso tenía que reclamarlo la Diputación, que es servil a Pedro Sánchez, o la fiscalía, que es servil a Pedro Sánchez. Entonces, claro, ahí es imposible. Tendríamos que eso, ante una circunstancia de ese tipo, la ley debería de ser diferente. Fiscalía no representa el interés de los españoles, como sería su obligación, pues yo creo que el propio juez de oficio debería poder condenar.
3: Bueno, vamos a otro vídeo. Faracos, que decía que, bueno, caso Leire, caso Coldo, caso Ávalo, caso Zapatero, caso hermano de Sánchez, caso fiscal general del Estado, decía Faracos, no, hay tanto caso. Hay un solo caso. Es el caso PSOE y ciertamente que todo está entrelazado. En el caso David Sánchez aparece Leire. En el caso Zapatero aparece Leire. En el caso Coldo aparece Leire. En el caso Cerdán aparece Leire. Y vamos a recordar lo que dijo Faracos hace ya como 14 meses, ¿vale? Venga, vamos con el siguiente vídeo, Johnny.
0: Don Navarro. Y de ahí, o sea, es que claro, aquí hay un interés especial en que nos centremos en el desdoble del túnel, no sé cuándo. No, no. Eso es lo último.
5: Eso es una cosa,
0: pero
5: ahí.
0: Pero la trama corrupta viene de 2016 o antes, porque ya hay cosas ahí de 2014, creo recordar, de documentos con la empresa de Cerdán de 2014 y 2015, cuando se financia una mina, que curiosamente también van a caer una empresa china. Es que volvemos a lo de siempre: China, Zapatero, Cerdán, el PSOE. Es que es todo lo mismo. ¿Cuántas veces he dicho yo? Aquí no hay muchos casos de corrupción. Hay un solo caso de corrupción.
3: Y todo va a la misma.
0: Muy ramificado. Pero todo está. Y, desde luego, que nadie se vaya a creer que Pedro Sánchez no se enteraba de nada. Que Pedro Sánchez tiene ahora al CNI bajo sus órdenes. Y el CNI en España, si pasa una avioneta a 10 kilómetros de nuestra frontera, lo sabe. Imagínate tú. Que lo que saben ellos de las copas que se tomaba Ávalo y Cordo y no sé cuánto y la señorita, todo eso lo sabía Pedro Sánchez, igual que lo sabía Margarita, la ministra de
3: Robles.
0: Margarita Robles, en el mismo instante que estaba sucediendo.
6: Es que todo lo sabe. Además, aquí con lo del tema de la corrupción del PSOE y al hilo de lo que tú estás comentando, me gustaría traer a colación la entrevista que le han hecho
0: Don Navarra.
3: 2005, ha pasado eso, 13 meses ha pasado. Bueno,
4: pues este vídeo, dentro de X tiempo más adelante, todavía tendrá más sentido.
3: ¿Vosotros consideráis que es caso PSOE y que aquí todo el eje básico de estas operaciones que estamos hablando aquí en el último año parte de Pedro Sánchez?
4: Todo lo que está ocurriendo no lo montan tres tontos. A partir de ahí, que cada uno saque sus conclusiones y el tiempo dirá. Y yo hasta ahí llego. Bueno, los españoles están demostrando elecciones tras elecciones que ya no se creen cuentos de nadie. Y que el que viene y te pone encima político serio, política seria y credibilidad, voy, echo la papeleta y ya no hay miedo a papeleta. Y a partir de ahí ponen a uno y quitan a otro.
3: Bueno, que vamos a recordar, ¿no? Que el aniversario del, del asesinato de Miguel Ángel Blanco por parte de los socios de Sánchez, y vamos a recomendar el documental que está en Netflix, que no sé si lo habéis visto, merece la pena, ¿eh? Ver, se te saltan las lágrimas. Y vamos a colocar el tráiler, ¿eh? Para animaros, entráis en Netflix, el que tenga la plataforma, que yo creo que la tiene todo el mundo, y merece la pena ver ese documental sobre el asesinato de Miguel Ángel Blanco. Y este es el tráiler de ese documental. Johnny.
7: Me acuerdo perfectamente de dónde estaba. Solamente en momentos de enorme conmoción podemos decir esa frase. Me acuerdo perfectamente.
8: Interrumpimos momentáneamente la programación para comunicarles un posible secuestro de la banda terrorista ETA.
9: Han secuestrado un concejal del Partido Popular en Nerva.
10: La víctima, Miguel Ángel Blanco Garrido.
11: Parece que hay un secuestro.
12: Amenaza con matar al secuestrado en 48 horas.
13: El Estado no podía negociar con una organización terrorista.
14: Es chantaje, es extorsión.
15: 48 horas han secuestrado.
16: Es que todas las palabras se quedan cortas.
17: Jamás llegan a entender que nadie viera absolutamente nada.
18: Perder la esperanza.
19: Lo van a matar.
20: A vuestro amigo lo van a matar.
7: Habían comenzado las 48 horas que lo iban a cambiar todo.
21: Ciudadanos, políticos, se unen todos sin excepción para recordar a ETA, que enfrente de ellos tienen a un país entero.
22: Yo no tuve conciencia de la importancia que iba a tener aquellas movilizaciones.
23: Quisiera que fuese la última vez que tuviésemos que salir a la calle.
24: Que paren ya de una vez, que ya está bien.
25: Miguel Ángel no está solo, ETA sí está solo.
26: La gente quería hacer algo para intentar salvar la vida de mi hermano.
7: Y hubo algunos que lo intentaron.
27: Tener un encuentro con algún miembro de la dirección de ETA.
28: Una gestión particular. A ver si había alguna forma de parar esto.
29: Te le explicaron desde el primer minuto lo que iban a hacer con él.
30: Su final pasada las 48 horas.
31: Estaba con verdaderas alimañas.
32: Todos nos acordamos de dónde estábamos, qué hacíamos, qué sentíamos. Pienso en aquello y me entra la misma tristeza y la misma indignación.
7: A que te acuerdas perfectamente de dónde estabas cuando lo de Miguel Ángel Blanco.
3: Que os recomiendo, es ese documental en Netflix que merece la pena verlo. ¿Lo has visto, Álvaro?
4: No.
3: No lo has visto.
4: Yo estoy a favor de todas las memorias siempre que no sé ninguna, pero de esta memoria también estoy a favor.
3: Claro, de todas. De todas, pero esta no está la ningunea. Hablan solo de la memoria histérica y de Franco, pero...
4: No sé lo que ellos pueden contar. Afortunadamente, desgraciadamente para las personas que ya no están en este mundo, tuvieron la mala suerte, por decirlo de alguna forma, de que les tocara a ellos. Pero yo recuerdo cuando nos reunieron a una serie de cargos en la provincia de Huelva para decirnos que tuviéramos cuidado, que nos levantáramos por la mañana mirando, cuando estaban en Sevilla, una etapa que estaban asesinando gente en Sevilla y muy cerca de Huelva también y demás. Y era complicado salir todos los días de tu casa, agacharte, mirar el coche, mirar para un lado, mirar para otro, porque no sabíamos si estaban también por aquí, por Huelva. Y cuando ve uno en este país determinadas cosas, determinadas alianzas, y yo soy de los que dice que las cosas hay que superarlas y que hay que saber perdonar y que hay que saber olvidar y que hay que construir sobre el futuro y el pasado. Pero digámoslo a los familiares de los que han fallecido.
3: Pero es que estos tíos no han pedido perdón. Hoy, este Otegui, por lo menos, oye, sal, mira, pido perdón, nos equivocamos, lo hicimos mal. Pero no, el tío no condena el terrorismo.
4: Y en momentos concretos no nos tome el pelo ni te cachondee de los españoles. Bueno.
1: El mundo de la ética, eso que tú dices de lo de perdonar, bueno, pues ha habido bastante reflexión acerca de qué forma perdonar, ¿no? A cosas. Hay también, y entonces, bueno, ¿en qué condiciones hay que perdonar? Y bajo qué eso. Y después había un libro que lo publicó, que yo lo tengo, que era presidente de la Asociación de Víctimas del Terrorismo, sí, hace años. Era el título era algo así como Perdones Difíciles. Indudablemente, ¿no? Porque cuando tú ves que por la otra parte no hay nada, ¿qué ocurre? Porque ahí quedan 300 y pico todavía de asesinatos sin esclarecer. Entonces, hombre, la vida tiene que seguir y la vida sigue. Pero no podemos olvidar, ¿eh? No se puede olvidar eso, ¿no? Yo es que también como psicólogo, el Instituto Social de las Fuerzas Armadas, Me mandaba guardias civiles, policías y también a sus hijos, etcétera, etcétera, ¿no? Y he escuchado allí en la consulta testimonio de verdad de gente que estuvieron allí en el País Vasco, que es sobrecogedor, ¿no? Me acuerdo también, por ejemplo, una señora que decía que en fin, que era la mujer de un guardia civil, que decía que ella cuando iba a la tienda procuraba no hablar, sino por señas. ¿Para qué? Para que no le notaran
0: el acento,
1: que era andaluza. Y que entonces, bueno, pues sí, pero pusieron la vista en que, ella, en es que su marido y en que fuera, ¿no?
2: Para perdonar, hasta la iglesia exige el arrepentimiento y el propósito de enmienda.
0: De enmienda y así, cumplir la penitencia.
2: Y cumplir la penitencia, sí. Y aquí se está echando afuera a la calle a personas que además se van a cruzar por la acera con los hijos y con los padres de los que ellos mismos han asesinado. Y no se les pide ni siquiera el más mínimo arrepentimiento, que pidan perdón, que resarzan a las víctimas, porque muchos de ellos han sido condenados a indemnizar por las muertes, y sin embargo, bueno, pues sí, lógicamente no tienen ni la más mínima intención de pagar la indemnización.
0: Llegaron a un punto, tú has recordado cuando os dijeron el cuidado, avisaron. Hubo una época en la que el PP de Huelva tenía que buscar gente voluntaria, sí, para hacer las listas municipales del País Vasco. Y digo el PP de Huelva porque es lo que sé. En otras provincias sucedía.
3: Nadie quería en el País Vasco ir por el PP.
5: Tiempo, ¿eh? ¿Eh? Hasta hace poco tiempo.
0: Hasta hace bien poco.
2: Hombre, ahora que se está dándole nacionalidad a los nietos y a los bisnietos y a los tataranietos de los que tuvieron que salir de España, resulta que todavía los que tuvieron que salir del País Vasco no pueden votar.
0: No pueden votar.
2: En el País Vasco.
0: Y luego, además, hay otra circunstancia. Hay un caso muy conocido que se repite mucho, de un niño pequeño que en un atentado,
1: sí, es cierto,
0: lo salvó.
1: Ah, y sí, después lo mataron
0: un vecino, y después ese niño
2: mató al que le había salvado
0: sí, la vida.
1: Efectivamente,
0: eso te da una demostración, sí, sí, de cómo era ese clima. Y además, cuando
2: mataron, de cómo era y cómo es,
0: decían, sí, sigue siendo, decían, algo habrá hecho, algo,
1: sí, habrá, sí, hecho, exactamente, ¿eh?
0: Y claro, cuando tú has estado, yo he estado en el Parlamento de Andalucía un escaño detrás, o una butaca, no eran escaños, detrás de Alberto Jiménez Becerril. Y cuando tú has compartido, aunque sea unos minutos de conversación con una persona así, y te encuentras a las 48 horas, o a los dos años, da igual, una muerte de esa manera, y sobre todo la cobardía.
1: La cobardía.
0: Porque todo el mundo sabe que Josu Ternera lo han absuelto y puede volver a España, o debe volver a España, y no quiere volver. No quiere volver porque allí está suelto ya, habrá cumplido lo que sea, y sabe que aquí lo van a coger. O cuando mataron a Cariñano, el otorrino, en Sevilla, lo cogieron sobre la marcha, la misma gente de la calle cogieron, y se había orinado encima cuando lo cogieron. O sea, son tantas cosas que sí, ahora.
1: Y cuando mataban por la gente que iban a trabajar, cuando el tema de la construcción del AVE.
0: Exacto.
1: Igual, porque
0: o sea, no quería,
1: un simple trabajador.
2: Y Lemoni, al ingeniero de Lemoni lo asesinaron.
0: La central nuclear, exacto. Y te encuentras con situaciones que son inexplicables, ¿no? No solo hay casi 300 casos sin resolver y sin ni siquiera se intuye colaboración para resolverla. Y tienes que, o tenemos los españoles de hoy día, que aguantar a la portavoz de Bildu,
2: que era quien señalaba con una
0: dando lecciones de democracia al resto de los españoles, cuando ella señalaba
2: el diario Gara.
3: Luego lo vamos a ver.
2: El diario Gara.
3: Ahora vamos a escuchar a Cayetana, por eso.
0: Solo un recuerdo que decía Luis, que todos nos acordamos de dónde estábamos. Hay un recuerdo que engrandece a esta ciudad. Y es que la noche en la que todavía no había muerto, estaba raptado, secuestrado Miguel Ángel Blanco, estaba previsto una actuación de José Feliciano en el Foro de la Rábida. Y se suspendió, obviamente, y salió al balcón del ayuntamiento, que había media vuelta, a las 12 de la noche allí, y cantó un Ave María. Esas cosas son detalles que no se pueden olvidar.
1: Mira, y a mí como psicólogo me preguntaron gente que si estaban mal de la cabeza, y yo siempre digo lo mismo, no, de eso nada, ¿eh? No pongamos ninguna etiqueta psicopatológica, sencillamente son de malvada, ¿eh? Y eso es plan fino, pues se puede decir otra cosa.
2: Yo suscribo lo que dice Álvaro, que yo soy partidario de todas las memorias, menos de las leyes de memoria, es decir, porque como historiador que soy, yo creo que son los historiadores los que tienen que ir a la fuente, y la memoria efectivamente es una fuente histórica que hay que, lógicamente, hay que conservarla antes que desaparezca la memoria, pero que alguien por ley diga que sí, que es historia y que no es, eso es una barbaridad. Claro.
3: Bueno, vamos a escuchar. Entonces,
2: perdón, termino. Porque claro, es que la mayoría de la gente joven ya, como no, en la escuela no se explica eso, por eso yo veo bien que en las escuelas, cuando se habla de la historia reciente de España, lógicamente se tiene que hablar del conflicto vasco, del terrorismo de ETA, de los asesinatos y todo ese tipo de cosas. Y que no era un tema circunscrito al País Vasco. Hablando de la memoria, aquí se han nombrado los asesinatos que cometió ETA en Andalucía, el presidente del tribunal en Granada. Además, pero es que además, os recuerdo, cuando detuvieron a Parot, Parot venía para poner un coche bomba en el aparcamiento del Corte Inglés al lado de la Policía Nacional en el centro de Sevilla. Ese día, mucha gente, creo yo, estábamos en el aparcamiento del Corte Inglés.
0: Bueno, yo a ese respecto tengo que decir.
2: Lo detuvieron en la carretera viniendo para que, con el coche lleno de
0: tengo que decir que el Parlamento de Andalucía entonces estaba en la iglesia San Hermenegildo, frente del Corte Inglés. Y los parlamentarios, yo entonces era parlamentario, aparcábamos en la cuarta planta, en la última planta. Y gracias a eso, igual que está contando, yo ese día iba al Parlamento, como iba cada vez que había sesión o comisión. Y desde entonces siempre había coches de la policía en la cuarta planta.
2: Y es que ahí estaba el edificio de la Policía Nacional.
0: Pero es que el objetivo era monstruoso. Ahí. Era Parlamento, Corte Inglés con los ciudadanos y comisaría de policía.
4: Una organización criminal, una secta, y lo digo de esta forma clara porque ya lleva unos años uno en política y conoce muchas cosas, y hay organizaciones políticas que funcionan como secta, de tal forma que al que meten allí le meten el discurso, lo adoctrinan y de ahí no sale. Vale, cuando tú entras en esa dinámica ni puedes ni sabes cómo pedir perdón, porque no hay ser humano con sensibilidad, ya no te voy a decir ni que sea creyente, no creyente, cristiano, practicante, que en el momento que sale de la secta la organización criminal o deja de serlo, no sea capaz, yo no me creo que no sea capaz, de dirigirse a esas familias, aunque sea a través de la tele, incluso en silencio, con una mirada, con una lágrima, y no pedirle perdón a una madre o a una familia que haya asesinado por la nuca de forma cobarde.
2: Te recuerdo que a Yoye, por arrepentirse, la mataron.
4: Sí. Una secta, una organización criminal, y ojo, que hay partidos políticos que funcionan así, ¿eh? Aquí se dice lo que dice el jefe. El discurso que hay que decir es este. Y si no,
1: esto lo cabeza con. En el 2020 escribí un artículo que decía que el PSOE era una secta. Y se lo dije también en Madrid a Juan Lobato en un desayuno informativo.
2: La semana pasada dije yo aquí.
4: Se escandalizan muchas veces
2: cuando que no nos equivocáramos analizando al PSOE como si fuera un partido, porque es una religión.
3: Así es. Bueno, vamos que.
4: Buena definición.
3: Vamos a. Vamos a escuchar porque. Claro, la gente de la indecente izquierda española dice que ver 126 imputados, nos están investigando, nos están condenados, y lo dejó Cayetana, clarísimo, en una intervención en el Congreso. Dejen de delinquir y los jueces dejarán de investigar. O sea, que la frase no puede estar más bordada. Vamos a escuchar, aparte de esa frase, la intervención completa de, bueno, una de las intervenciones de Cayetana Álvarez de Toledo esta semana en el Congreso.
6: Señorías, no pensé que se atreverían. Después de 92 prórrogas y precisamente ahora en la cima de su corrupción. Se destapa la cloaca del gobierno contra el Estado y traen una ley para desarmar al Estado. Ya ni disimulan. Fíjense en la secuencia porque es un método. Primero lo colonizaron, todo. De la SEPI al SIS, de la Fiscalía a la Guardia Civil. Colocaron a sus amigos, sus parientes, sus leales y hasta sus prostitutas. Jessica en Ineco, Nicoleta en Adif, Leire en Filatelia y el maestro Azagra en Badajoz. Hoy por fin condenado. ¿Qué hacen ustedes? Gritan lofer, prevaricación, cacería. Cálmense, señorías. Se lo voy a poner muy fácil. Dejen de delinquir y los jueces dejarán de imputarles. Segundo paso. Atacaron al Estado. Por arriba y por abajo. Por arriba, ministros insultando a jueces con nombre y apellido. Por abajo, las cloacas fabricando dosieres para destruirles. El último imputado es el íntimo amigo del presidente enchufado en correos. La pregunta es quién es el siguiente. ¿Alguno de ustedes? ¿O el que los nombró a todos? Sánchez los cría y el delito los junta. Prometió una democracia regenerada y ha traído una cleptocracia al desnudo. Y encima se carcajea. Por cierto, señor Rufián, donde esté, ¿qué fue de sus líneas rojas? Ah, eran de goma, elásticas. Es usted el Groucho Marx de la política española. Estas son mis líneas rojas, si no le gustan a Sánchez, tengo otras. Y ahora el tercer paso, esta ley. ¿Para qué sirve? Para que los ministros puedan injuriar a los jueces sin que el Estado los ampare. Para que sus socios puedan atacar al rey sin que el Estado responda. Para que sus amigos puedan homenajear a un terrorista ante los ojos de sus víctimas. Y a esto lo llaman proteger la libertad de expresión. Puro Orwell. Invocan la libertad para desarmar a quienes la aseguran. Y aquí un inciso. En circunstancias normales, con un gobierno leal a las instituciones y a un suelo moral compartido, este debate podría tener sentido. Discutir la frontera entre la ofensa y el delito. Yo lo haría con gusto. Pero no es el caso. Aquí hay fuerzas que trabajan para destruir el Estado constitucional. Y lo grave no es que existan, es dónde están. No en los márgenes del sistema, en el corazón del poder. España tiene hoy algo insólito en una democracia. Un gobierno contra el Estado. Y un Estado atacado necesita más protección, no menos. Y ahora sí, vamos al texto. ¿Por qué cada supresión los retrata? Primero, suprimen las injurias a la corona. Y para justificarlo invocan a Otegi. A Otegi, señorías. Ese paladín de la libertad de expresión, condenado por pertenencia a ETA, periodistas baleados, concejales ejecutados, la corona tres veces en la diana. ¿Y el PSOE apoya esto? ¿Saben cuál es su verdadero problema con el rey, señorías de Sumar? Que es el jefe del Estado, el símbolo de su unidad y permanencia, que defiende la libertad, la igualdad y la fraternidad mucho mejor que ustedes, republicanos de hojalata, como demostró en Cataluña frente al tribalismo identitario. Y que no le tiene miedo al pueblo, como vimos en Paiporta. El rey se quedó, el presidente huyó. Lo dije un día desde esta tribuna y lo repito. Es una gran razón para la esperanza. Sánchez pasará y Leonor prevalecerá. Segundo, suprimen los ultrajes a España y a sus símbolos. Esa vieja tara española, odiar lo que nos une. El himno les incomoda, la bandera les perturba. No sé cómo aguantan la alegría rojigualda del Mundial. Permítanme un consejo. Hagan las paces con España. Reconcíliense con lo común. Porque el problema no es que la bandera sea un tótem intocable, es que en demasiados ayuntamientos ni siquiera ondea. No cambien la ley, cúmplanla.
3: Vaya repaso, de una de las mejores oradoras de esta legislatura, Cayetana Álvarez de Toledo. Satisfecho con tu compañera, ¿no?
4: Sí, Álvaro. Y no solo con ella, yo creo que hay ahora mismo un grupo de personas brillantes, tanto en el Parlamento como en el, tanto en el Congreso como en el Senado, y de ella una de las destacadas, evidentemente, sin lugar a dudas. Y quiero también poner en valor el trabajo que está haciendo, vamos a decir, callado, Bella Verano. Aparte de que la conozco y hablo con ella y la sigo, está haciendo una labor importante en beneficio de Huelva, en beneficio del partido, en beneficio de Andalucía y de España. Si no, fijaros en las redes sociales, en los ámbitos en los que se está moviendo, que yo creo que es muy importante, no solo a ella, ¿no? Hablo de ella, de Carmelo, de Juan Manuel, de Manuel García Félix. Creo que hay un grupo de gente ahí en el Congreso de Huelva que está haciendo un papel relevante.
3: Vale. Bueno, ya que por eso te tengo que preguntar el tema de las infraestructuras, eso queda apagado, ¿no? Lo de las obras del túnel de San Silvestre, ¿tenéis alguna información?
4: Pues mira, lo primero que voy a dar es un dato para que los ciudadanos no se tomen a broma lo que tú acabas de decir ahora mismo, o no le dejemos de prestar importancia. Cuando yo llegué hace 8 años a la delegación, a mí me dijeron, en Huelva no hay problemas de agua, tenemos 800 y pico de hectómetros cúbicos los embalses y aquí no hay problemas de sequía, ¿vale? X años después, pues nos dimos cuenta de que esa frase no era cierta y que como aquí tuviésemos un año o dos de sequía, en el momento que se consume el agua que esta provincia consume al año, que son 250 hectómetros cúbicos, más otras circunstancias que ahora explicaré, pues viene la sequía y vienen las restricciones. ¿Qué está haciendo la Junta de Andalucía? Dos cosas. Una, haciendo las infraestructuras que le competen. Hace unos días ha salido a licitación el contrato de la relación del contrato de la obra de la mejora de la toma del Andévalo. Eso va a permitir, por hacer un símil, ¿no? Si esta es el embalse del Andévalo, pues con la toma actual, el agua que está desde aquí hacia abajo no se puede utilizar. Vamos a hacer una obra para que el 100% de los recursos que tiene esa presa, que es la más grande que hay en Huelva, se puedan utilizar todos los recursos, ¿vale? Además, es una obra que van a hacer en torno, yo calculo que 30 millones de euros, seguro, ¿vale? Esa obra la iniciamos de emergencia, pero hubo que pararla en el momento que cayó la emergencia porque los embalses se llenaron, ¿vale? ¿Qué le pedimos al gobierno de España? Que ni lo está haciendo ni lo esperamos, porque le hemos llegado a decir, si no la quieren ustedes hacer, déjennos hacerla nosotros, a través de un convenio que ya estaba casi cerrado, pendiente de firma, pero cuando llegó María Jesús Montero a Andalucía dijo, ¿cómo vais a firmar eso? Para que Juanma Moreno diga que él ha conseguido que el gobierno de España firme esto y a mí me perjudique. Bueno, pues no solo los ciudadanos no han tenido en cuenta eso, sino que le han dicho a María Jesús Montero, quédate en la posición, que es donde tiene que estar, y vamos a seguir contando con Juanma Moreno, que es el que se preocupa por la provincia y por el agua. Pues le estamos diciendo al gobierno de España, oiga, firme usted el convenio, y si no lo firma, ¿qué creo yo que va a pasar? Pues que el próximo que lo va a firmar, entre otras cosas, porque se lo hemos pedido del Partido Popular como la prioridad número uno, cuando llega al gobierno, es Alberto Núñez Feijóo con Juanma Moreno, que esa infraestructura, que es la presa de Alcolea, o la haga el Estado o la haga la Junta de Andalucía.
3: Me parece. Lo del túnel San Silvestre ahí sigue sin haber ni se le espera.
4: Y lo que más me llama la atención es que los dirigentes del PSOE de Huelva todavía siguen aún diciendo, no, no preocuparos, que la vamos a hacer, oiga, que tiene usted la obra adjudicada. Hágala. Pues nada, ni se le espera.
3: Ni se va a hacer.
4: Y además, ahora que está aquí un representante del ámbito universitario, utilizan cualquier excusa, cualquier informe para decir, la presa de Alcolea no hay que hacerla porque las aguas, oiga, mire usted, hay una día que le da soporte legal a esa infraestructura, una día que está vigente. El agua que iría a la presa de Alcolea es la misma que va a otras presas, como puede ser la de Olivarga, las que se tratan, como ocurre en otras provincias, y consumimos no solo el ámbito urbano, sino la agricultura, el turismo, la industria, y vuelva a una provincia donde hay una esperanza de vida alta. Por tanto, tenemos que confiar en lo que los profesionales nos dicen y los técnicos nos dicen, y a partir de ahí hágase la obra, que, insisto, se paró al 23%, tiene su presupuesto, tiene su convenio, y lo que hay que hacer es terminarla como Dios manda, porque esta provincia lo necesita para seguir aspirando a crecer, que hay una cantidad de proyectos de agricultura, de hidrógeno verde, de minería, de turismo, etcétera, etcétera, que le pueden dar a esta provincia muchas oportunidades y que por culpa de eso la están poniendo en peligro.
3: Bueno, vamos con el último vídeo, ¿no? Que casi nos metemos ya en las 2 horas de programa. Como hemos recordado, se cumplía esta semana aniversario del asesinato de Miguel Ángel Blanco de las manos de ETA, de los socios de Sánchez, y en el Congreso de los Diputados también ha recordado precisamente lo que decía Nono sobre la líder de la nueva Ribatasuna Bildu en el Congreso, que era la directora del diario Etarra Egin, que era la que en forma de clave señalaba a quienes habían que darle el tiro en la nuca, y esto lo recuerda Cayetán Álvarez de Toledo en esta intervención.
8: Ayer se cumplieron 29 años del asesinato de Miguel Ángel Blanco. Aquel día Otegi estaba en la playa, con mi mujer y mis hijos, como un día normal, dijo. Un día normal. Nunca ha condenado el asesinato, ni entonces, ni después. ¿Cómo me pueden pedir que condene una cosa del pasado?, ha llegado a decir. ¿Condenan ustedes a Franco? Y usted, señora Ispurúa, que era entonces editora del diario Egin, publicó esta portada infame culpando al gobierno del asesinato. Tampoco usted ha condenado ni la portada ni el crimen. No es capaz de pronunciar 3 palabras. Matar estuvo mal. Sin contexto, sin coartadas, sin conflicto. Y estos son los que hablan de libertad de expresión. La reclaman para enaltecer a ETA, pero jamás la han utilizado para condenarla. Serán legales, no son legítimos. Y ahora me dirijo al Partido Socialista. Quiero hacerles una pregunta. Señorías del PSOE, quiero hacerles una pregunta y no es retórica. Me lleva rondando años observándoles. Sus fotos con Bildu, su afinidad con Bildu, su normalidad con Bildu. ¿Cómo pueden pactar con quienes no condenan el asesinato de sus propios compañeros?
3: Un repasito para terminar. Bueno, vamos a ir concluyendo. ¿Y quiere añadir alguna palabra más a lo que ha dicho Cayetana? ¿O cerramos con la verja de Gibraltar? ¿Qué puede suponer para España? No.
2: Yo a lo que estaba diciendo Álvaro, es que lógicamente nosotros estamos aquí en defensa de la provincia de Huelva. Y claro, efectivamente desde el 2018 que se aprobó la ley del trasvase y demás, está todo eso pendiente, pero el Partido Popular también tiene cosas pendientes, como por ejemplo el anillo hídrico de la sierra, que se hizo la primera fase y ahí se ha quedado paralizado. Te digo esto.
4: ¿Sabes por qué?
2: No.
4: Porque estamos esperando el Ministerio de Guadalquivir que le otorguen la concesión. ¿Te imaginas? Y llevamos años esperándola, ¿eh? ¿Te imaginas que nos gastemos ahí, que pueden faltarle a esa obra y están los proyectos hechos, ¿eh? ¿Podemos gastarnos cerca de 30 millones de euros más y no esté el agua? Porque la pregunta es, ¿por qué no dan la concesión?
2: Ya.
4: Porque tiene que haber un trasvase del ámbito del Guadalquivir hacia la zona nuestra, aproximadamente unos 3 hectómetros.
2: Bueno, pero todo eso...
4: Pues yo llevo años
2: todo
4: preguntando
2: eso
4: la concesión para cuándo.
2: Es que a veces, porque claro, aquí cuando se dice no, y no se hace la presa de Alcolea porque las aguas están contaminadas. Y entonces el ministerio, el gobierno central, echa la culpa a la Junta porque no descontamina el agua. Y la Junta le echa la culpa. Y a mí, te digo sinceramente, antes lo hemos dicho, sí, aquí deberíamos de venir a hablar de política, y esta es la política. Es decir, la política es que las distintas administraciones, sean del color que sea, sirvan para mejorar la vida de la gente. Y no.
4: Pero a ti te parece de recibo. Culpable. A ti te parece de recibo que la política se lleve a un nivel. Que en la sierra, en momentos concretos, yo he conocido allí en los últimos años de delegado, la gente no haya tenido agua en sus casas, hayan tenido que llevar cisternas. Y que por una cuestión ideológica o por castigar a la provincia, el ministerio no dé la concesión para que esa obra se pueda hacer. Porque la primera obra la iniciamos con Carmen Crespo y la finalizamos, 4 millones de euros. La segunda fase y la tercera fase con GIASA, con la anterior GIASA, la que estaba gobernada por el PSOE y con la que estaba el PP, nos hemos sentado para llevar a cabo la planificación, la obra, los proyectos e incluso metiendo pueblos que antes no estaban, para que toda la sierra tenga ese acceso al agua. Pero es que no nos dan la concesión, no le otorgan la concesión.
2: Bueno, pero digo yo...
4: Explícame la razón por la cual el PSOE, el Ministerio, el Gobierno de España no concede esa concesión.
2: Y ahora
4: en Almonte ocurre lo mismo. ¿Sí? Con un proyecto de regenerada que tiene la comunidad regante de Almonte, la comunidad regante del condado, que se llama la de Almonte, la de Juan Mato. ¿Sí? Y están esperando la concesión. Y si no tienen concesión, la línea de ayuda, creo que son 20 y tantos millones de euros que podría tener esa comunidad regante, se pierde.
2: Bueno, pues hacer política es hacer que los ciudadanos conozcan las cosas, hacer un pacto con los ciudadanos para exigirle a quien corresponda que cumpla con los ciudadanos, porque al fin y al cabo, el gobierno de Juanma Moreno y el gobierno de Pedro Sánchez, si no están para mejorarle la vida a los ciudadanos, no hacen falta para nada. ¿Entiendes? Entonces, es que vosotros, yo por ejemplo, que medio estoy informado, pues yo no tengo ni idea de por qué se hace una primera fase y luego se paraliza.
4: Yo soy de los que dice que en la agenda de los políticos tendría que haber una obligación. Obligación. Y si no, no puede estar en el cargo. Que es someterte cada X tiempo a los medios de comunicación para que te pregunte lo que quieras.
2: Claro.
4: De tal forma que alguien le dijera, oiga, ¿qué hay de esto? Deme usted una explicación. Oiga, que dentro de 6 meses tiene usted que venir. Ya me cuenta usted dentro de 6 meses que avanza. ¿Por qué no se hace eso en este país? Porque a mí no me importa que nadie me pregunte sobre ninguna materia de las que yo llevo. Yo doy cualquier explicación. ¿Sabe lo que a mí me conlleva el someterme a los medios de comunicación? Que cada vez que voy a Sevilla, y voy a utilizar una expresión coloquial, cada vez que voy a Sevilla doy bocado por mi tierra. Porque sé que si no, cuando vaya a un medio de comunicación o a la propia sociedad y me pregunte, pues cualquiera me va a decir, cualquiera de vosotros mismos, porque la calle es así. Yo, muévete un poquito, ¿no? Compadre, muévete un poquito que te lo está llevando sin hacer nada. Entonces, como yo no me quiero ver en esa tiritura y quiero ir por la calle con la cabeza alta, creo que lo que tienen que hacer todos los políticos, uno, es trabajar, y dos, someterse a que te pregunten preguntas como tú me has hecho a mí ahora mismo y yo te responda. Y si no hubiera razón, pues yo me callaría y todo el mundo diría, pues al Álvaro le ha dado un palo bueno, pero como no me puedo callar porque lo que te estoy diciendo es así, pues lo explico para que la gente lo sepa. Y está en riesgo esas dos cuestiones que te estoy diciendo, de millones de euros, simplemente porque a alguien no le da por hacer papelito.
2: Pues hay que movilizar a la gente, porque aquí siempre se habla de la paz social, y donde más paz hay del mundo es en un cementerio.
0: Está claro.
2: ¿Vale? Entonces, los ciudadanos, mucha paz, tampoco nos conviene. Hay que salir a la calle y reivindicar.
0: Yo estoy de acuerdo con esto que acabas de plantear tú, pero creo que... Y tú has hecho ahora mismo una referencia a Bella, ¿no? A Bella Verano. Que eso tenían que hacerlo los cargos electos. Eso, cada tres meses, nuestro representante en el Parlamento de Andalucía, el Senado, el Congreso, los cargos electos, cada tres meses rendir cuenta de eso. Y da esa información, porque repetimos, aquí estamos personas que más o menos nos preocupa la situación, nos preocupan los problemas, pero el hombre de la calle no lo sabe. Y luego a quien le exige cuenta o le pide cuenta es a los que está ahí ejerciendo la función pública. Entonces, yo lo que propondría es que los parlamentarios, los alcaldes y eso, cada X tiempo, que
4: una comparecencia,
0: comparecieran, sí, explicaran y dieran las razones. Ha puesto antes un ejemplo cuando el traspaso de Zapatero con Rajoy, el coste político que tuvo para el PP, el engaño de Zapatero. Si Rajoy, en lugar de atrincherarse contra la intervención, porque los hombres de negro estaban llamando a la puerta de la Moncloa, hubiera hecho una rueda comparecencia,
3: de prensa, decir,
0: una
3: comparecencia, asistan las arcas del Estado.
0: Y decir, señores, en el traspaso de poderes me dieron estos papeles con esta deuda de 3 puntos y la realidad es esta con 7 puntos. Y esto me obliga
2: y
0: a tal.
2: Y si tienen que intervenir España, que la intervenga, que pero que sepa todo el mundo de quién es la culpa.
0: Exacto,
2: que no pasa nada. Allí, claro, que a Grecia la intervinieron, que a Portugal
4: lo que está diciendo,
2: y a Irlanda la intervinieron, y los tres países están mejor que nosotros.
4: Un apunte que tiene que ver con lo que tú estás diciendo, y que tú esto seguro que te voy a decir, lo sabes, y probablemente tú también lo conozcáis. Hay gente que pasa por el ámbito de la política y sale del Congreso, del Parlamento, de donde esté, y no ha llevado ni una iniciativa de su provincia en ocho años. Yo no sé cómo tiene
2: van
4: uno.
2: Van a votar lo que le dicen.
0: Lo que le dicen, que
2: ni se entera.
4: Pero una cosa es que tú votes lo que te digan.
2: Está en la cafetería.
4: Sabiendo que haya
0: iniciativas.
4: Correcto. Que sea que las hay, las PNL, las PL, las preguntas.
0: Mociones, interpelaciones.
4: O hay gente que pasa 4 o 8 años en instituciones de este tipo y no tienen ni una en su haber.
2: Bueno, porque yo estaba en la cafetería del Parlamento Andaluz y han tenido que llegar allí y decir, señores, que vamos a votar.
0: Todos corriendo.
2: Deja la cerveza.
0: Tocan un timbre de aviso.
3: Bueno, que. Paco, ¿quiere comentar algo sobre la verga de Gibraltar? Aunque no viene bueno, como de muy lejos.
1: Ya no da tiempo, pero vamos, sencillamente, que bueno, está muy bien para que 15.000 personas puedan entrar y salir a trabajar, ¿no? Sin ningún tipo de problema. Pero hay muchas cosas que no sabemos. Además, como el acuerdo ha sido entre el Reino Unido y la Unión Europea, ¿qué pasa? Que se saltan lo que es el Parlamento Español. Es decir, no tenemos información, no parte de eso no participa la oposición también para debatir, no, sencillamente eso, porque hay muchas cosas, el tema del uso militar, el tema del juego online, el tema de cómo van tratando de conseguir territorio, los pescadores.
0: Los mañana, pescadores.
1: Que escuché un comentario que era, bueno, lo mismo que ha hablado del culo el general, pues igualmente diciendo eso, ¿eh? El tema de la soberanía, eso se mantiene en ese acuerdo, que la idea de que también tiene soberanía el Reino Unido frente a España, o sea, así de claro, ¿no? Y así hay un montón de cosas que no se han debatido y que sin embargo están en la oscuridad. Y puedo decir, con esto se cae el último muro que había. No, pero es que aparte de eso, que viene muy bien a estos trabajadores, hay muchísimas cosas que no se han resuelto ni nos dan información.
2: No se puede firmar un tratado internacional sin que lo ratifique
1: la
2: soberanía popular. No, pero aunque lo haga la Unión Europea, tendría que votarse a un país que la afecta directamente.
3: Y darle explicaciones.
2: Me he preguntado lo que te dijeron después.
3: Sí, ahora voy, puedes terminarlo, tengo aquí apuntado.
0: De todas maneras, ya como última intervención estamos, ¿no?
3: Sí.
0: Aparte de agradecerte este curso y decir, como dije antes, Paco, que aquí uno aprende y disfruta las dos cosas. Yo voy a hacer una pequeña referencia a algo que nos va a venir y que todos sabéis, no es ninguna novedad, lo digo para el gran público. Estamos a la espera del programa electoral del PSOE o del Sanchín. Estamos simplemente a la espera, porque se está haciendo un movimiento teórico de preparación de unos presupuestos generales de Estado, que es una gran mentira, pero nos lo van a presentar como un proyecto. Todos los presupuestos que se proyectan son expansivos. Después no se ejecuta ni el 10% de esa expansión. Entonces nos lo van a presentar como un programa expansivo, que va a ser un programa electoral en toda regla, y como se los van a tirar, la culpa será de los demás y no propia. Y eso forma parte de la falta de respeto a la inteligencia de los ciudadanos, porque es una trampa de parvulario. Y en lo de Gibraltar, lo único positivo es lo de las 15.000 personas que no guardarán cola. El único que ha salido ganando es el de Grúas, no sé qué, de Málaga, que es el que se ha llevado la vera.
1: Sí, pero el Reino Unido ha consolidado precisamente, digamos, su soberanía, y porque es que eso se ha dejado totalmente ya abandonado, ¿no? Y después también el uso que va a hacer, que está haciendo de eso. Por ejemplo, en el tema de la fiscalidad,
0: no hay ninguna transparencia.
1: Van a poner 15%, pero es que aquí tenemos el 21%, eso, ¿no? Y eso, vamos a ver, la inflación, hay una anécdota de eso, ¿no? Hubo un rey africano que tenía mucho dinero, muchísimo dinero, que hizo peregrinación a la Meca. Y entonces se paró en Egipto y estuvo allí durante un tiempo antes de llegar a la Meca, ¿no? Bueno, pues resulta que creó un gran problema, porque tenían tanto dinero que todo empezó a subir. La inflación subió, y se pone de ejemplo en libros de economía precisamente, ¿no? Pues eso puede pasar también con el tema de Gibraltar. Claro. Cádiz, que tiene un montón de gente parada, que por eso también se tienen que ir allí a la roca, pues resulta que, claro, el poder adquisitivo, la cantidad también de empresas que hay más empresas registradas, al parecer, que habitantes tiene de Llanitos, ¿no? Con unos niveles de, y además con unas empresas que se duda de a qué se dedican, que si no es dinero negro en muchísimas ocasiones. Y eso puede todavía aumentar más la desigualdad que existe entre lo que es la línea y todo el campo de libertad con respecto a libertad.
3: ¿Eh? Bueno, pues terminamos, Fargo, que ¿por qué la izquierda española está tan contenta porque el delincuente prófugo de la justicia y golpista Puigdemont va a pisar las calles de Cataluña?
2: Bueno, yo lo primero que tengo que decir es que me parece una infamia la sentencia que hoy ha hecho pública, porque parece ser que malversar fondos de la Unión Europea es un delito y no es amnistiable, pero se malversa los de los españoles, que no debemos ser miembros de la Unión Europea, según ese criterio, eso se puede amnistiar. Es decir, si tú has malversado fondos de la Unión Europea, no se puede amnistiar. Si has malversado fondos catalanes o españoles, eso se puede amnistiar sin ningún tipo de problema. Dicho esto, que me parece que, bueno, que es una sentencia que tiene los pies de barro, pero como es un tribunal superior, pues lógicamente contra eso no cabe apelación posible. Pero sí deja una puerta abierta a la interpretación
0: del Supremo
2: y del Constitucional. Lo que yo tengo que decir es una cosa, es decir, yo dije, aquí estamos desde que se aprobó o se pactó la ley de amnistía, y yo dije, es una ley de trileros. Los dos saben que se están engañando uno a otro. Ahora, 3 años después, pues ya lógicamente puedo yo decir que 3 años después sigue el Puigdemont en Waterloo y sin una fecha para venir. Pero yo te voy a decir cuándo va a venir, porque va a venir. Seguro, va a venir el día que empiece la campaña electoral.
3: Claro. Sí, el día que empiece la campaña electoral de las generales. Vale.
0: Yo simplemente siempre me he pronunciado desde hace muchos años y lo he escrito en medios públicos. Siempre he sido euroescéptico. ¿Por qué? Pues porque los padres del... Bueno, ahora es Unión Europea,
2: sí, pero en su mercado común.
0: El mercado común y el Tratado de Roma y toda la trayectoria de estos años, los padres de del mercado común lo hicieron con un criterio de la unidad entre los pueblos de Europa, unión de los pueblos, orientada al pueblo, a los ciudadanos, y nos hemos convertido en una institución
2: de funcionarios,
0: de funcionario, monetaria
2: y de funcionarios
0: monetaria,
2: altamente remunerada,
0: monetaria, que fabrica gente rica. Pero hemos pasado de la Europa de los pueblos a la Europa monetaria, y como muy bien ha apuntado Faraco, y creo que es un buen colofón a este curso. Si malversamos en España somos unos delincuentes, no somos delincuentes, perdón, si malversamos en Europa seremos castigados, como le pasó a Orbán, como le ha pasado a los rumanos, como le ha pasado a los polacos.
2: O Marine Le Pen.
1: Pero también que no tenemos muy buena imagen exterior, ¿eh? La marca España ha bajado muchísimo.
0: Claro que hemos bajado
1: pero
0: muchísimo.
1: Pero además históricamente...
0: Pero a Europa hay que pedirle objetividad.
1: Sí, bueno. Pero también históricamente hay detalles. Yo creo que es Holanda precisamente que en su himno nacional... habla de España, pero en contra de España, ¿eh?
2: Claro.
1: En la letra, ¿eh?
2: Tienes un motivo.
1: Sí, claro. Sí, pero te quiero decir. Claro. Pero que esas cosas
2: le quitamos
1: entra dentro.
2: Las provincias del sur.
1: Sí, pero que eso influye después en las actitudes que se tienen.
0: Tú vas en Bruselas, en la plaza del Ayuntamiento de Bruselas, hay una cervecería en la esquina que es famosa en toda Europa.
2: Ahí está la casa de Carlos II con una.
0: Y están allí muñecos ahorcados y colgados de los estos de Flandes, ¿no?
1: Sí,
0: de las tropas españolas, de los tercios de Flandes.
1: Vale.
0: O sea que los holandeses nos tengan ese terror, entre comillas, se puede hasta entender.
3: Bueno.
0: La realidad es que mi amiga la rubia, junto con
3: Ursula von der Leyen,
0: Ursulita, no vale un duro, ya que hablamos de malversaciones. Pues yo estoy dispuesto a malversar un duro para que alguien diga que Ursulita no vale ese duro.
3: Bueno, no, contamos contigo la temporada que viene.
0: Si Dios quiere, y te lo agradezco.
3: Muy bien. Y bueno, hablaremos de las elecciones, a ver si este individuo adelanta las elecciones o no. Y nos vamos ahí al mes de noviembre, lo cual dudo.
0: Los designios de este individuo son
3: inescrutables. Bueno, la próxima condena, acuérdate, hablaremos aquí también de la mujer de Pedro Sánchez, que ha sido condenada. Eso lo diremos posiblemente ya por el mes de diciembre, el mes de enero, pero tengan en cuenta que vamos a hablar de la condena de la mujer del presidente del gobierno. Llega el juicio también de Santos Cerdán, y bueno, vamos a ver en qué queda la directora de la Guardia Civil, que hoy ha declarado, también el DAO de la Guardia Civil, tanta gente implicada, bueno, la SEPI, que es ahí donde está la madre de todas las batallas, la SEPI, que ahí también va a caer mucha gente. Terminamos el programa, bien, gente, Paco, a ver si puedes decir antes de terminar el programa qué te ha dicho Zapatero, de dónde sacó la joya. Pues no me ha dicho de dónde sacó la joya, ni a tampoco al juez, no me lo ha dicho a mí, ni tampoco al juez, en fin, no tiene argumento. Y yo no sé qué va a hacer Zapatero. Habrá intentado, por activa y por pasiva, buscar a alguien que le firme una carta, un documento falso, pero nadie se arriesga a cometer un delito como ese.
0: Que mi lectura es parecida a la de David Azagra, que dos veces que habló metió la pata. Mejor que Zapatero se quede callado, lo habrá dicho su abogado. Cállate para que no meta
3: mejor no decir pata, nada sobre la joya,
2: cuanto más hablan más lo lían.
3: Claro. Bueno, os lo he dicho, Álvaro, ya daremos la información, ¿no?
2: Sí.
3: En la radio, de que sigue siendo delegado, bueno, o no
4: ya te he dicho al principio y lo sigo manteniendo. Vale. Lo importante es Andalucía y el gobierno andaluz, y yo soy una pieza de la que me siento muy orgulloso de pertenecer, y la semana que viene veremos. El sábado juega España y lo importante es el equipo.
3: El domingo,
4: perdón.
3: A las 9.
4: Y lo importante es el equipo, no ¿sí? quien juegue, ¿vale? Pues yo estoy de esa opinión. Pero sí voy a terminar con una reflexión, por si sirve de algo. Después de 30 años, tanto en gobierno como en oposición, estando en el ámbito de la política, hay una visión que tengo hoy día que antes no la tenía, o por lo menos me hacían ver otra, ¿no? Y Nono, que también conoce o va a entender lo que quiero decir, porque tú que has estado al frente de organización, dentro de una organización política también, tú te recordarás cuando se escuchaban en la sede. Las elecciones las gana el que más pancartas pone, el que más carteles pone, el que le reparte los sobres, el que hace el mejor meeting, el que... Y con el paso de los años, afortunadamente, las elecciones las están ganando los que generan credibilidad. Claro. Y se ponen delante del público a decirle, ¿qué he hecho? ¿Y qué voy a hacer? ¿Te analizo y te voto o no te voto? Y otra fórmula que no funciona, afortunadamente, y que es muy desagradable, y la voy a decir porque hace mucho tiempo que quiero decirla, la que no funciona es la de los codazos. Que hay gente que piensa que porque van 17 a la inauguración de una feria y se ponen 17 allí y a ver cómo soy capaz de tapar a este que viene de un partido, a veces dice no se le ve. Eso tampoco funciona hoy día, porque a la gente además eso le molesta. Ve a 17 allí que está diciendo, esta gente no tiene nada que hacer más que estar allí 17.
0: Yo estoy de acuerdo contigo, pero solo te hago una predicción. En los tiempos que yo estaba, no teníamos ni para poner carteles.
3: No tenía ni 17, no tenía ni uno. Dice, ¿cómo a Alianza Popular? ¿Cómo voy yo a afiliarme a Alianza Popular? Y no había gente ni para eso. Bueno, Paco, por lo dicho, contamos contigo la temporada que viene.
1: Sí, por supuesto que sí.
3: Bueno, Luis, pues, Berenito, ¿te vas a Colombia o no?
9: No, voy más cerca.
3: Ah, vale. Bueno, ¿qué te cuentan de Petro? ¿Qué te cuentan allí los amigos que tienen Colombia?
9: Es el grupo de Puebla.
3: Bueno, lo mismo.
9: Si no ganan ellos las elecciones, no reconocen al nuevo presidente. Ya está. Pero vamos, patético.
3: Bueno, pues lo dicho, nos marchamos. Gracias a Jonathan también, que se encargó de la asistencia técnica. Ya volveremos en el mes, en agosto, final de agosto, o el primer jueves de septiembre. Y lo haremos como siempre en la radio, en Canal Luz Televisión y en las redes sociales. Así pues, que os deseo un magnífico verano y os espero a todos. Gracias por la sintonía. Cada vez somos más sintonizando este programa y así vamos a seguir luchando por mantener el Estado de Derecho, la separación de poderes y luchando siempre contra los corruptos. Gracias, feliz verano, volvemos en septiembre.

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1: ¡Qué golazo de Marco Rubén! Vaselina sobre la salida de Sergio Asenjo. Robo en el centro del campo. Juego directo entre la pareja de centrales. Se la comieron ambos. Ni Javier Baraja ni Luis Prieto. Fue más listo el argentino. Se adelantó a la acción y sobre la salida de Sergio Asenjo. La vaselina por arriba para hacer el primero. ¿Cuándo va a morir la primera parte? ¿Cuándo solo queda un minuto? Marca el Recre en Pucela 1 para que llegue el 45 de la primera parte. Real Valladolid 0, Recre 1.
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0: Bueno, en función de lo que vaya ocurriendo con la corrupción de Sánchez, su entorno y del PSOE, igual volvemos a final de agosto o principio de septiembre. En todo caso, sería un margen solamente de una semana. Pero como digo, ya hoy hacemos parón y bueno, damos vacaciones también a la gente que normalmente nos viene acompañando durante todo el año. Y nos vamos pues con noticias nuevas, porque la corrupción comenzaba cuando abríamos el programa, la temporada 25-26, y vamos a terminar la temporada 25-26 igual que comenzábamos el año pasado, con corrupción, con sentencia, con una mujer del presidente del gobierno que sí ya definitivamente tendrá que ir a juicio, y así lo dice la Audiencia Provincial de Madrid, dando la razón al juez Peinado, y la vergonzosa actuación de una televisión pública de reporteros persiguiendo por la calle al juez Peinado, haciéndole preguntas, en fin, como normalmente hacen los periodistas del corazón, ¿no? Cuando acosan a los cantantes, en fin, a los futbolistas. Es lamentable que una televisión prostituida como la Televisión Española, que pagamos todos, tengan todavía una dirección que manda a periodistas a la calle para perseguir a jueces. Me parece vomitivo lo que está haciendo la prostituida Televisión Española. Bueno, hablaremos ya de la condena del hermano del presidente del gobierno, 9 años de inhabilitación. También condenado el presidente de la Diputación Provincial de Badajoz por enchufar al hermano del presidente. Pelotas, funcionarios, lacayos de Sánchez, funcionarios que también, por hacerle la pelota al presidente del gobierno, también colaboraron en enchufar al hermano del presidente del gobierno. De esto vamos a hablar, de la vomitiva actuación del DAO de la Guardia Civil, de la directora de la Guardia Civil, que hoy también ha declarado ante el juez, esto en otro país, con seriedad y sentido común, evidentemente, una fuerza como la que tiene la Guardia Civil, la institución más valorada, tiene a una directora política que está imputada. Me parece lamentable que todavía ni ha dimitido ni Sánchez la ha cesado. Bueno, y como esto, pues muchísimos casos que tenemos, el audio también de un guardia civil, bueno, de alto rango, ahora lo vamos a escuchar, como de amenaza, digo la amenaza entre comillas, porque le dieron la orden Isabel Díaz Ayuso, que había invitado a una representación de la Guardia Civil en Madrid para el Día de la Comunidad, y le dieron la orden, que me parece lamentable, le dijeron no, ahí la Guardia Civil no va a estar en ese acto tan importante como es el Día de la Comunidad de Madrid. Y este hombre pues advirtió a su superior, de acuerdo, yo respeto la decisión que tomáis, pero yo le voy a contar en los medios de comunicación, cuando me pregunte por qué la Guardia Civil no ha estado en ese acto, yo voy a decir, porque no me han dejado ir. Se acojonan en el Ministerio del Interior y dicen, bueno, mejor que vaya, porque si no va a ser el peor el remedio que la enfermedad. Bueno, y tuvo la habilidad, la certeza de este señor de grabar la conversación con él superior, y esto ha salido hoy en medios de comunicación. Bueno, han sido los compañeros de ABC los que han conseguido la exclusiva, y ya todos los medios de comunicación pues nos hemos hecho eco de este audio, y lo vamos a escuchar. Son 8 minutos, pero la verdad merece la pena de que lo oigáis para saber que estamos en manos de una auténtica mafia, que es Sánchez, sus acólitos, el Partido Socialista Obrero Español, que forma parte de esa mafia, siendo en sí mismo una auténtica mafia, y los socios, la indecente izquierda española, que está apoyando a esta mafia. Bueno, doctor Fernández Jurado, muy buenas.
1: Encantado. Buena.
0: El verano se presenta bien para ti, ¿no? No, no.
1: Bueno, esperemos que sí. Yo no debería estar hoy aquí, tendría que estar ya fuera de Huelva, pero ya os dije el otro día que tenía que pasar la ITV sanitaria, pero, y en ello estoy.
0: ¿Y te han dado?
1: Si no, me iría. Sí, me han dado el visto bueno, pero
0: genial, entonces.
1: Pero siempre te ponen alguna peguita que hay que corregir. Pero vamos, bien, en general bien. Y el sello me lo han puesto, o sea que...
0: Y te vas entonces. Bueno, te vas a perder la gran feria taurina de Huelva este año, que está impresionante.
1: Bueno, el tema taurino de Huelva da mucho que hablar, ¿no? Pero no voy a poder estar aquí, pero se voy a poder ver el domingo, si Dios quiere, a David de Miranda en Roqueta del Mar.
0: Ah, mira.
1: Que está a 20 kilómetros de donde yo suelo pasar el verano.
0: Cartel de 9 billetes en 2 corridas ya, ¿eh? En 2 corridas, cartel de 9 billetes. Ya no podéis comprar entrada en la corrida el día 1 y el 31. Sí, 1 y 31.
1: De todas formas, Paco, ya que...
0: Y el 3, perdón, y la demorante que el 3 también.
1: Ya que...
0: Entradas agotadas.
1: ya que han metido el tema taurino, me parece fundamental y no quiero que se me olvide levantarme de aquí sin desearle toda la fuerte del mundo a Pepe Junquero.
0: Me parece, está dando miedo esa corrida.
1: Me parece que es un reto impresionante. Yo no quiero pensarlo.
0: Mejor no pensar. Yo lo que yo le he dicho al chaval en una entrevista, mejor no pensar, ni decirle nada. Alejandro Junquero, Alejandro Junquero, ¿no? Ha dicho
1: pero que, el padre, he dicho
0: el padre que el pobre que murió también, sí. Pobre hombre.
1: El padre lo vitoreé yo cuando este no había ni nacido. Era Panaderito, era el nombre artístico.
0: Bueno, pues
1: Pedro Panadero.
0: Las corridas que las vamos a retransmitir por nuestro grupo de emisoras, todas las corridas novilladas, las corridas y también el rejoneo. Bueno, Álvaro Burgo, delegado de Agricultura, Pesca, Agua y Ordenación del Territorio.
2: Desarrollo Rural.
0: Desarrollo Rural, perdón. ¿Cómo estás, Álvaro?
2: Muy bien, encantado. Además, cuando he visto los compañeros que tenía hoy en la tertulia, encantado porque son personas a las que aprecio, respeto y admiro cada uno por su sabiduría, que es mucha, y por tanto, pues también al lado tuyo, seguro que va a hacer una tertulia, un debate interesante.
0: ¿Fumata blanca o no? ¿Fumata blanca en tu nombramiento como delegado, en la reedición del cargo?
2: Como muchos de los que están aquí, que tienen algunas carillas más que yo, saben cómo va esto, hasta que no haya una firma concreta de todos los que estamos en el gobierno, aquí no hay nadie confirmado. Mientras tanto, hasta el último momento hay que estar trabajando, porque los ciudadanos y la provincia lo merecen, y eso es lo que estoy haciendo yo. Que la semana que viene nos nombran, me nombran, o nombra a quien sea, o no nos nombra, pues sacaremos conclusiones. De aquí para atrás lo que puedo estar agradecido al presidente por la confianza que me ha dado en los últimos 8 años, y esto no significa una despedida, que no vaya nadie a pensar que estoy diciendo que me esté despidiendo, pero por supuesto agradezco los 8 años que el presidente ha contado conmigo, la consejera anterior, Carmen Crespo, y ahora Ramón Fernández. Y a partir de ahí, si es que sí, encantado de seguir trabajando por mi tierra, y si es que no, pues daré las gracias por haber contado conmigo, porque ser delegado de esta tierra es un privilegio y yo he tenido esa oportunidad.
0: Bueno, pues... vamos a saludar a Luis Farac, que siempre pregunta de los oyentes y los que me ven tomando café. Pregunta a la Farac hoy, bueno, yo le preguntaré también. Me he preguntado por Puigdemont, que si va a venir definitivamente a España y por qué la indecente izquierda española está defendiendo y aplaudiendo, se están borrachando algunos, porque va a venir Puigdemont, un fugado, un delincuente, alguien de derecha, y la izquierda española contenta porque Puigdemont va a pisar España. No entiendo nada. Luego Farac va a responder a eso. Luis, muy bueno, encantado.
3: Muy bueno, encantado de participar nuevamente en esta tertulia y sobre todo, como ha dicho Álvaro, con los contertulios que están aquí con nosotros.
0: Hoy tenemos vídeo de Farac de hace un año. Mira, ¿y eso qué? ¿Por qué?
2: Va a sacar lo mismo que Guardiola cuando predijo que Rodri iba a triunfar en el Mundial y lo está... Sí, algo parecido, ¿no?
0: Sí, algo parecido. Más o menos por ahí van los tiros. Y Paco Revuelta, doctor en psicología. Muy buenas, Paco.
4: Hola, muy buenas. Pues nada, ya que tú has hecho una presentación de los temas que se pueden abordar, me gustaría hacer un pequeño aviso para navegantes, y es el siguiente: cuando el último día que estuve en la tertulia, que como siempre, bueno, pues la verdad que disfruto mucho viniendo para acá, pues resulta que vi lo que había aparecido de comentarios en las redes, ¿no? Y había uno que dijo más o menos, una persona que dijo más o menos que sí, bien, pero que estaba sesgada a la derecha. Yo le diría lo siguiente, ya me encantaría, y posiblemente también a vosotros, ¿no? Ya me encantaría que aquí habláramos de política de derecha o de izquierda, o más o menos centrada, ¿eh? Porque realmente, por desgracia, por la realidad que hay, de lo que hablamos es de moral y de ética, sí, de eso. Porque cuando tú has hecho, y me he estado fijando concretamente, cuando has hecho el repaso, ¿qué tiene que ver eso con la política? Nada, ¿eh? Porque ojalá estuviéramos discutiendo de modelo, ya que está aquí Álvaro Burgos, ¿no? Del modelo agrícola que había que implantar en la provincia de Huelva, etcétera, etcétera, qué líneas a seguir. Eso es hablar de política. Y podrían darse a lo mejor discrepancias de unos, de otros, etcétera, etcétera, ¿no? Pero no, hablamos efectivamente de todo lo que tiene que ver de la falta de ética y una inmoralidad en muchos comportamientos.
3: La corrupción.
0: Exactamente. Está paralizado
4: la corrupción.
0: El gobierno que no legisla, que no gobierna.
4: Y que tiene copado todo el tiempo y todo el debate, digamos, que pueda haber, que sería mucho más fructífero hablar de otras cosas.
0: Bueno, vamos a comenzar, ¿no? Que, bueno, noticia fresquita de hace una hora, que la Audiencia Provincial de Madrid da la razón al juez Peinado, y con este vídeo vamos a iniciar el programa y luego analizamos una vez que Jonathan nos coloque el primer vídeo de la noche.
5: Begoña Gómez irá a juicio ante un tribunal de 9 ciudadanos legos en derecho para responder por presuntos delitos de malversación de fondos públicos y tráfico de influencias. Así lo ha decidido la Audiencia Provincial de Madrid en una crucial decisión sobre la mujer de Pedro Sánchez, para la que ya es prácticamente imposible evitar el banquillo. La sección 23 de la audiencia, que ha dictado esta resolución con sus 5 magistrados, y no solo 3 como es habitual, considera que hay indicios verosímiles, con una fuerza incriminatoria más que consistente, de que Gómez se prevalió de su condición de mujer del presidente del gobierno para conseguir que la Universidad Complutense de Madrid creara una cátedra extraordinaria que ella dirigió y de la que se benefició. Su condición de esposa de Pedro Sánchez también le facilitó la obtención de financiación para el desarrollo de una herramienta digital destinada a pequeñas y medianas empresas para la medición del cumplimiento de los Objetivos de Desarrollo Sostenible. Un software que Begoña Gómez hizo o pretendió hacer suyo, pese a pertenecer a la Universidad Complutense de Madrid. La sala ha respaldado al juez Juan Carlos Peinado una vez más en cuanto al fondo del proceso, aunque ha revocado el enjuiciamiento de Begoña Gómez por 2 delitos: corrupción en los negocios y apropiación indebida. En ambos casos, las razones de la exclusión son de tipicidad jurídica. Respecto a la corrupción en los negocios, los hechos no se refieren a relaciones comerciales en sentido estricto, sino a un sistema de captación de fondos vinculado a un proyecto académico, en el que, según la tesis del instructor, las empresas participantes en la financiación del software obtendrían una eventual posición de ventaja futura. La asistente en Moncloa de Begoña Gómez, Cristina Álvarez, acompañará a Begoña Gómez en el banquillo, pero solo irá a juicio por presunta malversación de fondos y exclusivamente en lo relativo al supuesto desvío para fines de la cátedra extraordinaria. Álvarez colaboró activamente en la gestión y desarrollo del software, que luego sería transferido hacia la sociedad de Begoña Gómez.
0: Bueno, pues al final, Luis, ahora los 61 lacayos de Sánchez que aparecen en las tertulias televisivas y radiofónicas seguirán insultando al juez, o ahora los insultos irán para la Audiencia Provincial de Madrid.
3: A ellos les da exactamente igual. Vamos a ver, el guión está escrito y ellos, lógicamente, cobran por difundir ese guión, y a ellos les da igual. O sea, ya, tú observas que, por ejemplo, la sentencia del hermano de Sánchez, 386 páginas, y a los 5 minutos ya todo el mundo cuestionaba la sentencia como si la hubieran escrito ellos, es decir,
0: sin leerla.
3: O sea, me parece que es un insulto a la inteligencia. Y con respecto a lo que hemos escuchado sobre la resolución, y enlazando con lo que tú me estabas preguntando, es decir, tú ten en cuenta que aquí empiezan por acusar a un juez, en el caso del Peinado, la juez Bienma en Badajoz. Claro, se le oculta a la gente que el hermano, entre la juez Bienma y los jueces que lo han juzgado, ha habido aproximadamente 12 jueces que han respaldado todas y cada una de esas actuaciones. En el caso de Begoña Gómez, más todavía. Porque cada vez que han presentado un recurso, cada vez que han presentado una denuncia contra el juez Peinado, ha habido una serie de jueces, de magistrados, que se han pronunciado, y en la inmensa mayoría de los casos, respaldando las actuaciones, y por eso se va a sentar en un banquillo. Entonces, por lo tanto, aquí el problema no es, ellos tienen un guión, ellos tratan a la ciudadanía como si fueran personas de poco alcance, por no decir cosas más gruesas, y no van a dejar de mantener ese guión. Y con respecto a lo de esta mujer, bueno, yo algunos a lo mejor pueden estar hasta un poco contentos porque han reducido los casos de 4 a 2. Yo ya me anticipo, o sea, que no estén tan contentos, porque hay un montón de casos más en los que esta mujer ha participado. Hay Europa, África Center, los vuelos en avión de sus hijas. Eso es malversación, vamos, porque yo no sé por qué el Estado tiene que pagarle los viajes de algunos de ellos, no se sabe cómo, de placer, a las hijas del presidente, para, por ejemplo, desplazarse a estudiar en centros elitistas en el extranjero, que bueno, no quiero extenderme, pero es cabalgar la contradicción que decía Pablo Iglesias.
0: Tanto habla de educación pública, de universidad pública, y se lleva a las hijas a Londres a estudiar.
3: Y mucho hablar de que son muy españoles, pero no se fían de las universidades españolas, de las públicas ni de las privadas, por lo que se ve.
0: Una valoración al de Paco, doctor, de...
4: Bueno, es que es lo que decía ahora al principio, ¿no? Que es hablar efectivamente de comportamientos inmorales, indudablemente, ¿no? Yo no he leído la resolución de la audiencia porque sí me ha sorprendido también, y lo digo por mi procedencia universitaria, me ha sorprendido el hecho de lo de la apropiación indebida con el tema del software, que en fin, pero vamos, tendrán sus razones, ¿eh? No lo voy a discutir ni mucho menos. Pero lo que sí es cierto es que el gran problema y es que hay aquí es lo tozudos que son, la cara dura que le echan, cómo se ponen todos de acuerdo para coger y negar, a pesar de todas las evidencias que hay. Porque aquí se está produciendo algo que ya todo el mundo vemos, ¿no? Y el hecho de que cada vez vamos a un funcionamiento demasiado autoritario, o sea, totalmente autoritario, ¿no? Y entonces, bueno, pues es, vamos a ver, los regímenes tipo chavistas, por ejemplo, es si en el Parlamento ellos sacan para adelante, eso es lo válido, no valen las leyes, ni mucho menos, ¿no? Y además hay otra cosa que es, que también lo he comentado aquí, que han hecho patrimonio de lo que es el Estado. Parece que el Estado es suyo, y cuando hay otro partido es que es un ocupa. Y entonces funcionan de esa forma, y eso es lo que está ocurriendo, ¿no? Y con respecto a la mujer, a Begoña, pues eso, o sea, ella llegó a la Moncloa y pensó que eso era como suyo, vamos, que era su casa, su dominio, como si fuera algo privado, indudablemente, y por eso en todos los jaleos que se ha metido.
0: Inculcar psicológicamente, inculcar en la mente de los ciudadanos que todo es falso, que todo es mentira, a pesar de las evidencias, decir, bueno, estamos pillados, hemos cometido un delito, vamos a negarlo todo, ¿no?
4: Sí, pero
0: propósito de intenciones.
4: Sí, hay una cosa, ¿no? Nosotros aquí discutimos, charlamos, en fin, debatimos, etcétera, etcétera, ¿no? Pero hay que tener presente que la sociedad es muy diversa y hay gente que se quedan tan solo con los mensajes que de quienes ellos, digamos, están alineados. Lo mismo que también hay una tendencia que cojamos los periódicos o leamos los periódicos que tienen que ver con nosotros, elegimos nuestras amistades, y entonces muchas veces eso en los partidos es muy típico. Cuando resulta que como los partidos son gente que más o menos comparten una serie de valores o de ideales o lo que sea, o de perspectiva, pues resulta que muchas veces se comete error de generalizar al resto de la sociedad ese tipo de cosas, ¿no? Entonces un señor que toda la vida está votando, por ejemplo, al PSOE, porque su familia, porque tienen una tradición, pues resulta que tiene una mayor predisposición a creerse lo que le dicen los que han sido normalmente suyos que con la evidencia. Mira, y con esto finalizo. Ha habido autores muy curiosos, por ejemplo, Arthur Kessler, un escritor, pues resulta que era un convencidísimo del régimen soviético. Y eso lo ha dejado escrito en sus libros. Entonces resulta que hizo un viaje a la Unión Soviética, entró por Ucrania. Entonces, claro, él no podía imaginarse el tema del hambre, de la gente en la calle, vamos, con una imagen verdaderamente deteriorada, ¿no? Y relata en su libro cómo al principio trataba de buscar justificaciones para la realidad tan dura que estaba viendo, ¿no? Fue con el paso del tiempo cuando dijo, el sistema este no funciona. Así de claro, pero mientras así. Y hay un libro incluso que se ha publicado también en español, donde no solamente es el caso, ¿no? Por ejemplo, George Orwell también, el famoso de Rebelión en la Granja. Bueno, pues a Orwell le pasó igual. Es decir, que al principio la gente, pues cuando ve una realidad que es tan distante de lo que ellos piensan que debe ser, que era, pues resulta que al principio nos resistimos todo el mundo, ¿no? Y claro, esa gente a las que le llega un mensaje, esto es mentira, esto es lawfare, que cuidado, hay un detalle con el lawfare. Resulta que también hay quien se ha preocupado de preguntar qué es el lawfare a la gente por la calle, y la gente normalmente no sabe lo que
0: el
4: es.
0: El 90%.
4: Y sin embargo, en esa encuesta que se sacaron, decían que el 60+% de la gente veía el lawfare en el sistema judicial.
0: Hacemos una encuesta ahora por Huelva y el 90% dice, Paco, sé quién es. El último fichaje del Madrid. Digo, no, esto no es el último fichaje del Madrid. Lleva razón. Bueno, Álvaro, la posición del PP sobre a la señora Gómez, que la vamos a ver sentada en un banquillo ya definitivamente.
2: Yendo un poco al planteamiento inicial que tú has estado haciendo en la introducción del programa,

0: país ha habido política de la buena y políticos de los buenos, ¿vale? Y no me refiero a ningún partido concreto, me refiero a que en momentos concretos digo que yo aquí tendría que haber a todos los niveles gente que se sentara de uno y otros partidos y decir, vamos entre todos a ver cómo trabajamos para sacar a España de esta situación. Y también los hay en el PSOE, ¿eh? Vamos a generalizar pensando que el PSOE está en todo un partido lleno de corruptos. No, no, en el PSOE hay mucha gente buena, como la hay en el PP, en Vox, en Podemos y en cualquier partido político. Pero hay que volver a ese planteamiento o hay que reiniciar ese planteamiento. Porque con la situación de corrupción que hay en el país, ¿quién cree en la política? Todo, independientemente de que nos guste esto y hablemos de esto, pero nos vamos a cualquier tertulia, hablamos con nuestra familia, con nuestros amigos y nos dicen... La política está tirada por los suelos, los políticos son todos iguales, de crédito total. Si hablamos del papel de la justicia, ¿en qué situación estamos? Que han logrado convencer o están intentando convencer a una parte de este país que la justicia no funcione, que va en contra de ellos, ¿no? La Guardia Civil.
1: Pues ahora vamos a verlo.
0: ¿Quién pensaba que en este momento en el que estamos viviendo iban a salir determinados audios, que ya no nos sorprende casi nada, y que se iba a poner también en tela de juicio... que hay determinados mandos al servicio de, ¿eh? Las regularizaciones masivas que están ocurriendo en este país, que yo esté a favor de las regularizaciones de las personas, pero siempre y cuando sea ordenada y al mismo tiempo desde la administración que se plantee la regularización masiva se diga cómo se cubren los servicios y quién pone el dinero para esas personas que durante los últimos años y los que vienen van a entrar en el sistema social, sanitario, etcétera, etcétera, y que evidentemente no se pueden colapsar. Los medios de comunicación. Hablaba delante de los medios en función de quién lo escuche y cómo lo quiera escuchar. Es que no hay forma de que tú escuches o veas una tertulia, un debate y tú no digas para dónde va o para dónde tira o para dónde respira en función del canal que uno ponga. O dicho de otra forma, en función del canal que ponga, sabes de lo que vas a hablar y cómo vas a hablar y quiénes son los invitados. Y todo esto lo llevo yo a un planteamiento que durante los últimos años yo tengo esa sensación de que el Partido Socialista en su día... se hizo en sus mesas de camilla a nivel estatal el siguiente planteamiento. Tenemos que conseguir que haya dos Españas.
1: No.
0: Y ojo que es peor porque ya no estamos las dos Españas, ya estamos la España plurinacional por las situaciones de determinadas comunidades autónomas y determinados partidos políticos. Mientras que no salgamos de ahí y nos quedemos en que esto no va de dos Españas, sino que va de una España, por la que tenemos que trabajar todos sin enfrentarnos y respetando la democracia, de tal forma que cuando gane uno ponga sus políticas y desde la oposición se hagan políticas constructivas para mejorar el país, mientras que ese planteamiento no cambie y volvamos a una política de calidad y con políticos de calidad, la deriva de este país es muy peligrosa. Esa es mi reflexión general que tiene que ver con lo que hemos estado hablando, porque ya yo no te quiero hablar ni de Pedro Sánchez ni de Begoña. Si es que pase lo que pase, este hombre no va a dimitir.
1: No, para nada.
0: No va a dimitir.
1: Para nada.
0: Por tanto, esto lo único que se arregla es, primero, elecciones, que el país reaccione y vote en función de lo que entienda oportuno, si cree que es oportuno tener un cambio. Y a partir de ahí, sentándose los partidos políticos y haciendo un planteamiento serio de país, si no, esto no hay quien lo arregle. Porque te voy a decir una cosa. Con la situación actual... Si estuviera el PP gobernando, media España estaba en la calle.
1: Hace dos años.
0: ¿Qué va a ocurrir?
1: Sí,
0: si ganara las elecciones el PP o PP y Vox dentro de X meses cuando se celebre, nos dan tres meses de chance.
1: Sí.
0: A los tres meses o antes está en la calle media España.
2: No, antes, hombre, acuérdate cuando tomó posesión.
3: Es el día de la toma de posesión.
2: Pero ¿cuándo fue con el tema de Moreno Bonilla?
0: Pero yo estoy hablando de una situación grave. Aquello fue un episodio donde detrás estaba una parte de la izquierda o la izquierda, pero aquello pasó y era anecdótico. Pero yo estoy hablando de que se va a ir la mitad de España a la calle cuando entre a gobernar el Partido Popular y Vox. Estoy tremendamente convencido. Como esto está grabado, pues ya
1: podemos. Sí. Pero eso lo hemos dicho aquí 200.000 veces, Álvaro. Pues llevamos dos años diciéndolo, ¿eh? Los sindicatos llevan parados, pues, desde que está Sánchez, 8 años con lo que ha ocurrido en este país y no han salido a la calle en el momento que gobierne. Bueno, ayer Unai Sordo, el de Comisiones Obreras, decía que había sido injusta la condena al hermano de Sánchez. Me parece ya lamentable.
3: Pero decía que él no había leído la sentencia, ni había encontrado a nadie que le pudiera decir qué decía la sentencia. Y sin embargo, opinaba sobre la sentencia.
1: Que había sido injusto, condenado injustamente.
2: Ya que sale lo del hermano, me ha hecho mucha gracia porque ellos han puesto el interés en decir que partía de una denuncia de la ultraderecha.
3: Fue Podemos,
2: sí, pero entonces ahí voy, ¿no? Fue Podemos el que puso la primera denuncia al respecto. Pero es que resulta que Pablo, ¿cómo se llama? López, ¿no? O algo así, Pablo, el que es que portavoz de Podemos.
1: Pablo, en Extremadura.
2: Sí,
1: no,

0: No, de Castilla León. El de Castilla. Ah, vamos, sí, el que hablo siempre, ¿no?
1: Se va a roer del pelo largo.
0: El pelo largo, sí. Tiene cara de entonces, concretamente, que lo escuché yo directamente, decir eso, fue decir, sí, sí, nosotros iniciamos. Y dice, bueno, ¿y qué te parece la sentencia? Y dice, ha sido una sentencia política. O sea, ellos lo denuncian y, sin embargo, con la sentencia ahora dice que es una sentencia política.
2: Bueno, yo, vuestras intervenciones me han suscitado tres o cuatro ideas para comentar, ¿no? Por supuesto que la primera intervención de Paco, yo me sumo a ella, igual que nos hemos sumado todos, ¿no? Aquí hablamos de lo que la actualidad nos está imponiendo, ¿eh? Se resume en corrupción y se amplifica en ética, valores, moralidad, honestidad en el ejercicio del poder y del gobierno para buscar el bienestar de los ciudadanos, que tiene que ser el objetivo principal, ¿no? Eso por una parte. Después, por otra parte, hace unos meses, a principios de año, yo, ya que tú has hecho apelación a alguna obra, yo leí un libro que se llamaba Síndrome del 1933, donde se relata las tácticas o los mecanismos y los movimientos políticos a través de los que Hitler llegó a conseguir el poder absoluto. Y si hace una traslación de los métodos de Hitler, utilizando a Goebbels como elemento
3: propagandístico,
2: de vanguardia,
3: los 11 principios de la propaganda,
2: es exactamente paralelo a lo que estamos viviendo ahora. Entonces no había los medios de ahora. Estaban el gran hallazgo de Goebbels fue utilizar la radio. Pero la prensa, la radio, fueron las grandes herramientas para que llegara Hitler al poder tal y como llegó, y cómo llegó a poder convencer a la gente del antisemitismo, ¿no? Porque todo el objetivo, y como todos sabemos, era ese. Y ha dicho Paco una frase que recuerda ese tipo de actuaciones, cuando ha dicho, es que ellos creen que lo que votan en el Parlamento es lo que vale, no la ley. Bueno, pues eso fue lo que hizo Hitler, aplicar la aritmética parlamentaria y nada más, y nada más. Eso en cuanto a lo que dijo Paco. Mi amigo Paco López no podía quedarse por detrás de todo esto y ha salido hablando, como bien decía Luis, de la sentencia sin saber siquiera si la habían publicado. O sea que Paco López podemos esperar cualquier prodigio mental, porque él tiene dotes adivinatorias. Y sobre todo un detalle, aludiendo a lo del de izquierda, el de Comisiones Obreras. El propio defensor del hermano de Pedro Sánchez ha dicho
3: que no,
2: no era un tema político. El propio defensor.
1: Abogado.
2: Luego, si ya ni siquiera eso les vale, estamos entrando ya en una situación de obnubilación y de falta de credibilidad absoluta.
1: Y yo que no creo que la gente de izquierda lo creerá hasta cierto punto. No llegará un momento y siempre ya no cuela, ¿no? Bueno, ya no cuela. Habrá gente que se bajarán del barco.
3: No ha terminado.
2: Sí.
3: No, yo decía, vamos a ver, el Partido Socialista. Bueno, el Partido Socialista, yo es que ya no lo llamo el Partido Socialista. No,
2: el sanchista.
3: El sanchismo es una cosa que hoy por hoy es mayoritaria dentro de esa organización, pero hay todavía ciertas personas que tienen una ética socialdemócrata. La socialdemocracia se basa en el respeto, como su nombre indica, por la democracia, por los principios de igualdad ante la ley, del Estado de Derecho y demás. Entonces, ¿cuál es el problema? El problema es que la gente que están al servicio directo de Pedro Sánchez se han tirado ya al monte. Es decir, ver a todo el Consejo de Ministros criticar la sentencia, criticar y señalar a los jueces como fascistas, como de, o sea, eso yo creo que es romper los mordes en los que se ha basado la democracia, sobre todo a partir de la Segunda Guerra Mundial en Europa. Es decir, eso es volver al siglo XIX y principios del XX, que todos sabemos cómo acabó Europa y cómo acabó especialmente España, ¿vale? Pero claro, el problema es lo que yo iba a decir, pero hay un rescordo esperanzador, porque tú has nombrado, el propio abogado defensor de David Sánchez ha dicho que la sentencia es correcta, que no es política, que no hay lawfare, que él lógicamente no la comparte y por eso la va a recurrir, pero nada más. Y
2: el secretario regional
3: de Extremadura ha dicho: yo respeto y, al 100% la sentencia. Igual que creo en la igualdad ante la ley, creo en la presunción de inocencia, ¿sabes? Pero yo voy a respetar siempre esto. Y con respecto a lo que ha dicho Álvaro, hay una cosa que es importante. Vamos a ver. Yo creo que cuando en el año 2011 Rajoy gana las elecciones con una mayoría absoluta por el hartazgo que tenían la gente y por la ruina que tenían la gente por culpa de las políticas populistas de Zapatero, porque no hay que olvidarse que el origen de Podemos y el origen del sanchismo es Zapatero, ¿vale? Bueno, pues cayó en un error enorme, es decir, en la ortodoxia económica. Y de ahí vienen los famosos recortes de Rajoy, que le hicieron perder las elecciones y que todavía hoy por hoy lo siguen utilizando como coletilla, ¿vale? Lo siguen utilizando como coletilla. Si tú observas, es decir, no, Rajoy y el ministro Montoro decían, no, es que de Europa nos obligan, nos dicen, bueno, de Europa también le dicen a este gobierno que no se puede, el déficit no puede superar 3%, y ellos se lo pasan por el forro, ¿vale? ¿Por qué? Pues porque lógicamente ellos se deben a su clientela política. Lo que yo quiero decir es que de los errores de Rajoy, supongo que el PP habrá aprendido. Digo supongo, y a lo mejor parece que es mucho suponer. ¿Por qué digo esto? Bueno, pues porque lo que no puede hacer cuando llegue es que le nombre un ministro de Economía que diga, no, mira, es que esta gente decían que la deuda pública era de 1,7 billones, pero en realidad había una deuda oculta y eso hay que subir los impuestos, hay que reducir el gasto, hay que hacer recortes porque hay que equilibrar las cuentas públicas. Ese es el suicidio del PSOE. Perdón, del PP, porque además con eso lo único que le dan es armas a los sindicatos para salir a la calle. Es decir, los sindicatos no van a salir a la calle a aplaudir porque tú estás equilibrando las cuentas públicas, no, van a salir a la calle porque lo que el Partido Socialista les dio regalado, que yo entiendo que es un regalo, pues ahora el Partido Popular o el gobierno del Partido Popular se los quiere quitar. Entonces, os quiero decir con esto es que hay que estar preparado, es decir, que ellos van a intentar hacer lo mismo que hicieron en 2012, por supuesto, pero la experiencia del 2012 la tenemos ya.
1: Puede servir
0: para eso. Yo me gustaría...
2: Perdón. Yo, por terminar con la intervención, ya que he hablado de las vuestras, de él, ¿no? El secretario regional de Extremadura, el PSOE, les ha callado la boca a todos, absolutamente a todos. Y después hay pequeños detalles que la gente no termina de digerir o de enterarse. ¿Por qué se condena y se acusa también al presidente de la Diputación de Badajoz? Porque es que ese señor había apoyado en las primarias a Susana Díaz y necesitaba congraciarse con el nuevo secretario general del partido. Vamos a ver si nos enteramos de las cosas antes de hacer juicio público de valor como los de mi amigo Paco López. Es que el señor Gallardo se jugaba el puesto. Y se jugaba el puesto porque había apoyado a Susana Díaz.
1: Aquí me tengo que ganar a Sánchez colocándola a la hermana. Exacto, apunta, así
2: eso,
1: de fácil.
2: Eso
1: así
2: clarísimo. Fácil.
0: Mira,
2: y la referencia que ha hecho el Álvaro se han sentado dos a decir tenemos que dividir España. Algo así ha venido.
4: En la mesa de Camilla del PSOE han tenido esa reflexión, exacto, y la están llevando a cabo.
2: Pero hay una precisión más, tenemos que dividirla entre los que guardan joyas en la caja fuerte y los que son extremistas de derecha, ¿no? ¿Por qué? Pues porque, queramos o no, el señor Zapatero consiguió un áurea de hombre bueno, de hombre de tolerancia, de talante,
0: sí, esa, tu palabra. La expresión el buenismo, exacto, surgió
2: la
0: con él.
2: La palabra talante. El talante era su palabra favorita, que no tiene nada que ver con talento, ¿no? Pero, y que el otro, el seguidor, el que tenía de referente a Zapatero, tiene un ídolo que es uno de los personajes más siniestros de la historia de España, y esto lo sabe mejor que nosotros, Luis, que se llamaba Largo Caballero. Ese es el ídolo ideológico,
3: el Lenin español.
2: Del señor Pedro Sánchez, que llegó a decir: si no ganamos en las urnas, habrá guerra civil.
0: Sí, sí,
2: desde claro. El momento que se hace un planteamiento de esa índole, nos podemos esperar cualquier cosa con tal de mantenerse en el poder.
0: Vamos a ver, si me permite, ya, sí. Bueno, como ha nombrado de Largo Caballero, yo voy a nombrar también a un personaje de hace ya tiempo, ¿no? Gómez de la Serna. Gómez de la Serna decía, tiene un libro que no me acuerdo mismo el título, pero que yo lo tengo, en el cual decía que los españoles cada X tiempo vamos a padecer siempre una guerra civil, lo decía así, y ahora nos tocaba, ¿eh? Después, o sea, decía, cada X año vamos a tener. Y eso tiene que ver, obviamente, con el tema del muro que se ha creado, es cierto, todo está creado. Pero yo me gustaría también, en relación con lo que ha dicho Luis, realmente, haga lo que haga el PP, aunque lo haga maravilloso, ¿eh? Aunque lo haga maravilloso, los sindicatos y alguna gente quemarán las calles el día.
1: Coincido
0: que
1: con Paco. Sí.
0: Haga lo que haga, que vaya perfecto, ¿eh?
2: Uh-huh. Así es. ¿No habéis observado un detalle? Cada vez que entran en el y tú más, se cita la Kitchen, la Gürtel,
0: sí.
2: Y los ERE no existen. No escucharéis a un
3: ni los cursos de formación.
2: No,
3: los ERE eran 680 millones.
2: Sí, pero
3: los cursos de formación eran 1.200 millones.
2: Por eso digo, que no escucharemos nunca a ninguno de estos individuos hablar del problema que surgió en Andalucía.
1: Bueno, vamos con
4: Álvaro y vamos a otro punto. Decía adelante que no estábamos hablando de política y que estábamos hablando de otra serie de cuestiones.
1: De ética y de moralidad.
4: Vale. Uh-huh. Mira. Yo soy de los que dice que hoy hay tan buenos profesionales juristas en este país que a cualquier ley le da la vuelta y le da una interpretación cualquier abogado, sí. Y cualquier caso que los cuatro o cinco que estamos aquí o todos los españoles son conscientes de que ahí ha habido lo que ha habido, le da la vuelta, le pone un planteamiento jurídico encima, una jurisprudencia, lo que entienda oportuno, y la persona es quizás la suelta, ¿no? Y pongámonos en que teniendo en cuenta esto que estoy diciendo, pues se diga, oye, mira, que es que al hermano de este o a la mujer de este o a quien corresponda, lo han absuelto. ¿Dónde queda la moral, la dignidad, la ética y la vergüenza de? A este señor, si yo le preguntara ahora mismo, oiga, ¿me puede usted decir que es la Universidad de Huelva? Pues la Universidad de Huelva es la Universidad de Huelva. ¿Y dónde cae? No sé, creo que está más o menos. O a este señor le preguntara, oiga,
2: no hizo ni la mili en el cuartel del Carmen.
4: Vale, pongámonos que a Zapatero, alguien, su herencia, su tía, su tal, y él es capaz de justificar que eso viene bien tal, y lo absuelve. ¿Vale? Pongámonos que en el caso de los ERE, como parece que va a ocurrir, pues resulta que no, que esto se juzgó malamente y que estos señores son inocentes, ¿vale? No se lo cree nadie, pero ante una sentencia, respeto ante la sentencia de los jueces, ¿no? Y yo digo, si a mí mismo me preguntan mañana, oiga, ¿la Delegación de Agricultura? Pues mire usted, pues no tengo muy claro dónde está, que no está, lleva usted 8 años trabajando allí. Oiga, ¿y cuáles son las tareas que allí se llevan a cabo? No sé, creo que los melones, la sandía y... ¿Y usted es delegado de agricultura? Sí. O a este señor en materia sanitaria, o a él en materia de la universidad, le hicieron ese tipo de preguntas y ya está condenado para no poder subirse a un escenario.
1: Así es. Así
4: para empezar, métete en tu casa y no salga. Uh-huh. Pero no, aquí en este país se ve que a los 3 días cogen, como cogieron las elecciones andaluzas, y resucitan a... Y no voy a entrar por respeto en dar nombre. Oiga, y lo subimos a los escenarios y media España aplaudiéndolo. Por el tema de lo que yo he dicho, las dos de España. Aquí hay que convencer a una España de que para que no lleguen otros, que son los malos, afortunadamente ya no le sirve el discurso, ¿eh?
1: Ya no
4: que
1: cuela.
4: Yo tengo unos años, que pero yo no recuerdo cuela. Cuando en este país se decía, yo lo escuchaba de joven, que vino la derecha. Como venga la derecha, esto es la catástrofe.
1: Las pensiones desaparecen, oye, te van a cobrar por ir al médico. Derecha,
4: y hablando de una cuestión que él estaba en el inicio con la política del PSOE. Yo creo que el PSOE, si queda alguno inteligente en su partido, se estará dando cuenta de que ya ni la política, ni la forma, ni el discurso le vale. Porque la campaña que han hecho en Andalucía, han tenido que dar cuenta de que los andaluces no lo han comprado ni el fondo ni la forma de la campaña, ¿no? Pues todavía siguen en lo mismo. Todavía no han cambiado el chip.
1: Es que la campaña sigue, continúa la campaña.
4: Pues siguen en el chip. Y María Jesús Montero y va a las sedes del PSOE y le tocan las palmas. Oiga, ¿en qué en este país a cualquier empresa, cualquier club deportivo, cualquier actividad empresarial, alguien presenta esos resultados y no está los dos días en la calle?
1: Bueno, los entrenadores, por ejemplo, en los deportivos se puede aplicar.
4: En cualquier índole, ¿vale? Y una precisión a lo que ha dicho él antes. Es verdad que el PSOE se debe a su clientela y actúa como si de verdad tuviera una clientela, la que, oiga, yo me diría a ustedes, yo que quiero que me voten es ustedes, yo lo que quiero es una ecuación matemática que con los votos míos, con los de Podemos, con los de PNV, con los del Bildu, con los de Juan, yo seguí gobernando. Y bajo esa estrategia, que desde el punto de vista estricto la estrategia es válida, otra cosa es lo moral, lo ético y lo digno, intentar llegar a sus números. Y si se la salen sus números, gobierna. El PP, la estrategia suya es gobernar para los andaluces en Andalucía, gobernar para los españoles en España, etcétera, etcétera. En lo que estoy de acuerdo contigo, en que no hay que cometer errores. Y es verdad que en algunas ocasiones cometemos errores, y para eso está, para reconocerlo cuando se cometen y aprender, ¿vale? Y en ese sentido yo creo que ahora mismo el Partido Popular en Andalucía, en otras comunidades autónomas, en España, se está haciendo de una hornada de políticos del año que están hoy en torno a los 50, 50 y tantos años, en los que yo tengo mucha esperanza. Y ojo, que no quita que después llegue un garbanzo que en una olla donde hay tantos garbanzos esté podrido. Pero yo tengo confianza en que el Partido Popular, igual que en el ámbito de las comunidades autónomas, están haciendo proyectos donde la gente está confiando, a nivel de España también.
0: Pero a mí me gustaría decir una cosa, que eso que tú dices tú de los errores, permíteme, Luis, no te importa. El gran problema es que en psicología, por ejemplo, bueno, pues le da mucha importancia a la elaboración de instrumentos para medir lo que sea, ¿no? No es la única disciplina, pero es así, y que sean válidos, ¿no? Pero que el instrumento que se utilice, después lo utilicemos con todo el mundo para medir lo mismo, pero a todo el mundo. El gran problema que hay en la política española es que la vara de medir los errores del PSOE son muy diferentes, ¿eh? O sea, que lo que es puede dar una puntuación muy alta con otro partido, con el PSOE, cuando comete un error, es una cosita así, si es que existe. Porque las críticas que se hacen, eso yo lo digo también como andalucista, como persona que pertenecía al partido andalucista, es que cuando hacíamos cualquier cosa, y efectivamente, no toda la trayectoria de ningún partido es perfecta. Y sin embargo, anda, que la maquinaria del PSOE no vea. Cuando ellos lo hacían, y se ha nombrado aquí el tema de los ERE, está en silencio, ¿no? Como lo has dicho tú, ¿no? O sea, y tú también, que lo has nombrado los cursos de formación, ¿no? Así que, por tanto, eso, de lo de los errores, es cierto. Y por eso, sin embargo, cuando llegue la derecha al gobierno, va a tener los grandes problemas, porque no se le va a admitir ni esto. Y termino con una frase que aquí yo la planteé. Yo directamente a gente de una cierta relevancia del PSOE le escuché decir, lo cual es la concepción de patrimonio que ellos tienen del poder, lo escuché decir, y lo he dicho aquí en esta tertulia en otra ocasión, era cuando se sabía, bueno, por las encuestas, que era muy posible que el Partido Popular alcanzara la presidencia de la Junta de Andalucía, decir, es que esto es nuestro.
4: Sí.
0: Eso dijeron. Eso lo escuché en una reunión que yo estaba. Es que esto es nuestro. ¿Cómo van a venir a esta gente? Así que por eso digo que, bueno, hay una gran diferencia.
3: Yo tengo que objetar una cosa, porque claro, aquí damos por hecho que el PSOE, o la sociedad española y el Partido Socialista de 2026 o 2027, cuando sean las elecciones, son los mismos que en 2011, cuando fueron las elecciones a las que yo hacía referencia. Y os digo de antemano que ni la sociedad española se parece en nada,
0: claro,
3: ni el Partido Socialista de entonces se parece en nada al de ahora. Os recuerdo que en el 2011 se produjo un movimiento de los indignados, el movimiento 15M, que la efervescencia era la que era, que la gente joven eran todas de extrema izquierda, y si tú te trasladas 15 años más tarde, hoy por hoy las encuestas dan que esos mismos jóvenes, que ya no son los mismos, puesto que esos ya tienen 15 años más, ya muchos de ellos peinan canas, su voto mayoritario es a Vox, ¿vale? O a la derecha en general, pero específicamente a Vox, los más exaltados. Es decir, que ahora los indignados no votan a Podemos, ahora votan a Vox, ¿vale? Entonces, la sociedad ha cambiado enormemente. Que en aquel momento, yo te puedo decir a ti que el Vox, perdón, Podemos llegó a sacar 5,5 millones de votos. Solo Vox, perdón, solo Podemos. Y en este momento, las expectativas de votos del Partido Socialista son 6,5 millones. Es decir, han destruido a Podemos y solo conservan de sus antiguos votantes 1 millón. Millón de electores.
1: Buena reflexión.
3: Millón de electores. Tienen los 5,5 millones, que ya no existe Podemos prácticamente, y sin embargo tienen 6,5 millones.
1: Razón para decir.
3: De votantes.
1: Razón para decir que Sánchez ha podemizado al PSOE y ha absorbido los votos de los Podemos porque ha podemizado
3: su partido. Vamos a ver, hoy por hoy, lo que se está dando aquí en España y bueno, y en el resto de Europa, en el mundo entero, es una es el populismo. Tanto en la extrema derecha como en la extrema izquierda. ¿Entiendes? El populismo, ¿qué es lo que hace? Pues hace que la gente no hablen de política. La gente habla de cada uno, o sea, ¿qué hay de lo mismo? Es decir, el populista es el que le da a cada uno lo que quiere. O le ofrece lo que le pida.
1: Pero que cuando, cuando llega al poder no puede darse. Claro, porque es inviable.
3: Pero ya está en el poder. Pero ya está en el poder. Correcto, lo que hizo el PSOE en 2023, ¿no? Nosotros vamos a traer a Puigdemont aquí amarrado prácticamente. Sí. Estamos en contra de la amnistía, estamos en contra de no sé cuánto. Tú lo votas y luego hacen justo lo contrario. Y ahí están.
2: El fundamento populista son soluciones simples a problemas complejos. Que eso lo entiende todo el mundo. Pero a la alusión que Paco ha hecho a la propiedad que te refirieron aquel día, se une un concepto que va unido a la propiedad, que es el de impunidad. En este momento, estos señores están llegando, llegado, yo creo que ya empieza el declive, pero han llegado a un punto de sentirse impunes ante cualquier precepto legal que les daba igual absolutamente todo. Pero ya, una condena, no ya de Ávalos y esto que son los proscritos, y esa gente son los proscritos. El otro día me mandaban a mí un chiste que decía, ¿cómo que Begoña ni Begoña? David Azagra, que también le cambiaron, que David Azagra condenado, mi hermano, si yo soy hijo único.
1: Ese meme fue bueno. O sea, bueno, vamos a escuchar.
2: Que estamos en esa situación de sentido de impunidad. Y estos pequeños lances que van en contra de su esquema y de sus cálculos, los irán teniendo obligatoriamente que bajar cada vez más a la realidad.
1: Vamos a escuchar ahora el vídeo, ¿no? La grabación que los compañeros de ABC, concretamente Keti Garay, que conseguía la exclusiva, os pongo en el lugar para que os centréis bien y que tengáis más fácil entender la conversación entre este general y su superior. Le dieron la orden a este señor que no fuese al acto que había sido invitado a Guardia Civil, y él como representante de la Guardia Civil en el Día de la Comunidad de Madrid. Le dieron orden desde el ministerio, oye, no, con Ayuso ni hablar. ¿Qué hace este señor? Llamar al superior, oye, que me han dicho esto, que no vaya a los actos de la Comunidad de Madrid, y yo voy a respetar, evidentemente voy a respetar a mi superior y no voy a ir, pero téngase en cuenta que cuando me pregunte usted por qué no ha ido a los actos de la Comunidad de Madrid, yo voy a decir no he ido porque no me han dejado ir. Cuando esto llega al Ministerio del Interior, se acojona y dice, mejor que este vaya, porque si no, va a ser mucho peor. El hecho de que no vaya, que sí vaya. Y claro, este señor tuvo la habilidad de grabar esa conversación y bueno, la ha conseguido Keti Garat, y la verdad me parece muy vomitivo también lo que dice el superior, que deduzco por sus palabras, y ahora lo van a poder oír, que también este superior está entregado al socialcomunismo corrupto de Sánchez y Marlaska. Dura 8 minutos, pero insisto que el documento merece la pena prestar atención de que esta mafia socialista ha metido las sucias manos incluso en una institución tan seria como la Guardia Civil. Johnny, vamos con ese vídeo.
5: Dime, Fernando.
6: Nada, mi general, a ver, lo he meditado claramente y creo que el honor es nuestra divisa y debo pensar en mis principios, en que esto que me estás ordenando lo voy a cumplir porque es una orden, pero creo que debo hacer partícipe de que yo no puedo estar de acuerdo con esta decisión. Entiendo que nos están instrumentalizando y que la Guardia Civil tiene que ser imparcial. Esto es una batalla política y nosotros no debemos entrar. Y creo...
5: Yo recuerdo el tema este de las órdenes era que cuando tú recibías una orden que no era manifiestamente ilegal, la cumplías. No, no. Ponías tus...
6: Mi general, es que ya te he dicho...
5: Y la cumplías. El hecho de que tengas que decir a la Comunidad de Madrid que no vas porque se te ha ordenado que no vayas, me parece hasta desleal, macho.
6: Bueno, pues será una deslealtad, pero yo tengo que justificar el que mi obligación, que sé que es una obligación ir a ese acto, soy el representante institucional de la Guardia Civil en la Comunidad de Madrid, me invita la presidenta de la Comunidad de Madrid, no, me invita cualquiera, es un acto del máximo relieve que creo que ningún general de jefe de zona, ningún coronel jefe de comandancia puede obviar, y que en un momento determinado, a la hora de contestar, yo voy a decir, yo iría, pero no me dejan ir. Yo no voy a entrar en polémicas, no voy a decir, el ministro me ha dicho, no, yo sencillamente voy a contestar.
5: La polémica la genera, si
6: me... No, pero la polémica la genera el que quiera, yo no, mi general, yo solo estoy cumpliendo una orden y justificando el por qué no voy a la autoridad que me ha invitado. Esa autoridad necesita una contestación. Yo le podría decir, no voy porque mi hija se ha puesto de parto.
5: No, si es que no tienes que decir eso.
6: No, mi general. Yo creo que es de educación, de normas, de lógica, el decir lo que tienes que decir. Yo, en este caso, con más razón, porque en este caso me siento utilizado. Creo que la institución a la que represento, no Fernando Mora, que en este caso Fernando Mora no entra en juego. Quien está entrando en juego es la institución Guardia Civil. Tengo un cartel en la puerta que pone el honor es su divisa. Es lo que yo le exijo a mis guardias. Y creo que en mis principios...
5: A ver, lo que tú digas. Voy a contarle a la directora las dos opciones y...
6: Vale, pues nada. Yo voy a cumplir la orden. O sea, a mí me has dicho tú que me ordenabas esto, me has dicho que venía desde el ministerio, que el ministro ha dado la instrucción, que la directora está en medio. Bueno, pues tú, yo no puedo... yo voy a cumplir la orden, pero me considero en la obligación, por cuestión de principios, de decirlo como lo tengo que decir. Esa es la
5: discrepo,
6: cuestión.
5: Discrepo totalmente, o sea, pero te lo digo sinceramente.
6: No
5: creo que tengas en absoluto que dar explicaciones.
6: Vale, eso es opinable. Yo podría coger y no dar explicaciones. Está claro. No.
5: Ya te digo que es opinable y mi opinión, y te lo digo como amigo y compañero, es que no tienes por qué hacerlo, porque para mí no deja de ser una cierta deslealtad.
6: No, o sea, a ver, mi general, la lealtad tiene que ser hacia arriba y hacia abajo.
5: Yo te digo cómo entendería esto. Tú recibes la orden, expones tus discrepancias, que lo has hecho. Se te dice que vayas, vas. Te excusas y vas. Y al primer día lectivo pides audiencia con la directora.
6: ¿Cómo? A ver, no lo he entendido. A mí me das una orden que no es ilegal, y no es ilegal esta orden. No, me dice...
5: Recibes la orden, expones tus discrepancias, claro, lo has hecho.
6: Yo lo he hecho.
5: Se te reitera la orden, cumples.
6: La cumple, no voy.
5: No vas. Y al primer día lectivo que haya, el 4 o el 5 de mayo, pides audiencia a la directora.
6: Perfecto, ¿no? Si quieres, yo pido audiencia a la directora y le explico por qué voy a comunicar esto así. Digo, porque creo...
5: No, pero es que eso es... No tienes que hacer, joder.
6: A ver, yo tengo que escuchar. O sea, yo voy a comunicar que no cuenten conmigo. Van,
5: tienes que decir más.
6: Van el general de aviación, el general de tierra, el almirante de la armada. Van las instituciones que tienen mi mismo nivel. Y entonces yo voy a decir, señores, no voy porque no me dejan ir. Punto y pelota. Representación por órdenes, me da igual, no sé cómo lo redactaré. Pero
5: yo eso lo veo desleal.
6: ¿Pero cómo desleal? Desleal, mi general, es no defender a la institución. Desleal, mi general, es que no estéis asumiendo vosotros vuestra responsabilidad, mi general. Desleal, es dejaros pisar cosas. Que no, eso es lo que es para mí desleal. La deslealtad es hacia arriba o hacia abajo. Perfecto, mi general, se acabó. Yo aquí, a tus órdenes y siempre dispuesto a lo que queráis.
5: Se acabó, o sea, olvídate, macho, o sea, ya no pierdo más tiempo hablando contigo, de verdad. Perfecto. Si no eres capaz de entenderlo, yo te digo lo que haría. Cumplo la orden y el día siguiente voy a ver a la directora y si quieres inmolarte, coges y pides el pase a reserva o pides el pase...
6: No, no, no, yo no quiero pedir el pase a reserva. No me... A ver, mi general, es que estáis equivocados. No, no. Yo sigo siendo un profesional y estoy en mi trabajo y sigo cumpliendo mis obligaciones máxima...
5: No, lo entiendo así. Entiendo que esta orden, si se decide cuál es el nivel de representación por el Ministerio del Interior, se cumple. Que no estás de acuerdo, lo expones. Aún así, si se te reitera, lo cumples. Que sigues sin estar de acuerdo... Por canal interno, no poniendo a otras instituciones en medio, explicas tus discrepancias.
6: Eso, mi general, es que todo lo que me estás contando
5: es... No, eso es lo que me han enseñado a mí de pequeño.
6: Vale, pues tú tendrás una forma de entender. Yo ahora mismo tengo que justificar delante de la presidente de la comunidad a la que le debo...
5: Que yo he sido jefe de zona 3 años.
6: Vale, me parece perfecto.
5: Y jefe de comandancia 5, y sé que si te excusas a un acto de esto, pues no pasa nada que no vayas, cojones.
6: Que a ver, que ya sé que no pasa nada, pero si no, a ver, que ahí nadie cuenta con Fernando Mora. Ahí cuentan con el general jefe de la zona de Madrid. Y el que no vaya al general jefe de la zona de Madrid... Pero perdona, mi general, vamos a ver una cosa, me perdonas un segundito. Si esta decisión que está tomando el ministerio, ¿por qué la está tomando? Por una valoración política. Perdona, perdona, déjame, lo está haciendo como un gesto. Es un gesto de desprecio a la Comunidad de Madrid, a la presidente de la Comunidad de Madrid. Y ese gesto de desprecio me están utilizando, le están pegando una patada a la presidente de la comunidad en mi culo. Le dieron una patada a Diego Pérez Los Cobos en mi culo. Eso es lo que no quiero consentir. No está mi culo para que este gobierno, este ministro, esta directora, o lo utilice. Si vosotros creéis que el culo de la Guardia Civil tiene que estar a disposición.
5: No,
6: no, eso es lo que...
5: No, que no, que yo lo veo completamente distinto.
6: Sí, sí,
5: yo
6: sí.
5: Lo veo completamente distinto. O sea, yo entiendo que en un momento dado tú te plantes y digas, yo esto no lo acepto. Y como no lo acepto, me voy a mi casa.
6: Ole. No, no, a ver, que no. A ver, vale, vale. No tengo por qué irme. Si me queréis echar, me echáis, mi general. No, no estoy haciendo nada. No estoy haciendo nada.
5: La dignidad es tuya. Pero
6: no, es que
5: meter a la institución en una pelea política, que es justo lo que vas a hacer tú.
6: Perdona, mi general, tú estás hablando de mi dignidad. La invitación no es a Fernando Mora, es al general jefe de la zona. La decisión de que Fernando Mora no le guste ir a ver a Ayuso sería Fernando contra la Ayuso. No existe, no hay ningún problema personal. Es el general jefe de la zona de Madrid y la presidente de la comunidad. Y al mismo tiempo, el ministro de Interior en medio, que es el que decide que yo no vaya como representante de la institución. Vale, en ningún momento es una cuestión personal. Yo sigo siendo el general y Fernando Mora no tiene ningún motivo para pedir la renuncia ni la baja.
5: Pues el general lo que tiene que hacer es obedecer la orden que se le da.
6: La va a obedecer. La va a obedecer.
5: No. La obedeces a tu manera cuando dices no voy porque me han ordenado que no vaya. Perdona, no, que te
6: digo. Pero mi general.
5: Te lo he dicho. Eso es una deslealtad.
6: Considerado una deslealtad.
5: Y ya está.
6: Yo vuelvo a seguir diciendo que no me he sentido yo apoyado cuando he visto las cosas. Porque al final todo parece que es un capricho del general Mora.
7: Esa es la conversación que habéis escuchado y de esa forma, de esa manera, uno la reflexión que uno hace es que cómo puede haber todavía gente en este país que vote a esta mafia socialista. Es digno para hacer un análisis psicológico y psiquiátrico a todos los votantes del PSOE por apoyar a esta mafia. Bueno, luego de esta conversación hay más audio, ¿eh? Hay más audios que sacaremos en nuestras redes sociales. No sé qué decir después de este vomitivo audio de un teniente general entregado al socialcomunismo corrupto de Sánchez y de Marlaska, y el señor Mora, un general manteniéndose firme, decir, vale, yo cumplo órdenes, no voy, pero voy a decir por qué no voy a representar a la Guardia Civil a los actos de la Comunidad de Madrid. Bueno, aquí le doy la palabra. No sé si estáis tan indignados como yo.
0: Cualquiera. Yo,
7: indigna,
0: yo
7: empezaría. Lo de esta mafia es indignante.
0: Pues mira, yo en relación con este audio, yo lo primero que haría sería felicitar a Fernando Mora, me parece que es el nombre, ¿no?
7: Sí, Fernando Mora, sí.
0: Por esa defensa que ha hecho de lo que corresponde hacer, y porque lo ha hecho muy bien, defendiendo lo que es la institución de la Guardia Civil. Eso es lo primero, ¿no? Después alguien está diciendo que, y lo digo un poco por la proyección, porque claro, esto ha removido muchísimo, el poco tiempo que lleva publicado ha removido muchísimo, y es lo siguiente, ¿no? El PSOE, por ejemplo, con el tema de sus casos de corrupción, han querido circunscribirlo a dos o tres personas, a Ábalos y a dos o tres más, ¿no? Y queriendo decir que no, que el resto del partido, bueno, que está absolutamente limpio. Cuando se está viendo que hay mucha gente, no todo el mundo, como decía.
7: Es que esto es corrupción, ¿no? También, lo que acabamos de oír. También, pero, es corrupción.
0: Pero en el caso de la Guardia Civil, es muy difícil que dañen de verdad el prestigio como institución. Porque está tan enraizada la Guardia Civil. La Guardia Civil se ha ganado junto, lo mismo con la policía y tal, pero además está en todos los pueblos, está en todo sitio. Se ha ganado un prestigio que se circunscribe a este tipo de cosas. Lo digo porque hay quien ha puesto, es decir, han dicho, se está dañando a la imagen, de acuerdo, que eso no es bueno, pero sin embargo se mantiene lo que es el respeto a la Guardia Civil, ¿no? Y esta manipulación que hemos visto en el audio este, realmente es absolutamente vergonzoso. Absolutamente vergonzoso, ¿no? Y esto responde a la obsesión que tiene, porque también con el ejército pasó igual también en la celebración del 2 de mayo. La obsesión que tiene Pedro Sánchez con Madrid, con Isabel Ayuso. Y entonces hace lo que haga falta, como esto que está aquí, por quitarse de en medio a Isabel y a Ayuso.
7: Bueno, Faraco, ¿no? Sí. ¿Tu opinión?
3: Siguiendo con lo que ha dicho, o sea, nadie ha hecho más grande a Isabel Díaz Ayuso que Pedro Sánchez y su obsesión. Es decir, hay que recordar que Isabel Díaz Ayuso fue designada como candidata por Casado, no la conocía prácticamente nadie, y sin embargo la ha hecho un personaje hasta el punto de que hay mucha gente en España que creen que ella podría ser una buena presidenta del gobierno. Pero bueno, a lo que yo voy es que por supuesto, me uno a la felicitación a Fernando Mora, o a don Fernando Mora, porque yo creo que merece un respeto este hombre por cómo defiende el honor de un cuerpo como es la Guardia Civil. Y claro, yo, como historiador que soy, me gusta, muchas veces hay que saber de dónde vienen las personas. Este hombre, hijo de militar, padre de militares, hermano de militares, nació en Cartagena en el año 1962 y entró en la Academia General en el año 1980 con 18 años, salió de teniente y fue destinado al País Vasco, concretamente a la lucha antiterrorista en Vizcaya, ¿vale? Luego, posteriormente, bueno, es piloto de helicóptero, fue destinado a Canarias, allí durante bastante tiempo dirigió todo el tema de salvamento con los helicópteros, tuvo un accidente, y digo lo del accidente porque, bueno, es significativo para un acontecimiento posterior, y luego en 2013 fue destinado, cuando asciende a coronel, como jefe de la comandancia de Sevilla, donde permanece durante 6 años hasta 2019 como jefe de la comandancia, luego asciende a general de brigada. Se queda en Sevilla 2 años más, hasta el año 2021, y posteriormente ya como jefe de Estado Mayor, destinado a Madrid, y curiosamente luego lo utilizan para, lo nombran general de división para obstaculizar el ascenso de Pérez de los Cobos, que claro, la gente no tiene por qué entender, porque dice, y a Pérez de los Cobos le dieron una patada en mi culo. Es decir, a él lo promueven para obstaculizar y saltaron a Pérez de los Cobos, que tenía preferencia antes que él. Él, lógicamente, si lo asciende, porque es un escalafón, no puede decir, no, renuncio al ascenso, no puede, pues entonces sería igual que decir que renuncio a la... De todas formas, he hecho este itinerario para deciros que él tiene una enorme vinculación, lógicamente, a Sevilla, donde ha estado durante 8 años, pero también al Monte y al Rocío, donde en el Plan Romero ha coordinado, toda vez que el Plan Romero, la Guardia Civil de las provincias de Huelva, Sevilla y Cádiz, forman parte de ese dispositivo, y él, durante todos esos años, lógicamente, ha estado al frente del dispositivo en lo que afectaba a la provincia de Sevilla, y de ahí su gran fervor, porque él es una persona muy creyente, muy cristiana.
2: Tiene mucha relación también con la Semana Santa.
3: Exactamente, él es muy católico, hasta el punto de que yo os invito a que leáis el discurso, porque él ya pidió la baja en marzo de este año, ha pedido la baja en el ejército con 45 años, y es digno de leer o escuchar, si es que lo hay por ahí en audio, el discurso de despedida a la tropa, en el que le avisa de que no se dejen manipular, utilizar eso que él ha vivido.
1: Joder, ¿vale? Bien. Entonces, interesante.
3: Simplemente decir, ¿no? Él, durante el tiempo que estuvo, que he dicho lo del accidente, él en ese momento creyó que se salvó gracias a la Virgen del Rocío.
1: Mira, interesante. Bueno, pues, ese sí te ha resultado tan indignante, Álvaro, o tú, no.
2: Yo creo que esto, y tenemos aquí a un ilustre psicólogo, pone de manifiesto dos personalidades radicalmente diferentes y dos conceptos de la profesionalidad y del cargo radicalmente diferentes. Y además pone en evidencia la inutilidad del señor ministro del Interior, que quita a Pérez de los Cobos por cumplir con su misión y quiere bloquearlo porque le correspondía el ascenso con alguien que ahora, entre comillas, les ha salido rana. Pensaban, como este lo ascendimos, va a tragar, y resulta que el hombre ha dicho clarísimamente que el honor es su divisa, que conocido universalmente como uno de los paradigmas de actuación de la Guardia Civil. Y además Paco decía antes algo que es indiscutible. Aquí quien se deteriora es el teniente general. Totalmente. No el cuerpo de la Guardia.
1: Totalmente de acuerdo.
2: Se deteriora el personal.
0: Se nota cuando hay un desfile, el aplauso de la gente que le da a la Guardia Civil, es decir, absolutamente sentido.
1: Se mantiene importante sobre el deterioro.
2: Además, digo lo de las dos personalidades, porque en todo momento uno le dice al otro mi general, mientras que el superior lo tutea.
1: Sí.
2: Con lo cual ya lo está colocando en un nivel de supuesta inferioridad respecto a su graduación o a su mando, ¿no?
1: Le dice hasta macho. ¿Eh? Le dice macho de vez en cuando.
2: Y le habla de la lealtad.
1: Sí.
3: Y el otro le dice que tiene que ser doble sentido.
2: Le explica clarísimamente que la lealtad es algo recíproco. Claro. Y sobre todo pone encima de la mesa algo que es historia universal. En el proceso de Nuremberg no se libró ni uno de los que apelaba a la obligación de obediencia.
3: La obediencia de vida.
2: Con lo cual, este señor no solo demuestra que sabe el papel que tiene, la trascendencia, la importancia, su condición de referente para sus hombres, a los que cita también. Yo a mis números, a mis soldados, les explico, les digo esto, sino que además es consciente de la responsabilidad que tiene y que no puede cometer un error de ese calibre. Lo que es inconcebible es que alguien que en la carrera militar española, y hemos tenido aquí un pequeño comentario, el máximo grado posible es el de teniente general. Una vez que es teniente general, todavía sea capaz de rebajarse y agachar la cabeza ante una política de turno que le han puesto ahí, o ante un ministro que es puramente pasajero cuando él tiene una trayectoria militar para haber llegado a ese cargo. Eso habla ya de la baja condición humana del
1: teniente general. Bueno, Álvaro,
4: cuando, cuando decimos muchas veces, y a mí me gusta utilizar mucho esta frase de que todos los políticos no son iguales, hay que decir también que esto no es la Guardia Civil. Los que conocemos la institución, los que tenemos muchas personas conocidas en el cuerpo, sabemos lo que es realmente la Guardia Civil, que tiene que ver con lo que está diciendo Nono. Esto es un alto mando que se equivoca en su papel, ¿vale? Y digo esto porque lo que el alto mando le transmite al general es lo que él le tendría que estar transmitiendo a sus superiores políticos. Es decir, mire usted, usted me dará a mí esta orden, pero yo no voy a decirle a mi general que haga esto.
1: Claro.
4: En todo caso, si usted se lo tiene que decir, dígaselo, pero en esto yo no voy a entrar. ¿Por qué ocurren estas cosas? ¿O por qué ocurren muchas cosas de este perfil en este país? Porque, y voy a poner el ejemplo de lo que yo viví cuando llegué a la Junta de Andalucía. Cuando yo llego a la Junta de Andalucía, un día me llaman mis padres llevaría 3 o 4 días de delegado, ¿no? Y me dicen, Álvaro, ha llegado una carta para ti aquí a casa, y de color verde. Y digo, mira, ve, ¿de quién es la carta? No, no viene remitente. Y bueno, pues ahora cuando llegue a casa a mediodía la abriré, la recogeré. Llego a mi casa y me encuentro una carta donde venía nombre uno a uno de los altos cargos, en este caso de la delegación donde yo estaba, con nombres y apellidos y los familiares de la gente del PSOE, de quién era. Todos. O sea, no había ni un alto cargo en la delegación que no fuera primo, cuñado, sobrino, antiguo alcalde, antiguo concejal del PSOE. Esa es la administración a la que el PSOE está acostumbrado a llevar adelante. Y además, no sé si es el caso de este alto mando, me gustaría que no fuera así, pero el PSOE es de los que te suele decir, cuando entres por el despacho, el carnet en la boca. Yo te lo tengo que ver carnet en la boca, si no, sí, no me eres válido para un puesto de confianza. O mira, aquello a mí evidentemente me impactó y al mismo tiempo me hizo reflexionar sobre yo dónde he llegado. Esto puede ser una jaula de grillo aquí, entre comillas, contra mí, ¿no? Como los puestos de libre designación, para que los ciudadanos nos entiendan, los puede el político cambiar, pues claro, automáticamente yo fui viendo cambiando qué elementos tenía. Y te voy a decir una cosa para que veamos los modelos distintos. Yo no tengo ni la más remota idea. Estoy hablando del secretario general, jefe de servicio de agricultura, de pesca, de agua, el coordinador, etcétera, etcétera, etcétera. De lo que vota ninguna de estas personas. Ni se lo he preguntado ni me interesa. Lo que sí te puedo decir que son todos magníficos profesionales al servicio de la administración. Esa es la administración en la que yo creo, en la que cree Juanma Moreno y en la que cree el Partido Popular. Lo otro es ciguanismo. Y a eso no se debe prestar ni un alto mando de la Guardia Civil ni nadie en el ámbito de la administración. En el momento que un cargo político le diga a un puesto de libre designación, tú tienes que hacer esto porque yo te mando, lo que tiene que hacer el funcionario de libre designación es dimitir. Si el funcionario no cree lo que le está diciendo el alto cargo. Lo contrario, esto es un cachondeo.
3: Yo hay algo que quiero añadirle a lo que dije antes. El hecho de que se haya filtrado esto, lógicamente, lo ha grabado el general Fernando Mora.
2: Perdona un segundo. Fijaros cómo estará la cosa para que una conversación entre dos generales la grabe.
3: Claro, es que es lo que yo iba a decir. Vamos a ver. Fernando Mora, lógicamente, porque claro, hay que ponerse en el momento. Esto estamos hablando de finales de abril de 2025, cuando Pedro Sánchez decide darle la orden a Margarita Robles de que el ejército, que desde la época de Joaquín Almunia desfilaba el 2 de mayo, el día de la fiesta de la independencia, del día de la independencia, que es la fiesta de la Comunidad de Madrid, desfilaba desde la época de Joaquín Leguina por allí, y decide unilateralmente porque un año antes a Bolaño le habían hecho un feo. Entonces, eso, así es como se las gasta. O sea, el sentido patrimonial de las instituciones es esa. Es decir, tú le haces un feo, o se siente que te haces un feo, y ahora tú utilizas una figura emblemática como es el ejército de todos los españoles para intentar hacerle daño a una política que tú crees que no se merece que tú le mandes al ejército de todos los españoles, porque tú crees que el ejército es tuyo. Y al mismo tiempo da la orden de que el jefe de la comandancia de la Guardia Civil de Madrid tampoco esté presente en los actos, porque además con eso crees tú, o creen ellos, que debilitan la figura de Isabel Díaz Ayuso. Lógicamente, con eso lo único que hacen es ponerse a la mayoría de los militares en contra y a la mayoría de los guardias civiles en contra. Aunque lógicamente por disciplina no hable. Pero a lo que yo voy es, en ese caldo de cultivo, este general dice, yo lógicamente voy a llamar a mi superior a decirle lo que voy a hacer, pero además lo voy a grabar, porque luego él se temía que la orden inmediata, igual que habían hecho con Pérez de los Cobos, lo iban a hacer con él.
1: Claro.
3: ¿Qué es lo que ha sucedido? Lo que ha sucedido es que lo han hecho. Lo han hecho hasta el punto de que 8 meses después, él ha pedido la baja en el ejército. Él ha pedido la baja en el ejército en el mes de marzo. Y ya os anticipo lo que yo creo. Es decir, esto no se va a quedar aquí. Esto se ha filtrado a la prensa porque después de esto ya vendrá una denuncia. Y lógicamente, a más de uno, o sea, que sepa la directora general de la Guardia Civil, que sepa el general Llama, que sepa el general este, que ha amenazado, y ya saldrá otro vídeo en el que ha amenazado con darle dos hostias textualmente a Fernando Mora, eso va a acabar en un juzgado. Y lógicamente va a llover sobre mojado. Y algunos, lógicamente aquí no, ya sabemos que la política de Pedro Sánchez es la resistencia, el mantener los diques de contención para que no le llegue en nada, pero es igual, el fango, la mierda, salta por encima de los muros. Y al final ellos no se ven, pero están todos infectados de mierda.
7: Bueno, pues vamos con otro vídeo, ¿vale? Porque está la indecente izquierda española diciendo que es injusto cómo han podido condenar al hermano de Pedro Sánchez sin haber leído la sentencia, pero no hace falta leer la sentencia. Viendo este vídeo, un niño de 5 años ve el vídeo y dice, bueno, aquí yo no sé, abuelo o papá, yo no sé de justicia, ni soy abogado, ni letrado. Un niño de 5 años ve este vídeo y dice, abuelo, este señor es culpable, seguro. Vamos a ver el vídeo y no hace falta ni juicio. Viendo este vídeo, condenado. Venga, vamos con ese primer vídeo, Johnny.
8: Y David, ¿me puede usted explicar, por favor, porque ayer nadie pudo hacerlo, qué es la Oficina de Artes Escénicas?
9: Disculpe.
8: La Oficina de Artes Escénicas.
9: Sí.
8: ¿Qué es?
9: Bueno, pues vamos a ver, entiendo que es la oficina que se encarga de las artes escénicas.
8: Es que se lo pregunto porque el organigrama de la Diputación, bueno, y sí, su puesto actualmente se denomina jefe de la Oficina de Artes Escénicas.
9: Sí.
8: Entonces, yo le pregunto, si usted es jefe de la Oficina de Artes Escénicas, ¿qué es la Oficina de Artes Escénicas? ¿Dónde está ubicada? ¿Quién la compone? ¿A qué se dedica?
9: Pues es el espacio donde yo continúo con la actividad que he venido ejerciendo desde que me incorporo a la Diputación en el 2017.
8: Y entonces, materialmente, ¿dónde se encuentra la Oficina de Artes Escénicas?
9: Pues no le podría decir, vamos, imagino que será en el despacho donde estoy alojado yo ahora.
8: Jefe de la Oficina de Artes Escénicas, ¿qué es la Oficina de Artes Escénicas? ¿Dónde está ubicada? ¿Quién la compone? ¿A qué se dedica?
9: Pues es el espacio donde yo continúo con la actividad que he venido ejerciendo desde que me incorporo a la Diputación en el 2017.
8: Y entonces, materialmente, ¿dónde se encuentra la Oficina de Artes Escénicas?
9: Pues no le podría decir, vamos, imagino que será en el despacho donde estoy alojado yo ahora.
7: Debió ser condenado este señor por Lelo debió ser condenado. Bueno, ¿qué podemos decir de esto que no hayamos dicho ya en el último año? No.
2: Yo ya he comentado antes que el origen de esto, que viene de Podemos, como ya hemos comentado, que fue quien denunció en primer lugar, pero el origen de todo viene en la necesidad de congraciarse de Gallardo con Pedro Sánchez debido a que había apoyado a Susana Díaz en las primarias.
7: Bueno, ¿y los funcionarios qué ganan? Aparte de hacerle la pelota a Sánchez, ¿qué ganan los funcionarios condenados también?
2: Bueno, yo te digo que...
4: Esos funcionarios, la mayoría, ¿cómo han entrado ahí?
7: A dedo, claro.
2: Claro, a dedo. Porque en las pruebas testificales, o cuando ya se entró en la instrucción de lleno, muchos de los testigos teóricos cambiaron su
3: versión. No ascendieron. Fueron ascendidos.
2: Exacto. Y cambiaron las versiones. Y después hay otro detalle que forma parte ya de la picaresca propia nuestra, ¿no? Como un tío que no ha trabajado en su vida, que no sabe dónde está el puesto de trabajo, que no sabe cuál es la dedicación de su trabajo, se enfadan porque lo castiguen a no trabajar. Porque el castigo es de inhabilitación. Oiga usted, que no trabaje más, hombre, en un...
7: Inhabilitado para cargo público.
2: En la función pública. En la privada. No te vas a enfadar, hombre. Y después, si hay una acusación, como algunos de los defensores que no han leído la sentencia, como yo tampoco, yo estoy opinando sobre lo que cuentan los Paco López de turno, ¿no? ¿Cómo hablan de por nepotismo sancionarlo? Para que haya nepotismo tiene que haber una influencia o un convenio o una cercanía familiar o algún tipo de vínculo que venga que es lo imprescindible en la en el tráfico de influencia. Alguna orden que venga de arriba hacia abajo indicando dónde hay que poner al individuo. Y cuando se pone a alguien vinculado a tu familia sin que aparentemente figure nadie, estamos hablando de nepotismo.
3: Pero eso, el nepotismo no es delito en este país. No, no. Y además
2: he dicho que algunos de ellos, para justificarlo, hablan de nepotismo por este concepto.
3: Yo lo que me quedo maravillado, porque aquí ya estamos hartos de hablar del Club de los 61, ¿no? Sí. De la sincronizada, pero es que hay gente que yo no sé cómo se ponen en ridículo. Yo veo gente, incluso catedráticos de la universidad, de la Universidad de Huelva, escribiendo en favor y dando una lección de qué es la prevaricación. Que no se puede condenar por prevaricación a una persona que no, si no es funcionario. Y bueno, lo dice y se queda tan tranquilo. Es decir, no se da cuenta que solo con que uno de esos 11 sea funcionario.

0: Ya sabemos que Leire, que toda esta gente, las cloacas que hicieron a esta juez, a la juez Viesma, sacarle lo que sea, como no se lo podían sacar, hasta con la inteligencia artificial le sacaron fotos como que tenía un rollo, ¿vale? Hasta ese punto. Pero es que además no queda en eso. Parece ser, y digo lo de parece ser, que durante el tiempo esa misma delegación de Hacienda de Badajoz, que no investigó ni siquiera si era verdad que este hombre tenía el domicilio fiscal, todavía a estas alturas no lo ha investigado, y tenía el domicilio fiscal en una casa en ruina que no era habitable, en Elvas, en Portugal, pues sin embargo, a la juez Viesma, durante la instrucción, le han mandado hasta 7 requerimientos de Hacienda. Y digo que eso no que son indicios, porque eso ha sido publicado en varios digitales y nadie lo ha desmentido, es decir, ni Hacienda ha salido a decir que eso no es verdad, ni la juez Viesma ha salido a decir que eso no es verdad. Por lo tanto, conociendo el percal, me creo que hasta ese punto de bajeza han podido llegar.
1: Bien, pero hay una cosa de bajeza moral con la juez Viesma, es que sacaron una fotografía.
0: Sí, lo he dicho, ¿no?
1: ¿Lo has dicho?
0: Con inteligencia artificial.
1: ¿Pero lo has dicho lo de los preservativos?
0: Sí. Ah, no, sí.
1: Sacaron una con uno, ella echada sobre él, con la cara sonriendo, y todo alrededor.
0: Porque no he dicho yo lo del preservativo, pero he dicho que era
1: con preservativo.
0: Creada con inteligencia artificial.
1: Sí, con preservativo.
2: Bueno, vamos con otro asunto.
3: Quería hacer una reflexión respecto a esto, ¿no? Y pongámonos. Y me acabo de acordar de un señor muy querido por mí que ya está arriba en el cielo y que cuando escuchaba determinados debates me decía muchas veces, teníamos charlillas de un cariñoso, me decía: intenta siempre decirle a los políticos que tenéis que hablar para el pueblo, para que el pueblo se entere, ¿no? Porque en ocasiones utilizamos un lenguaje técnico y no se entera una parte del pueblo, ¿no? Y me estaba acordando de él porque puede haber una parte de la población que en un ámbito estrictamente jurídico no tenga claro si de verdad este hombre habría que condenarlo, ¿no? Pongámonos que hay un porcentaje de España, no sé, X, que entendería que no y otro que sí. Si le preguntáramos a otra parte del país, oiga, mire usted, a este hombre lo deberían de condenar por tonto, estoy convencido que otra gran parte del país diría, pues mire usted, también me sumo, porque por aquí no lo veo claro, pero por tonto sí. Y por no decir otra frase, como hay que tener cuidado con lo que te dice, porque después te escucha cualquiera y te dice, ah, pues no voy a decir otra palabra más fuerte, voy a decir, oiga, ¿habría que condenarlo por listo? También. O pues llamamos los tontos listos, pues no decir otra frase que después alguien te la pueda anotar en la agenda. Pues este hombre está condenado por los tres ámbitos. Por tanto, no, como yo digo, no tiene por dónde escapar de
2: más debate.
1: Y además
2: hay
1: una cosa también que tiene que ver con la corrupción, y es que ni la fiscal ni nadie ha pedido la devolución del dinero, que en total son cerca de 341 euros,
0: 341.000,
1: exactamente, 341.000 euros, exactamente, 341.000. Y después también como buscaron un trabajito para su amigo también, que era asesor en la
0: Moncloa,
1: el hermanito, exactamente, ¿no? Es realmente vergonzoso todo ese tipo de
3: hay otro elemento que a mí me llama la atención, que es que cuando uno ejerce un trabajo se supone que deben de salir 50, 100, 200, 1000 que digan, oiga, a mí este hombre me ha dado clase, yo he asistido a su tal. Aquí no hay nadie en este país que haya...
1: ¿Habéis escuchado la danza de la chiquibolla?
0: Yo dije aquí hace ya bastante tiempo, yo dije, vamos a ver, yo no me creo, o sea, yo no he visto el título de este hombre en San Petersburgo. Es más, en la academia donde él dice que ha estudiado, primero, no sabemos en qué conservatorios españoles hizo los estudios previos. ¿Sí? No se sabe si es que los hizo. Lo que está claro es que para entrar en esa escuela de música donde él dice, es durísimo el aprobar el ingreso en esa academia. Por lo tanto, yo tengo serias dudas de que exista siquiera ese título oficial, además dos títulos. Porque él tiene director de orquesta y director de no sé qué. Sí. Entonces, aparte de que ya hemos sabido que lo homologó uno de ellos en 5 días y el otro en 15. Cuando todos sabemos que en este país, para homologar un título de fuera de la Unión Europea, como es Rusia, te puede tardar.
1: La misma, ¿eh?
0: Bueno, digo yo, pero que en el caso de un país fuera de la Unión Europea, hombre, yo estoy casado con una mujer que tiene 2 títulos universitarios fuera de la Unión Europea. Y alguno todavía no ha podido homologar.
4: Yo de tal forma le propongo a nuestro amigo aquí que me nombre coordinador de la empresa que tenéis los dos, que no tenéis ninguna empresa.
0: Por ejemplo.
4: Y que no necesitáis.

0: Una anécdota. ¿Habéis escuchado
1: la
0: danza de la chirimoya?
2: No.
0: ¿O hacerlo de verdad?
2: No, la danza de la chirimoya es una de las grandes.
3: Otro vídeo. Bueno, caso.
1: Perdona que esto que ha dicho él tiene más importancia de la broma. Hay dos cuestiones graves en lo que él acaba de decir. Una, que lo coloquen en esa empresa, que ni existe la empresa, no existirá ni el puesto de trabajo. Lo segundo, que cobre por un trabajo que no ejerce y que no es necesario.
4: Yo creo, porque vamos a ver, el no tener la obligación de devolver dinero es porque para eso tenía que reclamarlo la Diputación, que es servil a Pedro Sánchez, o el fiscal, que es servil a Pedro Sánchez. Entonces, claro, ahí es imposible. Tendríamos que eso ante una circunstancia de ese tipo, la ley debería de ser diferente. Fiscalía no representa el interés de los españoles, como sería su obligación, pues yo creo que el propio juez de oficio debería poder condenar.
3: Bueno, vamos a otro vídeo. Faraco, que decía que, bueno, caso Laigre, caso Coldo, caso Ávalo, caso Zapatero, caso hermano de Sánchez, caso fiscal general del Estado, decía Faraco, no, hay tanto caso. Hay un solo caso. Es el caso PSOE y ciertamente que todo está entrelazado. En el caso David Sánchez aparece Laigre. En el caso Zapatero aparece Leire. En el caso Coldo aparece Leire. En el caso Cerdán aparece Leire. Y vamos a recordar lo que dijo Faraco hace ya como 14 meses, ¿vale? Venga, vamos con el siguiente vídeo, Johnny.
4: Don Navarro. Y de ahí, o sea, es que claro, aquí hay un interés especial en que nos centremos en el desdoble del túnel, no sé cuándo. No, no. Eso es lo último.
5: Eso es una cosa. Claro, eso es una cosa.
4: Pero la trama corrupta viene de 2016 o antes. Porque ya hay cosas ahí de 2014, creo recordar. De documentos con la empresa de Cerdán de 2014 y 2015. Cuando se financia una mina, que curiosamente también va a caer una empresa china. Uh-huh. O sea, es que volvemos a lo de siempre. China, Zapatero, Cerdán, el PSOE. Es que es todo lo mismo. ¿Cuántas veces he dicho yo? Aquí no hay muchos casos de corrupción. Hay un solo caso de corrupción
3: y todo va a la misma,
4: muy ramificado, pero todo está. Y desde luego que nadie se vaya a creer que Pedro Sánchez no se enteraba de nada. Que Pedro Sánchez tiene ahora al CNI bajo sus órdenes. Y el CNI en España, si pasa una avioneta a 10 kilómetros de nuestra frontera, lo sabe. Imagínate tú que lo que saben ellos de las copas que se tomaba Ávalo y Cordo y no sé cuánto y la señorita, todo eso lo sabía Pedro Sánchez, igual que lo sabía Margarita, la ministra de
3: Robles.
4: Margarita Robles, en el mismo instante que estaba sucediendo.
6: Es que todo lo sabe. Además, aquí con lo del tema de la corrupción del PSOE y al hilo de lo que tú estás comentando, me gustaría traer a colación la entrevista que le han hecho
4: Don Navarra.
3: 2005, ha pasado eso, 13 meses ha pasado. Bueno,
1: pues este vídeo, dentro de X tiempo más adelante, todavía tendrá más sentido.
3: ¿Vosotros consideráis que es caso PSOE y que aquí todo el eje básico de estas operaciones que estamos hablando aquí en el último año parte de Pedro Sánchez?
1: Todo lo que está ocurriendo nos lo montan tres tontos. A partir de ahí, que cada uno saque sus conclusiones y el tiempo dirá. Y yo hasta ahí llego. Bueno, pero... los españoles están demostrando elecciones tras elecciones tras elecciones que ya no se creen cuentos de nadie. Y que el que viene y te pone encima político serio, política seria y credibilidad, voy, echo la papeleta y ya no hay miedo a papeleta. Y a partir de ahí ponen a uno y quitan a otro.
3: Bueno, que vamos a recordar, ¿no?, que hay el aniversario del asesinato de Miguel Ángel Blanco por parte de los socios de Sánchez, y vamos a recomendar el documental que está en Netflix, que no sé si lo habéis visto, merece la pena ver, se te saltan las lágrimas, y vamos a colocar el tráiler para animaros. Entráis en Netflix, el que tenga la plataforma, que yo creo que la tiene todo el mundo, y merece la pena ver ese documental sobre el asesinato de Miguel Ángel Blanco. Y este es el tráiler de ese documental, Johnny.
7: Me acuerdo perfectamente de dónde estaba. Solamente en momentos de enorme conmoción podemos decir esa frase. Me acuerdo perfectamente.
8: Interrumpimos momentáneamente la programación para comunicarles un posible secuestro de la banda terrorista ETA.
9: Han secuestrado un concejal del Partido Popular en Herma.
10: La víctima, Miguel Ángel Blanco Garrido.
11: Parece que hay un secuestro.
10: Amenaza con matar al secuestrado en 48 horas.
12: El Estado no podía negociar con una organización terrorista.
13: Es chantaje, es extorsión.
14: 48 horas han secuestrado.
15: Es que todas las palabras se quedan cortas.
16: Jamás llegan a entender que nadie diera absolutamente nada.
17: Perder la esperanza.
18: Lo van a matar.
19: A vuestro amigo lo van a matar.
20: Habían comenzado las 48 horas que lo iban a cambiar todo.
21: Ciudadanos, políticos, se unen todos sin excepción para recordar a ETA que enfrente de ellos tienen a un país entero.
22: Yo no tuve conciencia de la importancia que iba a tener aquellas movilizaciones.
23: Quisiera que fuese la última vez que tuviésemos que salir a la calle.
24: Que paren ya de una vez, que ya está bien.
25: Miguel Ángel no está solo, ETA sí está sola.
26: La gente quería hacer algo para intentar salvar la vida de mi hermano.
27: Y hubo algunos que lo intentaron.
28: Tener un encuentro con algún miembro de la dirección de ETA.
29: Una gestión particular. A ver si había alguna forma de parar esto.
30: Le explicaron desde el primer minuto lo que iban a hacer con él.
31: Su final pasada las 48 horas.
32: Estaba con verdaderas alimañas.
33: Todos nos acordamos de dónde estábamos, qué hacíamos, qué sentíamos. Pienso en aquello y me entra la misma tristeza y la misma indignación.
7: A que te acuerdas perfectamente de dónde estabas cuando lo de Miguel Ángel Blanco.
3: Que os recomiendo en ese documental en Netflix que merece la pena verlo. ¿Lo has visto, Álvaro?
1: No.
3: No lo has visto.
1: Yo estoy a favor de todas las memorias siempre que no sé ninguna, ¿eh? Pero de esta memoria también estoy a favor.
3: Claro, de todas. De todas, pero esta no está la ningunea. Hablan solo de la memoria histérica y de Franco, pero
1: no sé lo que ellos pueden contar. Afortunadamente, desgraciadamente para las personas que ya no están en este mundo, tuvieron la mala suerte, por decirlo de alguna forma, de que les tocara a ellos. Pero yo recuerdo cuando nos reunieron a una serie de cargos en la provincia de Huelva para decirnos que tuviéramos cuidado, que nos levantáramos por la mañana mirando, cuando estaban en Sevilla, en una etapa que estaban asesinando gente en Sevilla y muy cerca de Huelva también y demás. Y era complicado salir todos los días de tu casa, agacharte, mirar el coche, mirar para un lado, mirar para otro, porque no sabíamos si estaban también por aquí, por Huelva. Y cuando ve uno en este país determinadas cosas, determinadas alianzas, y yo soy de los que dice que las cosas hay que superarlas y que hay que saber perdonar y que hay que saber olvidar y que hay que construir sobre el futuro y el pasado. Pero digámoslo a los familiares de los que han fallecido.
3: Pero es que estos tíos no han pedido perdón. Este Otegui, por lo menos, oye, sal, mira, pido perdón, nos equivocamos, lo hicimos mal. Pero no, el tío no condena el terrorismo.
1: Y en momentos concretos no nos tome el pelo ni te cachondee de los españoles. Man.
0: En el mundo de la ética, eso que tú dices de lo de perdonar, bueno, pues ha habido bastante reflexión acerca de qué forma perdonar, ¿no? A cosas. Hay también, y entonces, bueno, ¿en qué condiciones hay que perdonar? Y bajo qué eso. Y después había un libro que lo publicó, que yo lo tengo, que era presidente de la Asociación de Víctimas del Terrorismo, sí, hace años. Era el título algo así como Perdones Difíciles. Indudablemente, ¿no? Porque cuando tú ves que por la otra parte no hay nada, ¿qué ocurre? Porque ahí quedan 300 y pico todavía de asesinatos sin esclarecer. Entonces, hombre, la vida tiene que seguir y la vida sigue. Pero no podemos olvidar, ¿eh? No. No se puede olvidar a eso, ¿no? Yo es que también como psicólogo, el Instituto Social de las Fuerzas Armadas me mandaba guardias civiles, policías y también a sus hijos, etcétera, etcétera, ¿no? Y he escuchado allí en la consulta testimonio de verdad de gente que estuvieron allí en el País Vasco, que es sobrecogedor, ¿no? Me acuerdo también, por ejemplo, una señora que decía que en fin, que era la mujer de un guardia civil, que decía que ella cuando iba a la tienda procuraba no hablar, sino por señas. ¿Para qué? Para que no le notaran
3: el acento,
0: que era andaluza. Y que entonces, bueno, pues, en fin, pues pusieron la vista en ella, en su marido y en que fuera, ¿no?
4: Para perdonar, hasta la iglesia exige el arrepentimiento y el propósito de enmienda.
2: De enmienda. Y así, cumplir la penitencia.
4: Cumplir la penitencia, sí. Y aquí se está echando afuera a la calle a personas que además se van a cruzar por la acera con los hijos y con los, y, o los padres de los que ellos mismos han asesinado, y no se les pide ni siquiera el más mínimo arrepentimiento, que pidan perdón, que resarzan a las víctimas, porque muchos de ellos han sido condenados a indemnizar por las muertes, y sin embargo, bueno, pues, sí, lógicamente no tienen ni la más mínima intención de pagar la indemnización.
2: Llegaron a un punto, tú has recordado cuando os dijeron el cuidado, os avisaron. Hubo una época en la que el PP de Huelva tenía que buscar gente voluntaria, sí, para hacer las listas municipales del País Vasco. Y digo el PP de Huelva porque es lo que sé. En otras provincias sucedía.
3: Nadie quería en el País Vasco ir por el PP.
1: Tiempo, ¿eh? ¿Eh? Hasta hace poco tiempo.
2: Hasta hace eso. Bien poco.
4: Hombre, ahora que se está dándole nacionalidad a los nietos y a los bisnietos y a los tataranietos de los que tuvieron que salir de España, resulta que todavía los que tuvieron que salir del País Vasco no pueden votar.
2: No pueden votar.
4: En el País Vasco.
2: Y luego, además, hay otras circunstancias. Hay un caso muy conocido que se repite mucho, de un niño pequeño que en un atentado,
0: sí, es cierto,
2: lo salvó.
0: Y después lo mataron
2: un vecino, y después ese niño
4: mató al que le había salvado,
2: sí, la vida.
0: Efectivamente,
2: eso te da una demostración, sí, sí, de cómo era ese clima. Y además, cuando mataron,
4: sí, cómo era y cómo es,
2: decía algo habrá hecho.
0: Sí, sí, exactamente.
2: Y claro, cuando tú has estado, yo he estado en el Parlamento de Andalucía, un escaño detrás, o una butaca, no eran escaños, detrás de Alberto Jiménez Becerril. Y cuando tú has compartido, aunque sea unos minutos de conversación con una persona así, y te encuentras a las 48 horas, o a los 2 años, da igual, una muerte de esa manera, y sobre todo la cobardía.
0: La cobardía.
2: Porque todo el mundo sabe que Josu Ternera lo han absuelto y puede volver a España, o debe volver a España, y no quiere volver. No quiere volver porque allí está suelto ya, habrá cumplido lo que sea, y sabe que aquí lo van a coger. O cuando mataron a Cariñano, el otorrino, en Sevilla, lo cogieron sobre la marcha, la misma gente de la calle cogieron, y se había orinado encima cuando lo cogieron. O sea, son tantas cosas que sí, ahora.
0: Y cuando mataban por la gente que iban a trabajar, cuando el tema de la construcción del AVE.
2: Exacto.
0: Igual, porque.
2: Un
0: simple trabajador.
4: Y Lemoni, al ingeniero de Lemoni, lo asesinaron.
2: La central nuclear, exacto. Y te encuentras con situaciones que son inexplicables, ¿no? No solo hay casi 300 casos sin resolver y sin ni siquiera se intuye colaboración para resolverla. Y tienes que, o tenemos los españoles de hoy día, que aguantar a la portavoz de Bildu,
4: que era quien señalaba con una
2: dando lecciones de democracia al resto de los españoles, cuando ella señalaba desde
4: el diario Gara.
3: Luego lo vamos a ver.
4: El diario Gara.
3: Ahora vamos a escuchar a Cayetana, por eso.
2: Solo un recuerdo que decía Luis, que todos nos acordamos de dónde estábamos. Hay un recuerdo que engrandece a esta ciudad. Y es que la noche en la que todavía no había muerto, estaba raptado, secuestrado Miguel Ángel Blanco, estaba previsto una actuación de José Feliciano en el Foro de la Rábida, y se suspendió obviamente, y salió al balcón del ayuntamiento, que había media vuelta, a las 12 de la noche allí, y cantó un Ave María. Esas cosas son detalles que no se pueden olvidar.
0: Y a mí como psicólogo me preguntaron gente que si estaban mal de la cabeza, y yo siempre digo lo mismo, no, de eso nada, no pongamos ninguna etiqueta psicopatológica, sencillamente son gente malvada, y eso es plan fino, pues se puede decir otra cosa.
4: Yo suscribo lo que dice Álvaro, que yo soy partidario de todas las memorias, menos de las leyes de memoria, es decir, porque como historiador que soy, yo creo que son los historiadores los que tienen que ir a la fuente, y la memoria efectivamente es una fuente histórica que hay que, lógicamente, hay que conservarla antes que desaparezca la memoria, pero que alguien por ley diga que sí, que es historia y que no es, eso es una barbaridad.
3: Bueno, vamos a escuchar.
4: Perdón, y termino. Porque claro, es que la mayoría de la gente joven ya, como no, en las escuelas no se explica eso, por eso yo veo bien que en las escuelas, cuando se habla de la historia reciente de España, lógicamente se tiene que hablar del conflicto vasco, del terrorismo de ETA, de los asesinatos y todo ese tipo de cosas. Y que no era un tema circunscrito al País Vasco. Hablando de la memoria, aquí se han nombrado los asesinatos que cometió ETA en Andalucía, el presidente del tribunal en Granada, demás. Pero es que además, os recuerdo, cuando detuvieron a Parot, Parot venía para poner un coche bomba en el aparcamiento del Corte Inglés al lado de la Policía Nacional en el centro de Sevilla. Ese día, mucha gente, le digo yo, estábamos en el aparcamiento del Corte Inglés.
2: Bueno, yo a ese respecto, respecto tengo que decir...
4: Lo detuvieron en la carretera viniendo para que, con el coche lleno de
2: tengo que decir que el Parlamento de Andalucía entonces estaba en la iglesia de San Hermenegildo, enfrente del Corte Inglés. Y los parlamentarios, yo entonces era parlamentario, aparcábamos en la cuarta planta, en la última planta. Y gracias a eso, igual que está contando, yo ese día iba al Parlamento, como iba cada vez que había sesión o comisión. Y desde entonces siempre había coches de la policía en la cuarta planta.
4: Y es que ahí estaba el edificio de la Policía Nacional.
2: Pero es que el objetivo era monstruoso. Era Parlamento, Corte Inglés con los ciudadanos y comisaría de policía.
1: Una organización criminal, una secta. Y lo digo de esta forma clara porque ya lleva unos años uno en política y he conocido muchas cosas. Y hay organizaciones políticas que funcionan como secta, de tal forma que al que meten allí, le meten el discurso, lo adoctrinan y de ahí no sale. Vale, cuando tú entras en esa dinámica, ni puedes ni sabes cómo pedir perdón. Porque no hay ser humano con sensibilidad, ya no te voy a decir ni que sea creyente, no creyente, cristiano, practicante, que en el momento que sales de la secta, la organización criminal, o deja de serlo, no sea capaz, yo no me creo que no sea capaz, de dirigirse a esas familias, aunque sea a través de la tele, incluso en silencio, con una mirada, con una lágrima, y no pedirle perdón a una madre o a una familia que haya asesinado por la nuca de forma cobarde.
4: Te recuerdo que a Yoye, por arrepentirse, la mataron.
1: Sí. Una secta, una organización criminal, y ojo, que hay partidos políticos que funcionan así, ¿eh? Aquí se dice lo que dice el jefe. El discurso que hay que decir es este. Y si no...
0: Esto lo cabeza corta. En el 2020 escribí un artículo que decía que el PSOE era una secta. Y se lo dije también en Madrid a Juan Lobato en un desayuno informativo.
4: La semana pasada dije yo aquí...
1: Se escandalizan muchas veces
4: cuando no se lo dice. Que nos equivocáramos analizando al PSOE como si fuera un partido porque es una religión.
3: Así es. Bueno, vamos que...
1: Buena definición.
3: Vamos a escuchar porque la gente de la indecente izquierda española dice que ver 126 imputados, nos están investigando, nos están condenados, y lo dejó Cayetana, clarísimo, en una intervención en el Congreso. Dejen de delinquir y los jueces dejarán de investigar. O sea, que la frase no puede estar más bordada. Vamos a escuchar, aparte de esa frase, la intervención completa de, bueno, una de las intervenciones de Cayetana Álvarez de Toledo esta semana en el Congreso.
5: Señorías, no pensé que se atreverían. Después de 92 prórrogas y precisamente ahora en la cima de su corrupción, se destapa la cloaca del gobierno contra el Estado y traen una ley para desarmar al Estado. Ya ni disimulan. Fíjense en la secuencia porque es un método. Primero lo colonizaron, todo. De la SEPI al SIS, de la Fiscalía a la Guardia Civil. Colocaron a sus amigos, sus parientes, sus leales y hasta sus prostitutas. Jessica en Ineco, Nicoleta en Adif, Leire en Filatelia y el maestro Azagra en Badajoz, hoy por fin condenado. ¿Qué hacen ustedes? Gritan lofer, prevaricación, cacería. Cálmense, señorías. Se lo voy a poner muy fácil. Dejen de delinquir y los jueces dejarán de imputarles. Segundo paso. Atacaron al Estado. Por arriba y por abajo. Por arriba, ministros insultando a jueces con nombre y apellido. Por abajo, las cloacas fabricando dosieres para destruirles. El último imputado es el íntimo amigo del presidente enchufado en correos. La pregunta es quién es el siguiente. ¿Alguno de ustedes o el que los nombro a todos? Sánchez los cría y el delito los junta. Prometió una democracia regenerada y ha traído una cleptocracia al desnudo. Y encima se carcajea. Por cierto, señor Rufián, ¿dónde esté? ¿Qué fue de sus líneas rojas? Ah, eran de goma, elásticas. Es usted el Groucho Marx de la política española. Estas son mis líneas rojas, si no le gustan a Sánchez, tengo otras. Y ahora el tercer paso, esta ley. ¿Para qué sirve? Para que los ministros puedan injuriar a los jueces sin que el Estado los ampare. Para que sus socios puedan atacar al rey sin que el Estado responda. Para que sus amigos puedan homenajear a un terrorista ante los ojos de sus víctimas. Y a esto lo llaman proteger la libertad de expresión. Puro Orwell. Invocan la libertad para desarmar a quienes la aseguran. Y aquí un inciso. En circunstancias normales, con un gobierno leal a las instituciones y a un suelo moral compartido, este debate podría tener sentido. Discutir la frontera entre la ofensa y el delito. Yo lo haría con gusto. Pero no es el caso. Aquí hay fuerzas que trabajan para destruir el Estado constitucional. Y lo grave no es que existan, es dónde están. No en los márgenes del sistema, en el corazón del poder. España tiene hoy algo insólito en una democracia. Un gobierno contra el Estado. Y un Estado atacado necesita más protección, no menos. Y ahora sí, vamos al texto. ¿Por qué cada supresión los retrata? Primero, suprimen las injurias a la corona y para justificarlo invocan a Otegi. A Otegi, señorías. Ese paladín de la libertad de expresión, condenado por pertenencia a ETA, periodistas baleados, concejales ejecutados, la corona 3 veces en la diana. ¿Y el PSOE apoya esto? ¿Saben cuál es su verdadero problema con el rey, señorías de Sumar? Que es el jefe del Estado, el símbolo de su unidad y permanencia, que defiende la libertad, la igualdad y la fraternidad mucho mejor que ustedes, republicanos de hojalata, como demostró en Cataluña frente al tribalismo identitario, y que no le tiene miedo al pueblo, como vimos en Paiporta. El rey se quedó, el presidente huyó. Lo dije un día desde esta tribuna y lo repito, es una gran razón para la esperanza. Sánchez pasará y Leonor prevalecerá. Segundo, suprimen los ultrajes a España y a sus símbolos. Esa vieja tara española, odiar lo que nos une. El himno les incomoda, la bandera les perturba. No sé cómo aguantan la alegría rojigualda del Mundial. Permítanme un consejo. Hagan las paces con España. Reconcíliense con lo común. Porque el problema no es que la bandera sea un tótem intocable, es que en demasiados ayuntamientos ni siquiera ondea. No cambien la ley, cúmplanla.
3: De repaso, una de las mejores oradoras de esta legislatura, Cayetana Álvarez de Toledo. Satisfecho con tu compañera, ¿no?
1: Sí, Álvaro. Y no solo con ella, yo creo que hay ahora mismo un grupo de personas brillantes, tanto en el Parlamento como en el, tanto en el Congreso como en el Senado, y de ella una de las destacadas, evidentemente, sin lugar a dudas. Y quiero también poner en valor el trabajo que está haciendo, vamos a decir callado, Bella Verano. Uh-huh. Aparte de que la conozco y hablo con ella y la sigo, está haciendo una labor importante en beneficio de Huelva, en beneficio del partido, en beneficio de Andalucía y de España. Si no, fijaros en las redes sociales, en los ámbitos en los que se está moviendo, que yo creo que es muy importante, no solo a ella, ¿no? Hablo de ella, de Carmelo, de Juan Manuel, de Manuel García Félix. Creo que hay un grupo de gente ahí en el Congreso de Huelva que está haciendo un papel relevante.
3: Vale. Bueno, ya que por eso te tengo que preguntar el tema de las infraestructuras, eso queda apagado, ¿no? Lo de las obras del túnel de San Silvestre, ¿tenías alguna información?
1: Pues mira, lo primero que voy a dar es un dato para que los ciudadanos no se tomen a broma lo que tú acabas de decir ahora mismo, o no le dejemos de prestar importancia. Cuando yo llegué hace 8 años a la delegación, a mí me dijeron, en Huelva no hay problemas de agua, tenemos 800 y pico de hectómetros cúbicos los embalses, y aquí no hay problemas de sequía, ¿vale? X años después, pues nos dimos cuenta de que esa frase no era cierta y que como aquí tuviésemos 1 año o 2 de sequía, en el momento que se consume el agua que esta provincia consume al año, que son 250 hectómetros cúbicos, más otras circunstancias que ahora explicaré, pues viene la sequía y vienen las restricciones. ¿Qué está haciendo la Junta de Andalucía? 2 cosas. Una, haciendo las infraestructuras que le competen. Hace unos días ha salido a licitación el contrato de la relación del contrato de la obra de la mejora de la toma del Andévalo. Eso va a permitir, por hacer un símil, ¿no? Si esta es el embalse del Andévalo, pues con la toma actual el agua que está desde aquí hacia abajo no se puede utilizar. Vamos a hacer una obra para que el 100% de los recursos que tiene esa presa, que es la más grande que hay en Huelva, se puedan utilizar todos los recursos, ¿vale? Además es una obra que van a hacer en torno, yo calculo que 30 millones de euros seguro, ¿vale? Esa obra la iniciamos de emergencia, pero hubo que pararla en el momento que cayó la emergencia porque los embalses se llenaron, ¿vale? ¿Qué le pedimos al gobierno de España? Que ni lo está haciendo ni lo esperamos, porque le hemos llegado a decir, si no la quieren ustedes hacer, déjennos hacerla nosotros, a través de un convenio que ya estaba casi cerrado, pendiente de firma, pero cuando llegó María Jesús Montero a Andalucía dijo, ¿cómo vais a firmar eso? Para que Juanma Moreno diga que él ha conseguido que el gobierno de España firme esto y a mí me perjudique. Bueno, pues no solo los ciudadanos no han tenido en cuenta eso, sino que le han dicho a María Jesús Montero, quédate en la posición, que es donde tiene que estar, y vamos a seguir contando con Juanma Moreno, que es el que se preocupa por la provincia y por el agua. Pues le estamos diciendo al gobierno de España, oiga, firme usted el convenio, y si no lo firma, ¿qué creo yo que va a pasar? Pues que el próximo que lo va a firmar, entre otras cosas, porque se lo hemos pedido del Partido Popular como la prioridad número uno, ya, cuando llega al gobierno, es Alberto Núñez Feijóo con Juanma Moreno, que esa infraestructura, que es la presa de Alcolea, o la haga el Estado o la haga la Junta de Andalucía.
3: Me parece. Lo del túnel San Silvestre ahí sigue sin haber ni se le espera.
1: Y lo que más me llama la atención es que los dirigentes del PSOE de Huelva todavía siguen aún diciendo, no, no preocuparos, que la vamos a hacer, que la vamos a hacer, oiga, que tiene usted la obra adjudicada. Hágala, hágala. Pues nada, ni está ni se le espera.
3: Ni se va a hacer.
1: Y además, con la ahora que está aquí un representante del ámbito universitario, utilizan cualquier excusa, cualquier informe para decir, la presa de Alcolea no hay que hacerla porque las aguas, oiga, mire usted, hay una vía que le da soporte legal a esa infraestructura, una vía que está vigente. El agua que iría a la presa de Alcolea es la misma que va a otras presas, como puede ser la de Olivarga, las que se tratan, como ocurre en otras provincias, y consumimos no solo el ámbito urbano, sino la agricultura, el turismo, la industria, y vuelva a una provincia donde hay una esperanza de vida alta. Por tanto, tenemos que confiar en lo que los profesionales nos dicen y los técnicos nos dicen, y a partir de ahí hágase la obra, que, insisto, se paró al 23%, tiene su presupuesto, tiene su convenio, y lo que hay que hacer es terminarla como Dios manda, porque esta provincia lo necesita para seguir aspirando a crecer, que hay una cantidad de proyectos de agricultura, de hidrógeno verde, de minería, de turismo, etcétera, etcétera, que le pueden dar a esta provincia muchas oportunidades y que por culpa de eso la están poniendo en peligro.
3: Bueno, vamos con el último vídeo, ¿no? Que casi nos metemos ya en las dos horas de programa. Como hemos recordado, se cumplía esta semana aniversario del asesinato de Miguel Ángel Blanco de las manos de ETA, de los socios de Sánchez, y en el Congreso de los Diputados también ha recordado precisamente lo que decía Nono sobre la líder de la nueva Ribatasuna Bildu en el Congreso, que era la directora del diario Etarra Egin, que era la que en forma de clave señalaba quiénes habían que darle el tiro en la nuca, y esto lo recuerda Cayetán Álvarez de Toledo en esta intervención.
6: Ayer se cumplieron 29 años del asesinato de Miguel Ángel Blanco. Aquel día Otegi estaba en la playa, con mi mujer y mis hijos, como un día normal, dijo. Un día normal. Nunca he condenado el asesinato, ni entonces, ni después. ¿Cómo me pueden pedir que condene una cosa del pasado?, ha llegado a decir. ¿Condenan ustedes a Franco? Y usted, señora Ispurúa, que era entonces editora del diario Egin, publicó esta portada infame culpando al gobierno del asesinato. Tampoco usted ha condenado ni la portada ni el crimen. No es capaz de pronunciar tres palabras. Matar estuvo mal. Sin contexto, sin coartadas, sin conflicto. Y estos son los que hablan de libertad de expresión. La reclaman para enaltecer a ETA, pero jamás la han utilizado para condenarla. Serán legales, no son legítimos. Y ahora me dirijo al Partido Socialista. Quiero hacerles una pregunta. Señorías del PSOE, quiero hacerles una pregunta y no es retórica. Me lleva rondando años observándoles. Sus fotos con Bildu, su afinidad con Bildu, su normalidad con Bildu. ¿Cómo pueden pactar con quienes no condenan el asesinato de sus propios compañeros?
3: Un repasito para terminar. Bueno, vamos a ir concluyendo. ¿Y quiere añadir alguna palabra más a lo que ha dicho Cayetana? ¿O cerramos con la verja de Gibraltar? ¿Qué puede suponer para España?
4: No, yo a lo que sí estaba diciendo Álvaro, ¿verdad? Es que lógicamente nosotros estamos aquí en defensa de la provincia de Huelva. Y claro, efectivamente desde el 2018 que se aprobó la ley del trasvase y demás, está todo eso pendiente, pero el Partido Popular también tiene cosas pendientes, como por ejemplo el anillo hídrico de la sierra, que se hizo la primera fase y ahí se ha quedado paralizado. Te digo esto...
1: ¿Sabes por qué?
4: No.
1: Porque estamos esperando el Ministerio de Guadalquivir que le otorguen la concesión. ¿Te imaginas? Y llevamos años esperándola, ¿eh? ¿Te imaginas que nos gastemos ahí, que pueden faltarle a esa obra y están los proyectos hechos, ¿eh? ¿Podemos gastarnos cerca de 30 millones de euros más y no esté el agua? Porque la pregunta es, ¿por qué no dan la concesión?
4: Ya.
1: Porque tiene que haber un trasvase del ámbito del Guadalquivir hacia la zona nuestra, aproximadamente unos 3 hectómetros. Bueno.
4: Pero todo eso...
1: Pues yo llevo años
4: todo
1: preguntando
4: eso
1: la concesión para cuándo.
4: Es que a veces, porque claro, aquí cuando se dice no, y no se hace la presa de Alcolea porque las aguas están contaminadas. Y entonces el ministerio, el gobierno central, echa la culpa a la Junta porque no descontamina el agua. Y la Junta le echa la culpa, y a mí... Te digo sinceramente, antes lo hemos dicho, sí, aquí deberíamos de venir a hablar de política, y esta es la política. Es decir, la política es que las distintas administraciones, sean del color que sea, sirvan para mejorar la vida de la gente. Y no.
1: Pero a ti te parece de recibo. Culpable. A ti te parece de recibo que la política se lleve a un nivel. Que en la sierra, en momentos concretos, yo he conocido allí en los últimos años de delegado, la gente no haya tenido agua en sus casas, hayan tenido que llevar cisternas. Y que por una cuestión ideológica o por castigar a la provincia, el ministerio no dé la concesión para que esa obra se pueda hacer. Porque la primera obra la iniciamos con Carmen Crespo y la finalizamos, 4 millones de euros. La segunda fase y la tercera fase con GIASA, con la anterior GIASA, la que estaba gobernada por el PSOE y con la que estaba el PP, nos hemos sentado para llevar a cabo la planificación, la obra, los proyectos e incluso metiendo pueblos que antes no estaban, para que toda la sierra tenga ese acceso al agua. Pero es que no nos dan la concesión, no le otorgan la concesión.
4: Bueno, pero digo yo...
1: Explícame la razón por la cual el PSOE, el Ministerio, el Gobierno de España no concede esa concesión.
4: Y ahora
1: en Almonte ocurre lo mismo, ¿sí? Con un proyecto de regenerada que tiene la comunidad de regante de Almonte, la comunidad de regante del condado, se llama la de Almonte, la de Juan Mato.
4: ¿Sí?
1: Y están esperando la concesión. Y si no tienen concesión, la línea de ayuda, creo que son 20 y tantos millones de euros que podría tener esa comunidad regante, se pierde.
4: Bueno, pues hacer política es hacer que los ciudadanos conozcan las cosas, hacer un pacto con los ciudadanos para exigirle a quien corresponda que cumpla con los ciudadanos, porque al fin y al cabo, el gobierno de Juanma Moreno y el gobierno de Pedro Sánchez, si no están para mejorarle la vida a los ciudadanos, no hacen falta para nada. ¿Entiendes? Entonces, es que vosotros, yo por ejemplo, que medio estoy informado, pues yo no tengo ni idea de por qué se hace una primera fase y luego se paraliza.
1: Yo soy de los que dice que en la agenda de los políticos tendría que haber una obligación. Obligación. Y si no, no puede estar en el cargo. Que es someterte cada X tiempo a los medios de comunicación para que te pregunte lo que quieras.
4: Claro.
1: De tal forma que alguien le dijera, oiga, ¿qué hay de esto? Demos una explicación. Oiga, que dentro de 6 meses tiene usted que venir. Ya me cuenta usted dentro de 6 meses que avanza. ¿Por qué no se hace eso en este país? Porque a mí no me importa que nadie me pregunte sobre ninguna materia de las que yo llevo. Yo doy cualquier explicación. ¿Sabe lo que a mí me conlleva el someterme a los medios de comunicación? Que cada vez que voy a Sevilla, y voy a utilizar una expresión coloquial, cada vez que voy a Sevilla doy bocado por mi tierra. Porque sé que si no, cuando vaya a un medio de comunicación o a la propia sociedad y me pregunte, pues cualquiera me va a decir, cualquiera de vosotros mismos, porque la calle es así. Yo, muévete un poquito, ¿no? Compadre, muévete un poquito que te lo está llevando sin hacer nada. Entonces, como yo no me quiero ver en esa tiritura y quiero ir por la calle con la cabeza alta, creo que lo que tienen que hacer todos los políticos, uno, es trabajar, y dos, someterse a que te pregunten preguntas como tú me has hecho a mí ahora mismo y yo te responda. Y si no hubiera razón, pues yo me callaría y todo el mundo diría, pues al Álvaro le ha dado un palo bueno, pero como no me puedo callar porque lo que te estoy diciendo es así, pues lo explico para que la gente lo sepa. Y está en riesgo esas dos cuestiones que te estoy diciendo de millones de euros, simplemente porque a alguien no le da por hacer papelito.
4: Pues hay que movilizar a la gente, porque aquí siempre se habla de la paz social, y donde más paz hay del mundo es en un cementerio.
2: Está claro.
4: ¿Vale? Entonces, los ciudadanos, mucha paz, tampoco nos conviene. Hay que salir a la calle y reivindicar.
2: Yo estoy de acuerdo con esto que acabas de plantear tú, pero creo que... Y tú has hecho ahora mismo una referencia a Bella, ¿no? A Bella Verano. Claro. Que esto tenían que hacerlo los cargos electos. Eso cada 3 meses nuestro representante en el Parlamento de Andalucía, el Senado, el Congreso, los cargos electos cada tres meses rendir cuenta de eso. Y da esa información, porque repetimos, aquí estamos personas que más o menos nos preocupa la situación, nos preocupan los problemas, pero el hombre de la calle no lo sabe. Y luego a quien le exige cuenta o le pide cuenta es a los que está ahí ejerciendo la función pública. Entonces, yo lo que propondría es que los parlamentarios, los alcaldes y eso, cada X tiempo, que
1: puede ser, comparecencia,
2: comparecieran, sí, explicaran y dieran las razones. Ha puesto antes un ejemplo cuando el traspaso de Zapatero con Rajoy, el coste político que tuvo para el PP, el engaño de Zapatero. Si Rajoy, en lugar de atrincherarse contra la intervención, porque los hombres de negro estaban llamando a la puerta de la Moncloa, hubiera hecho una rueda de comparecencia,
3: así están las arcas del Estado.
2: Y decir, señores, en el traspaso de poderes me dieron estos papeles con esta deuda de 3 puntos y la realidad es esta con 7 puntos. Y esto me obliga
4: a tal. Tienen que intervenir España, que la intervenga, que sepa todo el mundo de quién es la culpa. Exacto, que no pasa nada. Que a Grecia la intervinieron, a Portugal
1: con lo que está diciendo,
4: y a Irlanda la intervinieron, y los tres países están mejor que nosotros.
1: Un apunte que tiene que ver con lo que tú estás diciendo, y que tú esto seguro que te voy a decir lo sabes, y probablemente también lo conozcáis. Hay gente que pasa por el ámbito de la política y sale del Congreso, del Parlamento, de donde esté, y no ha llevado ni una iniciativa de su provincia en ocho años.
4: Hombre, la mayoría.
1: Yo no sé cómo tiene
4: van
1: uno.
4: Van a votar lo que le dicen.
2: Lo que le dicen, que
4: ni se entera,
2: lo que
4: le dicen.
1: No, pero una cosa es que tú votes lo que te digan.
4: Está en la cafetería.
1: Sabiendo que haya
2: iniciativas.
1: Correcto. Que sea que las hay, las PNL, las PL, las preguntas.
2: Mociones, interpelaciones.
1: O hay gente que pasan 4 o 8 años en instituciones de este tipo y no tienen ni una en su haber.
4: Bueno, porque yo he estado en la cafetería del Parlamento Andaluz y han tenido que llegar allí y decir, señores, que vamos a votar.
2: Todos corriendo.
4: Deja la cerveza.
2: Tocan un timbre de amistos.
3: Bueno, que. Paco, ¿quieres comentar algo sobre la verja de Gibraltar? Aunque no viene como de muy lejos.
0: Ya no da tiempo, pero vamos, sencillamente, que bueno, está muy bien para que 15.000 personas puedan entrar y salir a trabajar, ¿no? Sin ningún tipo de problema. Pero hay muchas cosas que no sabemos. Además, como el acuerdo ha sido entre el Reino Unido y la Unión Europea, ¿qué pasa? Que se saltan lo que es el Parlamento Español. Es decir, no tenemos información, parte de eso no participa la oposición también para debatir, no, sencillamente eso, porque hay muchas cosas, el tema del uso militar, el tema del juego online, el tema de cómo van tratando de conseguir territorio, los pescadores.
2: Esta mañana
0: que escuché un comentario que era, bueno, lo mismo que ha hablado del culo el general, pues igualmente diciendo eso, ¿eh? El tema de la soberanía, eso se mantiene en ese acuerdo, que la idea de que también tiene soberanía el Reino Unido frente a España, o sea, así de claro, ¿no? Y así hay un montón de cosas que no se han debatido y que sin embargo están en la oscuridad. Y puedo decir, con esto se cae el último muro que había en... No, pero es que usted, es que aparte de eso, que viene muy bien a estos trabajadores, hay muchísimas cosas que no se han resuelto ni nos dan información.
4: No se puede firmar un tratado internacional sin que lo ratifique la soberanía popular. No, pero aunque lo haga la Unión Europea, tendría que votarse un país que la afecta directamente.
3: Y darle explicaciones.
4: Me has preguntado lo que te dijeron después.
3: Sí, ahora voy, porque terminar lo tengo aquí apuntado.
2: De todas maneras, ya como última intervención estamos, ¿no?
3: Sí.
2: Aparte de agradecerte este curso y decir, como dije antes, Paco, que aquí uno aprende y disfruta las dos cosas. Yo voy a hacer una pequeña referencia a algo que nos va a venir y que todos sabéis, no es ninguna novedad, lo digo para el gran público. Estamos a la espera del programa electoral del PSOE o del sanchismo. Estamos simplemente a la espera, porque se está haciendo un movimiento teórico de preparación de unos presupuestos generales de Estado, que es una gran mentira, pero nos lo van a presentar como un proyecto. Todos los presupuestos que se proyectan son expansivos. Después no se ejecuta ni el 10% de esa expansión. Entonces nos lo van a presentar como un programa expansivo que va a ser un programa electoral en toda regla, y como se los van a tirar, la culpa será de los demás y no propia. Y eso forma parte de la falta de respeto a la inteligencia de los ciudadanos, porque es una trampa de parvulario. Y en lo de Gibraltar, lo único positivo es lo de las 15.000 personas que no guardarán cola. El único que han salido ganando es el de grúas no sé qué de Málaga, que es el que se ha llevado la vera.
0: Pero el Reino Unido ha consolidado precisamente, digamos, su soberanía, y porque es que eso se ha dejado totalmente ya abandonado, ¿no? Y después también el uso que va a hacer, que está haciendo de eso. Por ejemplo, en el tema de la fiscalidad
2: no hay ninguna transparencia.
0: Van a poner 15%, pero es que aquí tenemos el 21%, eso, ¿no? Y eso, vamos a ver, la inflación, hay una anécdota de eso, ¿no? Hubo un rey africano que tenía mucho dinero, muchísimo dinero, que hizo peregrinación a la Meca. Y entonces se paró en Egipto y estuvo allí durante un tiempo antes de llegar a la Meca, ¿no? Bueno, pues resulta que creó un gran problema porque tenían tanto dinero que todo empezó a subir. La inflación subió y se pone de ejemplo en libros de economía precisamente, ¿no? Pues eso puede pasar también con el tema de Gibraltar. Claro. Cádiz, que tiene un montón de gente parada, que por eso también se tienen que ir allí a la roca, pues resulta que, claro, el poder adquisitivo, la cantidad también de empresas que hay más empresas registradas, al parecer, que habitantes tiene de Llanitos, ¿no? Con unos niveles de, y además con unas empresas que se duda de a qué se dedican, que si no es dinero negro en muchísimas ocasiones. Y eso puede todavía aumentar más las desigualdades que existe entre lo que es la línea y todo el campo de libertad con respecto a libertad.
3: Bueno, pues terminamos, Fargo, que ¿por qué la izquierda española está tan contenta porque el delincuente prófugo de la justicia y golpista Puigdemont va a pisar las calles de Cataluña?
4: Bueno, yo lo primero que tengo que decir es que me parece una infamia la sentencia que hoy se ha hecho pública, porque parece ser que malversar fondos de la Unión Europea es un delito y no es amnistiable, pero se malversa los de los españoles, que no debemos ser miembros de la Unión Europea, según ese criterio, eso se puede amnistiar. Es decir, si tú has malversado fondos de la Unión Europea, no se puede amnistiar. Si has malversado fondos catalanes o españoles, eso puede amnistiar sin ningún tipo de problema. Dicho esto, que me parece que, bueno, que es una sentencia que tiene los pies de barro, pero como es un tribunal superior, pues lógicamente contra eso no cabe apelación posible. Pero sí deja una puerta abierta a la interpretación
2: al Supremo.
4: Del Supremo y del Constitucional. Lo que yo tengo que decir es una cosa, es decir, yo dije, aquí estamos desde que se aprobó o se pactó la ley de amnistía, y yo dije, es una ley de trileros. Los dos saben que se están engañando uno a otro. Ahora, 3 años después, pues ya lógicamente puedo yo decir que 3 años después sigue el Puigdemont en Waterloo y sin una fecha para venir. Pero yo te voy a decir cuándo va a venir, porque va a venir. Seguro, va a venir el día que empiece la campaña electoral.
3: Claro. Sí, el día que empiece la campaña electoral de las generales. Vale.
2: Yo simplemente siempre me he pronunciado desde hace muchos años y lo he escrito en medios públicos. Siempre he sido euroescéptico. ¿Por qué? Pues porque los padres del, bueno, ahora es Unión Europea,
4: sí, pero en su mercado común.
2: El mercado común y el Tratado de Roma y toda la trayectoria de todos estos años, los padres del mercado común lo hicieron con un criterio de la unidad entre los pueblos de Europa, unión de los pueblos, orientada al pueblo, a los ciudadanos, y nos hemos convertido en una institución
4: de funcionarios, de funcionario
2: monetaria
4: y de funcionarios
2: monetaria,
4: altamente remunerada,
2: monetaria, que fabrica gente rica. Pero hemos pasado de la Europa de los pueblos a la Europa monetaria, y como muy bien ha apuntado Farago, y creo que es un buen colofón a este curso. Si malversamos en España somos unos delincuentes, no somos delincuentes, perdón. Si malversamos en Europa seremos castigados, como le pasó a Orbán, como le ha pasado a los rumanos, como le ha pasado a los polacos.
4: Marine Le Pen.
0: Pero también es que no tenemos muy buena imagen exterior, ¿eh? La marca España ha bajado muchísimo.
2: Claro que hemos bajado
0: pero
2: muchísimo.
0: Pero además históricamente...
2: Pero a Europa hay que pedirle objetividad.
0: Sí, bueno. Pero también históricamente hay detalles. Yo creo que es Holanda precisamente que en su himno nacional... habla de España, pero en contra de España, ¿eh? Claro. En la letra, ¿eh?
4: Tienes un motivo.
0: Sí, sí, pero, pero que esas cosas
4: le quitamos
0: entra dentro,
4: las provincias del sur.
0: Sí, pero que eso influye después en las actitudes que se tienen.
2: Tú vas en Bruselas, en la plaza del Ayuntamiento de Bruselas, hay una cervecería en la esquina que es famosa en toda Europa.
4: Ahí está la casa y de entra, Carlos II con una.
2: Y están allí muñecos ahorcados y colgados de los estos de Flandes, ¿no? Sí, de las tropas españolas, de los tercios de Flandes.
0: Vale.
2: O sea que los holandeses nos tengan ese terror, entre comillas, se puede hasta entender.
3: Bueno,
2: la realidad es que mi amiga la rubia, junto con
3: Ursula von der Leyen,
2: Ursulita, no vale un duro, ya que hablamos de malversaciones. Pues yo estoy dispuesto a malversar un duro para que alguien diga que Ursulita no vale ese duro.
3: Bueno, no, contamos contigo la temporada que viene.
2: Si Dios quiere, y te lo agradezco.
3: Muy bien. Y bueno, hablaremos de las elecciones, a ver si este individuo adelanta las elecciones o no. Y nos vamos ahí al mes de noviembre, lo cual dudo.
2: Los designios de este individuo son
4: inescrutables.
3: Bueno, la próxima condena, acuérdate, hablaremos aquí también de la mujer de Pedro Sánchez, que ha sido condenada. Eso lo diremos posiblemente ya por el mes de diciembre, el mes de enero, pero tengan en cuenta que vamos a hablar de la condena de la mujer del presidente del gobierno. Llega el juicio también de Santos Cerdán, y bueno, vamos a ver en qué queda la directora de la Guardia Civil, que hoy ha declarado, también el DAO de la Guardia Civil, de tanta gente implicada, bueno, la SEPI, que es ahí donde está la madre de todas las batallas, la SEPI, que ahí también va a caer mucha gente. Terminamos el programa, bien, gente, Paco, a ver si puedes decir antes de terminar el programa qué te ha dicho Zapatero, de dónde sacó la joya. Pues no me ha dicho de dónde sacó la joya, ni a tampoco al juez, no me lo ha dicho a mí, ni tampoco al juez. En fin, no tiene argumento. Y yo no sé qué va a hacer Zapatero. Habrá intentado, por activa y por pasiva, buscar a alguien que le firme una carta, un documento falso, pero nadie se arriesga a cometer un delito como ese.
2: Que mi lectura es parecida a la de David Azagra, que dos veces que habló metió la pata. Mejor que Zapatero se quede callado, lo habrá dicho su abogado. Cállate. Para que no me tapen.
3: Mejor no decir nada sobre la joya.
4: Cuanto más hablan, más lo lían.
3: Claro. Bueno, os lo he dicho, Álvaro, ya daremos la información, ¿no?
4: Sí.
3: En la radio, de que sigue siendo delegado, bueno, o no.
1: Ya te he dicho al principio y lo sigo manteniendo. Vale. Lo importante es Andalucía y el gobierno andaluz, y yo soy una pieza de la que me siento muy orgulloso de pertenecer. Y la semana que viene veremos. El sábado juega España y lo importante es el equipo.
3: ¿El domingo?
1: El domingo.
3: A las 9.
1: Y lo importante es el equipo, no ¿sí? quien juegue, ¿vale? Pues yo soy de esa opinión. Pero sí voy a terminar con una reflexión, por si sirve de algo. Después de 30 años, tanto en gobierno como en oposición, estando en el ámbito de la política, hay una visión que tengo hoy día que antes no la tenía, o por lo menos me hacían ver otra, ¿no? Y Nono, que también conoce o va a entender lo que quiero decir, porque tú que has estado frente de organización, dentro de una organización política también, tú te recordarás cuando se escuchaban en la sede. Las elecciones las gana el que más pancartas pone, el que más carteles pone, el que le reparte los sobres, el que hace el mejor meeting, el que... Y con el paso de los años, afortunadamente, las elecciones las están ganando los que generan credibilidad y se ponen delante del público a decirle qué he hecho y qué voy a hacer. ¿Te analizo y te voto o no te voto? Y otra fórmula que no funciona, afortunadamente, y que es muy desagradable, y la voy a decir porque hace mucho tiempo que quiero decirla, la que no funciona es la de los codazos. Que hay gente que piensa que porque van 17 a la inauguración de una feria y se ponen 17 allí y a ver cómo soy capaz de tapar a este que viene de un partido, a veces dice no se le ve. Eso tampoco funciona hoy día. Porque a la gente además eso le molesta. Ve a 17 allí que está diciendo, esta gente no tiene nada que hacer más que estar allí 17.
2: Yo estoy de acuerdo contigo, pero solo te hago una precisión. En los tiempos que yo estaba, no teníamos ni para poner carteles.
3: No tenía ni 17, no tenía ni uno. Dice, ¿cómo a Alianza Popular? ¿Cómo voy yo a afiliarme a Alianza Popular? Y no había gente ni para eso. Bueno, Paco, por lo dicho, contamos contigo la temporada que viene.
0: Sí, por supuesto que sí.
3: Bueno, Luis, pues, Berenito, ¿te vas a Colombia o no?
4: No, voy más cerca.
3: Vale. Bueno, ¿qué te cuentan de Petro? ¿Qué te cuentan allí los amigos que tienen Colombia?
4: Es el grupo de Puebla.
3: Bueno, lo mismo.
4: Si no ganan ellos las elecciones, no reconocen al nuevo presidente. Ya está. Sí. Pero vamos, patético.
3: Bueno, pues lo dicho, nos marchamos. Gracias a Jonathan también, que se encargó de la asistencia técnica. Ya volveremos en el mes, en agosto, final de agosto, o el primer jueves de septiembre. Y lo haremos como siempre en la radio, en Canal Luz Televisión y en las redes sociales. Así pues, que os deseo un magnífico verano y os espero a todos. Gracias por la sintonía. Cada vez somos más sintonizando este programa y así vamos a seguir luchando por mantener el Estado de Derecho, la separación de poderes y luchando siempre contra los corruptos. Gracias, feliz verano, volvemos en septiembre.

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5: Vamos avanzando y en el día de hoy, siguiendo el recorrido que venimos haciendo desde la última semana, desde el arranque de la Hora de Huelva, hoy vamos con un pueblo onubense que posiblemente algunos, los más despistadillos, dirán, bueno, pero no sabía yo que Cala era un pueblo de Huelva. Pues sí, señor, Cala es un pueblo de Huelva muy alejado de la capital y más cerca de Badajoz que de Huelva, y más cerca de Sevilla que de Huelva, pero que conste en acta, Cala es un pueblo de Huelva, es un municipio español de nuestra provincia. El municipio cuenta con una población de 1.155 habitantes. Es un pueblo bastante pequeñito, pero muy lindo, muy bonito. Su extensión superficial es de 83,94 kilómetros cuadrados y tiene una densidad de 14 habitantes por kilómetro cuadrado. Se encuentra situada esta localidad a una altitud de 588 metros sobre el nivel del mar y está a 160 kilómetros de Huelva, ¿eh? Ya os decía que es el pueblo que más lejos está de Huelva. 160 kilómetros está Cala de Huelva. Dentro del término municipal se encuentran las denominadas minas de Cala, una importante explotación minera que ha estado en activo desde miles de años, desde la antigüedad. Esto ha supuesto que la historia de la localidad estuviera estrechamente ligada con la minería, que hasta fecha reciente ha constituido su principal motor económico. El municipio llegó a estar enlazado por un ferrocarril de vía estrecha construido a comienzos del siglo XX, que llegaba hasta San Juan de Aznalfarache, que es un pueblecito muy cerquita, prácticamente pegado a Sevilla. En la actualidad, estos yacimientos mineros se encuentran inactivos. tiene su historia. Cala, este pueblo que viene hoy a asomarse a la hora de Huelva. La historia de Cala, insisto, siempre ligada a la minería. Ya en la Edad de Bronce, ojo, en la Edad de Bronce, se han identificado varios poblados asociados a la explotación de cobre. Los romanos también explotaron el cobre de las actuales distritos mineros de Minas de Cala y de la Sultana San Rafael. En particular, los abundantes escoriales de Minas de Cala, la galería descrita por Eric Kirin, hoy que están perdidas por el avance de la explotación minera a cielo abierto, y también los esqueletos de tres mineros romanos, esto es importante, fueron descubiertos tres esqueletos de tres mineros romanos encontrados en el siglo XIX, y además tenía incluso en las manos con su herramienta de trabajo, y demuestra la intensa actividad minera en la época de los romanos en Cala. La explotación minera en época romana data de los siglos 1 al 4 después de Cristo. A pesar de que la Sierra de Huelva fue una zona poco urbanizada en época romana, se han encontrado algunos restos de edificaciones romanas en la ermita de Cala y en otros lugares. Una inscripción que se puede observar en la ermita ha llevado a pensar que Cala recibió en época romana el nombre de Restituta. ¿Cómo suena? Restituta. Este es el nombre que se cree que fue llamado Cala en la época romana. Esta conclusión está hoy desacreditada, habiendo encontrado diversos expertos que dicha inscripción es una falsificación realizada allá por el siglo XVII. También tiene su historia Cala. En la Edad Media también hay constancia de la presencia árabe en la zona, y queda el nombre del pueblo precisamente porque en la Edad Media ya se denominó Cala. Pero con K de kilo. En ese periodo hay evidencia de la importancia de Cala en el periodo de denominación árabe. Durante la Reconquista, Cala se halla en la frontera entre los territorios incorporados por los reinos de Portugal y León. Así, mientras que en el año 1230, Alfonso IX de León conquista Mérida y Badajoz. Alfonso III de Portugal se apodera de Aroche y Aracena en el año 1251. El pueblo de Cala está dominado por un castillo fortaleza medieval y perteneciente a la denominada Banda Gallega, y que fue construida por el Reino de Sevilla. Los historiadores mencionan diferentes funciones para este tipo de castillo: defensa contra Portugal, protección de vías de comunicación contra el ataque de bandoleros, reafirmación del poder real ante los territorios de las órdenes del Temple y de Santiago, así como también se piensa que se hizo el castillo para facilitar el asentamiento de la población. Existen dudas acerca de si el castillo de Cala fue construido completamente por los cristianos o solo reforzado sobre la base de una construcción previamente hecha por los árabes. En 1264 se produce la revuelta mudéjar en el Reino de Sevilla, que Alfonso X reprime con cierta dureza, expulsando a los musulmanes andalusí con el consiguiente despoblamiento del suroeste peninsular. Podemos imaginar la pérdida de población que sufriría Cala en ese momento. Por estas fechas, Alfonso X emprende la repoblación con cristianos para recuperar la demografía en estos territorios. Entre los años 1273 y 1293 se menciona la existencia de población importante en Cala. La repoblación de la Sierra de Aracena la efectúan individuos procedentes de Galicia y León, cuya herencia cultural se puede observar hoy en apellidos toponimia, así como en el habla de la zona. En 1391 es el año en que desaparece la judería de Cala. Tras la expulsión de los mudéjares, en Cala y muchos pueblos del Reino de Sevilla que convivían una mayoría cristiana con una floreciente minoría judía. Esta convivencia entre cristianos y judíos se transformó durante el siglo 14 en antisemitismo y desconvocó en el prógramo que en 1391 se extendió por todas las ciudades y villas andaluzas con el asalto de las juderías por hordas cristianas. Ahí comenzaba el enfrentamiento entre judíos y cristianos o viceversa. Parece que los cristianos de Cala también arrasaron la aljama, obligando a sus miembros a convertirse al cristianismo. Poco más se conoce sobre la judería de Cala, aunque parece razonable pensando que se ubicaría en la calle de la Cruz, nombre que se repite en las antiguas juderías. También es evocador el nombre tradicional de una parte de esta calle, el Toleillo. La edad moderna, al principio del siglo XVI, la población de Cala era de aproximadamente 750 habitantes y si observamos el censo de pecheros de 1528 que contabiliza 183 vecinos. Algunos pasajes del diccionario Madoff describe Cala hacia 1850 como villa con ayuntamiento en la provincia de Huelva, situada en una cañada bien ventilada y bastante sana, con 142 casas de 5 varas de altura, distribuidas en calles maltrazadas mediante empedradas y en una plaza cuadrada de cortas dimensiones. Hay salas consistoriales, cárcel, escuela de primeras letras dotada con 500 reales y concurrida por unos 30 alumnos de ambos sexos. El terreno es áspero y la baña el Cala, una dehesa de propios llamada de la Parrilla, que comprende 800 fanegas de tierra y una suerte del consejo. Los caminos son locales, comunales y de herradura. Esto en la edad moderna. Ya en la etapa contemporánea, al formarse la provincia de Huelva en la división administrativa en 1833, Cala deja de pertenecer a Sevilla y pasa a pertenecer a la actual provincia de Huelva, asignándose al partido judicial de Aracena. Fecha importante, 1833, Cala deja de pertenecer a Sevilla y pertenece desde entonces a la provincia de Huelva. Desde finales del siglo XIX, Cala experimentó un resurgimiento de la actividad minera. Empresas mineras de capital alemán, inglés y bilbaíno extrajeron de nuevo cobre, hierro y oro, allí donde se identificaron vestigios de las explotaciones romanas. Se construyó asimismo un ferrocarril entre Minas de Cala y San Juan de Alnafarache con un ramal de Coto-Touler. La creciente población vivió a partir de ese momento los vaivenes de la industria, que a veces iban bien y otras veces bastante mal. Cala sufrió también los desastres de la Guerra Civil Española. En el municipio se produjeron decenas de asesinatos de militantes obreros y defensores de la República, crímenes que nunca se investigaron. También fueron encarcelados decenas de vecinos de Cala, como se recoge en el libro Antequera de Antequera Luengo y Luengo Jiménez. Muchos también emprendieron camino al exilio y rehicieron sus vidas en Francia o en México. La economía. El pueblo de Cala tiene su principal economía en la productividad de la cría y el engorde del cerdo ibérico. De este se extraen numerosos beneficios como el jamón, embutidos, carnes y grasas animales. La cría del cerdo ibérico se realiza principalmente en finca con grandes extensiones de encina, la dehesa, etcétera. Y como monumentos, para ir finalizando, destacar el castillo de Cala, de finales del siglo VIII y principios del siglo IX. Formaba parte de una de esas tres líneas defensivas junto con Aracena y Santa Olalla del Cala, en la llamada Banda Gallega. También a destacar en Cala, la iglesia de Santa María Magdalena. En su interior alberga dos retablos, uno de un mural perteneciente al siglo XIV y otro de tablas perteneciente al siglo XVI. La ermita de la Virgen de Cala, uno de los pocos vestigios de transición del estilo románico al gótico, y en su interior se encuentra la patrona de Cala y de San Roque. Bueno, pues lo dicho, que nosotros ponemos el punto final, a este mini espacio que introducimos en la Hora de Huelva. Hoy hemos dado un paseo por el pueblo onubense de Cala.

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Buenísimos días, familia de gente divertida. Ya estamos a viernes, el sol ya brilla con fuerza y tenemos por delante un día fantástico. En el programa de hoy vamos a repasar las mejores canciones para acompañaros en este inicio del fin de semana. Hablaremos de los planes para estos días y, sobre todo, mantendremos la mejor compañía sin rodeos ni distancias.

discursos largos. Así que nos acomodamos, subimos el volumen del transistor, subimos los potenciómetros, abrimos el micrófono y nos preparamos para disfrutar. Arrancamos este viernes por todo lo alto.

Empezamos con un trallazo que nos abre las puertas de par en par y nos da el empujón definitivo para comernos el día. Año 1982, el rey del rock en directo. Miguel Ríos. Arrancamos con un himno que es pura electricidad, que nos invita a formar parte de esta locura de la mañana y que nos pone las pilas al instante. Se llama Bienvenidos.

y arriba. Marchando otra ración de energía limpia para este viernes. Viajamos a finales de los 90 con una de las bandas más divertidas, frescas y con más duende de nuestro rock de fusión. Liderados por el carismático Lichis, este grupo madrileño nos regaló un auténtico torbellino de aire fresco, mezclando pop, rumba y letras llenas de ironía, pero de la buena. Hoy nos quedamos con esta canción que nos dibuja una sonrisa en la cara al instante y nos recuerda que pase lo que pase, la vida es maravillosa. Con todos vosotros, La Cabra Mecánica y No Me Llames, Iluso.

0: Este tema comienza tranquilito.
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0: Y nos vamos al año 2001. Que la música no pare, para rescatar el debut en solitario de un artista asturiano que revolucionó por completo el panorama musical. Su rumba pop fresca, sus letras cotidianas, su simpatía se metió a todo el país en el bolsillo desde el primer acorde.
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0: Escuchamos a Melendi y su contagioso Con la luna llena.

Vamos a la predicción directa de los horóscopos. Aries, déjate de impulsos hoy. Ese proyecto que tienes entre manos necesita un poco de paciencia. El fin de semana te trae una sorpresa de alguien que no esperas. Abre los ojos. Tauro, estás terco como una mula con un tema de dinero o de trabajo. Levanta y relaja la mente, que hoy es viernes, sal a que te dé el aire, deja que las cosas fluyan. Tu salud mental te lo agradecerá. Géminis, tu cabeza va a mil por hora como siempre. Hoy es un día excelente para comunicar lo que sientes. Si tienes una conversación pendiente, hazla hoy antes de que empiece el fin de semana. Cáncer, aún con la resaca emocional de la Virgen del Carmen, estás especialmente sensible y protector. Un plan tranquilo en casa o cerca del agua te va a recargar las pilas por completo. Leo, el sol se acerca a tu signo y ya se nota tu brillo. Hoy eres el centro de atención, así que aprovecha esa energía para proponer ese plan que tantas ganas tienes de hacer. Nadie te va a decir que no. Virgo, deja de planificar cada minuto del fin de semana, deja espacio a la improvisación. Algo que salga de imprevisto este sábado va a ser mejor que tu mes. Libra, buscas equilibrio, pero hoy el cuerpo te pide un poco de caos y diversión. No te sientas culpable por gastar un poco de más o por salirte de la dieta. Es viernes, no pasa nada. Escorpio, tu intuición está por las nubes. Si sientes que debes llamar a alguien o evitar cierto lugar, hazte caso a ti mismo. Tu sexto sentido no falla y te librará de un buen dolor de cabeza. Sagitario, el cuerpo te pide aventura y carretera. Si puedes hacer una escapada este fin de semana, hazla, aunque sea al pueblo de al lado. Necesitas aire nuevo para soltar tensiones. Capricornio, por fin desconectas del trabajo, has cumplido de sobra esta semana, así que apaga el teléfono del trabajo y no mires los correos hasta el lunes. Te mereces un descanso real. Acuario, te vas a sentir muy creativo, es un día ideal para tus proyectos personales, escribir o simplemente escuchar música nueva. Alguien va a pedirte un consejo muy importante, sé sincero. Piscis, el agua sigue siendo tu refugio. Si tienes la oportunidad de acercarte al mar o a una piscina este fin de semana, hazlo. Te ayudará a limpiar toda la carga negativa acumulada. Y ahora que tenemos el destino escrito, ¿con qué canción seguimos? Pues vamos a pensarlo. Decidido, un temazo. Que el ritmo no pare. 1986, revivimos el éxito de un trío de hermanos de Zaragoza que revolucionó las pistas de baile con su pop fresco, divertido y con un toque tecno que se metió en la cabeza de todo el país. ¡Ole, ole! ¡No controles!

nos vamos a la desconexión, pero antes... recordaremos el santo oral. ¿A quién felicitamos hoy? El protagonista es San Alejo, un santo muy querido y popular, patrón de los mendigos y de los viajeros, conocido por su humildad y por aquella famosa leyenda de vivir bajo la escalera de su casa sin que nadie lo reconociera. Así que si tienes algún Alejo, Alex o Aleja cerca, ya puedes felicitarles. Pero no viene solo, también es el día de Santa Marcelina, una mujer extraordinaria. Hermana de San Ambrosio, que dedicó toda su vida a cuidar de los demás. Y ojo al dato, que esto nos va a encantar. Hoy también se recuerda a los mártires carmelitas de Compiègne, un precioso hilo conductor que nos conecta directamente con la festividad de la Virgen del Carmen que celebramos ayer. Muchísimas felicidades. Y ahora sí, ¿con quién nos marchamos? Hoy podrás ver herir a nana, que ya no volverás. Que na na na na na. Viajamos a San Sebastián, al año 86. Llega a las ondas una de las bandas de pop acústico más elegantes, poéticas y queridas del país. Nos quedamos con Ducandú y sus eternas 100 gaviotas.

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5: Y a partir de estos momentos empezamos con vuestras peticiones musicales. ¿Quieres escuchar una canción? Mándanos un WhatsApp al teléfono 637-646-742 y recuerda, siempre la pondremos al día siguiente.
6: Y empezamos con las peticiones, saludando a nuestro Manu de Cullera. Buenos días, soy Manu de Cullera. La canción es La Cotorra del Mercat, de la revista Valenciana. Es para el Mercado Central de Valencia, que es el mejor de Europa, de la orquesta Pachinger Z.

0: a Elche que nos vamos a saludar a José.
1: Buenos días, María Jesús. Mira, soy José de Elche. Mira si le puedes poner una de los chichos como un volcán, que se lo quiero dedicar a mi cuñada, María Carmen, y a sus padres, que viven en Rojales, ¿vale? Venga, pues será. Venga, hasta luego. Pasa un buen día.
0: Igualmente para ti, José.

0: Carmen, de nuevo nos vamos de cumpleaños. Buenos días.
1: Buenos días, Madre Sur, y a toda la gente divertida. Este mes ya te dije que es un mes
0: de felicitaciones,
1: de mucha celebración en mi familia. Así que el domingo, día 19 de julio, nació mi nieto Eizan. Y bueno, como el domingo no haces dedicaciones, pues se la mando ahora. Quiero escuchar feliz cumpleaños para mi nieto y decirle a mi chico que ya tiene, que va a cumplir 16 añitos, se me ha hecho un hombre, ha crecido tan rápido. Y bueno, pues decirle que le deseo mucha suerte, mucha salud, mucha felicidad y que todo lo que se le ponga en la cabeza que lo consiga. Que le quiero un montón y que siga así, de bueno, con ese corazón de oro que tiene, que siga así. Y pues eso, felicidades, mi amor, que cumplas muchos más y que la yaya te pueda ver. Te quiero. Y bueno, a toda la gente divertida, os deseo un feliz fin de semana. Chao, chao.
0: ¿Y qué le podemos decir a Eizan si ya lo has dicho tú todo? Que sea muy, muy feliz en su día y que cumpla muchísimos años más.

0: saludamos a Amparo. Buenos días, cariño.
1: Hola, buenos días, María Jesús. Soy Amparo. Me gustaría que me pusieras para mañana de Alejandro Arús, donde fuimos, donde el tiempo se detuvo. La dedico para mi cuñada Inma, para ti y para mí. Y muchas gracias.
0: Muchas gracias a ti, Amparo.

0: Buenos días, Agrario Cariño.
1: Buenos días, María Jesús. Mire, para mañana me gustaría oír Corre, Corre, de Los Rincos. Se la dedico a Miguel, a Gracia, a Camarena, ¿vale, corazón? Ah, y a Clareta, exacto, a Clareta. Muy bien, hasta mañana, corazón.
0: Hasta mañana.

0: Carmen, a ver cómo se llama tu bisnieto, a ver.
1: Buenos días, María Jesús, soy Carmen. Quisiera dedicar una canción para mañana para mi bisnieto, que el domingo hace 17 años. Pero como no hay programa, lo hacemos para el viernes.
0: Sí.
1: La canción es una bachata. Ella baila, es alto como su padre. Muchas felicidades, Isar, que es un nombre raro, Isar, y que cumplas muchos más y la bisabuela los vea. Vale, un besito muy fuerte. Vale, hasta luego.
0: Entre la nena y el nene, desde luego que tu marido y tú no sabéis cómo se llaman. Si es que hoy en día, Carmen, tenéis razón. ¿Qué nombres ponen a los niños? Con lo sencillo que es poner Carmen y a los nenes ponerles Juan o José o yo qué sé, un nombre de esos de toda la vida. ¡Madre mía!

0: ¿Quieres felicitar a alguien especial en el día de su cumpleaños? ¿Es tu aniversario de boda? ¡Qué bonito estar enamorado o estar enamorada! Díselo con una canción y llámanos al 637-646-742, 637-646-742. Llámanos y diles, solamente llamé para decirte que te quiero. Gente divertida, María Jesús Mike, es de lunes a viernes. 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STFG, STFM, ese último esfuerzo.
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1: Y saludamos a nuestra Inma. Buenos días, tesoro.
2: Buenos días, María Jesús. Soy Inma de Oliva. Mira, desearía para mañana, si puede ser, que me pusieras la canción Amor Infinito, de Enrique Iglesias. Muchas gracias.
1: Muchas gracias.
2: Y la dedico para todos. Todos los que nos escuchan. Y para ti también.
1: Un besito, amor. Hasta mañana.

0: extrañas que...
1: Hola, Benja, cuenta, que nos interesa lo que nos vas a decir.
2: Buenos días, María Jesús, soy Benja, de Toldos Mar.
1: Sí.
2: Pues, a ver, es que cuando yo era un nano, los viajes a Andorra, Teruel, bueno, y todos esos sitios se hacían muy largos. Y todo eran cassettes de Nino Bravo, de Camilo VI, Mocedades. Entonces, al final, pues te acaban gustando. Y te digo una cosa, las prefiero antes que muchas canciones de ahora.
1: Sí.
2: Pero bueno, es lo que hay. Nada, si me pusieras la canción de Te amaré de Miguel Bosé, ¿vale? Especialmente se la dedico a mi mujer, mi hija, mis padres, todas mis compis y todos mis compañeros, para ti también, esta vez no se me olvida, y para toda la gente que nos escucha, ¿vale? Que cuando se escuche ya será viernes y el cuerpo lo sabe. Venga, un beso para todos.
1: Ya sabía que tenía todo una explicación. Los papás de pequeñitos nos ponen unas canciones que poco a poco nos van gustando, y lo cierto es que la música de antaño es mucho más bonita que la de ahora. Y cuando alguien tenía una voz preciosa, se notaba, se escuchaba. Hoy en día cualquiera puede cantar.

0: Gloria, preciosa, ¿cómo está mi chica?
1: Buenos días, por favor, María Jesús, para mañana, para un viernes marchoso, la década prodigiosa, ¿sabes? Que me gustaba, pues cantaba muy bien y mira, lo estaban poniendo por la tele.
0: ¿Ah,
1: la
0: sí?
1: Década prodigiosa, para mi persona especial, para ti, que me des tu opinión, ¿eh? Y eso, que pasa, no, estén de vacaciones, que pasan felices vacaciones.
0: Pues mira, la aventura de este grupo madrileño arrancó en el año 1985 con una idea que parecía una locura, pero que resultó ser una genialidad de marketing y talento musical. Ideado por el productor Javier de Juan, el proyecto nació con el objetivo de rendir homenaje a las canciones que habían marcado a las generaciones anteriores, fusionándolas en pupurris, ininterrumpidos en todo momento con un sonido pop de sintetizadores y guitarras totalmente actualizado a los años 80. Lo que empezó como un disco de estudio puntual se convirtió en un fenómeno de masas imparable. Consiguieron juntar a un grupo de cantantes y bailarines con una energía arrolladora sobre el escenario que encandiló a todo el país. Su éxito fue tan descomunal que en 1988 llegaron a representar a España en el Festival de Eurovisión con el tema original La chica que yo quiero, Made in Spain. A lo largo de los años, por la década prodigiosa, han pasado decenas de artistas y han ido adaptando su repertorio década tras década, pero siempre manteniendo la misma esencia: revivir la nostalgia musical con un ritmo alegre, bailable y con una puesta en escena espectacular que invita a la fiesta instantáneamente.

0: de nuevo nos vamos de cumpleaños, ¿verdad que sí, Ivonne? ¿A quién felicitamos? A la persona que más quieres en este mundo. Buenos días.
1: Hola, muy buenos días, María Jesús, guapa, ¿qué tal? ¿Cómo estás?
0: Muy bien.
1: ¿Estás bien? Quiero dedicar una canción a mi madre, porque es su cumpleaños. Y quiere que ponga Julio Iglesias la gota fría, ¿vale?
0: Sí.
1: Y bueno, se la dedico también para toda mi gente que dedico siempre, para que no me olvide nadie, y a tomarte un helado de turrón.
0: Ay, ¿vale? Qué bueno.
1: Y que te quiero. Chao, visito.
0: Ale, hasta luego. Felicidades a la mamá y le deseamos que cumpla un montón de años más. Hasta luego, Ivonne.

0: Miguel, muy buenos días.
1: Buenos días, María Jesús. Soy Miguel. Quisiera poner una canción para felicitar a mi bisnieto, aunque su cumpleaños es el domingo. Pero como sé que domingo no hay canciones, pues la dedico para mañana viernes, deseándole que pasemos un día muy feliz y que cumpla muchos más. Bueno, la canción, no digo el nombre porque no lo sé decir. La canción, canción de cumpleaños, de Javi Nieves. Y para ti un fuerte abrazo, gracias.
0: Un abrazo también para ti. Hasta el lunes, Miguel.

0: Hay versiones mucho, mucho más modernas y bonitas, pero si quieres a Pedro Infante, a Pedro Infante te vamos a poner. Buenos días.
1: Buenos días, María Jesús. Para mañana quiero la canción Cielito Lindo, por Pedro Infante, dedicada a los amigos de Gente Divertida. Y amigas como son Amparo, Ima Patiño, Maruja del Baile, Maite, hermana de Gracia, el pecador de la pradera, y a jugar.
0: Hasta el lunes, pecador.

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2: Somos jóvenes. Gracias, buenos días, tesoro.
3: Buenos días, María Jesús. Viernes ya.
2: Viernes
3: pues
2: ya,
3: nada,
2: sí.
3: Por el fin de semana. Bueno, pues hoy toca recordar cuando éramos jóvenes. Así que la canción Somos Jóvenes. Y esta va para decirles a todos los oyentes que nos escuchen que tengan un buen fin de semana. Y de mandarle un abrazo muy fuerte a Maruja del Baile y a su marido. Muchísimas gracias, Maruja. Yo también te quiero. Y nada, María Jesús, a ti desearte que tengas un buen fin de semana, que disfrutes con tu familia.
2: Muchas gracias,
3: y
2: igualmente.
3: Que tengas muchísima salud y lo pases muy bien.
2: Muchas gracias.
3: Y decirte que nos escucharemos el lunes,
2: ah,
3: ¿de
2: sí?
3: acuerdo? Un besito muy fuerte.
2: Y la sonrisa,
3: y
2: la sonrisa,
3: sonrisa
2: de oreja,
3: de oreja a oreja. Hasta el lunes, buen fin de...
2: Hasta luego, mi amor. Esa ya es nuestra contraseña.

0: Pelé, que hoy no vienes solo, vienes bien acompañado.
1: Hola, buenos días, María Jesús. Aquí Pelé. Bueno, para hoy voy a hacer una dedicación especial también para mi hija, se llama Jessica. Y bueno, pues ya, yo creo que ya sabes quién es mi hija, venga. Pues la canción me ha dicho, no sé qué es que me ha dicho, pero como la tengo aquí enfrente, te la voy a pasar para que te la dedique ella ya directamente, venga.
0: Vale.
1: Va, Jessica.
2: Aquí Jessica, la hija de Pelé. Encantada y un placer.
0: Un placer, cariño.
2: Sí que nos conocemos, lo que pasa que aquí mi padre, pues nada, todavía no nos ha presentado.
0: Ah, sí que nos conocemos.
2: No tengo claro la canción que quiero. Pero sí. A mí me gusta mucho la sopa del caracol.
0: Sí,
2: y quiero
0: chulo.
2: Que me la repita.
0: Claro que
2: otra
0: sí.
2: Vez. Un placer, María Jesús, muchos besos.
0: Un placer, cariño.
2: Gente divertida.
1: Pues ya está, María Jesús.
0: Muy bien.
1: Dedicada para mi hija, para ti y para toda la gente divertida y la gente flamenca y para todo el mundo que sea bueno. Venga. Ya
0: vale.
1: Está. Vale, adiós, chao, buenos días y feliz. Fin de semana para todos.
0: Perfecto.
1: Y el lunes ya vendrá.
0: El lunes venga, más y mejor.
1: Chao.
0: Bien, pues a ver qué día nos conocemos, Jessica y Pelé, que todavía no os conozco en persona. Un abrazo.

0: saludamos un día más a Oliva, iba a decir, a Violeta de Oliva.
1: Buen día, María Jesús.
0: Hola.
1: Soy Violeta y Ángeles de Oliva. Quiero para la mañana viernes de Junco, Hola mi amor. La dedico para ti, para mi marido, para Pedro el Pecador y su mujer, para mi madre, para la Mari de Ondara, para todos. Vale, muchas gracias, Dios.
0: Hasta luego, Violeta.

0: Y vamos contigo, Chati, buenos días.
1: Hola María Jesús, buenas tardes, soy Chati de Anna. Sí que era la canción que decía yo, la es muy bonita, la verdad que sí. Vale, una canción para mañana, mira, ya estamos a viernes ya. La verdad que hace mucha calor, estamos a 33 grados. Soy de Anna, pero estoy trabajando en Enguera. Una de Camela, la que tú quieras, me da igual, porque Camela me encanta. Vale, un besito María Jesús y ahora a comer y acostarse un poco. Y a ducharse porque hace mucha calor.
0: Sí, sí, sí, con el calor hay que ducharse y además mucho, si no malo. Hasta mañana, hasta el lunes, perdón.

0: saludamos a Edu 13, que nos sintoniza desde Ontenient.
1: Buenos días, María Jesús. Mira, ayer fue el santo de Carmen y yo, a mí se me olvidó, ¿vale? Pero hoy viernes con todo el salero que yo tengo y no tengo abuela, diré, estas son las mañanitas que cantaba Rey David. Hoy por ser el día de tu santo, te la cantamos a ti.
0: ¡Chimpum!
1: ¿Ah, vale?
0: Sí.
1: Así que muchas felicidades, Carmen, y creo que a tu hija también le llaman Carmen, de Oliva, y también, por supuesto, para todas, pero en especial hoy para vosotros dos que os conozco. Y me gustaría escuchar la canción de La Roja Se Siente, de Gloria Blanca, para darle impulso a nuestra selección, que gane o pierda, estamos muy contentos, porque llegar a una semifinal y luego llegar a la final, chapó, por lo menos para mí, chapó, porque yo una vez quedé el segundo en 100 metros libres en un campeonato de España de minusválidos de Valencia, perdón, en Zaragoza, y quedé el segundo.
0: Caray.
1: ¿Vale? Así que enhorabuena a España por estar ahí y a todas las Carmes y a vosotras dos en particular. Besitos. Perdona la extensión, María Jesús.
0: Hasta luego, hasta el lunes, Edu.

0: Buenos días, Terror, ¿cómo estás?
1: Buenos días. Elegido esta canción para la mejor superyaya de Albacete, Yolanda. Te dedico para ti, yaya, de todos de tus sobrinos que están en el mundo. Ah, un besito muy grande, anímate.
0: Hasta luego, Rafeta, y para tu yaya, esta canción.

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4: Hola Vicente, buenos días.
5: Buenos días, María Jesús. Yo vine de Barcelona. Por favor, para mañana me puedes poner la canción de The Beatles, Borne. Son Joan, son un señor.
4: Esa canción, Vicente, te has confundido. Es de Julio Iglesias. Te mandamos un abrazo y hasta el lunes.

0: ¡Cumpleaños feliz! ¡Cumpleaños feliz! ¡Buenos días, Pepi!
1: Hola, buen día, María Jesús. Soy Pepi de Denia. El sábado es mi cumpleaños. Quisiera que me pongas una de Vecinos Borne, como siempre, dedicado a toda la audiencia, y a ti, especialmente para mí, y que cumpla muchos más. Gracias, buen día.
0: Eso, y que cumplas muchos más con mucha salud, mucho positivismo, que seas muy feliz y que al año que viene volvamos a celebrarlo.

0: está triste.
1: Buenos días, cariño. Tienes que hablar después de que el contestador automático haga pit, porque si no, no nos da tiempo a escuchar cómo te llamas, desde dónde nos sintonizas, pero de todos modos te damos los buenos días.
2: Se las dedico para ti, para mí, para mi marido, mi sobrina Joana y mi sobrina Carmen. Que me ponga la canción de Conchita Bautista, Será el Amor.
1: Perfecto, cariño. Hasta otro día.

0: Maruja del Baile. Muy buenos días, amor.
1: Hola, María Jesús. Buenos días. Soy Maruja del Baile. Me gustaría que para mañana pusieras la canción El Puente. Voy a dedicársela a Carmela de Pepico por el día de su cumpleaños, de parte de su gran amiga Maruja del Baile. La quiero mucho. Vale. Hasta mañana. Gracias, María Jesús.
0: Hasta mañana.

0: ¡Listo!
1: Hola, Clareta Corazón, buenos días.
2: Buenos días, María Jesús, soy Clareta. Quisiera que para mañana me pusiera la canción de Manolo Escobar, Madrecita María del Carmen, porque mi madre se llamaba Carmen. Aunque no la haya llamado, pero no hay minuto que no piense en ella. Es para ella sola, María Jesús. Muchísimas gracias y hasta mañana.
1: Hasta el lunes, cariño mío. Y es cierto que la mamá, por muchos años que haga que se nos haya marchado, siempre la tendremos presente, porque es la persona que más hemos amado en el mundo. Una madre y un hijo es lo que más se quiere en esta vida, ¿verdad? Un abracito, Clareta.

0: Y vamos a saludar a nuestra Pepa.
1: Hola, María Jesús.
0: Hola, mi amor. Pepa.
1: Mira, por favor, solo quisiera decirte, solo quiero terminar rápido. Eres muy cariñosa, muy bondadosa.
0: Ay, gracias.
1: Por fuera y muy guapa por dentro.
0: Ay,
1: eres
0: gracias.
1: Guapísima. Te lo digo porque te conozco. Por favor, quisiera que me pusieras para mañana la canción de Basilio, ve con él. Muy bien, gracias. Adiós, adiós.
0: Hasta luego, Pepa, cariño. Pues no caigo ahora yo en quién eres. No lo sé, pero me encantaría volverte a ver, porque si yo soy cariñosa, imagínate, tú eres dulce como el azúcar.

0: Y ahora nos vamos a Bellreguard a saludar a nuestro Boni.
1: Hola, buenos días, María Jesús. Soy Boni. Un abrazo. Te deseo que pases un feliz fin de semana. Quisiera, por favor, felicitar a Carmen del Grau, María Carmen de Montecorona, María Carmen de la Fuente en Carros y demás Cármenes que hay en esta gran familia, aunque algunos nos conocemos por la voz. Quisiera la canción de Lazos de Amistad, para que seamos todos con la misma amistad, que es muy bonito.
0: Para toda la vida.
1: Gracias y hasta el lunes.
0: Hasta el lunes, guapo.

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2: Buenísimos días.
3: Hola María Jesús, buenos días a todos. Me encanta tu programa. Me gustaría que me pusiera la canción de Freddie Mercury de Bohemia Rhapsody.
2: Eso está hecho inmediatamente, cariño.

0: Hola, María Jesús, soy Bonnie. Pedirle disculpas a todas las Cármenes porque no sé cómo he visto el calendario. Lo habré visto al revés, pero la intención ha sido buena. Gracias y hasta siempre.
1: Y saludamos a nuestro Salvador.
2: Buenos días, María Jesús. Soy Salvador. Para mañana a ver si me puedes poner los 5 latinos. Quiéreme siempre. Y le dediquemos pues a toda la gente divertida. Muchas gracias. Hasta mañana.
1: Hasta el lunes, Salvador. Un abrazo fuertísimo.

Nuestra amiga Pepa de Palma nos dice que quiere escuchar de Isabel Pantoja Se me enamora el alma, para dedicar a toda la gente divertida. Gracias, Pepa.

0: Rafael el Boquerón, que viene a pedir su canción y esperamos que estés ya totalmente recuperado o por lo menos que vayas en proceso. Rafael, buenos días.
1: Muy buenos días, mi amiga María Zumaike. Ya está aquí Rafael Boquerón. A pedir una canción. Una canción muy bonita de Marco Flamenco. La que tú pongas. Te la quiero dedicar a mi nieto, Roberto el Sato, que hoy es su cumpleaños y quiero que le ponga una canción de esa bonita de Marco Flamenco para mi nieto y para los oyentes que quieran escucharlo. Venga, hija, hasta el lunes ya.
0: Hasta el lunes. Felicitamos a tu nieto, le deseamos que cumpla muchos años más y a ti que te recuperes súper pronto, Rafael.

Y ha llegado el momento de la despedida. Nos marchamos con Damián Porcel, Soy tu prototipo. Y os deseamos que paséis un feliz fin de semana, que seáis muy felices, que no paséis mucho calor y el lunes nos volvemos a...

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1: Seguimos avanzando, seguimos recorriendo los 80 pueblos de la provincia de Huelva. La fantástica historia, diría yo, de la provincia de Huelva, porque es impresionante la cantidad de historias que tiene todos y cada uno de los pueblos. Bueno, pues vamos a quedarnos hoy cerquita de Huelva. Vamos a quedarnos en Villarrasa, el municipio de la provincia de Huelva, en Andalucía, que tiene una población aproximada de 2.128 habitantes. Hombre, habitante arriba, habitante abajo. 2.128 habitantes. Su extensión superficial es de 72 kilómetros cuadrados y tiene Villarrasa una densidad de población de 30 habitantes por kilómetro cuadrado. Se encuentra esta localidad a 65 metros de altura sobre el nivel del mar y se encuentra, en cuanto a distancia de la capital de la provincia, a 36 kilómetros de Huelva. Entre los hijos de Villarrasa, bueno, destacan, cómo no, Alfonso García Matamoros, que es un humanista del Renacimiento y que fue catedrático de la retórica de la Universidad de Alcalá de Henares, donde fue discípulo de Benito Arias Montano, del que hemos hablado también, de Arias Montano, cuando recorrimos el pueblo de Aracena. Villarrasa, en la mitad de la campiña de Huelva, rodeada de fértiles tierras, se encuentra ahí esta localidad que hoy recorremos. Las formas de vida que tiene son, bueno, la agrícola, fundamentalmente, perduran en la arquitectura de las viviendas en villarrasera de una planta con doblados. Es las casas que habitualmente encontramos en Villarrasa, es lo tradicional en la zona. Villarrasa posee una situación estratégica en la provincia de Huelva porque está muy, muy bien comunicada. Por la autovía, bueno, del tren no les hablo. De la línea férrea Sevilla-Huelva, mejor no hablar. De la historia de Villarrasa. Bueno, es un lugar en el que se han sucedido multitud de culturas. Por ejemplo, en Villarrasa estuvieron los cartagineses, los romanos, los visigodos y los musulmanes. Y lógicamente han dejado su huella a su paso por Villarrasa. Los primeros vestigios humanos hallados en esta población data del Calcolítico. De esta época procede el yacimiento de Alquería, constituido por un sepulcro en la galería cubierta. Queda unido, el devenir histórico de lo que hoy es Villarrasa a la Ilipia romana, la Elepra visigoda, la Lebla musulmana o la Niebla de los Guzmanes. Los romanos dejaron en Villarrasa sus huellas en la zona denominada El Cortijo, donde han sido hallados restos de esa época romana, como una columna de mármol que se conserva en el Museo Arqueológico Provincial. Durante la dominación musulmana, el territorio de Villarrasa perteneció a la Cora de Niebla, sirviendo de baluarte defensivo de esta localidad, de este pueblo de Niebla, que por aquel entonces, como bien sabéis, tenían un poder impresionante. Bueno, Villarrasa sale de la órbita islámica cuando el reino musulmán de Aben Mafot Niebla sucumbe ante las tropas de Alfonso X. Esto ocurría en el año 1262, cuando las tropas de Alfonso X vencían a las de Aben Mafot. Cuando se crea el Condado de Niebla, en el año 1369, Villarrasa se define como una aldea o lugar dentro de la jurisdicción de Niebla, es decir, que está ligada a Niebla jurídicamente, aunque con cierta autonomía municipal. Es precisamente este municipio, uno de los pueblos que inicia el primer movimiento separatista contra la capitalidad y privilegios de Niebla. Lo hace al iniciarse el siglo XVII. La gente de Villarrasa ya no querían depender de Niebla. Hablo del siglo XVII. En el año 1602, los vecinos de Villarrasa acuerdan y adoptan una actitud de desobediencia civil contra la justicia de Niebla, pero permanecería bajo el dominio de esta, de Niebla, hasta el año 1813, en que consiguió su independencia municipal y la obtención de título de villa, otorgado por las Cortes Constitucionales de Cádiz, que aprueban la Ley de Señoríos, y que acabará con el régimen jurídico del que será llamado Antiguo Régimen. Durante el último tercio del siglo XIX, el ferrocarril llega a Villarrasa, lo que supuso una importante mejora de las comunicaciones con esta localidad. En 1880 se inauguró la línea Sevilla-Huelva, que contaba con una estación propia en el municipio, en Villarrasa. Años antes, en 1875, también había entrado en funcionamiento un trazado de carácter minero, el ferrocarril de Río Tinto, que en el término municipal villarrasero disponía de la denominada estación de Gadea. En cuanto a la socioeconomía, el término municipal de Villarrasa combina grandes dehesas que por lo abrupto del terreno se dedican a la caza y zonas de campiña, en las que junto a la agricultura tradicional, el cereal, el vid, el olivo, emerge una nueva agricultura de regadío, los frutales de hueso, y generan mayores beneficios y abundante mano de obra. Su situación geográfica ha favorecido la instalación de importantes empresas como la planta de reciclaje y compostaje, la receptora de los residuos urbanos de Huelva, el litoral y el condado, y también alguna que otra agroalimentaria del sur. Especialidad en frutales de hueso en régimen de regadío como cítricos, melocotoneros, ciruelas, kiwis y perales. Estos nuevos cultivos diversifican la tradicional agricultura local y generan más de 100.000 jornales al año. Un 55% de la población activa de Villarrasa trabaja en este sector. Entre los cultivos tradicionales destacan los cereales. Los cultivos industriales, como por ejemplo son girasol y la remolacha, y también los garbanzos de Villarrasa, que son bastante famosos. El olivar está presente en algo más de 400 hectáreas destinada a la producción de aceite. El viñedo, aunque en retroceso debido a la crisis, tan solo alcanza 125 hectáreas. En la industria, trabaja el 12% de la población activa en empresas como carpinterías metálicas, de madera, panificadoras, talleres de reparación y otras relacionadas con el sector agroalimentario. En el terciario trabaja un 33% de los habitantes de Villarrasa. Con una treintena de licencias comerciales, el sector está representado principalmente por pequeñas empresas de marcado carácter local. También hay que destacar en Villarrasa la promoción de esa producción avícola, contando con granjas dotadas con la última tecnología. En cuanto a la evolución demográfica en Villarrasa, por ejemplo, en el año 1842, en Villarrasa vivían 2.010 personas. Fue subiendo en el año 1857, se situaron en 2.249 habitantes. Tuvo un descenso en el 1860, pero volvió a subir en 1877 a 2.434 habitantes. Si nos vamos al punto más alto de población, esto lo alcanza en el año 1900. Había 3.004 habitantes y, curiosamente, ahí se va manteniendo la población, sube, baja, pero muy poquito. En el año 1950, es decir, 50 años después, Villarrasa tendría la misma población, 3.004 habitantes. Ya desde entonces fue descendiendo. En 2001 alcanzó 2.085 habitantes y ahora en la fecha actual está en torno a los 2.300 habitantes. Es en Villarrasa el pueblo que nos da hoy esa opción para seguir hablando de él. Por ejemplo, monumentos. ¿Qué visitar en Villarrasa? Existen numerosas edificaciones de carácter religioso, entre pequeñas ermitas e iglesias, en calles y plazas dedicadas a los patronos de la localidad y a las cruces que se veneran en el mes de mayo. La más antigua es la ermita de Nuestra Señora de las Angustias, en la que conviven elementos mudéjares, renacentistas y barrocos. Se obtiene una estupenda vista de esta iglesia desde la travesía que cruza el pueblo. Está muy bien conservada, la verdad. El estilo barroco está representado en la ermita de Nuestra Señora de los Remedios, que es la patrona de Villarrasa, y también en la ermita de San Roque. La primera encierra un admirable frontal de plata labrado en México. La iglesia de San Vicente Mártir. Bueno, esta iglesia parroquial de San Vicente Mártir presenta varios estilos artísticos fruto de reconstrucciones de diferentes épocas. La parte más antigua corresponde al siglo XIV, siglo XIV, en Villarrasa, Sí, ahí tenemos una iglesia de hace más de 600 años. Este estilo gótico mudéjar, presentando también partes de finales del siglo XVI, finales del XVIII, después de la Guerra Civil, que ha habido alguna que otra modificación en cuanto a la estructura. En esta iglesia de San Vicente Mártir se pueden contemplar importantes piezas de imaginería y orfebrería de los siglos XVIII y XVII, mejor dicho, XVII y XVIII. La sencilla portalla de piedra, que corresponde de este lado de estilo gótico mudéjar, parece datar, según el profesor Angulo Íñiguez, del siglo XV. De construcción más reciente son las ermitas dedicadas a las cruces. Por ejemplo, la de Santa Cruz de Arriba es neobarroca con espléndido azulejo en su lateral realizado en cerámica Santa Ana. En el interior, la capilla se encuentra en la Santa Cruz, donde recibe culto todo el año, cuyo antiquísimo madero fue revisto de plata, plata y oro, y reconstruida también por el orfebre sevillano Don Manuel Seco Velasco. La capilla de la Cruz del Campo se construyó a finales del siglo XIX y fue reconstruida en 1981 bajo las directrices del arquitecto Joaquín Gómez Alberca, siendo el estilo regionalista que, a su vez, se inspira en diferentes estilos artísticos históricos propios de la zona de Villarrasa. Presenta artísticos azulejos que representan los misterios del Santo Rosario realizado por el ceramista Don Juan de Aragón. Este señor es de Sevilla. Bueno, también en cuanto a las fiestas, ¿qué ver en Villarrasa para divertirse? Bueno, el carnaval, que se celebra en el mes de febrero y primeros días de marzo. La Semana Santa de Villarrasa también es muy bonita, merece la pena visitarla, sobre todo el Viernes Dolores. Las Cruces de Mayo, es la primera quincena del mayo y está dedicada a la fiesta de la Santa Cruz del Campo. La Romería del Rocío, qué decir, ¿no? La Hermandad de Villarrasa es del orden en el número 44, no está mal. Siendo la madrina la Hermandad de Huelva, es la madrina de la Hermandad del Rocío de Villarrasa. El Corpus Christi, que lo celebra la Hermandad Patronal junto con la parroquia y el resto de hermandades de la localidad el domingo posterior a la solemnidad del Corpus Christi. Las fiestas patronales de Nuestra Señora de los Remedios, que es la patrona de la localidad y que se celebra el fin de semana posterior al 15 de agosto y que tiene lugar la feria en honor de la patrona. La fiesta de diciembre de Nuestra Señora de los Remedios, que se celebra los días previos al 18 de diciembre, siendo el día de la aparición de la imagen de la patrona y saliendo en procesión al lugar de su encuentro. Bueno, lugares de interés en Villarrasa. Por ejemplo, existen dehesas y parajes naturales como los de Clarina, Huerto del Hambre, punto de encuentro en Romerías Campestre y Gadea, singular por el color que le otorgan las aguas del río Tinto. Junto a su cauce se puede descubrir la estampa arquitectónica de los viejos molinos de agua. Las calles de Villarrasa poseen el encanto de los pueblos andaluces, mientras que están muy limpias actualmente. Luminosa la vivienda de una planta con doblados que conserva el estilo de forma de vida agraria, como la situada en las calles Empedradas, Infante de Cos, Piñón, Plaza de Isabel II y la Plaza Nueva, o actualmente conocida como Plaza de España, frente al Ayuntamiento. Algunas de ellas datan del siglo XVII y siglo XVIII. Bueno, en cuanto a personas destacadas, Juana Márquez Domínguez, que es de Villarrasa. ¿Sabéis quién es Juana Márquez Domínguez? Bueno, pues la madre de Felipe González, que fue presidente del gobierno durante varios años, concretamente del 82 al 96, 14 años. Fue presidente del gobierno Felipe González. Su madre, Juana Márquez Domínguez, nacía en Villarrasa. Nacía en el año 1910 y moría en el año 1981. Bueno, pues es importante, ¿verdad? Este paseíto que hemos dado por Villarrasa en el día de hoy. Un pueblo que merece la pena visitar, Villarrasa. Arturo Alpresa es el actual alcalde de esta localidad que en el día de hoy hemos visitado y nos hemos sentido muy a gusto en este recorrido que venimos haciendo por los 80 pueblos de la provincia de Huelva. Hoy ha sido el turno para Villarrasa.
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0: bueno, en función de lo que vaya ocurriendo con la corrupción de Sánchez, su entorno y del PSOE, igual volvemos a final de agosto o principio de septiembre. En todo caso, sería un margen solamente de una semana. Pero, como digo, ya hoy hacemos parón y, bueno, damos vacaciones también a la gente que normalmente nos viene acompañando durante todo el año. Y nos vamos pues con noticias nuevas, porque la corrupción comenzaba cuando abríamos el programa, la temporada 25-26, y vamos a terminar la temporada 25-26 igual que comenzábamos el año pasado, con corrupción, con sentencia, con una mujer del presidente del gobierno que sí, ya definitivamente tendrá que ir a juicio, y así lo dice la Audiencia Provincial de Madrid, dando la razón al juez Peinado, y la vergonzosa actuación de una televisión pública de reporteros persiguiendo por la calle al juez Peinado, haciéndole preguntas, en fin, como normalmente hacen los periodistas del corazón, ¿no? Cuando acosan a los cantantes, en fin, a los futbolistas. Es lamentable que una televisión prostituida como la Televisión Española, que pagamos todos, tengan todavía una dirección que manda a periodistas a la calle para perseguir a jueces. Me parece vomitivo lo que está haciendo la prostituida Televisión Española. Bueno, hablaremos ya de la condena del hermano del presidente del gobierno, 9 años de inhabilitación. También condenado el presidente de la Diputación Provincial de Badajoz por enchufar al hermano del presidente. Pelotas, funcionarios, lacayos de Sánchez, funcionarios que también, por hacerle la pelota al presidente del gobierno, también colaboraron en enchufar al hermano del presidente del gobierno. De esto vamos a hablar, de la vomitiva actuación del DAO de la Guardia Civil, de la directora de la Guardia Civil, que hoy también ha declarado ante el juez, esto en otro país, con seriedad y sentido común, evidentemente, una fuerza como la que tiene la Guardia Civil, la institución más valorada, tiene a una directora política que está imputada. Me parece lamentable que todavía ni ha dimitido ni Sánchez la ha cesado. Bueno, y como esto, pues muchísimos casos que tenemos, el audio también de un guardia civil, bueno, de alto rango, ahora lo vamos a escuchar, como de amenaza, digo la amenaza entre comillas, porque le dieron la orden Isabel Díaz Ayuso, que había invitado a una representación de la Guardia Civil de Madrid para el Día de la Comunidad, y le dieron la orden, que me parece lamentable, le dijeron no, ahí la Guardia Civil no va a estar en ese acto tan importante como es el Día de la Comunidad de Madrid. Y este hombre pues advirtió a su superior, de acuerdo, yo respeto la decisión que tomáis, pero yo le voy a contar en los medios de comunicación, cuando me pregunte por qué la Guardia Civil no ha estado en ese acto, yo voy a decir, porque no me han dejado ir. Se acojonan en el Ministerio del Interior y dicen, bueno, mejor que vaya, porque si no va a ser el peor el remedio que la enfermedad. Bueno, y tuvo la habilidad, la certeza de este señor de grabar la conversación con él superior, y esto ha salido hoy en medios de comunicación. Bueno, han sido los compañeros de ABC los que han conseguido la exclusiva, y ya todos los medios de comunicación pues nos hemos hecho eco de este audio, y lo vamos a escuchar. Son 8 minutos, pero la verdad merece la pena de que lo oigáis para saber que estamos en manos de una auténtica mafia, que es Sánchez, sus acólitos, el Partido Socialista Obrero Español, que forma parte de esa mafia, siendo en sí mismo una auténtica mafia, y los socios, la indecente izquierda española, que está apoyando a esta mafia. Bueno, doctor Fernández Jurado, muy buenas. Encantado.
1: Buena.
0: El verano se presenta bien para ti, ¿no? No, no.
1: Bueno, esperemos que sí. Yo no debería estar hoy aquí, tendría que estar ya fuera de Huelva, pero ya os dije el otro día que tenía que pasar la ITV sanitaria, pero, y en ello estoy.
0: ¿Y te han dado?
1: Si no, me iría. Sí, me han dado
0: ¿con resultado?
1: El visto bueno, pero
0: genial, entonces.
1: Pero siempre te ponen alguna peguita que hay que corregir. Pero vamos, bien, en general bien. Y el sello me lo han puesto, o sea que...
0: ¿Y te vas entonces? Bueno, ¿te vas a perder la gran feria taurina de Huelva este año, que está impresionante?
1: Bueno, el tema taurino de Huelva da mucho que hablar, ¿no? Pero no voy a poder estar aquí, pero sí voy a poder ver el domingo, si Dios quiere, a David de Miranda en Roqueta del Mar.
0: Ah, mira.
1: Que está a 20 kilómetros de donde yo suelo pasar el verano.
0: Cartel de 9 billetes en 2 corridas ya, ¿eh? En 2 corridas, cartel de 9 billetes. Ya no podéis comprar entrada en la corrida el día 1 y el 31. Sí, 1 y 31.
1: De todas formas, Paco,
0: y el 3.
1: Ya que
0: y el 3, espera, y la demorante que el 3
1: ya,
0: también.
1: Ya
0: entradas
1: que
0: agotadas.
1: ya que han metido el tema taurino, me parece fundamental y no quiero que se me olvide levantarme de aquí sin desearle toda la fuerte del mundo a Pepe Junquero.
0: Me parece, está dando miedo esa corrida.
1: Me parece que es un reto impresionante. Yo no quiero pensarlo.
0: Mejor no pensar. Lo que yo le he dicho al chaval en una entrevista, mejor no pensar, ni decirle nada. Alejandro Junquero, ha dicho Alejandro Junquero, ¿no?
1: Pero el padre, he dicho
0: el padre que pobre que murió también, sí. Pobre hombre.
1: El padre lo vitorea yo cuando este no había ni nacido. Era panaderito, era el nombre artístico.
0: Bueno, pues está
1: Pedro Panadero.
0: Las corridas que las vamos a retransmitir por nuestro grupo de emisoras, todas las corridas novilladas, las corridas y también el rejoneo. Bueno, Álvaro Burgo, delegado de Agricultura, Pesca, Agua y Ordenación del Territorio.
2: Desarrollo Rural.
0: ¿Cómo estás, Álvaro?
2: Muy bien, encantado. Además, cuando he visto los compañeros que tenía hoy en la tertulia, encantado porque son personas a las que aprecio, respeto y admiro cada uno por su sabiduría, que es mucha, y por tanto, pues también al lado tuyo, seguro que va a ser una tertulia, un debate interesante.
0: ¿Fumata blanca o no? ¿Fumata blanca en tu nombramiento como delegado en la reedición del cargo?
2: Como muchos de los que están aquí, que tienen algunas carillas más que yo, saben cómo va esto, hasta que no haya una firma concreta de todos los que estamos en el gobierno, aquí no hay nadie confirmado. Mientras tanto, hasta el último momento hay que estar trabajando, porque los ciudadanos y la provincia lo merecen, y eso es lo que estoy haciendo yo. Que la semana que viene nos nombran, me nombran, o nombra quien sea, o no nos nombra, pues sacaremos conclusiones. De aquí para atrás lo que puedo estar agradecido al presidente por la confianza que me ha dado en los últimos 8 años, y esto no significa una despedida, que no vaya nadie a pensar que estoy diciendo que me esté despidiendo, pero por supuesto agradezco los 8 años que el presidente ha contado conmigo, y la consejera anterior, Carmen Crespo, y ahora Ramón Fernández. Y a partir de ahí, y es que sí, encantado.

0: era eso. Luis, muy bueno, encantado.
1: Muy bueno, encantado de participar nuevamente en esta tertulia y sobre todo, como ha dicho Álvaro, con los contertulios que están aquí con nosotros.
0: Hoy tenemos vídeo de Faraco de hace un año.
1: Ah,
0: ¿sí? Mira, ¿y eso qué? ¿Por qué?
2: Va a sacar lo mismo que Guardiola cuando predijo que Rodri iba a triunfar en el Mundial y lo está sí, algo parecido, ¿no?
0: Sí, algo parecido, más o menos por ahí van los tiros. Sí. Y Paco Revuelta, doctor en psicología. Muy buenas, Paco.
3: Hola, muy buenas. Pues nada, ya que tú has hecho una presentación de los temas que se pueden abordar, me gustaría hacer un pequeño aviso para navegantes, y es el siguiente: cuando el último día que estuve en la tertulia, que como siempre, bueno, pues la verdad que disfruto mucho viniendo para acá, pues resulta que vi lo que había aparecido de comentarios en las redes, ¿no? Y había uno que dijo más o menos, una persona que dijo más o menos que sí, bien, pero que estaba sesgada a la derecha. Yo le diría lo siguiente: ya me encantaría, y posiblemente también a vosotros, ¿no? Ya me encantaría que aquí habláramos de política de derecha o de izquierda, o más o menos centrada, ¿eh? Porque realmente, por desgracia, por la realidad que hay, de lo que hablamos es de moral y de ética, sí, de eso. Porque cuando tú has hecho, y me he estado fijando concretamente, cuando has hecho el repaso, ¿qué tiene que ver eso con la política? Nada, ¿eh? Porque ojalá estuviéramos discutiendo de modelo, ya que está aquí Álvaro Burgos, ¿no? Del modelo agrícola que había que implantar en la provincia de Huelva, etcétera, etcétera, qué líneas a seguir. Eso es hablar de política. Y podrían darse a lo mejor discrepancias de unos, de otros, etcétera, etcétera, ¿no? Pero no, hablamos efectivamente de todo lo que tiene que ver de la falta de ética y una inmoralidad en muchos comportamientos.
1: La corrupción.
0: Exactamente. Está paralizado el gobierno.
3: La corrupción.
0: El gobierno que no legisla, que no gobierna.
3: Y que tiene copado todo el tiempo y todo el debate, digamos, que pueda haber, que sería mucho más fructífero hablar de otras cosas.
0: Bueno, vamos a comenzar, ¿no? Que, bueno, noticia fresquita de hace una hora, que la Audiencia Provincial de Madrid da la razón al juez Peinado, y con este vídeo vamos a iniciar el programa y luego analizamos una vez que Jonathan nos coloque el primer vídeo de la noche.
4: Begoña Gómez irá a juicio ante un tribunal de 9 ciudadanos legos en derecho para responder por presuntos delitos de malversación de fondos públicos y tráfico de influencias. Así lo ha decidido la Audiencia Provincial de Madrid en una crucial decisión sobre la mujer de Pedro Sánchez, para la que ya es prácticamente imposible evitar el banquillo. La sección 23 de la audiencia, que ha dictado esta resolución con sus 5 magistrados, y no solo 3 como es habitual, considera que hay indicios verosímiles, con una fuerza incriminatoria más que consistente, de que Gómez se prevalió de su condición de mujer del presidente del gobierno para conseguir que la Universidad Complutense de Madrid creara una cátedra extraordinaria que ella dirigió y de la que se benefició. Su condición de esposa de Pedro Sánchez también le facilitó la obtención de financiación para el desarrollo de una herramienta digital destinada a pequeñas y medianas empresas para la medición del cumplimiento de los Objetivos de Desarrollo Sostenible. Un software que Begoña Gómez hizo o pretendió hacer suyo, pese a pertenecer a la Universidad Complutense de Madrid. La sala ha respaldado al juez Juan Carlos Peinado una vez más en cuanto al fondo del proceso, aunque ha revocado el enjuiciamiento de Begoña Gómez por 2 delitos: corrupción en los negocios y apropiación indebida. En ambos casos, las razones de la exclusión son de tipicidad jurídica. Respecto a la corrupción en los negocios, los hechos no se refieren a relaciones comerciales en sentido estricto, sino a un sistema de captación de fondos vinculado a un proyecto académico, en el que, según la tesis del instructor, las empresas participantes en la financiación del software obtendrían una eventual posición de ventaja futura. La asistente en Moncloa de Begoña Gómez, Cristina Álvarez, acompañará a Begoña Gómez en el banquillo, pero solo irá a juicio por presunta malversación de fondos y exclusivamente en lo relativo al supuesto desvío para fines de la cátedra extraordinaria. Álvarez colaboró activamente en la gestión y desarrollo del software, que luego sería transferido hacia la sociedad de Begoña Gómez.
0: Bueno, pues al final, Luis, ahora los 61 lacayos de Sánchez que aparecen en las tertulias televisivas y radiofónicas seguirán insultando al juez. Ahora los insultos irán para la Audiencia Provincial de Madrid.
1: A ellos les da exactamente igual. Vamos a ver, el guión está escrito y ellos, lógicamente, cobran por difundir ese guión.

0: les da igual. O sea, ya, tú observas que, por ejemplo, la sentencia del hermano de Sánchez, 386 páginas. Y a los 5 minutos ya todo el mundo cuestionaba la sentencia como si la hubieran escrito ellos. Es decir,
1: sin leerla.
0: O sea, me parece que es un insulto a la inteligencia. Y con respecto a lo que hemos escuchado sobre la resolución, y enlazando con lo que tú me estabas preguntando, es decir, tú ten en cuenta que aquí empiezan por acusar a un juez, en el caso del Peinado, la juez Viesma en Badajoz. Claro, se le oculta a la gente que el hermano entre la juez Viesma y los jueces que la han juzgado, ha habido aproximadamente 12 jueces que han respaldado todas y cada una de esas actuaciones. En el caso de Begoña Gómez, más todavía, porque cada vez que han presentado un recurso, cada vez que han presentado una denuncia contra el juez Peinado, ha habido una serie de jueces, de magistrados, que se han pronunciado, y en la inmensa mayoría de los casos, respaldando las actuaciones, y por eso se va a sentar en un banquillo. Entonces, por lo tanto, aquí el problema no es... Ellos tienen un guión, ellos tratan a la ciudadanía como si fueran personas de poco alcance, por no decir cosas más gruesas, y no van a dejar de mantener ese guión. Y con respecto a lo de esta mujer, bueno, yo, algunos a lo mejor pueden estar hasta un poco contentos porque han reducido los casos de 4 a 2. Yo ya me anticipo, o sea, que no estén tan contentos, porque hay un montón de casos más en los que esta mujer ha participado. Hay Europa, África Centre, los vuelos en avión de sus hijas. Eso es malversación, vamos, porque yo no sé por qué el Estado tiene que pagarle los viajes de algunos de ellos, no se sabe cómo, de placer, a las hijas del presidente, para, por ejemplo, desplazarse a estudiar en centros elitistas en el extranjero, que, bueno, no quiero extenderme, pero es cabalgar la contradicción que decía Pablo Iglesias.
1: Tanto habla de educación pública, de universidad, claro, pública, y se lleva a las hijas a Londres, claro, a estudiar.
0: Y mucho hablar de que son muy españoles, pero no se fían de las universidades españolas, de las públicas ni de las privadas, sí, por lo que se ve.
1: Una valoración al de Paco, doctor.
2: Bueno, es que lo que decía ahora al principio, ¿no? Que es hablar efectivamente de comportamientos inmorales, indudablemente, ¿no? Yo no he leído la resolución de la audiencia porque sí me ha sorprendido también, y lo digo por mi procedencia universitaria, me ha sorprendido el hecho de lo de la apropiación indebida con el tema del software, pero vamos, tendrán sus razones, ¿eh? No lo voy a discutir ni mucho menos. Pero lo que sí es cierto es que el gran problema y es que hay aquí es lo tozudos que son, la cara dura que le echan, cómo se ponen todos de acuerdo para coger y negar a pesar de todas las evidencias que hay. Porque aquí se está produciendo algo que ya todo el mundo vemos, ¿no? Y el hecho de que cada vez vamos a un funcionamiento demasiado autoritario, o sea, totalmente autoritario, ¿no? Y entonces, bueno, pues vamos a ver, los regímenes tipo chavistas, por ejemplo, si en el Parlamento ellos sacan para adelante, eso es lo válido, no valen las leyes, ni mucho menos, ¿no? Y además hay otra cosa que es, que también lo he comentado aquí, que han hecho patrimonio de lo que es el Estado. Parece que el Estado es suyo y que cuando hay otro partido es que es un ocupa. Y entonces funcionan de esa forma y eso es lo que está ocurriendo, ¿no? Y con respecto a la mujer, a Begoña, pues eso, o sea, ella llegó a la Moncloa y pensó que eso era como suyo, vamos, que era su casa, su dominio, como si fuera algo privado, indudablemente, y por eso en todos los jaleos que se ha metido.
1: Inculcar psicológicamente, inculcar en la mente de los ciudadanos que todo es falso, que todo es mentira, a pesar de las evidencias, decir, bueno, estamos pillados, hemos cometido un delito, vamos a negarlo todo, ¿no?
2: Sí, pero propósito
1: de intenciones.
2: Sí, hay una cosa, ¿no? Nosotros aquí discutimos, charlamos, en fin, debatimos, etcétera, etcétera, ¿no? Pero hay que tener presente que la sociedad es muy diversa y hay gente que se quedan tan solo con los mensajes que de quienes ellos, digamos, están alineados. Lo mismo que también hay una tendencia que cojamos los periódicos o leamos los periódicos que tienen que ver con nosotros, ¿eh? Elegimos nuestras amistades y entonces muchas veces eso en los partidos es muy típico. Cuando resulta que como los partidos son gente que más o menos comparten una serie de valores o de ideales o lo que sea, o de perspectiva, pues resulta que muchas veces se comete error de generalizar al resto de la sociedad ese tipo de cosas, ¿no? Entonces un señor que toda la vida ha estado votando, por ejemplo, al PSOE, porque su familia, porque tiene una tradición, pues resulta que tiene una mayor predisposición a creerse lo que le dicen los que han sido normalmente suyos, que con la evidencia. Mira, y con esto finalizo. Ha habido autores muy curiosos, por ejemplo, Arthur Kessler, un escritor, pues resulta que era un convencidísimo del régimen soviético. Y eso lo ha dejado escrito en sus libros. Entonces resulta que hizo un viaje a la Unión Soviética, entró por Ucrania. Entonces, claro, él no podía imaginarse el tema del hambre, de la gente en la calle, vamos, con una imagen verdaderamente deteriorada, ¿no? Y relata en su libro cómo al principio trataba de buscar justificaciones para la realidad tan dura que estaba viendo, ¿no? Fue con el paso del tiempo cuando dijo, el sistema este no funciona. Así de claro, ¿eh? Pero mientras así. Y hay un libro incluso que se ha publicado también en español, donde no solamente es el caso, ¿no? Por ejemplo, George Orwell también, ¿eh? El famoso de Rebelión en la Granja. Bueno, pues a Orwell le pasó igual. Es decir, que al principio la gente, pues cuando ve una realidad que es tan distante de lo que ellos piensan que debe ser, que era, pues resulta que al principio nos resistimos todo el mundo, ¿no? Y claro, esa gente a las que le llega un mensaje, esto es mentira, esto es lawfare, que cuidado, hay un detalle con el lawfare. Resulta que también hay quien se ha preocupado de preguntar qué es el lawfare a la gente por la calle y la gente normalmente no sabe lo que
1: el
2: es.
1: El 90%.
2: Y sin embargo, en esa encuesta que se sacaron, decían que el 60+% de la gente veía el lawfare en el sistema judicial.
1: Hacemos una encuesta ahora por Huelva y 90% dice, Paco, sé quién es el último fichaje del Madrid. Digo, no, esto no es el último fichaje del Madrid. Lleva razón. Bueno, Álvaro, la posición del PP sobre a la señora Gómez, que la vamos a ver sentada en un banquillo ya definitivamente.
3: Yendo un poco al planteamiento inicial que tú has estado haciendo en la introducción del programa y que lo resumías como la mafia, yo voy un poco más allá, ¿no? En el sentido de que cuando tú tienes claro que tienes delante de ti una mafia, pues sabes lo que puedes hacer ante la mafia, aplicar la ley, poner los mecanismos del Estado para combatir a la mafia. El problema es que ahora mismo en este país están peligrando muchas cosas, algunas de las cuales ocurren y nos tienen como anestesiados y parece como que es que tiene que ocurrir y es lo normal, cuando no lo es. Y yo creo que esto, la única forma de solucionarlo es con política de la buena, y en este país ha habido política de la buena y políticos de los buenos, ¿vale? Y no me refiero a ningún partido concreto, me refiero a que en momentos concretos digo que yo aquí tendría que haber a todos los niveles gente que se sentara de uno y otros partidos y decir, vamos entre todos a ver cómo trabajamos para sacar a España de esta situación. Y también los hay en el PSOE, ¿eh? Vamos a generalizar pensando que el PSOE están todos un partido lleno de corruptos. No, no, en el PSOE hay mucha gente buena, como la hay en el PP, en Vox, en Podemos y en cualquier partido político. Pero hay que volver a ese planteamiento o hay que reiniciar ese planteamiento. Porque con la situación de corrupción que hay en el país, ¿quién cree en la política? Todo, independientemente de que nos guste esto y hablemos de esto, pero nos vamos a cualquier tertulia, hablamos con nuestra familia, con nuestros amigos, y nos dicen, la política está tirada por los suelos, los políticos son todos iguales, descrédito total. Si hablamos del papel de la justicia, ¿en qué situación estamos? Que han logrado convencer, o están intentando convencer a una parte de este país, que la justicia no funcione, que va en contra de ellos, ¿no? La Guardia Civil.
1: Pues ahora vamos a verlo.
3: ¿Quién pensaba que en este momento en el que estamos viviendo iban a salir determinados audios, que ya no nos sorprende casi nada, y que se iba a poner también en tela de juicio que hay determinados mandos al servicio de? Las regularizaciones masivas que están ocurriendo en este país, que yo estoy a favor de las regularizaciones de las personas, pero siempre y cuando sea ordenada, y al mismo tiempo desde la administración que se plantee la regularización masiva se diga cómo se cubren los servicios y quién pone el dinero para esas personas que durante los últimos años y los que vienen van a entrar en el sistema social, sanitario, etcétera, etcétera, y que evidentemente no se pueden colapsar. Los medios de comunicación. Hablaba delante de los medios en función de quién lo escuche y cómo lo quiera escuchar. Es que no hay forma de que tú escuches o veas una tertulia, un debate y tú no digas para dónde va o para dónde tira o para dónde respira en función del canal que uno ponga. O dicho de otra forma, en función del canal que ponga, sabes de lo que vas a hablar y cómo vas a hablar y quiénes son los invitados. Y todo esto lo llevo yo a un planteamiento que durante los últimos años yo tengo esa sensación de que el Partido Socialista en su día se hizo en sus mesas de camilla a nivel estatal el siguiente planteamiento: tenemos que conseguir que haya dos Españas. No. Y ojo que es peor, porque ya no estamos las dos Españas, ya estamos la España plurinacional, por las situaciones de determinadas comunidades autónomas y determinados partidos políticos. Mientras que no salgamos de ahí y nos quedemos en que esto no va de dos Españas, sino que va de una España, por la que tenemos que trabajar todos sin enfrentarnos y respetando la democracia, de tal forma que cuando gane uno ponga sus políticas y desde la oposición se hagan políticas constructivas para mejorar el país, mientras que ese planteamiento no cambie y volvamos a una política de calidad y con políticos de calidad, la deriva de este país es muy peligrosa. Esa es mi reflexión general, que tiene que ver con lo que hemos estado hablando, porque ya yo no te quiero hablar ni de Pedro Sánchez ni de Begoña. Si es que pase lo que pase, este hombre no va a dimitir.
1: No, para nada.
3: No va a dimitir.
1: Para nada.
3: Por tanto, esto lo único que se arregla es, primero, elecciones, que el país reaccione y vote en función de lo que entienda oportuno, si cree que oportuno tener un cambio. Y a partir de ahí, sentándose los partidos políticos y haciendo un planteamiento serio de país. Si no, esto no hay quien lo arregle. Porque te voy a decir una cosa. Con la situación actual, si estuviera el PP gobernando, media España estaba en la calle.
1: Pero hace dos años.
3: ¿Qué va a ocurrir?
1: Sí,
3: si ganan las elecciones el PP o PP y Vox dentro de X meses cuando se celebre, nos dan 3 meses de chance. Sí. A los 3 meses o antes está en la calle media España.
2: No, antes, hombre, acuérdate cuando tomó posesión.
0: Es el día de la toma de posesión.
2: Pero ¿cuándo fue con el tema de Moreno Bonilla?
3: Pero yo estoy hablando de una situación grave. Aquello fue un episodio donde detrás estaba una parte de la izquierda, pero aquello pasó y era anecdótico. Pero yo estoy hablando de que se va a ir la mitad de España a la calle cuando entre a gobernar el Partido Popular y Vox. Estoy tremendamente convencido. Como esto está grabado, pues ya
1: podemos. Sí. Pero eso lo hemos dicho aquí 200.000 veces, Álvaro. Pues llevamos 2 años diciéndolo, ¿eh? Los sindicatos llevan parados, pues, desde que está Sánchez, 8 años con lo que ha ocurrido en este país, y no ha salido a la calle en el momento que gobierne. Bueno, ayer Unai Sordo, el de Comisiones Obreras, decía que había sido injusta la condena al hermano de Sánchez. Me parece ya lamentable.
0: Pero decía que él no había leído la sentencia, ni había encontrado a nadie que le pudiera decir qué decía la sentencia. Y sin embargo, opinaba sobre la sentencia.
1: Que había sido injusto, condenado injustamente.
2: Ya que sale lo del hermano, me ha hecho mucha gracia porque ellos han puesto el interés en decir que partía de una denuncia de la ultraderecha.
0: Fue Podemos,
2: sí, pero entonces, ahí voy, ¿no? Fue Podemos el que puso la primera denuncia al respecto. Pero es que resulta que Pablo, ¿cómo se llama? López, ¿no? O algo así, Pablo, el que es que portavoz de Podemos.
1: ¿Pablo, en Extremadura?
2: No, de Castilla y León. El que habla siempre, ¿no?
1: Se va del pelo largo.
2: Pelo largo, sí. Entonces, concretamente, que lo escuché yo directamente, decir eso, fue decir: Sí, nosotros iniciamos. Y dice: bueno, ¿y qué te parece la sentencia? Y dice: ha sido una sentencia política. O sea, ellos lo denuncian y, sin embargo, con la sentencia ahora dice que es una sentencia política.
4: Bueno, vuestras intervenciones me han suscitado 3 o 4 ideas para comentar, ¿no? Por supuesto que la primera intervención de Paco yo me sumo a ella, igual que nos hemos sumado todos, ¿no? Aquí hablamos de lo que la actualidad nos está imponiendo, ¿eh? Se resume en corrupción y se amplifica en ética, valores, moralidad, honestidad en el ejercicio del poder y del gobierno para buscar el bienestar de los ciudadanos, que tiene que ser el objetivo principal, ¿no? Eso por una parte. Después, por otra parte, hace unos meses, a principios de año, yo, ya que tú has hecho apelación a alguna obra, yo leí un libro que se llamaba Síndrome del 1933, donde se relata las tácticas o los mecanismos y los movimientos políticos a través de los que Hitler llegó a conseguir el poder absoluto. Y si hace una traslación de los métodos de Hitler, utilizando a Goebbels como elemento de vanguardia,
0: los 11 principios de la propaganda,
4: es exactamente paralelo a lo que estamos viviendo ahora. Entonces no había los medios de ahora. Estaba el gran hallazgo de Goebbels fue utilizar la radio, pero la prensa, la radio, fueron las grandes herramientas para que llegara Hitler al poder tal y como llegó, y cómo llegó a poder convencer a la gente del antisemitismo, ¿no? Porque todo el objetivo, y como todos sabemos, era ese. Y ha dicho Paco una frase que recuerda ese tipo de actuaciones. Cuando ha dicho, es que ellos creen que lo que votan en el Parlamento es lo que vale, no la ley. Bueno, pues eso fue lo que hizo Hitler, aplicar la aritmética parlamentaria y nada más, y nada más. Eso en cuanto a lo que dijo Paco. Mi amigo Paco López no podía quedarse por detrás de todo esto y ha salido hablando, como bien decía Luis, de la sentencia sin saber siquiera si la habían publicado. O sea que Paco López podemos esperar cualquier prodigio mental, porque él tiene dotes adivinatorias. Y sobre todo un detalle, aludiendo a lo del de izquierda, el de Comisiones Obreras. El propio defensor del hermano de Pedro Sánchez ha dicho
0: que
4: no era un tema político. El propio defensor.
1: Abogado.
4: Luego, si ya ni siquiera eso les vale, estamos entrando ya en una situación de obnubilación y de falta de credibilidad absoluta.
1: Y no cree que la gente de izquierda lo creerá hasta cierto punto, ¿no? Llegará un momento y siempre ya no cuela, ¿no? Bueno, ya no cuela. Habrá gente que se bajarán del barco.
0: No ha terminado.
1: Sí.
0: No, yo decía, vamos a ver, el Partido Socialista, bueno, el Partido Socialista, yo es que ya no lo llamo el Partido Socialista.
4: No, el sanchista.
0: El sanchismo es una cosa que hoy por hoy es mayoritaria dentro de esa organización, pero hay todavía ciertas personas que tienen una ética socialdemócrata. La socialdemocracia se basa en el respeto, como su nombre indica, por la democracia, por los principios de igualdad ante la ley, del Estado de Derecho y demás. Entonces, ¿cuál es el problema? El problema es que la gente que están al servicio directo de Pedro Sánchez se han tirado ya al monte. Es decir, ver a todo el Consejo de Ministros criticar la sentencia, criticar y señalar a los jueces como fascistas, como eso yo creo que es romper los mordes en los que se ha basado la democracia, sobre todo a partir de la Segunda Guerra Mundial en Europa. Es decir, eso es volver al siglo XIX y principios del XX, que todos sabemos cómo acabó Europa y cómo acabó especialmente España, ¿vale? Pero claro, el problema es lo que yo iba a decir, pero hay un rescordo esperanzador, porque tú has nombrado el propio abogado defensor de David Sánchez, ha dicho que la sentencia es correcta, que no es política, que no hay lawfare, que él lógicamente no la comparte y por eso la va a recurrir, pero nada más.
4: El secretario regional de
0: Extremadura ha dicho, yo respeto al 100% la sentencia. Igual que creo en la igualdad ante la ley, creo en la presunción de inocencia, ¿sabes? Pero yo voy a respetar siempre esto. Y con respecto a lo que ha dicho Álvaro, hay una cosa que es importante. Vamos a ver. Yo creo que cuando en el año 2011 Rajoy gana las elecciones con una mayoría absoluta por el hartazgo que tenían la gente y por la ruina que tenían la gente por culpa de las políticas populistas de Zapatero, porque no hay que olvidarse que el origen de Podemos y el origen del sanchismo es Zapatero, ¿vale? Bueno, pues cayó en un error enorme, es decir, en la ortodoxia económica. Y de ahí vienen los famosos recortes de Rajoy, que le hicieron perder las elecciones y que todavía hoy por hoy lo siguen utilizando como coletilla, ¿vale? Lo siguen utilizando como coletilla. Si tú observas, Rajoy y el ministro Montoro decían, no, es que de Europa nos obligan, nos dicen, bueno, de Europa también le dicen a este gobierno que no se puede, el déficit no puede superar 3%, y ellos se lo pasan por el forro, ¿vale? ¿Por qué? Pues porque lógicamente ellos se deben a su clientela política. Lo que yo quiero decir es que de los errores de Rajoy, supongo que el PP habrá aprendido. Digo supongo, y a lo mejor parece que es mucho suponer. ¿Por qué digo esto? Bueno, pues porque lo que no puede hacer cuando llegue es que nombre un ministro de Economía que diga, no, mira, es que esta gente decían que la deuda pública era de 1,7 billones, pero en realidad había una deuda oculta y eso hay que subir los impuestos, hay que reducir el gasto, hay que hacer recortes porque hay que equilibrar las cuentas públicas. Ese es el suicidio del PSOE, perdón, del PP. Porque además, con eso, lo único que le dan es armas a los sindicatos para salir a la calle. Es decir, los sindicatos no van a salir a la calle a aplaudir porque tú estás equilibrando las cuentas públicas, ¿no? Van a salir a la calle porque lo que el Partido Socialista les dio, regalado, que yo entiendo que es un regalo, pues ahora el Partido Popular o el gobierno del Partido Popular se los quiere quitar. Entonces, quiero decir con esto es que hay que estar preparado, es decir, que ellos van a intentar hacer lo mismo que hicieron en 2012, por supuesto, pero la experiencia del 2012 la tenemos ya.
1: Puede servir
2: para bien,
4: por terminar con la intervención, ya que habla de las vuestras, de él, ¿no? El secretario regional de Extremadura, el PSOE, les ha callado la boca a todos. Absolutamente a todos. Y después hay pequeños detalles que la gente no termina de digerir o de enterarse. ¿Por qué se condena y se acusa también al presidente de la Diputación de Badajoz? Porque es que ese señor había apoyado en las primarias a Susana Díaz y necesitaba congraciarse con el nuevo secretario general del partido. Vamos a ver si nos enteramos de las cosas antes de hacer juicio público de valor como los de mi amigo Paco López. Es que el señor Gallardo se jugaba el puesto. Y se jugaba el puesto porque había apoyado a Susana Díaz.
1: Aquí me tengo que ganar a Sánchez colocándola al hermano. Apunta, así de fácil.
4: Eso es clarísimo.
2: Y la
4: referencia que ha hecho el Álvaro. Se han sentado dos a decir tenemos que dividir España, algo así ha venido.
3: La mesa de Camilla del PSOE han tenido esa reflexión y la están llevando a cabo.
4: Pero hay una precisión más, tenemos que dividirla entre los que guardan joyas en la caja fuerte y los que son extremistas de derecha, ¿no? ¿Por qué? Pues porque, queramos o no, el señor Zapatero consiguió un áurea de hombre bueno, de hombre de tolerancia, de talante,
2: sí, esa, palabra. La expresión el buenismo, exacto, surgió
4: la
2: con él.
4: La palabra talante. El talante era su palabra favorita, que no tiene nada que ver con talento, ¿no? Pero, y que el otro, el seguidor, el que tenía de referente a Zapatero, tiene un ídolo que es uno de los personajes más siniestros de la historia de España, y esto sabe mejor que nosotros, Luis, que se llamaba Largo Caballero. Ese es el ídolo ideológico,
0: el Lenin español,
4: del señor Pedro Sánchez, que llegó a decir, si no ganamos en las urnas habrá guerra civil.
2: Sí, desde el
4: momento que se hace un planteamiento de esa índole, nos podemos esperar cualquier cosa con tal de mantenerse en el poder.
2: Vamos a ver, si me permite, ya, sí. Bueno, como ha nombrado el Largo Caballero, yo voy a nombrar también a un personaje de hace ya tiempo, ¿no? Gómez de la Serna. Gómez de la Serna tiene un libro que no me acuerdo mismo el título, pero que yo lo tengo, en el cual decía que los españoles cada X tiempo vamos a padecer siempre una guerra civil, lo decía así, y ahora nos tocaba, ¿eh? Después, o sea, decía, cada X año vamos a tener. Y eso tiene que ver, obviamente, con el tema del muro que se ha creado, es cierto, todo está creado. Pero yo me gustaría también, en relación con lo que ha dicho Luis, realmente haga lo que haga el PP, aunque lo haga maravilloso, ¿eh? Aunque lo haga maravilloso, los sindicatos y alguna gente quemarán las calles el día.
1: Coincido
2: que
1: con Pablo. Sí.
2: Haga lo que haga, que lo haga perfecto. ¿Eh?
4: Uh-huh. No, así yo, es. ¿No habréis observado un detalle? Cada vez que entran en el y tú más, se cita la Kitchen, la Gürtel,
2: sí.
4: Y los ERE no existen. No escucharéis aún
0: ni los cursos de formación.
4: No,
0: los cursos de formación eran 680 millones.
4: Sí, pero
0: los cursos de formación eran 1.200 millones.
4: Eso digo. Que no escucharemos nunca a ninguno de estos individuos hablar del problema que surgió en Andalucía.
1: Bueno, vamos con
3: Álvaro y vamos a otro punto. Decía adelante que no estábamos hablando de política y que estábamos hablando de otra serie de cuestiones.
1: De ética y de moralidad.
3: Vale. Mira, yo soy de los que dice que hoy hay tan buenos profesionales juristas en este país que a cualquier ley le da la vuelta y le da una interpretación cualquier abogado, sí. Y cualquier caso que los cuatro o cinco que estamos aquí o todos los españoles son conscientes de que ahí ha habido lo que ha habido, le da la vuelta, le pone un planteamiento jurídico encima, una jurisprudencia, lo que entienda oportuno, y la persona es quizás la suelta, ¿no? Y pongámonos en que, teniendo en cuenta esto que estoy diciendo, pues se diga, oye, mira, que es que al hermano de este o a la mujer de este o a quien corresponda, lo han absuelto. ¿Dónde queda la moral, la dignidad, la ética y la vergüenza de? A este señor, si yo le preguntara ahora mismo, oiga, ¿me puede usted decir que es la Universidad de Huelva? Pues la Universidad de Huelva, la Universidad de Huelva. ¿Y dónde cae? No sé, creo que está más o menos... Sí. O a este señor le preguntara, oiga,
4: no hizo ni la mili en el cuartel del Carmen.
3: Vale, pongámonos que a Zapatero, alguien... Su herencia, su tía, su tal, y él es capaz de justificar que eso viene bien tal, y lo absuelve, ¿vale? Pongámonos que en el caso de los ERE, como parece que va a ocurrir, pues resulta que no, que esto se juzgó malamente y que estos señores son inocentes, ¿vale? No se lo cree nadie, pero ante una sentencia, respeto ante la sentencia de los jueces, ¿no? Y yo digo... Si a mí mismo me preguntan mañana, oiga, ¿la delegación de Agricultura? Pues mire usted, pues no tengo muy claro dónde está. Que no está, lleva usted 8 años trabajando allí. Oiga, ¿y cuáles son las tareas que allí se llevan a cabo? O no sé, creo que los melones, la sandía y... ¿Y usted es delegado de Agricultura? Sí. O a este señor en materia sanitaria, o a él en materia de la universidad, le hicieron ese tipo de preguntas, y ya está condenado para no poder subirse a un escenario.
1: Así es.
3: Para empezar, métete en tu casa y no salgas. Uh-huh. Pero no, aquí en este país se ve que a los 3 días cogen como cogieron las elecciones andaluzas y resucitan a... Y no voy a entrar por respeto en dar nombre. Oiga, y lo subimos a los escenarios y media España aplaudiéndolo. Por el tema de lo que yo he dicho, las dos de España. Que hay que convencer a una España de que para que no lleguen otros, que son los malos, afortunadamente ya no le sirve el discurso, ¿eh?
1: Ya no
3: que
1: cuela.
3: Yo tengo unos años, pero yo recuerdo cuando en este país se decía... Yo lo escuchaba de joven. Que vino la derecha. Como venga la derecha, esto es la catástrofe.
1: Las pensiones desaparecen, pues te van a cobrar por ir al médico. Derecha,
3: y hablando de una cuestión que él estaba en el inicio con la política del PSOE, yo creo que el PSOE, si queda alguno inteligente en su partido, se estará dando cuenta de que ya ni la política, ni la forma, ni el discurso le vale. Porque la campaña que han hecho en Andalucía, han tenido que dar cuenta de que los andaluces no lo han comprado ni el fondo ni la forma de la campaña, ¿no? Pues todavía siguen lo mismo. Todavía no han cambiado el chip.
1: Es que la campaña sigue, continúa la campaña.
3: Pues siguen en el chip. Y María Jesús Montero, y va a las sedes del PSOE, y le tocan las palmas. Oiga, ¿en qué en este país a cualquier empresa, cualquier club deportivo, cualquier actividad empresarial, alguien presenta esos resultados y no está los 2 días en la calle?
1: Bueno, los entrenadores, por ejemplo, en los deportivos se puede aplicar.
3: En cualquier índole, ¿vale? Y una precisión a lo que ha dicho él antes. Es verdad que el PSOE se debe a su clientela y actúa como si de verdad tuviera una clientela a la que, oiga, yo me diría a ustedes, yo que quiero que me voten es ustedes, yo lo que quiero es una ecuación matemática que con los votos míos, con los de Podemos, con los de PNV, con los del Bildu, con los de cuál, yo seguí gobernando. Y bajo esa estrategia, que desde el punto de vista estricto de la estrategia es válida, otra cosa es lo moral, lo ético y lo digno, intentar llegar a sus números. Y si se la salen sus números, gobierna. El PP... La estrategia suya es gobernar para los andaluces en Andalucía, gobernar para los españoles en España, etcétera, etcétera. En lo que estoy de acuerdo contigo, en que no hay que cometer errores. Y es verdad que en algunas ocasiones cometemos errores, y para eso está, para reconocerlo cuando se cometen y aprender, ¿vale? Y en ese sentido yo creo que ahora mismo el Partido Popular en Andalucía, en otras comunidades autónomas, en España, se está haciendo de una hornada de políticos del año que están hoy en el torno a los 50, 50 y tantos años, en los que yo tengo mucha esperanza. Y ojo, que no quita que después llegue un garbanzo que en una olla donde hay tantos garbanzos esté podrido. Pero yo tengo confianza en que el Partido Popular, igual que en el ámbito de las comunidades autónomas, están haciendo proyectos donde la gente está confiando, a nivel de España también.
2: Pero a mí me gustaría decir una cosa, que eso que tú dices tú de los errores, permíteme, Luis, no te importa. El gran problema es que en psicología, por ejemplo, bueno, pues le da mucha importancia a la elaboración de instrumentos. para medir lo que sea, ¿no? No es la única disciplina, pero es así, y que sean válidos, ¿no? Pero que el instrumento que se utilice, después lo utilicemos con todo el mundo para medir lo mismo, pero a todo el mundo. El gran problema que hay en la política española es que la vara de medir los errores del PSOE son muy diferentes, ¿eh? Sí. O sea, que lo que es puede dar una puntuación muy alta con otro partido, con el PSOE, cuando comete un error, es una cosita así, si es que existe, ¿eh? Porque las críticas que se hace, eso yo lo digo también como andalucista, ¿eh? Como persona que pertenecía al partido andalucista, es que cuando hacíamos cualquier cosa, y efectivamente, no toda la trayectoria de ningún partido es perfecta, y sin embargo, anda, que la maquinaria del PSOE no vea. Cuando ellos lo hacían, y se ha nombrado aquí el tema de los ERE, está en silencio, ¿no? Como lo has dicho tú, ¿no? O sea, y tú también, que lo has nombrado los cursos de formación, ¿no? Así que, por tanto, eso, de lo de los errores, es cierto. Y por eso, sin embargo, cuando llegue la derecha al gobierno, va a tener los grandes problemas, porque no se le va a admitir ni esto. Y termino con una frase que aquí yo la planteé. Yo directamente a gente de una cierta relevancia del PSOE le escuché decir, lo cual es la concepción de patrimonio que ellos tienen del poder, lo escuché decir, y lo he dicho aquí en esta tertulia en otra ocasión, era cuando se sabía, bueno, por las encuestas, que era muy posible que el Partido Popular alcanzara la presidencia de la Junta de Andalucía, decir, es que esto es nuestro.
3: Sí.
2: Eso dijeron, eso lo escuché en una reunión que yo estaba, es que esto es nuestro, ¿cómo van a venir a esta gente? Así que por eso digo que, bueno, hay una gran diferencia, ¿eh?
4: Yo tengo que objetar una cosa, porque claro, aquí damos por hecho que el PSOE, o la sociedad española y el Partido Socialista de 2026 o 2027, cuando sean las elecciones, son los mismos que en 2011, cuando fueron las elecciones a las que yo hacía referencia. Y os digo de antemano que ni la sociedad española se parece en nada,
2: claro,
4: ni el Partido Socialista de entonces se parece en nada al de ahora. Os recuerdo que en el 2011 se produjo un movimiento de los indignados, el movimiento 15M, que la efervescencia era la que era, que la gente joven eran todas de extrema izquierda, y si tú te trasladas 15 años más tarde, hoy por hoy las encuestas dan que esos mismos jóvenes, que ya no son los mismos, puesto que esos ya tienen 15 años más, ya muchos de ellos peinan canas, su voto mayoritario es a Vox, ¿vale? O a la derecha en general, pero específicamente a Vox, los más exaltados. Es decir, que ahora los indignados no votan a Podemos, ahora votan a Vox, ¿vale? Entonces, la sociedad ha cambiado enormemente. Que en aquel momento, yo te puedo decir a ti que Podemos llegó a sacar 5,5 millones de votos. Solo Podemos. Y en este momento, las expectativas de votos del Partido Socialista son 6,5 millones. Es decir, han destruido a Podemos y solo conservan de sus antiguos votantes un millón de electores. Tienen los 5,5 millones que ya no existe Podemos prácticamente, y sin embargo tienen 6,5 millones.
1: Razón para decir que Sánchez ha podemizado al PSOE y ha absorbido los votos de los Podemos porque ha podemizado
4: su partido. Vamos a ver, hoy por hoy lo que se está dando aquí en España y bueno, y en el resto de Europa, en el mundo entero, es una o sea, es el populismo tanto en la extrema derecha como en la extrema izquierda, ¿entiendes? El populismo, ¿qué es lo que hace? Pues hace que la gente no hablen de política, la gente hablan de cada uno, o sea, qué hay de lo mismo. Es decir, el populista es el que le da a cada uno lo que quiere o le ofrece lo que le pida,
1: pero que cuando llega al poder no puede darse,
4: claro,
1: porque es inviable,
4: pero ya está en el poder. Exacto, eso es lo que hizo el PSOE en 2023, ¿no? Nosotros vamos a traer a Puigdemont aquí amarrado prácticamente. Estamos en contra de la amnistía, estamos en contra de no sé cuánto. Tú lo votas y luego hacen justo lo contrario. Y ahí están.
5: El fundamento populista son soluciones simples a problemas complejos. Que eso lo entiende todo el mundo. Pero a la alusión que Paco ha hecho a la propiedad que te refirieron aquel día, se une un concepto que va unido a la propiedad, que es el de impunidad. En este momento, estos señores están llegando, llegado, yo creo que ya empieza el declive, pero han llegado a un punto de sentirse impunes ante cualquier precepto legal que les daba igual absolutamente todo.
4: pero ya una condena, no ya de Ávalos y esto, que son los proscritos, y esa gente son los proscritos. El otro día me mandaban a mí un chiste que decía, ¿cómo que Begoña ni Begoña? David Azagra, que también le cambiaron, sí. Que David Azagra condenado, mi hermano, si yo soy hijo único.
1: Ese meme fue bueno. O sea, bueno, vamos a escuchar.
4: Que estamos en esta situación de sentido de impunidad. Y estos pequeños lances que van en contra de su esquema y de sus cálculos, los irán teniendo obligatoriamente que bajar cada vez más a la realidad.
1: Vamos a escuchar ahora el vídeo, ¿no? La grabación que los compañeros de ABC, concretamente Keti Garay, que conseguía la exclusiva, os pongo en el lugar para que os centréis bien y que tengáis más fácil entender la conversación entre este general y su superior. Le dieron la orden a este señor que no fuese al acto que había sido invitado a Guardia Civil, y él como representante de la Guardia Civil en el Día de la Comunidad de Madrid. Le dieron orden desde el Ministerio, oye, no, con Ayuso ni hablar. ¿Qué hace este señor? Llamar al superior, oye, que me han dicho esto, que no vaya a los actos de la Comunidad de Madrid, y yo voy a respetar, evidentemente, voy a respetar a mi superior y no voy a ir, pero téngase en cuenta que cuando me pregunte usted por qué no ha ido a los actos de la Comunidad de Madrid, yo voy a decir, no he ido porque no me han dejado ir. Cuando esto llega al Ministerio del Interior, se acojona y dice, mejor que este vaya, porque si no, va a ser mucho peor. El hecho de que no vaya, que sí vaya. Y claro, este señor tuvo la habilidad de grabar esa conversación y bueno, la ha conseguido Keti Garat, y la verdad me parece muy vomitivo también lo que dice el superior, que deduzco por sus palabras, y ahora lo van a poder oír, que también este superior está entregado al socialcomunismo corrupto de Sánchez y Marlaska. Dura 8 minutos, pero insisto que el documento merece la pena prestar atención de que esta mafia socialista ha metido las sucias manos incluso en una institución tan seria como la Guardia Civil. Johnny, vamos con ese vídeo.
6: Dime, Fernando.
7: Nada, mi general, a ver, lo he meditado claramente y creo que el honor es nuestra divisa, y debo pensar en mis principios, en que esto que me estás ordenando lo voy a cumplir porque es una orden, pero creo que debo hacer partícipe de que yo no puedo estar de acuerdo con esta decisión. Entiendo que nos están instrumentalizando y que la Guardia Civil tiene que ser imparcial. Esto es una batalla política y nosotros no debemos entrar. Y creo.
6: Yo recuerdo el tema este de las órdenes, era que cuando tú recibías una orden que no era manifiestamente ilegal, la cumplías.
7: No, no.
6: Ponías tus.
7: Mi general, es que ya te he dicho.
6: Y la cumplías. El hecho de que tengas que decir a la Comunidad de Madrid que no vas porque se te ha ordenado que no vayas, me parece hasta desleal, macho.
7: Bueno, pues será una deslealtad, pero yo tengo que justificar el que mi obligación, que sé que es una obligación ir a ese acto, soy el representante institucional de la Guardia Civil en la Comunidad de Madrid, me invita la presidenta de la Comunidad de Madrid, no, me invita cualquiera, es un acto del máximo relieve que creo que ningún general de jefe de zona, ningún coronel jefe de comandancia puede obviar, y que en un momento determinado, a la hora de contestar, yo voy a decir, yo iría, pero no me dejan ir. Yo no voy a entrar en polémicas, no voy a decir, el ministro me ha dicho, no, yo sencillamente voy a contestar.
6: La polémica la genera, sí.
7: Bueno, no, pero la polémica la genera el que quiera, yo no, mi general, yo solo estoy cumpliendo una orden y justificando el por qué no voy a la autoridad que me ha invitado. Esa autoridad necesita una contestación. Yo le podría decir, no voy porque mi hija se ha puesto de parto.
6: No, si es que no tienes que decir eso.
7: No, mi general. Yo creo que es de educación, de normas, de lógica, el decir lo que tienes que decir. Yo, en este caso, con más razón, porque en este caso me siento utilizado. Creo que la institución a la que represento, no Fernando Mora, que en este caso Fernando Mora no entra en juego. Quien está entrando en juego es la institución Guardia Civil. Tengo un cartel en la puerta que pone el honor es su divisa. Es lo que yo le exijo a mis guardias. Y creo En mis principios.
6: A ver, lo que tú digas. Voy a contarle a la directora las dos opciones y.
7: Vale,
6: y
7: pues nada. Ya, no, a ver, yo voy a cumplir la orden. O sea, a mí me has dicho tú que me ordenabas esto, me has dicho que venía desde el ministerio, que el ministro ha dado la instrucción, que la directora está en medio. Bueno, pues tú, yo no puedo. O sea, yo voy a cumplir la orden, pero me considero en la obligación por cuestión de principios de decirlo como lo tengo que decir. Esa es la
6: discrepo,
7: cuestión.
6: Discrepo totalmente, o sea, vale. Pero te lo digo sinceramente.
7: Sí, que yo...
6: No creo que tengas en absoluto que dar explicaciones.
7: Vale, eso es opinable. Yo podría coger y no dar explicaciones. Está claro. No.
6: Ya te digo que es opinable y mi opinión, y te lo digo como amigo y compañero, es que no tienes por qué hacerlo, porque para mí no deja de ser una cierta deslealtad.
7: No, o sea, a ver, mi general, la lealtad tiene que ser hacia arriba y hacia abajo.
6: Yo te digo cómo entendería esto. Tú recibes la orden, expones tus discrepancias, que lo has hecho. Se te dice que vayas, vas. Te excusas y vas. Y al primer día lectivo pides audiencia con la directora.
7: ¿Cómo? A ver, no lo he entendido. ¿Cómo? O sea, yo, a ver, si a mí me das una orden que no es ilegal, y no es ilegal esta orden, no me dice.
6: Recibes la orden, expones tus discrepancias, claro, lo has hecho.
7: Yo lo he hecho.
6: Se te reitera la orden, la cumples.
7: La cumple, no voy.
6: No vas. Y al primer día lectivo que haya, el 4 o el 5 de mayo, pides audiencia a la directora.
7: Perfecto, ¿no? Si quieres, yo pido audiencia a la directora y le explico por qué voy a comunicar esto así. Digo, porque creo.
6: No, pero es que eso lo tienes que hacer, joder.
7: A ver, yo tengo que escuchar. O sea, yo voy a comunicar que no cuenten conmigo. Van.
6: No tienes que decir más.
7: Van el general de aviación, el general de tierra, el almirante de la armada. Van las instituciones que tienen mi mismo nivel. Y entonces yo voy a decir, señores, no voy porque no me dejan ir. Punto y pelota. Y va en mi representación este. Por órdenes. Me da igual, no sé cómo lo redactaré. Pero
6: yo eso lo veo desleal.
7: ¿Pero cómo desleal? Desleal, mi general, es no defender a la institución. Desleal, mi general, es que no estéis asumiendo vosotros vuestra responsabilidad. Mi general, desleal es dejaros pisar cosas. Que no, eso es lo que es para mí desleal. La deslealtad es hacia arriba o hacia abajo. Perfecto, mi general, se acabó. Yo aquí, a tus órdenes y siempre dispuesto a lo que queráis.
6: Se acabó, o sea, olvídate, macho, o sea, ya no pierdo más tiempo hablando contigo, de verdad. Perfecto. Si no eres capaz de entenderlo, yo te digo lo que haría. Cumplo la orden y al día siguiente voy a ver a la directora y si quieres inmolarte, coges y pides el pase a reserva o pides el pase
7: a... No, yo no quiero pedir el pase a reserva. A ver, mi general, es que estáis equivocados. No. Yo sigo siendo un profesional y estoy en mi trabajo y sigo cumpliendo mis obligaciones máxima...
6: No, lo entiendo así. Entiendo que esta orden, si se decide cuál es el nivel de representación por el Ministerio del Interior, se cumple. Que no estás de acuerdo, lo expones. Aún así, si se te reitera, lo cumples. Que sigues sin estar de acuerdo... Por canal interno, no poniendo a otras instituciones en medio, explicas tus discrepancias.
7: Eso, mi general, es que todo lo que me estás contando
6: eso es lo que me han enseñado a mí de pequeño.
7: Vale, pues tú tendrás una forma de entender. Yo ahora mismo tengo que justificar delante de la presidente de la comunidad a la que le debo.
6: Que yo he sido jefe de zona 3 años,
7: vale, me parece perfecto.
6: Y jefe de comandancia 5, y sé que si te excusas a un acto de esto, pues no pasa nada que no vayas, cojones.
7: Que a ver, que ya sé que no pasa nada, pero si no, a ver, que ahí nadie cuenta con Fernando Mora. Ahí cuentan con el general jefe de la zona de Madrid. Y el que no vaya al general jefe de la zona de Madrid. Pero perdona, mi general, vamos a ver una cosa, me perdonas un segundito. Si esta decisión que está tomando el ministerio, ¿por qué la está tomando? Por una valoración política. Perdona, déjame, lo está haciendo como un gesto. Es un gesto de desprecio a la Comunidad de Madrid, a la presidente de la Comunidad de Madrid. Y ese gesto de desprecio me están utilizando, le están pegando una patada a la presidente de la comunidad en mi culo. Le dieron una patada a Diego Pérez Los Cobos en mi culo. Eso es lo que no quiero consentir. No está mi culo para que este gobierno, este ministro, esta directora, os lo utilice. Si vosotros creéis que el culo de la Guardia Civil tiene que estar a disposición.
6: No,
7: eso es lo que...
6: Que yo lo veo completamente distinto. Sí, sí, yo sí. Lo veo completamente distinto. O sea, yo entiendo que en un momento dado tú te plantes y digas, yo esto no lo acepto. Y como no lo acepto, me voy a mi casa.
7: Ole. No tengo por qué irme. Si me queréis echar, me echáis, mi general. No estoy haciendo nada.
6: La unidad es tuya. Meter a la institución en una pelea política, que es justo lo que vas a hacer tú.
7: Perdona, mi general, tú estás hablando de mi dignidad. La invitación no es a Fernando Mora, es al general jefe de la zona. La decisión de que Fernando Mora no le guste ir a ver a Ayuso sería Fernando contra la Ayuso. No existe, no hay ningún problema personal. Es el general jefe de la zona de Madrid y la presidenta de la comunidad. Y al mismo tiempo, el ministro de Interior en medio, que es el que decide que yo no vaya como representante de la institución. Vale, en ningún momento es una cuestión personal. Yo sigo siendo el general y Fernando Mora no tiene ningún motivo para pedir la renuncia ni la baja.
6: Pues el general lo que tiene que hacer es obedecer la orden que se le da.
7: La va a obedecer.
6: No. La obedeces a tu manera cuando dices no voy porque me han ordenado que no vaya. Perdóname que te diga.
7: Pero mi general.
6: Te lo he dicho. Eso es una deslealtad. O
7: sea, considerado una deslealtad.
6: Y ya está.
7: Vuelvo a seguir diciendo que no me he sentido yo apoyado cuando he visto las cosas. Porque al final todo parece que es un capricho del general Mora.
1: Esa es la conversación que habéis escuchado y de esa forma, de esa manera, uno la reflexión que uno hace es que cómo puede haber todavía gente en este país que vote a esta mafia socialista. Es digno para hacer un análisis psicológico y psiquiátrico a todos los votantes del PSOE por apoyar a esta mafia. Bueno, luego de esta conversación hay más audio, ¿eh? Hay más audios que sacaremos en nuestras redes sociales. No sé qué decir después de este vomitivo audio de un teniente general entregado al socialcomunismo corrupto de Sánchez y de Marlaska, y el señor Mora, un general manteniéndose firme, decir, vale, yo cumplo órdenes, no voy, pero voy a decir por qué no voy a representar la Guardia Civil a los actos de la Comunidad de Madrid. Bueno, ¿a quién le doy la palabra? No sé si estáis tan indignados como yo.
2: Cualquiera.
1: Lo de esta mafia es indignante.
2: Pues mira, yo en relación con este audio, yo lo primero que haría sería felicitar a Fernando Mora, me parece que es el nombre, ¿no?
1: Sí, Fernando Mora, sí.
2: Por esa defensa que ha hecho de lo que corresponde hacer, y porque lo ha hecho muy bien defendiendo lo que es la institución de la Guardia Civil. Eso es lo primero, ¿no? Después, alguien está diciendo que, y lo digo un poco por la proyección, porque claro, esto ha removido muchísimo, el poco tiempo que lleva publicado ha removido muchísimo, y es lo siguiente, ¿no? El PSOE, por ejemplo, con el tema de sus casos de corrupción, han querido circunscribirlo a dos o tres personas, a Ávalo y a dos o tres más, ¿no? Y queriendo decir que no, que el resto del partido, bueno, que está absolutamente limpio. Cuando se está viendo que hay mucha gente, no todo el mundo, como decía.
1: Es que esto es corrupción, ¿no? También, lo que acabamos de oír. También es corrupción.
2: Pero en el caso de la Guardia Civil, es muy difícil que dañen de verdad el prestigio como institución. Porque está tan enraizada la Guardia Civil. La Guardia Civil se ha ganado junto, lo mismo con la policía y tal, pero además está en todos los pueblos, está en todo sitio. Se ha ganado un prestigio que se circunscribe a este tipo de cosas. Lo digo porque hay quien ha puesto, han dicho, se está dañando a la imagen, de acuerdo, eso no es bueno, pero sin embargo se mantiene lo que es el respeto a la Guardia Civil, ¿no? Y esta manipulación que hemos visto en el audio este, realmente es absolutamente vergonzoso. Absolutamente vergonzoso, ¿no? Y esto responde a la obsesión que tiene, porque también con el ejército pasó igual también en la celebración del 2 de mayo. La obsesión que tiene Pedro Sánchez con Madrid, con Isabel Ayuso. Y entonces hace lo que haga falta, como esto que está aquí, por quitarse de en medio a Isabel Ayuso.
1: Bueno, Faraco, ¿no? Sí. ¿Tu opinión?
8: Siguiendo con lo que ha dicho, o sea, nadie ha hecho más grande a Isabel Díaz Ayuso que Pedro Sánchez y su obsesión. Hay que recordar que Isabel Díaz Ayuso fue designada como candidata por Casado, no la conocía prácticamente nadie, y sin embargo la ha hecho un personaje hasta el punto de que hay mucha gente en España que creen que ella podría ser una buena presidenta del gobierno.
0: Pero bueno, a lo que yo voy es que, por supuesto, me uno a la felicitación a Fernando Mora, o a don Fernando Mora, porque yo creo que merece un respeto este hombre por cómo defiende el honor de un cuerpo como es la Guardia Civil. Y claro, yo como historiador que soy, me gusta, muchas veces hay que saber de dónde vienen las personas. Este hombre, hijo de militar, padre de militares, hermano de militares, nació en Cartagena en el año 1962 y entró en la Academia General en el año 1980 con 18 años, salió de teniente y fue destinado al País Vasco, concretamente a la lucha antiterrorista en Vizcaya, ¿vale? Luego, posteriormente, bueno, piloto de helicóptero, fue destinado a Canarias, allí durante bastante tiempo dirigió todo el tema de salvamento con los helicópteros, tuvo un accidente, y digo lo del accidente porque, bueno, es significativo para un acontecimiento posterior. Y luego, en 2013, fue destinado, cuando asciende a coronel, como jefe de la comandancia de Sevilla, donde permanece durante 6 años, hasta 2019, como jefe de la comandancia, luego asciende a general de brigada, se queda en Sevilla 2 años más, hasta el año 2021, y posteriormente ya como jefe de Estado Mayor, destinado a Madrid, y curiosamente luego lo utilizan para, lo nombran general de división para obstaculizar el ascenso de Pérez de los Cobos, que claro, la gente no tiene por qué entender, porque dice, y a Pérez de los Cobos le dieron una patada en mi culo. Es decir, a él lo promueven para obstaculizar y saltaron a Pérez de los Cobos, que tenía preferencia antes que él. Él, lógicamente, si lo asciende, porque es un escalafón, no puede decir, no, renuncio al ascenso, no puede, pues entonces sería igual que decir que renuncio a la... De todas formas, he hecho este itinerario para deciros que él tiene una enorme vinculación, lógicamente, a Sevilla, donde ha estado durante 8 años, pero también al Monte y al Rocío, donde en el Plan Romero ha coordinado, toda vez que el Plan Romero es la Guardia Civil de las provincias de Huelva, Sevilla y Cádiz, forman parte de ese dispositivo, y él durante todos esos años, lógicamente, ha estado al frente del dispositivo en lo que afectaba a la provincia de Sevilla, y de ahí su gran fervor, porque él es una persona muy creyente, muy cristiana.
4: Tiene mucha católico. Relación también con la Semana Santa.
0: Exactamente, él es muy católico, hasta el punto de que yo os invito a que leáis el discurso, porque él ya pidió la baja en marzo de este año, ha pedido la baja en el ejército con 45 años. Y es digno de leer o escuchar, si es que los hay por ahí en audio, el discurso de despedida a la tropa, en el que le avisa de que no se dejen manipular, utilizar eso que él ha vivido.
1: Joder, ¿vale? Qué bien. Entonces, interesante.
0: Simplemente decir, ¿no? Él, durante el tiempo que estuvo, que he dicho lo del accidente, él en ese momento creyó que se salvó gracias a la Virgen del Rocío.
1: Mira, interesante. Bueno, pues no sé si te ha resultado tan indignante, Álvaro, o tú. No.
4: Yo creo que esto, y tenemos aquí a un ilustre psicólogo, pone de manifiesto dos personalidades radicalmente diferentes y dos conceptos de la profesionalidad y del cargo radicalmente diferentes. Y además pone en evidencia la inutilidad del señor ministro del Interior, que quita a Pérez de los Cobos por cumplir con su misión y quiere bloquearlo porque le correspondía el ascenso con alguien que ahora, entre comillas, les ha salido rana. Pensaban, como este lo ascendimos, va a tragar, y resulta que el hombre ha dicho clarísimamente que el honor es su divisa, que conocido universalmente como uno de los paradigmas de actuación de la Guardia Civil. Y además Paco decía antes algo que es indiscutible. Aquí quien se deteriora es el teniente general, no el cuerpo de la Guardia
1: Totalmente
4: Civil.
1: De acuerdo.
4: Se deteriora el personal.
2: Se nota cuando hay un desfile. El aplauso de la gente que le da a la Guardia Civil, es decir, absolutamente sentido.
1: Se mantiene importante sobre el deterioro.
4: Además, digo lo de las dos personalidades porque en todo momento uno le dice al otro mi general, mientras que el superior lo tutea.
1: Sí.
4: Con lo cual ya lo está colocando en un nivel de supuesta inferioridad respecto a su graduación o a su mando, ¿no?
1: Le dice hasta macho, macho. ¿Eh? Le dice macho de vez en
4: y
1: cuando.
4: Y le habla de la lealtad.
1: Sí.
0: ¿Eh? Y el otro le dice que tiene que ser doble sentido.
4: Le explica clarísimamente que la lealtad es algo recíproco. Claro. Y sobre todo pone encima de la mesa algo que es historia universal. En el proceso de Nuremberg no se libró ni uno de los que apelaba a la obligación de obediencia.
0: La obediencia de vida. La obediencia de vida.
4: Con lo cual, este señor no solo demuestra que sabe el papel que tiene, la trascendencia, la importancia,

0: y agachar la cabeza ante una política de turno que le han puesto ahí, o ante un ministro que es puramente pasajero cuando él tiene una trayectoria militar para haber llegado a ese cargo. Eso habla ya de la baja condición humana del teniente general.
1: Bueno, Álvaro,
2: cuando, ¿tu opinión? Cuando decimos muchas veces, y a mí me gusta utilizar mucho esta frase de que todos los políticos no son iguales, hay que decir también que esto no es la Guardia Civil. Los que conocemos la institución, los que tenemos muchas personas conocidas en el cuerpo, sabemos lo que es realmente la Guardia Civil, que tiene que ver con lo que está diciendo Nono. Esto es un alto mando que se equivoca en su papel, ¿vale? Y digo esto porque lo que el alto mando le transmite al general es lo que él le tendría que estar transmitiendo a sus superiores políticos. Es decir, mire usted, usted me dará a mí esta orden, pero yo no voy a decirle a mi general que haga esto.
1: Claro.
2: En todo caso, si usted se lo tiene que decir, dígaselo, pero en esto yo no voy a entrar. ¿Por qué ocurren estas cosas? ¿O por qué ocurren muchas cosas de este perfil en este país? Porque, y voy a poner el ejemplo de lo que yo viví cuando llegué a la Junta de Andalucía. Cuando yo llego a la Junta de Andalucía, un día me llaman mis padres, llevaría 3 o 4 días de delegado, ¿no? Y dicen, Álvaro, ha llegado una carta para ti aquí a casa, y de color verde. Y digo, mira, ve, ¿de quién es la carta? Y tal. No viene remitente. Y bueno, pues ahora cuando llegue a casa a mediodía la abriré, la recogeré. Llego a mi casa y me encuentro una carta donde venía nombre uno a uno de los altos cargos, en este caso de la delegación donde yo estaba, con nombres y apellidos y los familiares de la gente del PSOE, de quién era. Todos. O sea, no había ni un alto cargo en la delegación que no fuera primo, cuñado, sobrino, antiguo alcalde, antiguo concejal del PSOE. Esa es la administración a la que el PSOE está acostumbrado a llevar adelante. Y además, no sé si es el caso de este alto mando, me gustaría que no fuera así, pero el PSOE es de los que te suele decir, cuando entres por el despacho, el carnet en la boca. Yo te lo tengo que ver carnet en la boca, si no, no me eres válido para un puesto de confianza. Mira, aquello a mí evidentemente me impactó y al mismo tiempo me hizo reflexionar sobre yo dónde he llegado. Tú puedes hacer una jaula de grillo aquí, entre comillas, contra mí, ¿no? Como los puestos de libre designación, para que los ciudadanos nos entiendan, los puede el político cambiar, pues claro, automáticamente yo fui viendo cambiando qué elementos tenía. Y te voy a decir una cosa para que veamos los modelos distintos. Yo no tengo ni la más remota idea, estoy hablando del secretario general, jefe de servicio de agricultura, de pesca, de agua, el coordinador, etcétera, etcétera, etcétera, de lo que vota ninguna de estas personas. Ni se lo he preguntado ni me interesa. Lo que sí te puedo decir que son todos magníficos profesionales al servicio de la administración. Esa es la administración en la que yo creo, en la que cree Juanma Moreno y en la que cree el Partido Popular. Lo otro es ciguanismo. Y a eso no se debe de prestar ni un alto mando de la Guardia Civil ni nadie en el ámbito de la administración. En el momento que un cargo político le diga a un puesto de libre designación, tú tienes que hacer esto porque yo te mando, lo que tiene que hacer el funcionario de libre designación es dimitir. Si el funcionario no cree lo que le está diciendo el alto cargo. Lo contrario, esto es un cachondeo.
3: Yo hay algo que quiero añadirle a lo que dije antes. El hecho de que se haya filtrado, esto lógicamente lo ha grabado el general Fernando Mora.
0: Perdona un segundo. Fijaros cómo estará la cosa para que una conversación entre dos generales la grabe.
3: Claro, es que es lo que yo iba a decir. Vamos a ver. Fernando Mora, lógicamente, porque claro, hay que ponerse en el momento. Esto estamos hablando de finales de abril de 2025, cuando Pedro Sánchez decide darle la orden a Margarita Robles de que el ejército, que desde la época de Joaquín Almunia desfilaba el 2 de mayo, el día de la fiesta de la independencia, del día de la independencia, que es la fiesta de la Comunidad de Madrid, desfilaba desde la época de Joaquín Leguina por allí, y decide unilateralmente porque un año antes a Bolaño le habían hecho un feo. Entonces así es como se las gasta. O sea, el sentido patrimonial de las instituciones es esa, es decir, tú le haces un feo, o se siente que te haces un feo, y ahora tú utilizas una figura emblemática como es el ejército de todos los españoles para intentar hacerle daño a una política que tú crees que no se merece que tú le mandes al ejército de todos los españoles, porque tú te crees que el ejército es tuyo. Y

0: mismo tiempo da la orden de que el jefe de la comandancia de la Guardia Civil de Madrid tampoco esté presente en los actos, porque además con eso crees tú o creen ellos que debilitan la figura de Isabel Díaz Ayuso. Lógicamente, con eso lo único que hacen es ponerse a la mayoría de los militares en contra y a la mayoría de los guardias civiles en contra, aunque lógicamente por disciplina no hable. Pero lo que yo voy es, en ese caldo de cultivo, este general dice, yo lógicamente voy a llamar a mi superior a decirle lo que voy a hacer, pero además lo voy a grabar, porque luego él se temía que la orden inmediata, igual que habían hecho con Pérez de los Cobos, lo iban a hacer con él.
1: Claro.
0: ¿Qué es lo que ha sucedido? Lo que ha sucedido es que lo han hecho. Lo han hecho hasta el punto de que 8 meses después, él ha pedido la baja en el ejército. Él ha pedido la baja en el ejército en el mes de marzo. Y ya os anticipo lo que yo creo. Es decir, esto no se va a quedar aquí. Esto se ha filtrado a la prensa porque después de esto ya vendrá una denuncia. Y lógicamente, a más de uno, o sea, que sepa la directora general de la Guardia Civil, que sepa el general Llama, que sepa el general este, que ha amenazado, y ya saldrá otro vídeo en el que ha amenazado con darle 2 hostias textualmente a Fernando Mora, o sea, eso va a acabar en un juzgado. Y lógicamente va a llover sobre mojado. Y algunos, lógicamente aquí no, ya sabemos que la política de Pedro Sánchez es la resistencia, el mantener los diques de contención para que no le llegue en nada, pero es igual, el fango, la mierda, salta por encima de los muros y al final ellos no se ven, pero están todos infestados de mierda.
1: Bueno, pues vamos con otro vídeo, ¿vale? Porque está la indecente izquierda española diciendo que es injusto cómo han podido condenar al hermano de Pedro Sánchez sin haber leído la sentencia, pero no hace falta leer la sentencia. Viendo este vídeo, un niño de 5 años ve el vídeo y dice, bueno, aquí yo no sé, abuelo o papá, yo no sé de justicia, ni soy abogado, ni letrado. Un niño de 5 años ve este vídeo y dice, abuelo, este señor es culpable, seguro. Vamos a ver el vídeo y no hace falta ni juicio. Viendo este vídeo, condenado. Venga, vamos con ese primer vídeo, Johnny.
2: Y David, ¿me puede usted explicar, por favor, porque ayer nadie pudo hacerlo, qué es la Oficina de Artes Escénicas?
3: Disculpe.
2: La Oficina de Artes Escénicas.
3: Sí.
2: ¿Qué es?
3: Bueno, pues vamos a ver, entiendo que es la oficina que se encarga de las artes escénicas.
2: Es que se lo pregunto porque el organigrama de la Diputación, bueno, y sí, su puesto actualmente se denomina jefe de la Oficina de Artes Escénicas.
3: Sí.
2: Entonces, yo le pregunto, si usted es jefe de la Oficina de Artes Escénicas, ¿qué es la Oficina de Artes Escénicas? ¿Dónde está ubicada? ¿Quién la compone? ¿A qué se dedica?
3: Pues es el espacio donde yo continúo con la actividad que he venido ejerciendo desde que me incorporo a la Diputación en el 2017.
2: Y entonces, materialmente, ¿dónde se encuentra la Oficina de Artes Escénicas?
3: Pues no le podría decir, vamos, imagino que será en el despacho donde estoy alojado yo ahora.
2: Jefe de la Oficina de Artes Escénicas, ¿qué es la Oficina de Artes Escénicas? ¿Dónde está ubicada? ¿Quién la compone? ¿A qué se dedica?
3: Pues es el espacio donde yo continúo con la actividad que he venido ejerciendo desde que me incorporo a la Diputación en el 2017.
2: Y entonces, materialmente, ¿dónde se encuentra la Oficina de Artes Escénicas?
3: Pues no le podría decir, vamos, imagino que será en el despacho donde estoy alojado yo ahora.
1: Debió ser condenado este señor por Lelo debió ser condenado. Bueno, ¿qué podemos decir de esto que no hayamos dicho ya en el último año? No.
4: Yo ya he comentado antes que el origen de esto, que viene de Podemos, como ya hemos comentado, que fue quien denunció en primer lugar, pero el origen de todo viene en la necesidad de congraciarse de Gallardo con Pedro Sánchez debido a que había apoyado a Susana Díaz en las primarias.
1: Bueno, ¿y los funcionarios qué ganan? Aparte de hacerle la pelota a Sánchez, ¿qué ganan los funcionarios condenados también?
4: Bueno, yo te digo que
5: esos funcionarios, la mayoría, ¿cómo han entrado ahí?
4: A dedo, claro. Porque en las pruebas testificales, o cuando ya se entró en la instrucción de lleno, muchos de los testigos teóricos cambiaron su
0: versión. No ascendieron.
4: Cambiaron las versiones.
0: Fueron ascendidos.
4: Exacto. Y cambiaron las versiones. Y después hay otro detalle que forma parte ya de la picaresca propia nuestra, ¿no? Como un tío que no ha trabajado en su vida, que no sabe dónde está el puesto de trabajo, que no sabe cuál es la dedicación de su trabajo, se enfadan porque lo castiguen a no trabajar. Porque el castigo es de inhabilitación. Oiga usted, que no trabaje más, hombre, en un...
1: Inhabilitado para cargo público.
4: En la función pública. En la privada. ¿Cómo te vas a enfadar, hombre? Y después, si hay una acusación, como algunos de los defensores que no han leído la sentencia, como yo tampoco, ¿eh? Yo estoy opinando sobre lo que cuentan los Paco López de turno, ¿no? ¿Cómo hablan de por nepotismo sancionarlo? Para que haya nepotismo tiene que haber una influencia o un convenio o una cercanía familiar o algún tipo de vínculo que venga, que es lo imprescindible en el tráfico de influencia, alguna orden que venga de arriba hacia abajo indicando dónde hay que poner al individuo. Y cuando se pone a alguien vinculado a tu familia sin que aparentemente figure nadie, estamos hablando de nepotismo.
0: Pero eso, el nepotismo no es delito en este país. No. Y además
4: he dicho que algunos de ellos, para justificarlo, hablan de nepotismo por este concepto.
0: Yo lo que me quedo maravillado, porque aquí ya estamos hartos de hablar del Club de los 61, ¿no? De la sincronizada, pero es que hay gente que yo no sé cómo se ponen en ridículo. Yo veo gente, incluso catedráticos de la universidad, escribiendo en favor y dando una lección de qué es la prevaricación, que no se puede condenar por prevaricación a una persona que no, si no es funcionario. Y bueno, lo dice y se queda tan tranquilo. Es decir, no se da cuenta que solo con que uno de esos 11 sea funcionario y los demás sean colaboradores, todos son condenados por prevaricación. Es verdad que si no hubiera ninguno, no existiría la prevaricación. Pero como está el presidente de la Diputación y hay algún que otro funcionario también que ha sido condenado por prevaricación, los demás son colaboradores necesarios. ¿Vale? Eso por ahí. Luego, hay una cosa que, bueno, que lógicamente no lo voy a decir, aunque no está probado, pero los indicios dicen, parece ser que es verdad. Es decir, para que veamos cómo funciona esta mafia, ya sabemos que Leire, que toda esta gente, las cloacas que hicieron a esta juez, a la juez Viesma, sacarle lo que sea, como no se lo podían sacar, hasta con la inteligencia artificial le sacaron fotos como que tenía un rollo, sí. ¿Vale? Hasta ese punto. Pero es que además no queda en eso. Parece ser, y digo lo de parece ser, que durante el tiempo, esa misma delegación de Hacienda de Badajoz, que no investigó ni siquiera si era verdad que este hombre tenía el domicilio fiscal, todavía a esta altura no lo ha investigado, si tenía el domicilio fiscal en una casa en ruina que no era habitable, en Elvas, en Portugal, pues sin embargo, a la juez Viesma, durante la instrucción, le han mandado hasta 7 requerimientos de Hacienda. Y digo que eso que son indicios, porque eso ha sido publicado en varios digitales y nadie lo ha desmentido. Es decir, ni Hacienda ha salido a decir que eso no es verdad, ni la juez Viesma ha salido a decir que eso no es verdad. Por lo tanto, conociendo el percal, me creo que hasta ese punto de bajeza han podido llegar. Bien,
6: pero hay una cosa de bajeza moral con la juez Viesma, es que sacaron una fotografía.
0: Sí, lo he dicho, ¿no?
6: ¿Lo has dicho?
0: Con inteligencia artificial.
6: ¿Pero lo has dicho lo de los preservativos?
0: Ah, no, sí.
6: Sacaron una con uno, ella echada sobre él, con la cara sonriendo, y todo alrededor con...
0: No he dicho yo lo del preservativo, pero he dicho que era
6: con preservativo.
0: Creada con inteligencia artificial.
6: Sí, con preservativo.
1: Bueno, vamos con otro asunto.
5: Quería hacer una reflexión respecto a esto, ¿no? Y pongámonos. Y me acabo de acordar de un señor muy querido por mí que ya está arriba en el cielo y que cuando escuchaba determinados debates me decía muchas veces, teníamos charlillas de un cariñoso, y me decía: intenta siempre decirle a los políticos que tenéis que hablar para el pueblo, para que el pueblo se entere, ¿no? Porque en ocasiones utilizamos un lenguaje técnico y no se entera una parte del pueblo, ¿no? Y me estaba acordando de él porque puede haber una parte de la población que en un ámbito estrictamente jurídico no tenga claro si de verdad a este hombre habría que condenarlo, ¿no? Pongámonos que hay un porcentaje de España, no sé, X, que entendería que no y otro que sí. Si le preguntáramos a otra parte del país, oiga, mire usted, a este hombre lo deberían de condenar por tonto. Estoy convencido que otra gran parte del país diría, pues mire usted, también me sumo, porque por aquí no lo veo claro, pero por tonto sí. Y por no decir otra frase, como hay que tener cuidado con lo que te dice, porque después te escucha cualquiera y te dice, ah, pues no voy a decir otra palabra más fuerte, voy a decir, oiga, ¿habría que condenarlo por listo? También. O que llamamos los tontos listos, pues no decir otra frase que después alguien te la pueda anotar en la agenda. Pues este hombre está condenado por los tres ámbitos. Por tanto, no, como yo digo, no tiene por dónde escaparse,
6: no hay más debate. Hay una cosa también que tiene que ver con la corrupción, y es que ni la fiscal ni nadie ha pedido la devolución del dinero, que en total son cerca de 341 euros, exactamente 341 mil euros, exactamente 341 mil, y después también como buscaron un trabajito para su amigo. Sí. También que era asesor en la Moncloa.
4: El hermanito,
6: exactamente, ¿no? Es realmente vergonzoso todo ese tipo
5: de... Hay otro elemento que a mí me llama la atención, que es que cuando uno ejerce un trabajo, se supone que deben de salir 50, 100, 200, 1000, que digan, oiga, a mí este hombre me ha dado clase, yo he asistido a su tal. Aquí no hay nadie en este país que haya...
6: ¿Habéis escuchado la danza de la chirimoya?
0: Yo dije aquí, hace ya bastante tiempo, yo dije, vamos a ver, yo no me creo, yo no he visto el título de este hombre en San Petersburgo. Es más, en la academia donde él dice que ha estudiado, primero, no sabemos en qué conservatorios españoles hizo los estudios previos. No se sabe si es que los hizo. Lo que está claro es que para entrar en esa escuela de música donde él dice, es durísimo el aprobar el ingreso en esa academia. Por lo tanto, yo tengo serias dudas de que exista siquiera ese título oficial, además dos títulos, porque él tiene director de orquesta y director de no sé qué. Sí. Entonces, aparte de que ya hemos sabido que lo homologó uno de ellos en 5 días y el otro en 15. Cuando todos sabemos que en este país, para homologar un título de fuera de la Unión Europea, como es Rusia, te puede dar
6: la misma.
0: Bueno, digo yo, pero que en el caso de un país fuera de la Unión Europea, hombre, yo estoy casado con una mujer que tiene dos títulos universitarios fuera de la Unión Europea. Y alguno todavía no ha podido homologar.
4: Yo de esta forma le propongo a nuestro amigo aquí que me nombre coordinador de la empresa que tenéis los dos, que no tenéis ninguna empresa.
0: Por ejemplo.
4: Y que no necesita.
6: Una anécdota. ¿Habéis escuchado
0: la
6: danza de la chirimoya? No. O hacerlo de verdad.
4: La danza de chirimoya es una de las grandes.
1: Otro vídeo. Bueno, caso.
5: Perdona que esto que ha dicho él tiene más importancia de la broma. Hay dos cuestiones graves en lo que él acaba de decir. Una, que lo coloquen en esa empresa, que ni existe la empresa, no existirá ni el puesto de trabajo. Lo segundo, que cobre por un trabajo que no ejerce.
4: Pero que no ejerce, que no es necesario.
0: Y al hilo de esto, yo creo, porque vamos a ver, el no tener la obligación de devolver dinero es porque para eso tenía que reclamarlo la Diputación, que es servil a Pedro Sánchez, o la fiscalía, que es servil a Pedro Sánchez. Entonces, claro, ahí es imposible. Tendríamos que eso, ante una circunstancia de ese tipo, la ley debería de ser diferente.
6: Particular,
0: es decir, fiscalía no representa el interés de los españoles, como sería su obligación, pues yo creo que el propio juez de oficio debería de poder condenar.
1: Bueno, vamos a otro vídeo. Faracos, que decía que, bueno, caso Laigre, caso Coldo, caso Ávalo, caso Zapatero, caso hermano de Sánchez, caso fiscal general del Estado, decía Faracos, no, hay tanto caso. Hay un solo caso. Es el caso PSOE, y ciertamente que todo está entrelazado. En el caso David Sánchez aparece Laigre. En el caso Zapatero aparece Laigre. En el caso Coldo aparece Laigre. En el caso Cerdán aparece Laigre. Y vamos a recordar lo que dijo Faracó hace ya como 14 meses, ¿vale? Venga, vamos con el siguiente vídeo, Johnny.
0: Don Navarro. Y de ahí, o sea, es que claro, aquí hay un interés especial en que nos centremos en el desdoble del túnel, no sé cuándo. No, no. Eso es lo último.
5: Eso es una cosa, pero ahí.
0: Pero la trama corrupta viene de 2016 o antes, porque ya hay cosas ahí de 2014, creo recordar, de documentos con la empresa de Cerdán de 2014 y 2015, cuando se financia una mina, que curiosamente también van a crear una empresa china. Es que volvemos a lo de siempre: China, Zapatero, Cerdán, el PSOE. Es que es todo lo mismo. ¿Cuántas veces he dicho yo? Aquí no hay muchos casos de corrupción. Hay un solo caso de corrupción.
1: Y todo va a la misma.
0: Muy ramificado. Pero todo está. Y, desde luego, que nadie se vaya a creer que Pedro Sánchez no se enteraba de nada. Que Pedro Sánchez tiene ahora al CNI bajo sus órdenes. Y el CNI en España, si pasa una avioneta a 10 kilómetros de nuestra frontera, lo saben. Imagínate tú. Que lo que saben ellos de las copas que se tomaba Ávalo y Cordo y no sé cuánto y las señoritas, todo eso lo sabía Pedro Sánchez, igual que lo sabía Margarita, la ministra de
1: Robles.
0: Margarita Robles, en el mismo instante que estaba sucediendo.
7: Es que todo lo sabía. Además, aquí con lo del tema de la corrupción del PSOE y al hilo de lo que tú estás comentando, me gustaría traer a colación la entrevista que le han hecho
0: Don Navarra.
1: 2005, ha pasado eso, 13 meses ha pasado. Bueno,
5: pues este vídeo, dentro de X tiempo más adelante, todavía tendrá más sentido.
1: ¿Vosotros consideráis que es caso PSOE y que aquí todo el eje básico de estas operaciones que estamos hablando aquí en el último año parte de Pedro Sánchez?
5: Todo lo que está ocurriendo no lo montan tres tontos. A partir de ahí, que cada uno saque sus conclusiones y el tiempo dirá. Y yo hasta ahí llego. Bueno, pero... los españoles están demostrando elecciones tras elecciones que ya no se creen cuentos de nadie. Y que el que viene y te pone encima político serio, política seria y credibilidad, voy, echo la papeleta y ya no hay miedo a papeleta. Y a partir de ahí ponen a uno y quitan a otro.
1: Bueno, que vamos a recordar, ¿no?, que hay el aniversario del asesinato de Miguel Ángel Blanco por parte de los socios de Sánchez, y vamos a recomendar el documental que está en Netflix, que no sé si lo habéis visto, merece la pena, ver, se te saltan las lágrimas. Y vamos a colocar el tráiler, para animaros. Entráis en Netflix, el que tenga la plataforma, que yo creo que la tiene todo el mundo, y merece la pena ver ese documental sobre el asesinato de Miguel Ángel Blanco. Y este es el tráiler de ese documental, Johnny.
8: Me acuerdo perfectamente de dónde estaba. Solamente en momentos de enorme conmoción podemos decir esa frase. Me acuerdo perfectamente.
9: Interrumpimos momentáneamente la programación para comunicarles un posible secuestro de la banda terrorista ETA.
10: Han secuestrado un concejal del Partido Popular en Nervo.
11: La víctima, Miguel Ángel Blanco Garrido.
12: Parece que hay un secuestro.
11: Amenaza con matar al secuestrado en 48 horas.
13: El Estado no podía negociar con una organización terrorista.
14: Es chantaje, es extorsión.
15: 48 horas han secuestrado.
16: Es que todas las palabras se quedan cortas.
17: Jamás llegará a entender que nadie viera absolutamente nada.
18: Perder la esperanza.
19: Lo van a matar.
20: A vuestro amigo lo van a matar.
8: Habían comenzado las 48 horas que lo iban a cambiar todo.
21: Ciudadanos, políticos, se unen todos sin excepción para recordar a ETA, que enfrente de ellos tienen a un país entero.
22: Yo no tuve conciencia de la importancia que iba a tener aquellas movilizaciones.
23: Quisiera que fuese la última vez que tuviésemos que salir a la calle.
24: Me paren ya de una vez, que ya está bien.
25: Miguel Ángel no está solo, ETA sí está solo.
26: La gente quería hacer algo para intentar salvar la vida de mi hermano.
8: Y hubo algunos que lo intentaron.
27: Tener un encuentro con algún miembro de la dirección de ETA.
28: Una gestión particular, a ver si había alguna forma de parar esto.
29: Que le explicaron desde el primer minuto lo que iban a hacer con él.
30: Su final pasada las 48 horas.
31: Estaba con verdaderas alimañas.
32: Todos nos acordamos de dónde estábamos, qué hacíamos, qué sentíamos. Pienso en aquello y me entra la misma tristeza y la misma indignación.
8: A que te acuerdas perfectamente de dónde estabas cuando lo de Miguel Ángel Blanco.
1: Que os recomiendo en ese documental en Netflix, que merece la pena verlo. ¿Lo has visto, Álvaro?
5: No.
1: No lo has visto.
5: Yo estoy a favor de todas las memorias, siempre que no sé ninguna, pero de esta memoria también estoy a favor.
1: Claro, de todas. de todas, pero esta no, esta la ningunea. Hablan solo de la memoria histérica y de Franco, pero...
5: No sé lo que ellos pueden contar, afortunadamente, desgraciadamente para las personas que ya no están en este mundo, tuvieron la mala suerte, por decirlo de alguna forma, de que les tocara a ellos. Pero yo recuerdo cuando nos reunieron a una serie de cargos en la provincia de Huelva para decirnos que tuviéramos cuidado, que nos levantáramos por la mañana mirando, cuando ya cuando estaban en Sevilla, en una etapa que estaban asesinando gente en Sevilla y muy cerca de Huelva también y demás. Y era complicado salir todos los días de tu casa, agacharte, mirar el coche, mirar para un lado, mirar para otro, porque no sabíamos si estaban también por aquí, por Huelva. Y cuando ve uno en este país determinadas cosas, determinadas alianzas, y yo soy de los que dice que las cosas hay que superarlas y que hay que saber perdonar y que hay que saber olvidar y que hay que construir sobre el futuro y el pasado. Pero digámoslo a los familiares de los que han fallecido.
1: Pero es que estos tíos no han pedido perdón. Este Otegui, por lo menos, oye, sal, mira, pido perdón, nos equivocamos, lo hicimos mal. Pero no, el tío no condena el terrorismo.
5: Y en momentos concretos no nos toma el pelo ni te cachondee de los españoles. Bueno.
0: El mundo de la ética, eso que tú dices de lo de perdonar, bueno, pues ha habido bastante reflexión acerca de qué forma perdonar, ¿no? A cosas. Hay también, y entonces, bueno, ¿en qué condiciones hay que perdonar? Y bajo qué eso. Y después había un libro que lo publicó, que yo lo tengo, que era presidente de la Asociación de Víctimas del Terrorismo, sí, hace años. Era el título era algo así como Perdones Difíciles. Indudablemente, ¿no? Porque cuando tú ves que por la otra parte no hay nada, ¿qué ocurre? Porque ahí quedan 300 y pico todavía de asesinatos sin esclarecer. Entonces, hombre, la vida tiene que seguir y la vida sigue. Pero no podemos olvidar, ¿eh? No. No se puede olvidar a eso, ¿no? Yo es que también como psicólogo, el Instituto Social de las Fuerzas Armadas me mandaba guardias civiles, policías y también a sus hijos, etcétera, etcétera, ¿no? He escuchado allí en la consulta testimonio de verdad de gente que estuvieron allí en el País Vasco, que es sobrecogedor, ¿no? Me acuerdo también, por ejemplo, una señora que decía que en fin, que era la mujer de un guardia civil, y decía que ella cuando iba a la tienda procuraba no hablar, sino por señas. ¿Para qué? Para que no le notaran
2: el acento,
0: que era andaluza. Y que entonces, bueno, pues, en fin, le pusieron la vista en que, ella, en que su marido y en que fuera, ¿no?
2: Para perdonar, hasta la iglesia exige el arrepentimiento y el propósito de enmienda. Cumplir la penitencia.
1: Cumplir la penitencia, sí. Y aquí se está echando afuera a la calle a personas que además se van a cruzar por la acera con los hijos y con los padres de los que ellos mismos han asesinado. Y no se les pide ni siquiera el más mínimo arrepentimiento, que pidan perdón, que resarzan a las víctimas, porque muchos de ellos han sido condenados a indemnizar por las muertes, y sin embargo, bueno, pues sí, lógicamente no tienen ni la más mínima intención de pagar la indemnización.
2: Llegaron a un punto, tú has recordado cuando os dijeron el cuidado, avisaron. Hubo una época en la que el PP de Huelva tenía que buscar gente voluntaria, sí, para hacer las listas municipales del País Vasco. Y digo el PP de Huelva porque es lo que sé. En otras provincias sucedía.
1: Nadie quería en el País Vasco ir por el PP.
5: Tiempo, ¿eh? Hasta hace poco tiempo.
2: Hasta hace bien poco.
1: Ahora que se está dándole nacionalidad a los nietos y a los bisnietos y a los tataranietos de los que tuvieron que salir de España, resulta que todavía los que tuvieron que salir del País Vasco no pueden votar.
2: No pueden votar.
1: En el País Vasco.
2: Y luego, además, hay otra circunstancia. Hay un caso muy conocido que se repite mucho de un niño pequeño que en un atentado,
0: sí, es cierto,
2: lo salvó.
0: Y después lo mataron
2: un vecino, y después ese niño
1: mató al que le había salvado,
2: sí, la vida.
0: Efectivamente,
2: eso te da una demostración, sí, sí, de cómo era ese clima. Y además, cuando mataron,
1: cómo era y cómo es,
2: decían, sí, sigue siendo, decían, algo habrá hecho, algo,
0: sí, habrá, sí, exactamente,
2: ¿eh? Y claro, cuando tú has estado, yo he estado en el Parlamento de Andalucía un escaño detrás, o una butaca, no eran escaños, detrás de Alberto Jiménez Becerril. Y cuando tú has compartido, aunque sea unos minutos de conversación con una persona así, y te encuentras a las 48 horas, o a los dos años, da igual, una muerte de esa manera, y sobre todo la cobardía.
0: ¿Las qué, perdón?
2: La cobardía. Porque todo el mundo sabe que Josu Ternera lo han absuelto y puede volver a España, o debe volver a España, y no quiere volver. No quiere volver porque allí está suelto ya, habrá cumplido lo que sea y sabe que aquí lo van a coger. O cuando mataron a Cariñano, el otorrino, en Sevilla, lo cogieron sobre la marcha, la misma gente de la calle cogieron y se había orinado encima cuando lo cogieron. O sea, son tantas cosas que sí. Ahora...
0: Y cuando mataban por la gente que iban a trabajar cuando el tema de la construcción del AVE.
2: Exacto.
0: Igual, porque...
2: O sea, no quería.
0: Un simple trabajador...
3: Y Lemoni, al ingeniero de Lemoni lo asesinaron.
2: La central nuclear, exacto. Y te encuentras con situaciones que son inexplicables, ¿no? No solo hay casi 300 casos sin resolver y sin ni siquiera se intuye colaboración para resolverla. Y tienes que, o tenemos los españoles de hoy día que aguantar a la portavoz de Bildu,
3: que era quien señalaba con una
2: dando lecciones de democracia al resto de los españoles cuando ella señalaba
3: en el diario Gara.
1: Luego lo vamos a ver.
3: El diario Gara.
1: Ahora vamos a escuchar a Cayetana, por eso.
2: Solo un recuerdo que decía Luis, que todos nos acordamos de dónde estábamos. Hay un recuerdo que engrandece a esta ciudad. Y es que la noche en la que todavía no había muerto, estaba raptado, secuestrado Miguel Ángel Blanco, estaba previsto una actuación de José Feliciano en el Foro de la Rábida. Y se suspendió, obviamente, y salió al balcón del ayuntamiento, que había media vuelta, a las 12 de la noche allí, y cantó un Ave María. Esas cosas son detalles que no se pueden olvidar.
0: Y a mí como psicólogo me preguntaron gente que si estaban mal de la cabeza, y yo siempre digo lo mismo, no, de eso nada, no pongamos ninguna etiqueta psicopatológica, sencillamente son de malvada, y eso es plan fino, pues se puede decir otra cosa.
3: Yo suscribo lo que dice Álvaro, que yo soy partidario de todas las memorias, menos de las leyes de memoria, porque como historiador que soy, yo creo que son los historiadores los que tienen que ir a la fuente, y la memoria efectivamente es una fuente histórica que hay que, lógicamente, hay que conservarla antes que desaparezca la memoria, pero que alguien por ley diga que sí, que es historia y que no es, eso es una barbaridad. Claro.
1: Bueno, vamos a escuchar.
3: Y termino. Porque claro, es que la mayoría de la gente joven ya, como no, en la escuela no se explica eso, por eso yo veo bien que en las escuelas, cuando se habla de la historia reciente de España, lógicamente se tiene que hablar del conflicto vasco, del terrorismo de ETA, de los asesinatos y todo ese tipo de cosas. Y que no era un tema circunscrito al País Vasco. Hablando de la memoria, aquí se han nombrado los asesinatos que cometió ETA en Andalucía, el presidente del tribunal en Granada. Además, pero es que además, os recuerdo, cuando detuvieron a Parot venía para poner un coche bomba en el aparcamiento del Corte Inglés al lado de la Policía Nacional en el centro de Sevilla. Ese día, mucha gente, entre ellos yo, estábamos en el aparcamiento del Corte Inglés.
2: Bueno, yo a ese respecto tengo que decir...
3: Lo detuvieron en la carretera viniendo para acá con el coche lleno de
2: tengo que decir que el Parlamento de Andalucía entonces estaba en la iglesia San Hermenegildo, enfrente del Corte Inglés. Sí. Y los parlamentarios, yo entonces era parlamentario, aparcábamos en la cuarta planta, en la última planta. Y gracias a eso, igual que está contando, yo ese día iba al Parlamento, como iba cada vez que había sesión o comisión. Y desde entonces siempre había coches de la policía en la cuarta planta.
3: Y es que ahí estaba el edificio de la Policía Nacional.
2: Pero es que el objetivo era monstruoso. Era Parlamento, Corte Inglés con los ciudadanos y comisaría de policía.
5: Una organización criminal, una secta. Y lo digo de esta forma clara porque ya lleva unos años uno en política y he conocido muchas cosas. Y hay organizaciones políticas que funcionan como secta, de tal forma que al que meten allí, le meten el discurso, lo adoctrinan y de ahí no sale. Sí, sí. Vale, cuando tú entras en esa dinámica, ni puedes ni sabes cómo pedir perdón. Porque no hay ser humano con sensibilidad, ya no te voy a decir ni que sea creyente, no creyente, cristiano, practicante, que en el momento que sales de la secta o la organización criminal o dejas de serlo, no sea capaz, yo no me creo que no sea capaz de dirigirse a esas familias, aunque sea a través de la tele, incluso en silencio, con una mirada, con una lágrima, y no pedirle perdón a una madre o a una familia que haya asesinado por la nuca de forma cobarde.
3: Te recuerdo que a Yoye, por arrepentirse, la mataron.
5: Sí. Una secta, una organización criminal, y ojo, que hay partidos políticos que funcionan así, ¿eh? Aquí se dice lo que dice el jefe. El discurso que hay que decir es este. Y si no...
0: En el 2020 escribí un artículo que decía que el PSOE era una secta, y se lo dije también en Madrid a Juan Lobato en un desayuno informativo.
3: La semana pasada dije yo aquí.
5: Se escandalizan que, muchas veces cuando
3: que no nos equivocáramos analizando al PSOE como si fuera un partido, porque es una religión.
1: Así es. Bueno, vamos que.
5: Buena definición.
1: Vamos también, a escuchar porque, claro, la gente de la indecente izquierda española dice que ver 126 imputados, nos están investigando, nos están condenados, y lo dejó Cayetana, clarísimo, en una intervención en el Congreso. Dejen de delinquir y los jueces dejarán de investigar. O sea, que la frase no puede estar más bordada. Vamos a escuchar, aparte de esa frase, la intervención completa de, bueno, una de las intervenciones de Cayetana Álvarez de Toledo esta semana en el Congreso.
4: Señorías, no pensé que se atreverían. Después de 92 prórrogas y precisamente ahora en la cima de su corrupción. Se destapa la cloaca del gobierno contra el Estado y traen una ley para desarmar al Estado. Ya ni disimulan. Fíjense en la secuencia porque es un método. Primero lo colonizaron, todo. De la SEPI al SIS, de la Fiscalía a la Guardia Civil. Colocaron a sus amigos, sus parientes, sus leales y hasta sus prostitutas. Jessica en Ineco, Nicoleta en Adif, Leire en Filatelia y el maestro Azagra en Badajoz. Hoy por fin condenado. ¿Qué hacen ustedes? Gritan lofer, prevaricación, cacería. Cálmense, señorías. Se lo voy a poner muy fácil. Dejen de delinquir y los jueces dejarán de imputarles. Segundo paso. Atacaron al Estado. Por arriba y por abajo. Por arriba, ministros insultando a jueces con nombre y apellido. Por abajo, las cloacas fabricando dosieres para destruirles. El último imputado es el íntimo amigo del presidente enchufado en correos. La pregunta es quién es el siguiente. ¿Alguno de ustedes o el que los nombro a todos? Sánchez los cría y el delito los junta. Prometió una democracia regenerada y ha traído una cleptocracia al desnudo. Y encima se carcajea. Por cierto, señor Rufián, ¿dónde esté? ¿Qué fue de sus líneas rojas? Ah, eran de goma, elásticas. Es usted el Groucho Marx de la política española. Estas son mis líneas rojas. Si no le gustan a Sánchez, tengo otras. Y ahora el tercer paso. Esta ley. ¿Para qué sirve? Para que los ministros puedan injuriar a los jueces sin que el Estado los ampare. Para que sus socios puedan atacar al rey sin que el Estado responda. Para que sus amigos puedan homenajear a un terrorista ante los ojos de sus víctimas. Y a esto lo llaman proteger la libertad de expresión. Puro Orwell. Invocan la libertad para desarmar a quienes la aseguran. Y aquí un inciso. En circunstancias normales, con un gobierno leal a las instituciones y a un suelo moral compartido, este debate podría tener sentido. Discutir la frontera entre la ofensa y el delito. Yo lo haría con gusto. Pero no es el caso. Aquí hay fuerzas que trabajan para destruir el Estado constitucional. Y lo grave no es que existan, es dónde están. No en los márgenes del sistema, en el corazón del poder. España tiene hoy algo insólito en una democracia, un gobierno contra el Estado. Y un Estado atacado necesita más protección, no menos. Y ahora sí, vamos al texto, porque cada supresión los retrata. Primero, suprimen las injurias a la corona y para justificarlo invocan a Otegi. A Otegi, señorías. Ese paladín de la libertad de expresión, condenado por pertenencia a ETA, periodistas baleados, concejales ejecutados, la corona tres veces en la diana. ¿Y el PSOE apoya esto? ¿Saben cuál es su verdadero problema con el rey, señorías de Sumar? Que es el jefe del Estado, el símbolo de su unidad y permanencia, que defiende la libertad, la igualdad y la fraternidad mucho mejor que ustedes, republicanos de hojalata, como demostró en Cataluña frente al tribalismo identitario. y que no le tiene miedo al pueblo, como vimos en Paiporta. El rey se quedó, el presidente huyó. Lo dije un día desde esta tribuna y lo repito. Es una gran razón para la esperanza. Sánchez pasará y Leonor prevalecerá. Segundo, suprimen los ultrajes a España y a sus símbolos. Esa vieja tara española, odiar lo que nos une. El himno les incomoda, la bandera les perturba. No sé cómo aguantan la alegría rojigualda del Mundial. Permítanme un consejo, hagan las paces con España, reconcíliense con lo común, porque el problema no es que la bandera sea un tótem intocable, es que en demasiados ayuntamientos ni siquiera ondea. No cambien la ley, cúmplanla.
1: De repaso, una de las mejores oradoras de esta legislatura, Cayetana Álvarez de Toledo. Satisfecho con tu compañera, ¿no?
5: Sí, Álvaro. Y no solo con ella, yo creo que hay ahora mismo un grupo de personas brillantes, tanto en el Parlamento como en el, tanto en el Congreso como en el Senado, y de ella una de las destacadas, evidentemente, sin lugar a dudas. Y quiero también poner en valor el trabajo que está haciendo, vamos a decir callado, Bella Verano. Uh-huh. Aparte de que la conozco y hablo con ella y la sigo, está haciendo una labor importante en beneficio de Huelva, en beneficio del partido, en beneficio de Andalucía y de España. Si no, fijaros en las redes sociales, en los ámbitos en los que se está moviendo, que yo creo que es muy importante, no solo a ella, ¿no? Hablo de ella, de Carmelo, de Juan Manuel, de Manuel García Félix. Creo que hay un grupo de gente ahí en el Congreso de Huelva que está haciendo un papel relevante.
1: Vale. Bueno, ya que aprovecho, te tengo que preguntar el tema de las infraestructuras, eso queda apagado, ¿no? Lo de las obras del túnel de San Silvestre, ¿tenéis alguna información?
5: Pues mira, lo primero que voy a dar es un dato para que los ciudadanos no se tomen a broma lo que tú acabas de decir ahora mismo, o no le dejemos de prestar importancia. Cuando yo llegué hace 8 años a la delegación, a mí me dijeron, en Huelva no hay problemas de agua, tenemos 800 y pico de hectómetros cúbicos los embalses, y aquí no hay problemas de sequía, ¿vale? X años después, pues nos dimos cuenta de que esa frase no era cierta y que como aquí tuviésemos un año o dos de sequía, en el momento que se consume el agua que esta provincia consume al año, que son 250 hectómetros cúbicos, más otras circunstancias que ahora explicaré, pues viene la sequía y vienen las restricciones. ¿Qué está haciendo la Junta de Andalucía? Dos cosas. Una, haciendo las infraestructuras que le competen. Hace unos días ha salido a licitación el contrato de la relación del contrato de la obra de la mejora de la toma del Andévalo. Eso va a permitir, por hacer un símil, ¿no? Si esta es el embalse del Andévalo, pues con la toma actual, el agua que está desde aquí hacia abajo no se puede utilizar. Vamos a hacer una obra para que el 100% de los recursos que tiene esa presa, que es la más grande que hay en Huelva, se puedan utilizar todos los recursos, ¿vale? Además, una obra que van a hacer en torno, yo calculo que 30 millones de euros, seguro, ¿vale? Esa obra la iniciamos de emergencia, pero hubo que pararla en el momento que cayó la emergencia porque los embalses se llenaron, ¿vale? ¿Qué le pedimos al gobierno de España? Que ni lo está haciendo ni lo esperamos, porque le hemos llegado a decir, si no la quieren ustedes hacer, déjennos hacerla nosotros, a través de un convenio que ya estaba casi cerrado, pendiente de firma, pero cuando llegó María Jesús Montero a Andalucía dijo, ¿cómo vais a firmar eso? Para que Juanma Moreno diga que él ha conseguido que el gobierno de España firme esto y a mí me perjudique. Bueno, pues no solo los ciudadanos no han tenido en cuenta eso, sino que le han dicho a María Jesús Montero, quédate en la posición, que es donde tiene que estar, y vamos a seguir contando con Juanma Moreno, que es el que se preocupa por la provincia y por el agua. Pues le estamos diciendo al gobierno de España, oiga, firme usted el convenio, y si no lo firma, ¿qué creo yo que va a pasar? Pues que el próximo que lo va a firmar, entre otras cosas, porque se lo hemos pedido del Partido Popular como la prioridad número uno, cuando llega al gobierno, es Alberto Núñez Feijóo con Juanma Moreno, que esa infraestructura, que es la presa de Alcolea, o la haga el Estado o la haga la Junta de Andalucía.
1: Me parece. Lo del túnel San Silvestre ahí sigue sin haber ni se le espera.
5: Y lo que más me llama la atención es que los dirigentes del PSOE de Huelva todavía siguen aún diciendo, no, no preocuparos, que la vamos a hacer, que la vamos a hacer, que tiene usted la obra adjudicada. Hágala, hágala. Pues nada, ya está ni se le espera.
1: Ni se va a hacer.
5: Y además, ahora que está aquí un representante del ámbito universitario, utilizan cualquier excusa, cualquier informe para decir, la presa de Alcolea no hay que hacerla porque las aguas, oiga, mire usted, hay una vía que le da soporte legal a esa infraestructura, una vía que está vigente. El agua que iría a la presa de Alcolea es la misma que va a otras presas, como puede ser la de Olivarga, las que se tratan, como ocurre en otras provincias, y consumimos no solo el ámbito urbano, sino la agricultura, el turismo, la industria, y vuelva a una provincia donde hay una esperanza de vida alta. Por tanto, tenemos que confiar en lo que los profesionales nos dicen y los técnicos nos dicen, y a partir de ahí hágase la obra que insisto, es separado al 23%, tiene su presupuesto, tiene su convenio, y lo que hay que hacer es terminarla como Dios manda, porque esta provincia lo necesita para seguir aspirando a crecer, que hay una cantidad de proyectos de agricultura, de hidrógeno verde, de minería, de turismo, etcétera, etcétera, que le pueden dar a esta provincia muchas oportunidades y que por culpa de eso la están poniendo en peligro.
1: Bueno, vamos con el último vídeo, ¿no? Que casi nos metemos ya en las 2 horas de programa. Como hemos recordado, se cumplía esta semana aniversario del asesinato de Miguel Ángel Blanco de las manos de ETA, de los socios de Sánchez, y en el Congreso de los Diputados también ha recordado precisamente lo que decía Nono sobre la líder de la nueva Riva Tasuna, Bildu, en el Congreso, que era la directora del diario Etarra Egin, que era la que en forma de clave señalaba quiénes habían que darle el tiro en la nuca, y esto lo recuerda Cayetán Álvarez de Toledo en esta intervención.
6: Ayer se cumplieron 29 años del asesinato de Miguel Ángel Blanco. Aquel día Otegi estaba en la playa, con mi mujer y mis hijos, como un día normal, dijo. Un día normal. Nunca he condenado el asesinato, ni entonces, ni después. ¿Cómo me pueden pedir que condene una cosa del pasado?, ha llegado a decir. ¿Condenan ustedes a Franco? Y usted, señora Ispurúa, que era entonces editora del diario Egin, publicó esta portada infame culpando al gobierno del asesinato. Tampoco usted ha condenado ni la portada ni el crimen. No es capaz de pronunciar 3 palabras. Matar estuvo mal. Sin contexto, sin coartadas, sin conflicto. Y estos son los que hablan de libertad de expresión. La reclaman para enaltecer a ETA, pero jamás la han utilizado para condenarla. Serán legales, no son legítimos. Y ahora me dirijo al Partido Socialista. Quiero hacerles una pregunta. Señorías del PSOE, quiero hacerles una pregunta y no es retórica. Me lleva rondando años observándoles. Sus fotos con Bildu, su afinidad con Bildu, su normalidad con Bildu. ¿Cómo pueden pactar con quienes no condenan el asesinato de sus propios compañeros?
1: Un repasito para terminar. Bueno, vamos a ir concluyendo. ¿Y quiere añadir alguna palabra más a lo que ha dicho Cayetana? ¿O cerramos con la verja de Gibraltar? ¿Qué puede suponer para España?
3: No. Yo a lo que sí estaba diciendo Álvaro, es que lógicamente nosotros estamos aquí en defensa de la provincia de Huelva. Y claro, efectivamente desde el 2018 que se aprobó la ley del trasvase y demás, está todo eso pendiente, pero el Partido Popular también tiene cosas pendientes, como por ejemplo el anillo hídrico de la sierra, que se hizo la primera fase y ahí se ha quedado paralizado. Te digo esto.
5: ¿Sabes por qué?
3: No.
5: Porque estamos esperando el Ministerio de Guadalquivir que le otorguen la concesión. ¿Te imaginas? Y llevamos años esperándola, ¿eh? ¿Te imaginas que nos gastemos ahí, que pueden faltarle a esa obra y están los proyectos hechos, ¿eh? ¿Podemos gastarnos cerca de 30 millones de euros más y no esté el agua? Porque la pregunta es, ¿por qué no dan la concesión?
3: Ya.
5: Porque tiene que haber un trasvase del ámbito del Guadalquivir hacia la zona nuestra, aproximadamente unos 3 hectómetros. Bueno.
3: Pero todo eso...
5: Pues yo llevo años
3: todo
5: preguntando
3: eso
5: la concesión para cuándo.
3: Es que a veces, porque claro, aquí cuando se dice no, y no se hace la presa de Alcolea porque las aguas están contaminadas. Y entonces el ministerio, el gobierno central, echa la culpa a la Junta porque no descontaminan el agua. Y la Junta le echa la culpa, y a mí... Te digo sinceramente, antes lo hemos dicho, sí, aquí deberíamos de venir a hablar de política, y esta es la política. Es decir, la política es que las distintas administraciones, sean del color que sea, sirvan para mejorar la vida de la gente. Y no.
5: Pero a ti te parece de recibo. Culpable. A ti te parece de recibo que la política se lleve a un nivel. Que en la sierra, en momentos concretos, yo he conocido allí en los últimos años de delegado, la gente no haya tenido agua en sus casas, hayan tenido que llevar cisternas. Y que por una cuestión ideológica o por castigar a la provincia, el ministerio no dé la concesión para que esa obra se pueda hacer. Porque la primera obra la iniciamos con Carmen Crespo y la finalizamos, 4 millones de euros. La segunda fase y la tercera fase con GIASA, con la anterior GIASA, con la que estaba gobernada por el PSOE y con la que ahora está por el PP, nos hemos sentado para llevar a cabo la planificación, la obra, los proyectos e incluso metiendo pueblos que antes no estaban, para que toda la sierra tenga ese acceso al agua. Pero es que no nos dan la concesión, no le otorgan la concesión.
3: Bueno, pero digo yo...
5: Explícame la razón por la cual el PSOE, el Ministerio, el Gobierno de España no concede esa concesión.
3: Y ahora
5: en Almonte ocurre lo mismo con un proyecto de una de regenerada que tiene la comunidad regante de Almonte, la comunidad regante del condado, que se llama la de Almonte, la de Juan Mato. Sí, sí. Y están esperando la concesión. Y si no tienen concesión, la línea de ayuda, creo que son 20 y tantos millones de euros que podría tener esa comunidad regante, se pierde.
3: Bueno, pues hacer política es hacer que los ciudadanos conozcan las cosas, hacer un pacto con los ciudadanos para exigirle a quien corresponda que cumpla con los ciudadanos, porque al fin y al cabo, el gobierno de Juanma Moreno y el gobierno de Pedro Sánchez, si no están para mejorarle la vida a los ciudadanos, no hacen falta para nada. ¿Entiendes? Entonces, es que vosotros, yo por ejemplo, que medio estoy informado, pues yo no tengo ni idea de por qué se hace una primera fase y luego se paraliza.
5: Yo soy de los que dice que en la agenda de los políticos tendría que haber una obligación. Obligación. Y si no, no puede estar en el cargo. Que es someterte cada X tiempo a los medios de comunicación para que te pregunte lo que quieras.
3: Claro.
5: De tal forma que alguien le dijera, oiga, ¿qué hay de esto? Demos usted una explicación. Oiga, que dentro de 6 meses tiene usted que venir. Ya me cuenta usted dentro de 6 meses que avanza. ¿Por qué no se hace eso en este país? Porque a mí no me importa que nadie me pregunte sobre ninguna materia de las que yo llevo. Yo doy cualquier explicación. ¿Sabe lo que a mí me conlleva el someterme a los medios de comunicación? Que cada vez que voy a Sevilla, y voy a utilizar una expresión coloquial, cada vez que voy a Sevilla doy bocado por mi tierra. Porque sé que si no, cuando vaya a un medio de comunicación o a la propia sociedad y me pregunte, pues cualquiera me va a decir, cualquiera de vosotros mismos, porque la calle es así. Yo, muévete un poquito, ¿no? Compadre, muévete un poquito que te lo está llevando sin hacer nada. Entonces, como yo no me quiero ver en esa tiritura y quiero ir por la calle con la cabeza alta, creo que lo que tienen que hacer todos los políticos, uno, es trabajar, y dos, someterse a que te pregunten preguntas como tú me has hecho a mí ahora mismo y yo te responda. Y si no hubiera razón, pues yo me callaría y el mundo, y todo el mundo diría, pues al Álvaro le ha dado un palo bueno, pero como no me puedo callar porque lo que te estoy diciendo es así, pues lo explico para que la gente lo sepa. Y está en riesgo esas dos cuestiones que te estoy diciendo de millones de euros simplemente porque a alguien no le da por hacer papelito.
3: Pues hay que movilizar a la gente, porque aquí se habla de la paz social y donde más paz hay del mundo es en un cementerio.
2: Está claro.
3: ¿Vale? Entonces, los ciudadanos, mucha paz, tampoco nos conviene. Hay que salir a la calle y reivindicar.
2: Yo estoy de acuerdo con esto que acabas de plantear tú, pero creo que... Y tú has hecho ahora mismo una referencia a Bella, ¿no? A Bella Verano. Que esto tenían que hacerlo los cargos electos. Eso, cada 3 meses, nuestro representante en el Parlamento de Andalucía, el Senado, el Congreso, los cargos electos, cada 3 meses rendir cuenta de eso. Y da esa información, porque repetimos, aquí estamos personas que más o menos nos preocupa la situación, nos preocupan los problemas, pero el hombre de la calle no lo sabe. Y luego a quien le exige cuenta o le pide cuenta es a los que está ahí ejerciendo la función pública. Entonces, yo lo que propondría es que los parlamentarios, los alcaldes y eso, cada X tiempo, que
5: puede ser, comparecencia,
2: comparecieran, explicaran y dieran las razones. Ha puesto antes un ejemplo cuando el traspaso de Zapatero con Rajoy, el coste político que tuvo para el PP, el engaño de Zapatero. Si Rajoy, en lugar de atrincherarse contra la intervención, porque los hombres de negro estaban llamando a la puerta de la Moncloa, hubiera hecho una rueda de prensa,
7: decir,
2: una
7: comparecencia, así están las arcas del Estado.
2: Y decir, señores, en el traspaso de poderes me dieron estos papeles con esta deuda de 3 puntos y la realidad es esta con 7 puntos. Y esto me obliga
3: a tal. Tienen que intervenir España, que la intervenga, pero que sepa todo el mundo de quién es la culpa.
2: Exacto,
3: que no pasa nada. Claro, que a Grecia la intervinieron, a Portugal
5: con lo que está diciendo,
3: y a Irlanda la intervinieron y los tres países están mejor que nosotros.
5: Un apunte que tiene que ver con lo que tú estás diciendo y que tú, esto seguro que te voy a decir, lo sabes y probablemente también lo conozcáis. Hay gente que pasa por el ámbito de la política y sale del Congreso, del Parlamento, de donde esté, y no ha llevado ni una iniciativa de su provincia en ocho años.
3: Hombre, la mayoría.
5: Yo no sé cómo tiene
3: van
5: uno.
3: Van a votar lo que le dicen.
2: Lo que le dicen, que
3: ni se enteran.
5: Pero una cosa es que tú votes lo que te digan.
3: Y otra
5: cosa
3: es que tú,
5: sabiendo que haya
2: iniciativas.
5: Correcto. Que sea que las hay, las PNL, las PL, las preguntas.
2: Mociones, interpelaciones.
5: O hay gente que pasan 4 o 8 años en instituciones de este tipo y no tienen ni una en su haber.
1: Bueno,
3: sin duda. Porque yo he estado en la cafetería del Parlamento Andaluz y han tenido que llegar allí y decir, señores, que vamos a votar.
2: Todos corriendo.
3: Deja la cerveza.
2: Tocan un timbre de amistos. Tocan un timbre.
1: Bueno, que. Paco, ¿quieres comentar algo sobre la verga de Gibraltar? Aunque no,
0: no viene bueno, como de muy lejos. Ya no da tiempo, pero vamos, sencillamente, que bueno, está muy bien para que 15.000 personas puedan entrar y salir a trabajar, ¿no? Sin ningún tipo de problema. Pero hay muchas cosas que no sabemos. Además, como han, el acuerdo ha sido entre el Reino Unido y la Unión Europea, ¿qué pasa? Que se saltan lo que es el Parlamento Español. Es decir, no tenemos información, no, esto no, no, parte de eso no participa la oposición también para debatir, no, no, sencillamente eso, porque hay muchas cosas, el tema del uso militar, el tema del juego online, el tema de cómo van tratando de conseguir territorio, los pescadores,
2: los pescadores.
0: Esta mañana, que escuché un comentario que era, bueno, lo mismo que ha hablado del culo el general, pues igualmente diciendo eso, ¿eh? El tema de la soberanía, eso se mantiene en ese acuerdo, que la idea de que también tiene soberanía el Reino Unido frente a España, o sea, así de claro, ¿no? Y así hay un montón de cosas que no se han debatido y que sin embargo están en la oscuridad. Y puedo decir, con esto se cae el último muro que había. No, pero es que usted, es que aparte de eso que viene muy bien a estos trabajadores, hay muchísimas cosas que no se han resuelto ni nos dan información.
3: No se puede firmar un tratado internacional sin que lo ratifique
0: la
3: soberanía popular. No, pero aunque lo haga la Unión Europea, tendría que votarse a un país que la afecta directamente.
1: Y darle explicaciones.
3: No sí, me has preguntado lo que te dijeron después.
1: Sí,
3: ¿no?
1: Ahora voy, pues sí. Lo tengo aquí apuntado.
2: De todas maneras, ya como última intervención estamos, ¿no?
1: Sí.
2: Aparte de agradecerte este curso y decir, como dije antes, Paco, que aquí uno aprende y disfruta las dos cosas. Yo voy a hacer una pequeña referencia a algo que nos va a venir y que todos sabéis, no es ninguna novedad, lo digo para el gran público. Estamos a la espera del programa electoral del PSOE o del Sanchismo. Estamos simplemente a la espera, porque se está haciendo un movimiento teórico de preparación de unos presupuestos generales de Estado, que es una gran mentira, pero nos lo van a presentar como un proyecto. Todos los presupuestos que se proyectan son expansivos. Después no se ejecuta ni el 10% de esa expansión. Entonces nos lo van a presentar como un programa expansivo, que va a ser un programa electoral en toda regla, y como se los van a tirar, la culpa será de los demás y no propia. Y eso forma parte de la falta de respeto a la inteligencia de los ciudadanos, porque es una trampa de parvulario. Y en lo de Gibraltar, lo único positivo es lo de las 15.000 personas que no guardarán cola. El único que ha salido ganando es el de Grúas, no sé qué, de Málaga, que es el que se ha llevado la vera.
0: Pero el Reino Unido ha consolidado precisamente, digamos, su soberanía, y porque es que eso se ha dejado totalmente ya abandonado, ¿no? Y después también el uso que va a hacer, que está haciendo de eso. Por ejemplo, en el tema de la fiscalidad,
2: no hay ninguna transparencia.
0: Van a poner 15%, pero es que aquí tenemos el 21%, eso, ¿no? Y eso, vamos a ver, la inflación, hay una anécdota de eso, ¿no? Hubo un rey africano que tenía mucho dinero, muchísimo dinero, que hizo peregrinación a la Meca. Y entonces se paró en Egipto y estuvo allí durante un tiempo antes de llegar a la Meca, ¿no? Bueno, pues resulta que creó un gran problema, porque tenían tanto dinero que todo empezó a subir. La inflación subió y se pone de ejemplo en libros de economía precisamente, ¿no? Pues eso puede pasar también con el tema de Gibraltar.
2: Claro.
0: Cádiz, que tiene un montón de gente parada, que por eso también se tienen que ir allí a la roca, ¿eh? Pues resulta que, claro, el poder adquisitivo, la cantidad también de empresas que hay más empresas registradas, al parecer, que habitantes tiene de Llanitos, ¿no? Con unos niveles de, y además con unas empresas que se duda de a qué se dedican, que si no es dinero negro en muchísimas ocasiones. Y eso puede todavía aumentar más las desigualdades que existe entre lo que es la línea y todo el campo tiempos de libertad con respecto a libertad. ¿Eh?
1: Bueno, pues terminamos, Fargo, que ¿por qué la izquierda española está tan contenta porque el delincuente prófugo de la justicia y golpista Puigdemont va a pisar las calles de Cataluña?
3: Bueno, yo lo primero que tengo que decir es que me parece una infamia la sentencia que hoy se ha hecho pública, porque parece ser que malversar fondos de la Unión Europea es un delito y no es amnistiable, pero se malversa los de los españoles, sí, que no debemos ser miembros de la Unión Europea, según ese criterio, eso se puede amnistiar.

0: digamos, desde que se aprobó o se pactó la ley de amnistía, y yo dije, es una ley de trileros. Los dos saben que se están engañando uno a otro. Ahora, 3 años después, pues ya, lógicamente, puedo yo decir que 3 años después sigue el Puigdemont en Waterloo y sin una fecha para venir. Pero yo te voy a decir cuándo va a venir, porque va a venir. Seguro, va a venir el día que empiece la campaña electoral.
1: Claro. Sí, el día que empiece la campaña electoral de
2: las generales.
1: Vale.
3: Yo simplemente siempre me he pronunciado desde hace muchos años y lo he escrito en medios públicos. Siempre he sido euroescéptico. ¿Por qué? Pues porque los padres del... Bueno, ahora es Unión Europea,
0: sí, pero en su mercado común.
3: El mercado común y el Tratado de Roma y toda la trayectoria de estos años, los padres del mercado común lo hicieron con un criterio de la unidad entre los pueblos de Europa. Unión de los pueblos, orientada al pueblo, a los ciudadanos, y nos hemos convertido en una institución
0: de funcionarios,
3: puramente monetaria.
0: Y de funcionarios.
3: Monetaria.
0: Altamente remunerada.
3: Monetaria, sí. Que fabrica gente rica. Pero hemos pasado de la Europa de los pueblos a la Europa monetaria, y como muy bien ha apuntado Farago, y creo que es un buen colofón a este curso. Si malversamos en España somos unos delincuentes, no somos delincuentes, perdón, si malversamos en Europa seremos castigados, como le pasó a Orbán, como le ha pasado a los rumanos, como le ha pasado a los polacos.
0: Marine Le Pen.
4: Pero también que no tenemos muy buena imagen exterior, ¿eh? La marca España ha bajado muchísimo.
3: Claro que hemos bajado
4: pero
3: muchísimo.
4: Pero además históricamente...
3: Pero a Europa hay que pedirle objetividad.
4: Sí, bueno. Pero también históricamente hay detalles. Yo creo que es Holanda precisamente que en su himno nacional... habla de España, pero en contra de España, ¿eh?
0: Claro.
4: En la letra, ¿eh?
0: Tienes un motivo.
4: Sí, claro. Sí, pero te quiero decir. Claro. Pero que esas cosas
0: le quitamos
4: entra dentro,
0: las provincias del sur.
4: Sí, pero que eso influye después en las actitudes que se tienen.
3: Tú vas en Bruselas, en la plaza del Ayuntamiento de Bruselas, hay una cervecería en la esquina que es famosa en toda Europa.
0: Ahí está la casa de Carlos II con una.
3: Y están allí muñecos ahorcados y colgados de los estos de Flandes, ¿no?
4: Sí.
3: De las tropas españolas, de los sí. Tercios de Flandes.
4: Vale.
3: O sea que los holandeses nos tengan ese terror, entre comillas, se puede hasta entender.
1: Bueno,
3: la realidad es que mi amiga la rubia, junto con
1: Ursula von der Leyen,
3: Ursulita, no vale un duro, ya que hablamos de malversaciones. Pues yo estoy dispuesto a malversar un duro para que alguien diga que Ursulita no vale ese duro.
1: Bueno, no, contamos contigo la temporada que viene.
3: Si Dios quiere, y te lo agradezco.
1: Muy bien. Y bueno, hablaremos de las elecciones, a ver si este individuo adelanta las elecciones o no. Y nos vamos ahí al mes de noviembre, lo cual dudo.
3: Los designios de este individuo son
1: inescrutables. Bueno, la próxima condena, acuérdate, hablaremos aquí también de la mujer de Pedro Sánchez, que ha sido condenada. Eso lo diremos posiblemente ya por el mes de diciembre, el mes de enero, pero tengan en cuenta que vamos a hablar de la condena de la mujer del presidente del gobierno. Llega el juicio también de Santos Cerdán, y bueno, vamos a ver en qué queda la directora de la Guardia Civil, que hoy ha declarado, también el DAO de la Guardia Civil, de tanta gente implicada, bueno, la SEPI, que es ahí donde está la madre de todas las batallas, la SEPI, que ahí también va a caer mucha gente. Terminamos el programa, bien, gente, Paco, a ver si puedes decir antes de terminar el programa qué te ha dicho Zapatero, de dónde sacó la joya. Pues no me ha dicho de dónde sacó la joya, ni a tampoco al juez, no me lo ha dicho a mí, ni tampoco al juez. En fin, no tiene argumento. Y yo no sé qué va a hacer Zapatero. Habrá intentado, por activa y por pasiva, buscar a alguien que le firme una carta, un documento falso, pero nadie se arriesga a cometer un delito como ese.
3: Que mi lectura es parecida a la de David Azagra, que dos veces que habló metió la pata. Mejor que Zapatero se quede callado, lo habrá dicho su abogado. Cállate para que no meta
1: mejor
3: la pata.
1: Mejor no decir nada sobre la joya.
0: Cuanto más hablan, más lo lían.
1: Claro. Bueno, os lo he dicho, Álvaro, ya daremos la información, ¿no?
0: Sí.
1: En la radio, de que sigue siendo delegado, bueno, o no.
5: Ya te he dicho al principio y lo sigo manteniendo. Vale. Lo importante es Andalucía y el gobierno andaluz, y yo soy una pieza de la que me siento muy orgulloso de pertenecer. Y la semana que viene

0: veremos. El sábado juega España y lo importante es el equipo.
1: ¿El domingo?
0: El domingo,
1: a las 9.
0: Y lo importante es el equipo, no ¿sí? quien juegue, ¿vale? Uh-huh. Pues yo soy de esa opinión. Pero sí voy a terminar con una reflexión, por si sirve de algo. Después de 30 años, tanto en gobierno como en oposición, estando en el ámbito de la política, hay una visión que tengo hoy día que antes no la tenía, o por lo menos me hacían ver otra, ¿no? Y Nono, que también conoce o va a entender lo que quiero decir, porque tú que has estado frente de organización, dentro de una organización política también, tú te recordarás cuando se escuchaban en la sede. Las elecciones las gana el que más pancartas pone, el que más carteles pone, el que le reparte los sobres, el que hace el mejor meeting, el que... Y con el paso de los años, afortunadamente, las elecciones las están ganando los que generan credibilidad y se ponen delante del público a decirle qué he hecho y qué voy a hacer. ¿Te analizo y te voto o no te voto? Y otra fórmula que no funciona, afortunadamente, y que es muy desagradable, y la voy a decir porque hace mucho tiempo que quiero decirla, la que no funciona es la de los codazos. Que hay gente que piensa que porque van 17... a la inauguración de una feria y se ponen 17 allí y a ver cómo soy capaz de tapar a este que viene de un partido, a veces dice no se le ve. Eso tampoco funciona hoy día, porque a la gente además eso le molesta. Ve a 17 allí que está diciendo, esta gente no tiene nada que hacer más que estar allí 17.
2: Yo estoy de acuerdo contigo, pero solo te hago una predicción. En los tiempos que yo estaba, no teníamos ni para poner carteles.
1: No tenía ni 17, no tenía ni uno. Dice, ¿cómo a Alianza Popular? ¿Cómo voy yo a afiliarme a Alianza Popular? Y no había gente ni para eso. Bueno, Paco, por lo dicho, contamos contigo la temporada que viene.
3: Sí, por supuesto que sí.
1: Bueno, Luis, pues, Berenito, ¿te vas a Colombia o no?
4: No, voy más cerca.
1: Vale. Bueno, ¿qué te cuentan de Petro? ¿Qué bueno, te cuentan allí los amigos que tienen Colombia?
4: Es el grupo de Puebla.
1: Bueno, lo mismo.
4: Si no ganan ellos las elecciones, no reconocen al nuevo presidente. Ya está. Sí. Pero vamos, patético.
1: Bueno, pues lo dicho, nos marchamos. Gracias a Jonathan también, que se encargó de la asistencia técnica. Ya volveremos en el mes, en agosto, final de agosto, o el primer jueves de septiembre. Y lo haremos como siempre en la radio, en Canal Luz Televisión y en las redes sociales. Así pues, que os deseo un magnífico verano y os espero a todos. Gracias por la sintonía. Cada vez somos más sintonizando este programa y así vamos a seguir luchando por mantener el Estado de Derecho, la separación de poderes y luchando siempre contra los corruptos. Gracias, feliz verano, volvemos en septiembre.

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1: Más éxitos en tu dial favorito. Ha sido remezclada la canción por numerosos DJs, pero aquí la tienes en versión original. El éxito de Justin Jesso y su Getting Close.

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1: Nos encanta el sonido de los Maroon 5 y si vienen con la voz de Cristina Aguilera, mucho mejor en este tema, Moves Like Jagger.

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2: Guapísima, sigue Ana Mena, actriz y cantante, triunfando con éxitos como este, El Chisme.

0: chismosa.
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2: Solo te pido un beso, oh, yeah.
3: Te pido un beso. Es otro de los grandes éxitos de este DJ catalán llamado Charlie Rodríguez. Escucha.

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1: Más música en tu punto del dial favorito. Esta vez la música de Hombres G junto con Miguel Bosé, con esta canción, Lo Noto. Lo Noto.

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1: Es la música de Fito Páez, Un beso y una flor. Deja

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5: Haciéndose un hueco en el panorama indie internacional, llegan los británicos Hot Chill con esta canción. Esto se llama Breathing Fire.

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3: Se llama Ángel Reyero, ex componente de la Quinta Estación. Triunfa ahora en solitario con temas como este, Circo Pop, Nadie.

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4: Ella misma compone sus propias canciones. Este es otro de sus éxitos. Ella es Lorena Gómez, Bórrame el Recuerdo.

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1: ¡Qué golazo de Marco Rubén! Vaselina sobre la salida de Sergio Asenjo. Robo en el centro del campo. Juego directo entre la pareja de centrales. Se la comieron ambos. Ni Javier Baraja ni Luis Prieto. Fue más listo el argentino. Se adelantó a la acción y sobre la salida de Sergio Asenjo, la vaselina por arriba para hacer el primero. ¿Cuándo va a morir la primera parte? ¿Cuándo solo queda un minuto? Marca el Recre en Pucela 1 para que llegue el 45 de la primera parte. Real Valladolid 0, Recre 1.
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10: Dicen que son una de las formaciones femeninas de música indie pop español más sólidas de la actualidad. Estamos hablando de Alba, Sonia y Tammy. Bien les conoces, la Sweet California triunfan con Why.
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3: Después de triunfar con One Direction, ahora lo hace en solitario Zayn. ¿Bien lo conoces? Este es su tema, No Candle, No Light.

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4: Corazón de diamante, Diamond Heart, es otro de los grandes éxitos de él, Alan Walker. Hello.

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1: Nos encanta la música de Carmen Lemos, compuesta el tema por ella misma, te trae su éxito. Esto se llama Devuélveme los besos.

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2: Eiffel ya es el sonido puesto al día de Cheat Coders para la pista de baile. Escucha.

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1: Son especialistas en versionear grandes éxitos de Depeche Mode, y así es como suena este Enjoy the Silence, el clásico de Depeche Mode, pero eso sí, de las vocales de Bale.

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2: Llega el canario Pedro Guerra para hacerte vibrar con Deseo.
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1: Temas para recordar en tu día favorito. Llegan Who Bastan con The Reason.

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2: Es la versión clásica de Aitana, Teléfono, pero esta vez también con la colaboración de Lele Pons. Así es como suena.

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1: Este tema suena muy pero que muy bien. Theo Carson, One of a Kind.

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4: El videoclip no tiene ningún tipo de desperdicio, un fiestón montado en un vagón de metro, ¿eh? Es el éxito de Mariah Carey, que triunfa con este Unknown.

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1: Atención a lo último de CNCO que ya suena aquí, llegaste tú.

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8: Como siempre, llegan desde Zaragoza su nombre, Amaral, cuando suba la marea.

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1: El dúo de DJs Lock Luxury triunfa. ¿Y de qué manera con esto, Party?

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1: Lejos es otro de los grandes sencillos de ellos, Tercer Sol.

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5: Desde Rumanía llega Ina. Como siempre, vibrante y con éxitos como este, Iguana.

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1: Ya Marco te va a hacer vibrar con otro de sus éxitos.

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1: Bebo San Juan, también conocido como Emilio Aragón, te trae su éxito, Pep

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1: It's Anybody Out There es la música de Canaan featuring Nelly Furtado.

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2: Desde USA, desde Estados Unidos, desde Boston, llegan esta banda de pop rock American Authors con esto, Neighborhood.

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4: Es un cantautor de indie rock y atención, su música suena así de bien. Él es Andrew Bird, esto se llama Shishifus.

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1: ¡Qué golazo de Marco Rubén! Vaselina sobre la salida de Sergio Asenjo. Robo en el centro del campo. Juego directo entre la pareja de centrales. Se la comieron ambos. Ni Javier Baraja ni Luis Prieto. Fue más listo el argentino. Se adelantó a la acción y sobre la salida de Sergio Asenjo. La vaselina por arriba para hacer el primero. ¿Cuándo va a morir la primera parte? ¿Cuándo solo queda un minuto? Marca el Recre en Pucela 1 para que llegue el 45 de la primera parte. Real Valladolid 0, Recre 1.
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8: Desde Estados Unidos llega Jaira Banks con otro gran sencillo. Esto se llama Numb.

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2: Sisyphus es otro de los grandes éxitos de Andrew Bird.

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Una semana más, aquí de nuevo en tu grata compañía. Te habla David Calderón de este programa radiofónico que ya conocen más que de sobra y que en la Santa Casa que se hace en Madrid lleva 31 años en antena y de esta manera también proponiéndotelo desde tu página web preferida, tu página o tu app preferida y tu FM preferida. Como te digo, trovador urbano dedicado al rock nacional en diferentes formas y en diferentes sonoridades. Como siempre te digo, es trovadurbanoradio@gmail.com para que nos haga llegar tu música, tus noticias, y también esas noticias las damos visibilidad a través de asaltomatarradio.com/trovador-urbano, donde tenemos nuestro blog y podcast, donde subimos todos los miércoles y viernes noticias que para el día de hoy te propongo un día ciertamente especial. Un día de clásicos poco conocidos, porque volvemos a traer, aunque suenan por segunda vez, en este caso, estos Condenados al Olvido número 10, especial de Zaragoza, de nuestros amigos Gadir y Paco, Gadir Records y Héroes de Culto. Como bien te digo, esas rescataciones, estos arqueólogos de nuestro heavy metal que dan voz a bandas que no fueron muy conocidas. Y hay un programa especial en ese concepto porque también hay un par de primicias, se puede decir, o que nunca salieron de la más grande. Bueno, eso será más tarde en el programa, pero vamos a acercarnos a escuchar este especial Zaragoza de Condenados al Olvido número 10 con una banda duende que en 1984 sacaba tres temas y escuchas uno de ellos, que es El Rumor. Como siempre, darte las gracias por la escucha. Te quedas escuchando a Duende desde Zaragoza.

Pues vamos a seguir escuchando más canciones dentro de este, como bien te digo, Condenados al Olvido. Vamos a acercarnos a conocer a otra de las bandas. Ya te digo que te lo propusimos en su momento y siempre nos gusta darle dos oportunidades a cada CD que nos llega, sean clásicos o sean novedades discográficas, sean CDs o sean vinilos. En definitiva, nos gusta que toda la inercia que tenemos a través de la emisora que estás escuchándonos ahora mismo y de tantas otras, pueda ser un amplificador potente para muchas de estas bandas desconocidas y las que siguen estando en la brea. Blackhead de We Wanna Rock You es un tema que se incluye dentro de una demo de 1987 de estos, como bien te digo, zaragozanos que son Blackhead.

hay una clara representación de, como bien te reitero, de muchas de estas bandas que no tuvieron la visibilidad que deberían haber tenido en su momento. Y una de estas bandas, la tercera que te ofrezco de este especial Zaragoza, es la banda Leyenda, este trío maño que a través de una demo de cuatro cortes, una demo de 1989, nos vuelve a traer al idioma de Cervantes. Hoy vamos a escuchar poquito en inglés, Black Hate y una banda mallorquina, que luego hablaremos de ella. Como bien te digo, vamos a centrarnos en Leyenda, dentro de esta demo de 1989, este Dueño de mi Libertad.

estas ediciones de Los Condenados al Olvido del, de los colegas Jesús Gadir y Paco Manjón, como veis, podéis comprobar, las producciones de, en cuanto a mejora de sonidos, hace Geray López, desde las Canarias, de Ibris y otras bandas. Mercurio creo que también está ahora, hace poco ha entrado, y como bien te digo, pues ellos intentan mejorar ese sonido, un sonido que se grababa de las maneras que se podía, autofinanciándose, porque todas estas bandas, por desgracia, no han llegado a tener el reconocimiento que debieran. Era muy complicado, a las discográficas que había, pues tiraban hacia las bandas que empezaron a funcionar a principios de los años 80. Había alguna apuesta por ciertas bandas, y luego hay otras bandas, pues, que incluso crearon sus sellos, como Asfalto, por ejemplo, ¿no? Creó su sello discográfico y que sacó a otras bandas. Vamos a seguir escuchando más bandas. En este caso, nos vamos a acercar a escuchar a Dragón, y este corte que te propongo a continuación, este Héroe de la Noche. Me he liado, el héroe de la noche no es, pero es concretamente el príncipe y el dragón.

Y la última de las cinco bandas que te recomiendo, en este caso te recomiendo al completo este Condenados al Olvido número 10, especial de Zaragoza. Seguro que si te interesa toda la colección, creo que están ya en el 11, creo que era el de Valencia el último, que ya te presentamos también en su momento, pero como te digo, si te apetece, hay copias, porque el CD cuesta mucho venderlo, aunque aquí intentamos revalorizarlo, si se puede utilizar esa denominación. Y como te digo, pues si te quieres hacer con él, es fácil, y si no, ponte en contacto con nosotros y te decimos cómo puedes ponerte en contacto con ellos a trovadurbanoradio@gmail.com. Y del mítico barrio rockero de Casetas, que está un poquito apartado de lo que es Zaragoza, pero es parte de Zaragoza, nos llega a estos N232, carretera que une, creo que Zaragoza con Logroño. No sé si seguiría la N232, pero creo que van por ahí los tiros, si no recuerdo mal. Ahí me colocaron una vez una multa hace ya algún tiempo, pero bueno, eso es harina de otro costal. Y estas N232 es la última de las bandas que te propongo de este Condenados al Olvido, esta demo de 1989 con 5 cortes, del cual escuchas El que no corre, vuela. Agradecido siempre a estos arqueólogos del rock, tanto Jesús como Paco, con estos Condenados al Olvido, N232.

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0: Vamos a escuchar un par de temas inéditos de para el gran público de Azucena Martín Dorado Calvo, que nos han cedido muy amablemente, porque ya sabéis que en estos días está saliendo reeditado en formato vinilo el segundo trabajo de Azucena, el Liberación, bueno, con canciones extras, con una presentación, con un montón de historia de lo que fue Azucena, que fue un artista prácticamente desde su nacimiento. Y vamos a acercarnos, bien te digo, a escuchar algo de su música. Vámonos a recordar aquel Salvaje y Cruel. Me decía la persona que me ha hecho partícipe de los temas que puede ser el primer concierto de Santa. Sabéis que Juan Luis y Fernando fueron un poco los precursores de recoger a Azucena de Huracán y llevarla con la idea de formar Santa. Pero bueno, como te digo, este Salvaje y Cruel se grabó en 1984 en directo, totalmente inédito esta canción de a Azucena, que hace este año 20 años que nos dejó.
1: ¡Venga! ¡Hey! ¡Hey! ¡Hey! ¡Hey! ¡Arriba! Vamos a hacer un tema de Obús que está por aquí. Salvaje y Cruel.

Pues ahí está este pepinazo en directo, este tema que hemos, como bien te digo, escuchado, es un tema inédito, este Salvaje y Cruel, en directo en 1984, pues que también nos va a servir para escuchar otro tema de esos temas inéditos, como bien te digo, que se han hecho posibles a esta reedición del año 2025 de aquel Liberación, un fantástico, como te digo, trabajo que ha salido en formato vinilo, 300 copias, con una edición de auténtico lujo, fotos inéditas. En definitiva, lo que vamos a hacer, aprovechar para escuchar cómo hemos hecho este Salvaje y Cruel, que se encuentra dentro de este vinilo, de este Liberación, es otro tema, la versión Khomeini de la canción Superstar, como bien te digo, una toma hecha en directo de esta versión de Khomeini de Superstar, que hacía también de esta manera tan magistral a Azucena, que nos dejaba, como te digo, hace 25 años. No debes de perderte el vinilo, altamente recomendable.

Excelente, desde luego, esa revisión de la carrera, como bien te digo, de Azucena. Y una de esas revisiones que también hicieron de donde estaba ubicado el heavy metal en los años 80 dentro de Euskadi, dentro de aquella denominación de origen que fue el rock radical vasco, pues había un punto en concreto en Vitoria-Gasteiz donde el heavy metal tenía peso y preponderancia en los sonidos duros. Tierra de Chaya, de Potato, de La Polla Record, pero había su parte heavy, tal vez menos conocida, y una de esas bandas que también ellos han dado visibilidad en estos condenados al olvido son BO2, con una historia fantástica, con un montón de páginas de las vivencias de la banda en gasteizarra, tanto también en inglés como en euskera, y como bien te digo, pues vamos a aprovechar para escuchar un tema inédito que nos han dejado estos señores, porque no podemos llamarlos de otra manera. Lo que están haciendo por nuestro heavy metal es una auténtica maravilla. Vamos, como te digo, a escuchar a esta banda, a estos BO2, que suenan con este tema, Guerras por la Paz, y nunca mejor dicho, 40 años hace ya de esto, y que por desgracia seguimos teniéndolo muy presente. BO2, tema inédito, Guerras por la Paz, desde Vitoria-Gasteiz.

Y desde Bandas Asociadas en Asalto Mata RadioRock.com nos recomiendan esta fantástica banda, una banda muy clásica también de heavy metal. Estos son Cebo, estos mallorquines, y vamos a escuchar el tema Reading, como bien te digo, recomendación de Bandas Asociadas de Asalto Mata RadioRock.com.

Excelente, desde luego los cebos, los mallorquines que nos lleva a terminar la nueva edición del programa de hoy. Como siempre, darte las gracias por donde nos hayas estado escuchando, en tu FM preferida, tu página web preferida o tu app preferida, trovadorurbanoradio@gmail.com, y nuestro blog y podcast asaltomatarradiorroja.com/trovador-urbano. Y como siempre nos gusta, cerramos con un enorme clásico, Vuelta de Rojas al Ford, Ayudas Priest, allá por año 2004. Escuchar este Angel, como siempre recordándote que seas feliz, disfrutes de la vida y nos vemos en 7 días. Hasta pronto, Judas Priest.

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7: La hora de Huelva, siempre el contenido en el cual recorremos los 80 pueblos de la provincia de Huelva. Hoy nos vamos a centrar, bueno, en uno particularmente, que cada vez que escucho el nombre de ese pueblo, lo asocio con el caballo. Cuando uno escucha el nombre Almonte, Virgen del Rocío, Abugo, Pamón, Lepe, Chistes y Playa, Punta Umbría, Playa, Aracena, Gruta de las Maravillas. Pues cada vez que escucho el nombre de Puebla de Guzmán, digo caballos. Bueno, Puebla de Guzmán es el pueblo que vamos a recorrer el día de hoy. Municipio ubicado en la provincia de Huelva y que cuenta con una población, la Puebla de Guzmán, de 3.115 habitantes. Su extensión superficial es de 337 kilómetros cuadrados y tiene una densidad de población de 9,24 habitantes por cada kilómetro cuadrado. Se encuentra la Puebla de Guzmán a una altitud de 214 metros sobre el nivel del mar y está a 64 metros de la capital de la provincia, es decir, de Huelva. La Puebla de Guzmán limita al norte con Paimogo y Santa Bárbara de Casas. La evolución demográfica de la Puebla, bueno, la verdad es que se ha mantenido en los últimos años. Por ejemplo, en 1996 la Puebla tenía 3.215 habitantes. En el primer año del siglo XXI, en el año 2001, estuvo en 3.190 habitantes y actualmente está en torno a los 3.100 habitantes. Vamos con un poquito de la historia de la Puebla de Guzmán. La comarca del Andévalo estuvo habitada desde tiempos inmemoriales, desde siempre. Se cree que la palabra Andévalo tiene su origen en el dios prerromano Edobélico, dios del infierno y la noche de la adivinación y de la salud. Eso se consideraba, así consideraban los prerromanos a Edobélico, a este dios que ya habitaba por la zona del Andévalo desde tiempos inmemoriales. La primera huella prerromana hallada allí, en la zona de la Puebla de Guzmán, procede del paraje conocido como La Longuera, en el cual se encontró una tumba con restos de cerámica y otros vestigios. Existen pruebas de la actividad minera desarrollada por los romanos, habiéndose extraído cobre, hierro y plata, entre otros metales, en las minas de las Cabezas del Pasto, las Herrerías, Cabezo de Gibraltar y otras más. En los alrededores del Cabezón del Águila se encontraron, bueno, una piedra funeraria con inscripciones y otros restos. También en la Puebla de Guzmán, la civilización musulmana dejó sus huellas, entre las que destacan unos trozos de pizarras con inscripciones. Asimismo, legó la huella de su paso en el término como el castillo fortificación en la finca Zurita, hallazgo de tumbas árabes e inclusive en la propia peña, la evidencia de una ocupación y utilización como enclave defensivo del singular momento e importancia en aquellos tiempos. La Puebla de Guzmán, en la Edad Media, ya existían dos poblados denominados Alquería de la Vaca y Alquería de Juan Pérez. La localidad nace alrededor del castillo Alfayat, que según parece fue construido en los años 1262 y 1298. Y unos 100 años después hay noticia de que el lugar era conocido como la Alquería de Juan Pérez. En este punto nos remitimos a Francisco Núñez Roldán, que dice: Niebla era la cabecera del condado. Su amplio término comprendía numerosos pueblos y aldeas existentes ya, o también de nueva creación o repoblación en la zona de la Puebla de Guzmán. En la concesión real de este señorío tan extenso se incluyeron amplios derechos sobre el campo del Andévalo, y es en este área donde se encontraban los lugares de la Puebla de Guzmán, Paimogo, Villanueva de las Cruces, Cabezarrubias, Calañas, Alosno y El Almendro. Puebla de Guzmán era una de las entidades de población que aparecen en la concesión del señorío, denominándose entonces Alquería de Juan Pérez. En 1427, insisto, 1427, se tomó posesión de ella en nombre del conde y se designó nuevo alcalde y alguacil, aludiéndose a la existencia de otros vecinos, y añade el autor, así pues, el lugar no era de nueva creación, sin duda alguna. Seguimos recorriendo la historia de la Puebla de Guzmán. El 7 de enero de 1445, don Juan de Guzmán, conde de Niebla, con el motivo de revitalizar demográficamente su señorío, concedió una serie de franquicias a sus pobladores y a aquellos que se estableciesen allí por primera vez. Don Juan de Guzmán incitaba a las personas a vivir en la Puebla. Otra fecha importante fue la de el 3 de enero de 1481, cuando, según consta documentalmente, aparece por primera vez el nombre de la Puebla de Guzmán, suponiéndose que ese cambio de nombre debió justificarse por el interés del duque de Medina Sidonia por demostrar su pertenencia al llevar su apellido. En 1481 aparece ya la denominación de la Puebla de Guzmán, concediéndose en 1796 el título de villa, y lo concede el rey Carlos IV de España. En cuanto a la Edad Moderna, en la Puebla de Guzmán durante el siglo XVII fue constante escenario de invasiones portuguesas, consecuencia de la guerra para conseguir Portugal la separación del Reino de España. Se libraron en la Puebla de Guzmán importantes batallas allá por el siglo XVII. Desde esta época data la construcción, rodeando la iglesia de Santa Cruz, del fuerte, con un baluarte importante por el barón de Santa Cristina, siguiendo el mandato del duque de Medinaceli. Este clima bélico en la zona de la Puebla de Guzmán también se repitió al principio del siglo XVIII durante la Guerra de Sucesión Española, que trajo el primer rey Borbón. En este momento, cuando deben datar unos cuarteles que se adosaron a la muralla sur del fuerte. A mediados de siglo se aprovechó la necesidad de ampliar la iglesia para construir un presbiterio en forma de fuerte torreón, lo que permitía el emplazamiento de soldados con mosquetes en la azotea. Una escalera de caracol permite el acceso a la misma desde el exterior de la iglesia. También allí, en la Puebla, se reforzó el trazado de las murallas del lado este del fuerte y se adosaron unos pabellones militares al exterior del muro de la Epístola. Las directrices para esta obra de mediados del siglo XVIII fueron indicadas por el ingeniero militar Antonio de Gaber, si bien el proyecto definitivo lo redactó el también ingeniero José Barnola. Hoy día, nada queda de las murallas del siglo XVII y los cuarteles de principio de XVIII. Una pena, tan solo queda el torreón con su escalera de caracol, los pabellones adosados al muro de la Epístola, un tramo de muralla situado junto a la esquina noreste del presbiterio y parte de polvorines, actualmente utilizado por la iglesia. Pero son testimonios del enclave defensivo que estuvo ubicado y que todavía queda algún resto en la Puebla de Guzmán. En cuanto a la edad contemporánea, a principios del siglo XIX, la Puebla fue invadida por los franceses. Si bien la guerra no traería en sí consecuencias nefastas, surgiría a partir de ella uno de los episodios que en la historia reciente ha tenido consecuencias importantes. Los franceses no estuvieron en Puebla de forma fija, pero sí fue sitio de paso para la conquista de Sevilla y la de Badajoz por tropas al mando del general Soult. Sin embargo, parece ser que el castillo ya en su última época sirvió de cuartel para las tropas españolas. Apuntando algún que otro dato sobre la historia de la Puebla, eminentemente antebaleña, en el año 1840, la Diputación Provincial, ante la continuidad de acciones de bandos a consecuencia de los repartos de 1812, decide, tras el desacato a la providencia anterior, reprimir por la fuerza las demasías y desacatos de que es víctima la población. Se refiere a los llamados suministros, tierras repartidas tras la ocupación francesa entre aquellos que contribuyeron a la lucha contra los franceses, abasteciendo a Ávila. Finales de este siglo se revitaliza la actividad minera, explotándose los ricos yacimientos de magnesio, cobre y pirita en herrería, Cabeza del Pasto y la Mina del Toro, creándose nuevos asentamientos como el poblado de Minas de Herrería, lo que va a provocar un aumento considerable de la población. Interrumpido incluso durante el conflicto civil y los años siguientes de penuria, Puebla de Guzmán alcanza el mayor número de habitantes en 950, con un total de 6.661 habitantes, es decir, el doble de lo que ahora mismo tiene. Cabe resaltar que el 15 de diciembre de 1930, vecinos de la Puebla de Guzmán, siguiendo el golpe militar conocido como la sublevación de Jaca, proclamaron la Segunda República Española. Posteriormente, durante la Guerra Civil Española, la población sufrió una importante represión. Desde las escasas iniciativas económicas en la zona en esa década de los 50, se asiste a una moderada caída poblacional que se intensificará en los años 60 como consecuencia de la emigración. En esos momentos, en la Puebla, la situación de crisis de la dehesa y los aprovechamientos agropecuarios y también el declive de la minería no ofrece alternativas económicas viables para buena parte de los habitantes de la Puebla de Guzmán. Algo más de 2.000 personas buscarán en la emigración la única vía de sobrevivir, partiendo hacia una capital onubense económicamente explosiva. Además, muchas personas de la Puebla emigraron a Barcelona, Madrid, Bilbao, Valencia y también a algunos países extranjeros. Este proceso migratorio, aun siendo negativo, se modera en la década de los 70 y prácticamente se detiene en los 80. Actualmente, en la Puebla viven unos 3.200 habitantes. La Virgen de la Peña es la romería. La Peña. Visitar la Peña es algo muy, muy, pero que muy importante. Es la romería por excelencia de la Puebla de Guzmán. Romería en honor a la Santísima Virgen de la Peña, que es venerada no solo por los vecinos de la Puebla, sino por distintas localidades del Andévalo, de la costa onubense y de la capital de la provincia. Los elementos más distintivos de esta romería son la procesión a caballo, las misas romeras acompañadas por cantos flamencos y el sermón de súplicas en agradecimiento a los participantes. Ese día se hacen calderetas de carne, antiguamente para repartir a los pobres, y a día de hoy para todo el mundo. El postre típico son las rosas enmeladas y las cidras. También se realiza el baile de la espada, ataviándose las mujeres con trajes antiquísimos y denominándolas gabachas y cobijadas. Hay música de gaita y tamboril. Las fiestas comienzan ya el sábado y terminan el martes, en el último fin de semana de abril. La entrada de la Virgen a la Puebla de Guzmán se realiza cada 6 años, el primer fin de semana de septiembre. Como no podía ser de otra manera, hablando de la Puebla de Guzmán, tenemos que hablar también de algo inseparable, la Virgen de la Peña. Hoy hemos recorrido uno de los 80 pueblos de la provincia de Huelva. Hoy hemos recorrido la Puebla de Guzmán.

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2: ¡Qué golazo de Marco Rubén! Vaselina sobre la salida de Sergio Asenjo. Roba en el centro del campo. Juego directo entre la pareja de centrales. Se la comieron ambos, ni Javier Baraja ni Luis Prieto. Fue más listo el argentino, se adelantó a la acción y sobre la salida de Sergio Asenjo, la vaselina por arriba para hacer el primero. ¿Cuándo va a morir la primera parte? ¿Cuándo solo queda un minuto? Marca el Recre en Pucela 1 para que llegue el 45 de la primera parte. Real Valladolid 0, Recre 1.
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Señoras, señores, viernes 17 de julio 2026. Programa 1627, día 199 del año. Faltan 166 días para terminar el año. Estamos en la semana número 29, luna creciente al 11,10%. Celebran sonomástica Alejo, Ennodio, Marcelina, Colmano, Edubigis, Fredegando, Jacinto, Kenelmo y Teodosio. Pues aquí te he pillado fredegando, ¿eh? Fredegando los platos de la cena, ¿verdad? Te he pillado fredegando. Bueno, pues nada, ya estás conectado, ya estás conectada. Felicidades, es tu santo, tu cumpleaños, tu aniversario. Es un día muy especial para ti. Mañana, sábado, celebran sonomástica Federico, Sinforosa, Gundena, Teodosia, Emiliano, Arnulfo, Rúfilo, Filastrio, Bruno, Domingo y Materno. San Materno bendito, ¿eh? San Materno bendito. Saludamos, como siempre, a nuestros amigos, los enfermitos, a estar en casa, en los hospitales. Es un abrazo muy especial para ellos y también para las familias que cuidan de ellos, ¿verdad? A todo el colectivo sanitario, que son especiales y... Y yo los quiero un montón, ¿verdad? Si no fuera por ellos. Personal de ayuda humanitaria, como no también al cuerpo de bomberos y ambulancieros y a las fuerzas de seguridad del Estado en todas sus competencias. Y a las mujeres que son las madres del mundo, porque sin ellas no existiríamos, ¿no? No tendríamos nada de nada, ¿eh? Nada de nada, nada de nada. Bueno, estamos en fin de semana, ¿eh? Estamos en fin de semana. Ya queda menos para irnos de vacaciones. Nos marchamos el último mes. Digo, el último mes, el último día del mes. Iniciamos vacaciones el día 1 de agosto hasta el 7 de septiembre. El 7 ya volvemos, ¿eh? Dios quiere y así, así se lo pide. Vamos con nuestra sintonía, la voz de Cristian Castro, para dar comienzo a estas noches bonitas y románticas. Compañeros oyentes, sean ustedes bienvenidos, bien hallados. Almería 87.9, Almería Poniente 103.8. Almerienses Urcitanos, buenas noches. Baza Granada 92.3. Bastetanos, ¿qué tal? ¿Cómo estamos? Castilla-La Mancha 96.5. Castellano Manchego, San Clemente, Casas de Fernando Alonso, Comarca de la Manchuela y el Záncara, Écija, Sevilla, La Sartén, Andalucía, 102.8, pues ya sabes, écijanos, astigitanos, muy buenas noches, ¿qué tal? ¿Cómo estamos? Granada, ay Granada, ay Granada, ¿cómo te has puesto esta noche, Granada? ¿Qué granada te has puesto, eh? ¿Qué granada, qué guapa te has puesto, por Dios? 100.9, frecuencia modulada. Granadinos, granaínos, muy buenas noches. Guadix, Granada, 106.5, gitanos, guadifeños, buenas noches. Huelma, Jaén, Estudio Centrales de la Radio Cadena Luna, 100.3, frecuencia modulada. Huelmenses, huelmeños, Sierra Mágina, Jaén Capital, Tierra de Olivos, Aceituneros Altivos, jienenses, jaenenses, urcitanos, buenas noches. Peñaranda de Bracamonte, 99.6, peñarandinos, ¿cómo estamos? Tordesillas, Valladolid, 107.7, tordesillanos, muy buenas noches. A ti que nos escuchas y sintonizas a través de internet, cadenaluna.es, cadenaluna.es o de corazón a corazón radio.com, de corazón a corazón radio.com, así, ¿eh? Que no falte radio, ¿eh? De corazón a corazón radio.com. Bueno, pues vamos para Madrid, capital de España, Free FM Classic, 100.9, frecuencia modulada. Madrileños, ¿qué tal? ¿Cómo estamos? Saludos cordiales y entrañables. Radio Romántica, 102.6, en la ciudad de Huelva, provincia. Y para el mundo entero también, Antena Huelva Radio, 97.3, frecuencia modulada. Onubenses, ¿qué tal? ¿Cómo estamos? ¿Cómo estamos por Huelva? Saludos cordiales y entrañables, un abrazo grande. Antena Huelva Radio, 97.3. Cadena de emisoras de Radio Clavel. Cadena de emisoras de Radio Clavel. Bueno, pues para todas. Por la cadena de emisoras de Radio Clavel. Y también en internet, radioclavel.es. Radioclavel.es. Nueva Onda Radio Yunquera en Guadalajara, 99.3, frecuencia modulada. Yunqueranos, yunqueranas, guadalajareños, guadalajareñas. Buenas noches, un besazo al cielo. Melancolía FM en el Levante. Buenas noches, Melancolía. Un abrazo grande. Para los levantinos, Radio Jova Reus, 107.5, frecuencia modulada. Tarraconenses, reusenses, Barcelona, Tarragona, Reus, Cambrils, Pineda, Salou, Valencia. Pues vamos arriba, vamos, vamos, vamos. Vamos arriba, vamos, venga, vamos, Radio Locura con K en Valladolid. Vallisoletanos, pucelanos, vincianos, ¿qué tal? ¿Cómo estamos? Radio Disco Melodía, 97.6, Alcoy,
Radio Romántica Alcoy, Alcoyanos, muy buenas noches. Alto Jalón Radio 96.9, frecuencia modulada. Alto Jalón Radio 96.9, frecuencia modulada. Soria, Zaragoza, sorianos, zaragozanos, mañicos, mañicas. ¿Cómo estamos por ahí? ¿Cómo estamos? Free FM Classics, México, Venezuela. Roca FM, México, Venezuela. Mexicanos, venezolanos, muy buenas noches. Un abrazo muy especial para vosotros, gracias de todo corazón por estar en sintonía. A ver, toma nota, aunque lo recordaré después, pero toma nota del número de teléfono, ¿vale? Tienes ahí el lápiz, tienes el papel, tienes el boli. ¿Te pinta o no te pinta? ¿Te pinta o no te pinta? Porque nunca te pinta el boli y el lápiz nunca tiene punta. ¿Cómo te lo arreglas tú? ¿Cómo te lo arreglas tú? Venga, 671-206-220. 671-206-220. Si quieres llamarme en directo, pues lo haces. Si quieres enviarme un Telegram, lo haces. Si quieres enviarme un WhatsApp, lo haces. Que no me quieres enviar nada, no lo hagas. Siempre a tu entera disposición aquí en las noches más bonitas de la radio. Son las noches románticas y tengo que decirte, ¿qué tal? ¿Cómo estás? ¿Cómo estás? Buenas noches, canallas. Buenas noches, criaturas de la luna. Muy buenas tardes, noches, donde estés, desde donde tú nos sintonices, a toda la familia, a los amigos y amigas que están conectados. Hoy no quiero empezar con prisas, hoy quiero empezar con el corazón en la mano, porque al otro lado de la radio hay miles de vidas distintas. Hay sonrisas, pero también hay silencios. Hay hogares llenos y hogares donde el único sonido que rompe el silencio es esta emisora que ahora tú estás escuchando, este programa que ahora mismo te acompaña. Hoy quiero enviar un abrazo enorme a quienes están solos, a quienes están solas, a quienes preparan un café para uno mismo, ponen un plato para uno mismo y sin embargo siguen teniendo un corazón inmenso. Que nunca olviden que la soledad pesa un poco menos cuando alguien les habla con cariño. Y yo así quiero hacerlo cada noche. Quiero también acordarme de quienes miran a los ojos de la persona que más han amado en este mundo y ya no encuentran en ellos el recuerdo de su nombre. Qué duro debe ser dar los buenos días a un marido, a una mujer, que por culpa de la memoria y la voz que se ha ido apagando, ya no reconoce el rostro con el que compartió toda una vida.

vosotros decía: os envío toda mi admiración porque amar también es permanecer cuando los recuerdos se marchan. Y cómo no pensar en quienes tienen por compañera esta radio. Quizá no reciban una llamada en todo el día, quizá nadie llame a su puerta. Pero hoy queremos que sientan que aquí tienen una familia que les espera, que les escucha y que les dice de todo corazón que no están solos ni solas. También quiero acordarme de quienes viven con el alma inquieta, prisioneros de los celos. Ojalá descubran que el amor nunca puede crecer donde vive el miedo. El amor verdadero no encadena, no vigila, no sospecha. El amor abraza, confía y da libertad. Y por supuesto un beso inmenso para los románticos, como sois vosotros todos. Para quienes todavía creen que en una carta escrita a mano, en una canción que dice lo que uno no sabe expresar, en un beso inesperado, en una mirada capaz de detener el tiempo. Que nunca se pierda esa manera tan bonita de querer. Y permitidme un recuerdo muy especial para quienes ya no están físicamente con nosotros. Nuestro querido amigo el Barbas los recogió en sus brazos y los llevó hasta ese lugar donde no existe el dolor, ni las lágrimas, ni el olvido. A ellos les dedicamos un pensamiento lleno de amor, porque mientras alguien los recuerde seguirán viviendo en nuestros corazones. Es viernes, el fin de semana ya llama a la puerta. Habrá quien lo disfrute rodeado de sus gentes y habrá quien los afronte con un poco de nostalgia. Sea cual sea vuestro caso, dejad que esta radio os haga compañía, que durante 3 horas olvidemos las preocupaciones y llenemos el alma de buena música, de buenos recuerdos y sobre todo de mucho cariño. Gracias por abrirme la puerta de vuestra casa y de vuestro corazón. Contacta conmigo a través de una llamada telefónica, a través de un telegrama o un WhatsApp, 671-206-220. Te invito a acompañarme a través de la magia nocturna de la radio. ¿Te atreves? Pues vamos allá con todo, canallas. Aquí dan comienzo las noches en De Ángel.

0: tú te preguntarás, ¿para quién irá dedicada la primera canción? Pues para ti especialmente, querido angelito y angelita, querido canalla, querida canalla, para ti única y exclusivamente, solo tú y solo para ti, Platters Only You.
1: Only you.
0: Empezamos bailando ya, ¿eh? Empezamos bailando, ¿y de qué manera, eh?

ya estamos aquí como todas las noches. Este fin de semana. Este viernes. Que ya despedirá la semana del programa Las Noches de Ángel. Volveremos el próximo lunes, Dios mediante. Si nuestro amigo Barbas lo tiene bien. Te marchaste sin hacer ruido. Pero dejaste un silencio que aún duele. Prometiste un amor eterno que el tiempo desmintió demasiado pronto. Busqué respuestas en los recuerdos, pero solo encontré heridas abiertas. Hay abrazos que se olvidan, pero también ausencias que nunca dejan de doler. Aprendí que no todas las personas saben querer con la misma intensidad. Algunas llegan para llenar el corazón, otras para enseñarnos a reconstruirlo. Hoy ya no espero, hoy ya no te espero. Aunque a veces tu recuerdo llame a mi puerta, he comprendido que quien ama de verdad nunca juega con los sentimientos. Y al mirar atrás entendí que no perdí un gran amor, sino una gran ilusión. Y es que fue tan poco tu cariño. Tenemos ya un montón de mensajes. También tú puedes ir enviando a través, digo, del 671-206-220. Por si quieres estar con nosotros, ¿te apetece? ¿Sí? Pues me puedes llamar, me puedes escribir un Telegram o me puedes escribir un WhatsApp. Como tú veas, como te venga bien a ti. Repito, si tú quieres, si no, pues no hagas nada. Yo con que tú me escuches tengo más que suficiente. Porque el amor se demuestra no siempre con palabras, sino con hechos. Y yo sé que los tuyos están ahí siempre y por siempre. Bueno, decirle que fue muy poco su cariño, pero tampoco fue su cariño. Ella es Rocío Dúrcal, Marieta. Fue tampoco tu cariño. Vamos con una ranchera, ¿qué te parece?

En su perfil pone: si tus sueños no te asustan, no son lo suficientemente grandes. Esta es la frase tan bonita que tiene en su perfil. Pero a la vez ella me escribe a través del 671-206-220. Ángel, te escucho todas las noches en tu programa. Las noches de Ángel me encanta. No podía entrar hasta que me mandaste la aplicación. Ahora es estupendo dormirte con tu voz y escuchando lo tanto y tanto que nos quieres. Yo en poco tiempo que hace que te escucho, te quiero pero muchísimo. Sueño que me abrazas y me lo dices al oído. Ahora tengo otro problema. No puedo conseguir escuchar Sábado Sabadete. Y te quería pedir si me podrías mandar la aplicación de este programa. Soy una señora de 92 años. Vivo en la provincia de Barcelona y paso bastantes temporadas en Écija. A finales de la próxima semana ya me voy a mi casa y me gustaría poderte escuchar, y cuando me decida llamarte por teléfono y hablar un rato contigo. Es mi próxima meta. Me llamo Mari Carmen Pastor. Pues qué alegría, qué felicidad, ¿verdad? Que tú quieras escucharnos siempre. E incluso el sábado sabadete. Pero el sábado sabadete ya no volverá hasta después del verano, de las vacaciones. El sábado sabadete lo hacemos los sábados desde las 11 de la mañana hasta la 1:30. Que siempre, siempre se nos va más tiempo, siempre. Siempre se nos va más tiempo porque, en fin, porque nos ponemos a hablar y hablar y hablar, ¿verdad? Y eso hace de que, en fin, de que se nos pase el tiempo. Volverá el día 12 de septiembre, el sábado sabadete, con Ocelo de Huelmas y Zulín de Granada. Nos reímos mucho en ese programa. La música es distinta, es diferente, es música marchosa para alegrar lo que es el sábado. Ya lo dice la palabra, sábado sabadete. Mari Carmen, gracias por tu apuesta. Gracias porque vas a lo seguro, Vas a lo seguro. Así es que muchas gracias por todo. Te mando un besazo grande de corazón a corazón. Quiero que lo sepas, que se te quiere un montón, que agradezco enormemente el que tú nos acompañes todos los días y también los sábados. Gracias. Claro que el sábado sabadete se los escucha en decorazonacorazonradio.com. Tómate nota, decorazonacorazonradio.com. Por ahí también todos los días sale nuestro amigo, compañero Rafa Hidalgo con la verbena, y también por la tarde con Isabel Muñoz en el Tardeo. Son programas que se emiten todos los días a través también de corazonacorazonradio.com. Y cómo no, pues este programa, Las Noches de Ángel. Y también los sábados, cuando lo hay, sábado sabadete, pues también por ahí. Gracias por tu atención. Gracias porque eres maravillosa. ¿Verdad que sí? Eres maravillosa. Gracias por tu atención. Un besazo grande de corazón a corazón.

0: tema que nos pedían a través de WhatsApp. Sabu, manda rosas a Sandra. ¿Te acuerdas de esta canción?
1: Sí.
0: Bonita, ¿eh? La recordamos aquí. Feliz noche. Gracias, amiga, por pedirnos este bonito tema. Manda rosas a Sandra.

Pues escuchar esta música de fondo y así de esa forma cierras los ojos y luego entra mi voz que llega hasta ti. Te da paz, te da calma, te da serenidad y te da mucho cariño. Mucho cariño. El cariño que me brindáis siempre vosotros y vosotras. Queridos angelitos y angelitas. Ángel, me gusta el programa que haces por la noche. Isabel de Baena. Gracias, Isabel de Baena, gracias de corazón. Tenemos un montón de amigas que se llaman Isabel, de diferentes partes de nuestra geografía. Maravilloso, es maravilloso saber que cuento con todos vosotros y vosotras. Enviamos un abrazo grande también a Conchi de Motril, que nos da las buenas noches con una preciosa estampa. Una dama sobre una barca. Es la barca que utilizamos nosotros para adentrarnos en los mares plácidos, serenos, bajo la luz de la luna y las estrellas, para alcanzar tus orillas y decirte al oído: no sabes cuánto y cuánto te quiero, mi amor. No sabes cómo ahora te estrecharía entre mis brazos. Dejaría que tu cabeza se apoyara en mi pecho y que mis dedos recorrieran tu espalda para darte el amor que tú te mereces. Gracias de verdad. Buenas noches, esperando que sean las noches tan bonitas como cada día. Un abrazo muy fuerte de corazón a corazón. Y nos envían una rosa blanca y una rosa negra, como el cisne. Cisne cuello blanco, cisne cuello negro. Desde Salamanca, dos rosas amarillas con el perfil rojo. Buenas noches, comandante. Feliz vuelo, feliz programa. Gracias de corazón. A corazón. Y nos responden. Nos responden desde Barcelona. Muchísimas gracias. A ti por estar con nosotros. A ti por acompañarnos. A veces no hace falta grandes promesas para cambiar una vida. Basta una mirada sincera que hable el idioma del corazón. Hay abrazos que curan heridas que nadie sabe que existen. Hay silencios que dicen más que mil palabras. El amor verdadero se construye con pequeños detalles de cada día. Con una sonrisa inesperada, una caricia a tiempo y una mano que nunca se suelta. Porque la felicidad no siempre llega haciendo ruido. En ocasiones se presenta despacio, casi sin avisar, y lo ilumina todo. Hay momentos capaces de cambiar una historia para siempre. ¿Y sabes con qué? ¿Te lo preguntas? Pregúntatelo. Pues solo con un beso. Ricardo Montaner, desde el grupo de Corazón a Corazón Radio en Facebook. ¿Y tú qué haces que no entras en nuestro grupo? Anda, entra. 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

estábamos leyendo ahí los mensajes y nos dicen: me encantaría llamarte, pero no lo hago porque lo que quiero es escucharte solo a ti. No pongas canciones, solo escucharte a ti. Si te llamo, entonces se rompe la magia de la radio. Pues no, me puedes llamar cuando tú lo quieras, cuando tú lo desees. Siempre estoy a tu entera disposición, porque el amor es así. El amor es así. Buenas noches, Ángel, feliz madrugada. Gracias, José Antonio, desde Radio Llobarreus. Gracias, amigo, que tengas una feliz noche en compañía de tu familia. Que lo pases bien, que disfrutéis mucho de la buena música, la música romántica, la música para enamorados, como tú estarás. Estoy completamente seguro que tú estás muy, pero que muy enamorado, y eso da vida, ¿eh? Eso da vida. Así es que un abrazo muy grande para José Antonio de Radio Llobarreus y para todos los oyentes de esa linda y bonita emisora. Radio Llobarreus, Reus, Tarragona. Gracias, amigo.

Madrid, ¿qué tal? Buenas noches. Buenas noches, deseo que estés muy bien, que tengas un feliz fin de semana lleno de paz y mucho amor. Pues muchas gracias por esos labios que me envías tan rojos, esos corazones que van saliendo de tus labios. Gracias de verdad por tus buenos deseos. Son los que yo, pues, también te dedico a ti. Buenas noches, Ángel, como siempre aquí con mis pinganillos, escuchándote con un calor tremendo por Écija. Pero bueno, es lo que toca. Besitos y saludos para todos y para ti, canalla. Venga, a seguir disfrutando de tu programón, Y unas rosas amarillas que me envías, ¿verdad? Y además, con lluvia, qué bonito. Gracias. Calor, no me digas de calor, porque calor, pues, yo ya no sé qué hacer. Pues porque, de verdad, aquí en el estudio hace un calor tremendo. Le doy el aire, pero siempre pienso que el ruidito del aire, pues, sale en antena. Y lo que hace es que, bueno, pues yo me retengo, porque quiero que el sonido sea perfecto.

dando vueltas y vueltas, uno se para a pensar y dice, hay que ver cómo pasan los años, hay que ver los días cómo van avanzando, hay que ver cómo las horas van avanzando, hay que ver que el tiempo pasa veloz, corriendo, y sinceramente, no nos damos cuenta de todo aquello que va sucediendo, porque va tan rápido todo. Es tan rápido todo que sinceramente no nos damos cuenta, pero creo que el amor pasa como la vida. Tienes que mimarla siempre y por siempre. Tienes que mimar la vida. Tienes que mimar el amor, pues también la vida. Porque al fin y al cabo eso es lo que nos hace vivir. Es lo que nos empuja a seguir cada día en nuestro caminar, porque la vida lo que tiene es que si te paras a pensar, a contar, entonces ya estás perdido, porque no te das cuenta que yo desde el principio de año estaba diciendo, ya tenemos aquí Navidad, y lo decía el día 2 de enero, y hasta aquí Navidad, ya estábamos otra vez con el pum pum pum pum pum pum y en el portal de Belén y estrella, sol y luna. Bueno, pues resulta que parece que voy, ¿qué hace? Pues, si acabamos de empezar el año, pues mira ya por dónde vamos. Mira ya por dónde vamos, Vamos ya por caminos, imagínate cómo vamos, Pero bueno, el tiempo pasa y pasa veloz, como te digo. Y es así, y no podemos hacer nada. Por eso quiero recordarte algo. Quiero recordarte algo muy bonito. Y nace en mi corazón. ¿Cómo han pasado los años y todavía encuentro tu nombre? Tu nombre escondido entre mis mejores recuerdos. Parece que fue ayer cuando tus manos buscaban las mías sin decir una sola palabra. El tiempo ha dibujado arrugas en nuestro rostro, pero nunca ha podido borrar lo que sentimos. Aún escucho el eco de aquellas risas que llenaban de primavera cualquier tarde contigo. Cuántos atardeceres se fueron y cuántas promesas quedaron dormidas en el alma. La vida pasó deprisa como un tren que nunca se detiene, llevándose instantes que hoy daríamos todo por revivir. Sin embargo, hay amores que no envejecen, porque aprendieron a vivir para siempre en el corazón. Cada fotografía es una ventana abierta a un ayer que sigue latiendo muy dentro de nosotros. Y aunque los calendarios insistan en pasar sus hojas, hay besos que el tiempo jamás consigue marchitar. Si pudiera detener un solo instante de mi vida, pues elegiría cualquier en el que estuvieras tú sonriéndome. Porque el verdadero amor no entiende de años, sino de recuerdos que siguen abrazando el alma. Cómo han pasado los años y qué bonito. Y qué bonito sigue siendo quererte en el silencio de mi memoria. Qué bonito quererte siempre y para siempre y por siempre. Gracias por estar en mi vida, gracias por permanecer en mi vida, gracias por no alejarte de mí. Te quiero tanto, te quiero tanto. Un besazo grande para nuestra amiga que está en Almería, María Jesús. Besos cálidos. Vamos ahora con un bonito tema que recuerda precisamente eso. ¿Cómo han pasado los años? Michael Bennett. Quiero bailarlo contigo, Quiero bailarlo contigo, no te me huyas, No te vayas y quiero bailarlo contigo, por favor. Deja que te abrace, que te muerda la yugular. Quiero besar tus labios, mirándote a los ojos y decirte, vida mía, cuánto, cuánta pasión me despiertas, cuánto y cuánto te necesito. Feliz noche, vida mía. Feliz noche. ¿Cómo han pasado los años?

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0: seguimos contigo y a tu lado en estas bonitas noches románticas. Hay noches en las que el silencio tiene tu voz y la memoria decide volver sin avisar. Abro el viejo álbum de los recuerdos y entre sus páginas todavía encuentro el brillo de tu sonrisa. ¿Cuánto daría por volver a escuchar aquel te quiero? Aquel te quiero que hacía desaparecer todos mis miedos. El tiempo siguió caminando, pero mi corazón se quedó esperando en el mismo lugar donde te vi marchar. Las estaciones cambiaron, los calendarios perdieron sus hojas y la vida siguió su rumbo, menos mis sentimientos. Hay ausencias que nunca aprenden a marcharse porque encontraron refugio para siempre en el alma. A veces creo sentir tu mano buscando la mía y durante un instante vuelvo a creer que nada terminó. Después despierto y descubro que solo era un recuerdo acariciando mi corazón. Qué difícil es aceptar que algunos amores viven más en la memoria que en la vida. Y aún así, sigo agradeciendo cada instante que compartimos porque fueron el capítulo más bonito de mi historia. Hay nostalgias que no piden ser olvidadas, solo desean ser recordadas con una lágrima y con una sonrisa. Pero ya ves, una vez más, estoy solo. Estoy sola otra vez. Verónica, Valerio, All by Myself, desde el grupo de Corazón a Corazón Radio.
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0: 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Llegaremos a las 23 horas, señales horarias, y seguimos.

Pues ya estamos de vuelta, ya estamos contigo de nuevo y ya estamos otra vez al frente de este bonito programa llamado Las Noches de Ángel. Happy Friday, have a great weekend. Desde Florida, Estados Unidos de América. Gracias de corazón a corazón. Bueno, 671-206-220. 671-206-220. Me estás enviando ahí WhatsApps, me estáis enviando Telegrams, pero un montón. Gracias de verdad, pero si te apetece llamarme, pues hazlo. Si no te apetece, no pasa nada, ¿de acuerdo? Beautiful song, all by myself. Pues gracias de corazón, gracias. Gracias de verdad. También desde México nos dan las buenas noches. Mira, aquí estoy con mis amigos, con mis amigas. Y me dio tiempo para regresar, para escucharte. Pues muchas gracias de corazón. Gracias de corazón a corazón. Buenas noches, mi querido amigo Ángel, deseando como cada noche para pasar tres horitas junto a ti con tu hermoso programa. Feliz noche, te quiero mucho, Ángel, besitos. Gracias, Barcelona, gracias. Almería, buenas noches, uy, qué bonito. Qué estampa tan bonita me envías, gracias. Buenas noches, gracias de todo corazón. Un corazón. Pero un corazón especial, bonito y maravilloso. Y sinceramente, oye, que nosotros estamos felices de estar contigo y a tu lado. Estamos muy felices de estar contigo y de estar a tu lado. Desde México, igual que ella, ¿verdad? Porque ella es mexicana. Y fíjate que es una de las cantantes que más me gustan. De hecho, una de sus canciones es estandarte de este programa. Pero no de ahora, ¿eh? No de ahora, de siempre. De siempre. Luna, ¿verdad? Pues ha sido y es estandarte de este programa. Allá donde hemos hecho Las Noches de Ángel, siempre, siempre ha sonado como canción, pues, bonita, maravillosa. Que me la han pedido tantas y tantas veces, ¿verdad? Tantas y tantas veces. Bueno, pues, claro, ella tiene no solamente la canción de Luna, tiene muchas canciones que, bueno, gusta escucharlas, ¿verdad? Gusta escucharlas. Pues desde México nos piden una canción que así se llama, El Cigarrillo. Pues vamos. Vamos con El Cigarrillo, con Ana Gabriel. México, buenas tardes. Un besazo de corazón a corazón.

es el amor cuando se ama a la misma mujer? Cuando dos amigos aman a la misma mujer. Dicen que la amistad es uno de los regalos más valiosos de la vida, hasta que el amor pone a prueba dos corazones. Cuando dos amigos aman a la misma mujer, ninguno de los dos eligió sentir lo que siente. De pronto las risas de siempre, se llenan de silencios difíciles de explicar. Cada mirada esconde una duda y cada palabra pesa más de lo que debería. No existen culpables cuando el corazón decide caminar por un camino inesperado. Lo verdaderamente importante es no olvidar el respeto, porque el amor nunca debería convertirse en una guerra. La mujer amada no es un premio que alguien pueda ganar, sino una persona con libertad para elegir. A veces uno de los dos tendrá que aprender a aceptar que no fue el elegido. Y otras veces sería la amistad la que demuestre su grandeza, sobreviviendo incluso a una profunda decepción. Porque querer de verdad también significa saber perder con dignidad y desear la felicidad del otro, aunque duela. Hay heridas que el tiempo termina cerrando. Hay heridas que el tiempo termina cerrando. Pero las palabras dichas desde el rencor pueden durar toda una vida. Por eso, cuando dos amigos aman a la misma mujer, el verdadero vencedor será siempre quien conserve el corazón limpio y la amistad, si aún es posible. Difícil es, ¿verdad?, mantener la amistad cuando dos hombres aman a la misma mujer. Y es que es muy difícil ver cómo te se escapa de las manos, no un triunfo, como decía yo hace un momento, no. No es ningún, digamos que no es ningún regalo, no es ninguna copa, no es ganar un trofeo. No, el sentimiento se tiene, el sentimiento no se detiene, se ama. Y como digo, el corazón no tiene ni edad, ni fecha, ni lugar. Se ama y se ama, y cuando el corazón dice aquí estoy yo, habrá que respetarlo. Nadie tiene culpa de nada, nadie tiene culpa de enamorarse de otra persona. Cuando dos amigos se enamoran de la misma mujer, entonces ahí puede venir el problema, claro que sí. Puede perderse la amistad, pero no el cariño que se le tiene a esa dama. Ellos son Alex Casademunt, un beso al cielo para él, David Bustamante, dos hombres y un destino. Se nos va para Málaga. Feliz noche, Málaga. Gracias, Azucena. Un besazo. Gracias por tus palabras.

Buenas noches, Ángel, que tengas un fin de semana lleno de paz, risas y cosas bonitas. Descansa mucho, te lo mereces. Anda, dedícame una canción bonita, bonita, tan bonita como tú. Un beso de corazón a corazón. Gracias, Córdoba, Sonia. Gracias, de verdad. Desde Granada nos escribe Úrsula y nos dice: buenas noches, Ángel. Esta noche quiero rendir tributo a uno de mis grandes amores, la música. Si me lo permite, si fueses tan amable, te pediría que me pusieses el tema de Manuel García y Mon Laferte, La danza de las libélulas. Deseo que le guste a tu audiencia y, aunque expongo que conoces esta canción para ti, también para ti de corazón a corazón, te doy las gracias anticipadas. Pues ya lo sabes, Úrsula, esta es tu casa. Puedes llamarnos, escribirnos cuando tú desees y cuando tú quieras. Gracias, Granada, gracias de corazón. Gracias, de verdad. Ahora parece que yo debo mirar hacia el mar, descubrir la noche y su reflejo entre los botes. Mañana vas a encontrar una flor que te dejé. Contra el pecho abrazarás su suave fuego. Y en una danza sutil, libélulas del jardín cruzarán el cielo de tus sentimientos. Es decir, belleza que quiero olvidar, me llama, me viene a buscar, me hace soñar, es decir, que con la violencia del mar quisiera volver a besar hasta sangrar. Y aunque hace años que yo vivo tan lejos del mar, siempre vuelvo al pueblo donde imaginé hace tiempo, a mi damisela y su flor, con su sombrilla y mi amor, damisela del jardín de las camelias. Es decir, belleza que quiero olvidar, me llama, me viene a buscar, me hace soñar, es decir, que con la violencia del mar quisiera volver a besar hasta sangrar. Alejandro Soto Lacoste, Manuel Javier García Herrera. Pues ahí están para ti, amiga Úrsula. Mon Laferte, Manuel García. Manuel García, Mon Laferte. La danza de las libélulas.

estrellas que solo brillan cuando alguien las enciende. Y ese eres tú. Gracias, Ángel, por estar siempre. Bonita velada y muy lindo fin de semana con todos y todas los tuyos. Muax, besos. Desde Guadix, Encarna, gracias de corazón. Gracias igualmente para ti, feliz fin de semana. Que te reúnas con los tuyos y que vuestro hogar esté lleno de paz y de felicidad. Gracias de verdad. Desde Marbella nos envían una estampa. Ella con un vestido estampado precisamente. En Marbella, Maricaz, gracias de corazón. Feliz noche, gracias por estar en sintonía. Hola Ángel, feliz programa y emisión a tu lado y escucha. Besos, corazón, gracias. Ana, gracias. Buenas noches Ángel, vengo corriendo para no perderme tu programa, porque ya hasta el lunes no tenemos programa. ¿Cómo te echaré de menos? Porque la alegría que tú transmites se agradece con el alma, con todo mi cariño. Te mando un fuerte abrazo, de corazón a corazón. Gracias, Isabel. El Linares. Feliz noche. Y buen fin de semana. ¿Qué puedo yo decirte que tú no sepas? ¿Qué puedo yo decirte que tú no sepas? Si es que...

es lo sumo, para ti es el máximo. Para mí es, ya ves, como estás tú ahora ahí, como estás tú ahora en el puente de Triana, contemplando esa estampa, la Torre del Oro, la Catedral de Sevilla, o es la Catedral de Córdoba. Dímelo tú. Dímelo tú, porque tú te sobresales de esa catedral tan bonita. Que eso ya sé lo que es, pero quiero que tú me lo digas. Quiero que tú me lo digas. Te he hablado del puente de Triana, que no. Te he hablado de la Torre del Oro, que no. En fin, te he hablado de la catedral, tampoco. Yo lo sé, tú me lo dices, porque la estampa es preciosa sobre el río Guadalquivir. Qué bonito, qué bonito. Gracias de corazón a corazón. Seguimos contigo y seguimos a tu lado en estas bonitas noches románticas para Sonia y para de Córdoba. También para Isabel, que vino corriendo, corriendo, corriendo para escuchar Las Noches de Ángel. Un tema precioso, lindo y maravilloso. Él es Alejandro, Alejandro Fernández. Como quien pierde una estrella. Yo no quiero perder tu estrella. Quiero veros iluminar siempre mi cielo, mi noche. Estéis ahí las primeras, todos los angelitos y angelitas siempre conmigo y a mi lado. Llegando ya prácticamente a la mitad, al meridiano de nuestro programa. Bueno, pues te repito el teléfono por si tú quieres enviarnos un WhatsApp o un Telegram, que los tenemos ahí. Desde esta mañana ya estaba mandando WhatsApps, pero si te apetece llamar, pues bien, y si no, pues no pasa nada. Ahí estamos, Alejandro Fernández, como quien pierde una estrella.

sorbito a esas hierbas, a esos hierbajos que tengo precisamente en mi vaso con asa. Están buenos, ¿eh? Los hierbajos están buenos. No pienses mal, son infusiones. Están buenos, ¿eh? Sí, sí. Aquí tengo mi velita encendida, blanca, por supuesto. Aquí tengo mi varita encendida de incienso para que dé un ambiente cálido, tranquilo y de templanza, y ese vaso de agua en cristal transparente que lo que hace es que hayan buenas vibraciones y buena empatía entre el oyente y un servidor. Y hay buena armonía y hay, pues eso, cariño y hay amor. Y claro,

A mi espalda, en el estudio, una cinta, precisamente de la Virgen del Pilar. La tengo en mi espalda, puesta con la Virgen de los Dolores. Sí, también muy, pero que muy milagrosa. Y a mi lado derecho, en uno de los de las pantallas que tiene este locutorio, este estudio, pues tengo la imagen de mi amigo el Barbas en la pantalla junto a mi amiga Santa Gema. En grande, los tengo conmigo siempre. Y tú dirás, ¿para qué me dice eso? ¿Para qué dice eso? Esas cosas que dice, que está desvelando sus secretos. ¿Saben ustedes por qué lo digo? Porque a mí no me avergüenza decir que yo sí creo en Dios. A mí no me avergüenza decir que sí, que efectivamente tenemos un amigo, que yo le llamo el Barbas, tú le llamarás de otra manera, no lo sé, pero que yo, de verdad, que me agarro a él, a su barba, y no la suelto. Buenas noches, gracias por una semana más, descansa y vivir los momentos. Buen fin de semana, Dios te bendiga. Buenas noches a todos y a todas, gracias. Pilar, desde Murcia, qué hermosa eres. Gracias, de verdad que sí. Gracias, de verdad. Feliz programa y emisión. Gracias. Ya quedan 10 programas para coger tus merecidas vacaciones. Y yo te escucharé cuando me apetezca por iVoox. Así se hará más ameno. 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lo puedas sobre todo descargar, porque lo importante es descargarlo y tenerlo como reliquia guardado para ti, para que en cualquier momento tú eches mano y digas, voy a escuchar al ángel, y el ángel está siempre por y para ti, recordando los momentos bonitos, recordando esos momentos en los que el corazón a veces se desboca porque el amor nos llama de qué forma y de qué manera. Ahora, y también cuando éramos, oye, jóvenes, ¿verdad? Jóvenes, claro que sí. Ellos son los Mustang. Santi Carulla al frente, el cantante de los Mustang.

¿Estáis felices? ¿Estáis contentos? Sí. Pues me alegro enormemente de que estés disfrutando de una velada bonita y maravillosa. Sabes que yo te quiero mucho, ¿verdad? Tú no sabes, quizá no te has parado a pensar cuánto y cuánto te quiero. A veces quisiera parar el tiempo para que así de esa forma pues pueda amarte, quererte y soñarte. Amarte y quererte. Buenas noches, ángel, que la luz divina te ilumine siempre tu camino y la llene de paz, pues te lo mereces. Gracias de verdad, Úbeda, gracias. Saludos cordiales y entrañables. Gracias. Cuando te amo tanto, cuando te quiero tanto, pues a veces pienso si yo pudiera parar el tiempo, ¿verdad? Porque ese reloj de arena me tiene completamente amargado. Bueno, me tiene como me tienes tú, ¿eh? Porque me tienes hasta arriba. Me tienes hasta las trancas. Me tienes enamorado por completo, pero por completo de ti. Te quiero tanto, te deseo tanto, te extraño tanto. A veces quisiera parar el tiempo. El tiempo quisiera pararlo para que así de esa forma pudiera y pueda amarte con locura y eternamente. Porque amar, lo que se dice amar, es lo que yo siento por ti. Si pudiera detener el tiempo, lo haría justo en el instante en que tus ojos encontraron los míos. Congelaría cada sonrisa, cada abrazo y cada latido que nació cuando apareciste en mi vida. No dejaría que los relojes siguieran su camino, porque contigo cada segundo vale una eternidad. Quisiera vivir mil veces el primer beso y sentir una y otra vez el temblor de tu corazón junto al mío. Eres el sueño que nunca quiero dejar despertar. La calma después de todas mis tormentas. Tu amor convirtió mis inviernos en primaveras y mis silencios en las melodías más hermosas. No necesito promesas de un mañana perfecto, porque mi felicidad empieza cada vez que pronuncias mi nombre. Quiero caminar contigo hasta que las estrellas se cansen de iluminar nuestras noches. Y cuando los años dejen huellas en nuestro rostro, seguiré mirándote con la misma emoción del primer día. Porque el amor verdadero no envejece, aprende a querer con más fuerza a medida que pasa la vida. Déjame abrazarte tan fuerte, tan cálidamente, tan dulcemente, que el mundo entero olvide de girar por un instante. Y es que quiero hoy más que nunca, quiero parar el tiempo para amarte con toda mi alma, para amarte como te estoy amando. Para amarte con locura, quiero parar el tiempo. Winnie Houston, Madrid, buenas noches. Gracias, amigo mío, gracias por tus palabras. Por Dios, qué palabras tan bonitas me has dicho. Gracias, Pablo.

mientras el tiempo va pasando, el reloj no cesa. Seguimos caminando bajo el manto de las estrellas y bajo la luz de la embrujada.

buenas noches. Qué ambiente más bonito en tu estudio. Así te quedan tan lindas y preciosas tus noches, con tus palabras que llegan a todos los corazones y las canciones tan bonitas me encantan. Aunque deseamos que llegue el fin de para descansar, pero son dos noches sin ti y ya no me gusta tanto. Eso ya no me gusta tanto. Buenas noches.

buenas y bendecidas noches para todos en las noches de ángel. Ese ángel que nos cuida y nos da luz que el mundo necesita. No sé de dónde sacas las canciones tan maravillosas. Pues están ahí, Josefa. Están ahí. Están ahí, Málaga, están ahí. Gracias de todo corazón por escribirme. Miriam, buenas noches, Ángel, ¿cómo estás? Estoy bien, gracias a Dios. Buenas noches, Ángel, ¿cuántos años llevas en la radio, Ángel? ¿Cuántos años tienes, si tú quieres decírmelo? Pues llevo más o menos, espera, ¿qué? Ahora mismo, o más todavía. ¿Qué edad tengo yo? Ya que calculo, nací en el... En el 40 son 50 más 20, 30, 97 años. 97 años, justos, clavaos. 97 años. Mido 1,20, más o menos, 1,30. He hecho una bolita, parezco una, te digo yo, un buñuelo de esos de viento, una croqueta, parezco yo. Me tengo que poner de pie en el sillón para poder llegar al micrófono, eso te lo digo todo, ¿eh? Con eso te lo digo todo. ¿Más puedo decirte? Te quiero a ti. Lorenzo Santa María. Con él llegaremos a la medianoche.

dice, me da risa que dices que tienes 95 años. No, no me quites años, no me quites años. Tengo 97 y el 10 de enero pues cumpliré 98 años. A mí no me importa decirlo y a mí tampoco, ya lo estoy diciendo. Lo estoy diciendo. Feliz noche y buen fin de... Gracias, Maribé. Gracias de corazón, gracias. Bueno, pues nos escribe Pepa. Nos da las buenas noches, claro. Y dice lo siguiente. Buenas noches, Ángel. En unos minutos está, entramos el 18 de julio y es mi aniversario de boda. Te mando un poema que acabo de terminar. Gracias siempre por estar cada noche. Un abrazo, Ángel. 44 años caminando de la mano. Hoy el calendario marca 44 años desde aquel sí que pronunciamos con ilusión, sin imaginar todo lo que la vida escribiría para nosotros. Han sido años que pasaron más deprisa de lo que jamás pensamos. Años de sueños compartidos, de trabajo, de esfuerzo, de risas que aún resuenan en el corazón y de lágrimas que aprendimos a secar juntos tú y yo. Porque el amor verdadero no es el que nunca tropieza, sino el que siempre encuentra el camino de regreso. Manuel, gracias por caminar a mi lado durante todos estos años. Hemos conocido días luminosos y también noches difíciles, pero nunca, nunca, nunca dejamos de sostenernos cuando más lo necesitábamos. Ahí precisamente es donde el amor demuestra su grandeza. Nuestro mayor tesoro no son solo los años vividos, sino la hermosa familia que hemos construido. Un hijo, una hija y tres nietas que llenan nuestra vida de alegría y nos recuerdan que el amor, cuando se cultiva con paciencia y respeto, florece en nuevas generaciones. Hoy miro hacia atrás con gratitud y hacia adelante con la misma ilusión de seguir compartiendo contigo los pequeños milagros de cada día. Una conversación tranquila, una sonrisa cómplice, una mano que busca a la otra sin necesidad de palabras. Porque después de 44 años, después de 44 años el amor ya no necesita promesas grandiosas. Le basta con seguir eligiéndose cada mañana. Feliz aniversario, Manuel, mi amor. Pepa Godoy. Qué bonito, Pepa, qué bonito. En primer lugar, muchas felicidades en esos 44 años para ti y también para Manuel. 44 años de amor, de cariño, de comprensión. Como tú dices, ¿verdad? Momentos difíciles, pero juntos los dos. Momentos de risa, momentos de sueños compartidos. Basta una mirada, basta cogerte de la mano y saber que eres una persona a tu lado que te ama eternamente. Pues muchas felicidades, Pepa Godoy, también para ti, Manuel. Ya has visto lo que tu esposa te ha escrito, ¿eh? Tienes que sentirte completamente orgulloso del amor que siente por ti, como ella también se siente muy orgullosa de ti, por todo el amor que sientes por ella.

te creo la edad que dices, los 27 años. No, pero ¿por qué te pones edad? Dime tu edad, solo para ti y para mí. No se lo diré a nadie. Pero si es que os empeñáis, ¿eh? Os empeñáis. 1.30, ¿eh? 1.30 con botines, ¿eh? Que me pongo botines, como el Fari, ¿eh? Pues piensas que no, ¿eh? Me pongo botines, con las borlas a los lados. Botines blancos, ¿verdad? Con borlas doradas a los lados. 1.30 de estatura, ¿eh? Que subo aquí, sobre la silla, sobre el sillón del estudio, porque no alcanzo al micrófono, ¿viste tú? Sin pelo, porque no tengo pelo, es una almóndiga, ya te lo he dicho. Y 97 años, ¿dónde voy yo con esta hechura? ¿Dónde voy yo? ¿Dónde voy yo? A ningún lado. A ningún lado. Bueno, pues es lo que estábamos diciendo, ¿verdad? Hola Ángel, ¿qué tal? Te deseo un feliz fin de semana. Volveremos el lunes, si Dios lo quiere. Cuídate mucho, un abrazo. Que tu noche sea de paz, descanso y bendiciones. Gracias, buenas noches. Toñi de Andújar, tenemos muchas Toñi, muchas Isabel, muchas Cármenes, yo qué sé. Tenemos un montón, ¿verdad? Y Conchi, también tenemos muchas. Uy, dice yo muy pequeñita y la bailaba. Me está encantando el programa de hoy, 70. Gracias de todo corazón, gracias. Gracias. Creedme de verdad, 97 años, 1.30. Me pongo botines, de verdad, con blancos, con borlas doradas a los lados. El Fari, pero en pequeñito, ¿verdad que sí? Y, pero yo soy feliz, ¿eh? Yo soy feliz como soy. Porque yo no busco novia, ni busco novio, ni nada, ¿sabes? Es que a veces dicen, no, es que no, que no. Que no, yo no me...

como antes decían, queda ya poquito tiempo para marcharnos. Nos marcharemos y atrás quedarán las noches de Ángel. Atrás quedarán esos sentimientos. Atrás quedarán ese romanticismo puro que tú siempre guardarás en tu corazón, por y para siempre. No tienes ni idea, Ángel, del sentimiento que logras generar. Estoy segura que no, nada más a mí. Pero estoy aprendiendo a vivir con eso y prefiero pensar que soy la única. Si eso me hace feliz, con eso me quedo. Y ridículamente lloro ahorita que te estoy escribiendo esto porque ni yo lo sé. Tal vez soy la romántica más ridícula. ¿Por qué? Porque no digo tu nombre. No digo tu nombre. Pero ¿por qué vas a ser la romántica más ridícula? Por el amor de Dios, ¿por qué dices eso? Hermosa canción, Morir de Amor, desde Argentina. Tómate esas palabras para mí como si me hablaras a mí hoy, que tanto lo necesito. Es que las noches de Ángel despiertan mucho, mucho cariño, mucho, mucho, mucho, mucho cariño, mucho cariño. Buenas noches, Ángel, buen fin de semana, que descanses, gracias. Voy leyendo así, porque si no es que no los puedo leer todos, que tengo tanto, ¿verdad? Que tengas una noche tranquila y un descanso reparador, que el despertar esté lleno de esperanzas y bendiciones. Desde Tarragona, gracias. Y entre mis sueños te veo. Pero no me la dices, Ea. Hay que ver cómo eres, Ángel. Pero, escucha, si te la estoy diciendo. Te la estoy diciendo, 97 años, pero ¿quieres más? ¿Queréis que os mienta? Pues tengo 22, vale. Y ya está. Ángel, yo en mi salita tengo la Virgen de los Dolores, la Virgen del Carmen, y también tengo un ángel que eres tú. ¡Ay, qué bonito! ¡Qué bonito, qué bonito, qué bonito! Gracias de corazón, gracias. Gracias. Capricornio, efectivamente, soy Capricornio, del 10 de enero. Pues vamos con una canción bonita para nuestra amiga Pepa Godoy y para su esposo Manuel, que cumplen 44 años de casados juntos, ¿eh? Juntitos, ¿eh? Juntitos, ¿eh? Juntitos. Vamos con este bonito tema de Glenn Medeiros. Nada cambiará mi amor por ti, nunca, nunca, Manuel. Nunca cambiará mi amor por ti, nunca, Pepa. Mi amor cambiará por ti, venga. Muchas felicidades en vuestro 44 aniversario, Glenn Medeiros. Nada cambiará mi amor por ti. Son 14 minutos por encima de la medianoche. Uy, qué poquito queda para irnos. Poquitos días, poquitas, poquitas.

Así son las noches de Ángel. Nada cambiará mi amor por ti. Siempre te llevaré en mi corazón, siempre y por siempre. Vamos, Glenn Medeiros.

seguimos leyendo mensajes que llegan a través del 671-20-6220, 671-206-220. Son mensajes que calan hasta lo más profundo del alma. Hasta lo más profundo del alma. Desde México nos envían besos. Gracias, México lindo y querido. Tenemos tantos, tantos amigos en México, ¿verdad? Tenemos tantos y tantos amigos y amigas. Siempre gracias, Ángel, qué bonito lo dices todo. Te deseo unas felices vacaciones junto a tu familia. Un enorme abrazo, buenas noches. Gracias de todo corazón.

déjame que te diga. Nos encontramos cuando el destino ya había escrito otras historias. Tu mirada llegó a mi vida justo cuando el tiempo parecía ir en otra dirección. Nos quisimos con la intensidad de quienes saben reconocer un amor verdadero. Sin embargo, ambos arrastrábamos caminos que no podían borrarse de un día para otro. A veces el amor no basta para cambiar lo que ya está construido. Y aunque nuestros corazones eligieron, el reloj no estuvo de nuestro lado. Llegamos tarde los dos, inculpables y sin reproches. Nos quedó la certeza de que en otro momento todo habría sido diferente. Aún así, agradezco haberte conocido y haber sentido algo tan, tan sincero y tan especial por ti. Porque hay amores que no se olvidan, aunque no puedan quedarse. Quizá en otra vida coincidamos. Quizá podamos coincidir, quién sabe. Nadie lo sabe, no lo sabemos. No lo sabemos. No lo sabemos. Pero quién sabe, quién sabe, quizá en otra vida coincidamos cuando el tiempo juega a nuestro favor. Hasta entonces guardaré tu recuerdo como el amor que llegó tarde, pero fue completamente real. Aunque, te digo, llegamos tarde. Llegamos tarde los dos, llegamos muy tarde los dos. Julio Iglesias, llegamos tarde los dos. Para Almería se va este bonito tema.

muchos mensajes vamos recibiendo cuando son 25 minutos los que suben por encima de la medianoche. Vamos poquito a poco, despacio, pero vamos sin prisa, ¿eh? Aún restan todavía 35 minutos para decirte adiós, y para cuándo volveremos. Bonita la noche, bonita tú. Bonita la noche, bonita tú. Bonito tú. Cuántas cosas bonitas tienes. Cuántas cosas tan agradables tienes. Te quiero tanto. Te extraño tanto, vida mía. Te extraño tanto. Quiero estar contigo abrazándote toda una eternidad. Quiero estar besándote, comiéndote a besos. Comiéndote a besos. Quiero sentirte tan dentro de mí como tú me sientas a mí. Quiero enamorarte todos los días. Quiero cubrirte de besos todos los días. Quiero estrecharte entre mis brazos y decirte al oído: no hay estrella más bonita que tú. Tú iluminas mi firmamento. Tú eres el tesoro más preciado que me dio la vida. No hay brillantes, no hay diamantes, no hay oro que reluzca más que tú. Eres tan especial. Eres tan bonita, eres tan bonito. Te quiero tanto que más no puedo quererte. Quiero que sepas que formas parte de mis sentimientos, de mi cariño, de mi amor. Todo te lo entrego a ti, día tras día, gorrioncillo mío. Te quiero tanto, tesoro mío, te quiero tanto. Hay momentos en los que me pierdo por completo. Miro al cielo y ahí estás tú. Ahí estás tú iluminando mi camino, dándome luz en mi vida. Ángel, es que tú encajas mucho. Gracias de todo corazón, amiga. Gracias. Gracias. Yo no te pregunto la edad, me dice. Yo no te pregunto la edad. Pues, ¿qué más da la edad que tengamos? Y al fin y al cabo, las noches son bonitas. Y ahora yo te miro a los ojos, te cojo por la cintura y te digo: ¿quieres bailar conmigo? Porque quiero acercar mis labios a los tuyos. Quiero quemarme con tus labios. Quiero beber de tu boca el elixir del amor. Quiero sentirme pleno de ti. Quiero saber que me amas tanto como te amo yo. Quiero que sepas que mi corazón palpita al compás de una bonita melodía. Y que una voz sale de mi garganta para cantarte a ti y decirte: vida mía, estoy contigo por y para siempre, por y para siempre, todavía. Carlos Rivera, Armando Manzanero.

es que son canciones tan bonitas y tan maravillosas, ¿verdad? Son tan bonitas y tan maravillosas que sinceramente, bueno, pues pasar por alto estos programas sería un sacrilegio. Sinceramente, creo que este programa y todos los programas románticos que se emitan en las diferentes emisoras del mundo, y más a esta hora de la noche, son para sentirlas, para vivirlas. Son noches especiales, de verdad que sí. Hay que tener sentimiento, puro sentimiento, para darte cuenta que en una noche romántica se despiertan muchos, muchos sentimientos, recuerdos bonitos, recuerdos que no lo son tanto. Porque al fin y al cabo, cada canción forma parte de nuestra vida. Y en nuestra vida hay altos y hay bajos. En la vida, no todo lo que reluce es oro. No todas las apariencias son las que son. No. No, porque ¿quién no se enfada? ¿Quién no tiene un contratiempo? ¿Quién no? Pero tan bonito es que luego la reconciliación es maravillosa. Lo siento.

eso, pedir perdón no cuesta tanto. No cuesta tanto. Al fin y al cabo, ¿verdad? Si estamos aquí de paso, estamos de paso. Seamos capaces de darnos cuenta de eso. Que la vida no es infinita. Que infinita es cuando estemos arriba, cuando estemos en la gloria, si es que nos merecemos estar en la gloria, claro. Claro, si nos merecemos eso, entonces ya, ¿verdad? Todo irá bien. Estamos tú y yo, estamos encadenados. Camilo VI,

sabes que no hay noche que no nazcan en mis ojos lágrimas. No hay ni una sola noche que no me vaya con lágrimas en los ojos. Te preguntarás por qué. Pues te lo voy a decir. Porque el tiempo pasa veloz. Porque el reloj corre de una forma que no hay quien lo pare. Y porque estas noches llegan a su fin. Porque el amor también entra y a veces también sale. Y cuento los días y sinceramente me coge pues acongojo de pensar que mi voz, mis palabras y mi música no estarán contigo. Te quiero tanto, vida mía. Desde que llegaste, mis días tienen el brillo que antes les faltaba. Tu mirada despierta en mí un deseo infinito de amarte sin medida. Cada sonrisa tuya acelera mi corazón y roba la calma de mi alma. Cuando tú estás cerca, el mundo desaparece y solo existimos tú y yo. Tu voz acaricia mis sentidos con una dulzura que me vuelve vulnerable. Quiero perderme en tus abrazos y encontrar en ellos mi único destino y refugio. Eres la ilusión más hermosa que la vida pudo regalarme. En cada beso imagino un futuro donde solo exista nuestro amor. No hay distancia, tiempo ni miedo capaz de apagar lo que siento por ti. Me enamoras una y otra vez con la magia de tu esencia y tu ternura. Si esto es un sueño, no quiero despertar jamás. Jamás de él, porque sabes, voy a perder la cabeza de tanto y tanto amarte. Voy a perder la cabeza por ese amor que me tiene completamente entregado, por ese amor que me ahoga hasta el alma, por ese dolor intenso que siento al no poderte abrazar y estar contigo y decirte: no sabes cuánto te quiero, canalla. Voy a perder la cabeza por tu amor.

tú supieras lo que yo siento por ti, no dudarías ni un segundo más de mí. ¿Cuánto daría por no verte más sufrir y que tu vida fuera vida junto a mí? Acércate más a mí y envuélvete con mi amor. Yo quiero hacerte feliz y te pido por favor que no guardes más rencor, porque yo te quiero a ti. Las noches de Ángel.

antes de despedirnos, quiero pediros una cosa. Es viernes, por delante tenemos todo un fin de semana para vivirlo, para disfrutarlo, para abrazar a quienes queremos y para regalar tiempo a las personas que más lo necesitan. Muchos de vosotros saldréis este fin de semana a comer, a cenar, a bailar, a encontraros con los amigos, con la familia. Otros pondréis rumbo a vuestro lugar de vacaciones y comenzaréis este descanso tan esperado durante todo el año. Pero por favor, hacedlo con prudencia. Las prisas nunca son buenas compañeras de viaje. En la carretera no gana quien llega primero, gana quien llega y llega bien. Hay alguien esperándote. Hay alguien esperándote con un abrazo, con una sonrisa o simplemente con la tranquilidad de saber que habéis vuelto y que habéis llegado sanos y salvos. Si vais a conducir, dejad que la paciencia sea vuestro mejor copiloto. Respetad las normas, descansad si el cansancio aparece. Y si habéis brindado, dejad el coche aparcado. Si bebes, no conduzcas. No merece la pena jugarse la vida por unos minutos o por una mala decisión. Desde las noches de Ángel queremos que el próximo lunes volváis a estar al otro lado de la radio. Que nos contéis cómo ha ido ese viaje, cómo ha ido ese fin de semana, cómo han empezado esas vacaciones, cómo habéis disfrutado de vuestra familia y de vuestros amigos, de quienes este fin de semana os quedéis en casa. Recordad que nunca estáis del todo solos. Siempre hay una canción que acaricia el alma, un recuerdo que nos hace sonreír y una voz amiga que desde la radio nos acompaña. Gracias por compartir una noche más con nosotros, conmigo. Gracias por abrirme las puertas de vuestro corazón y permitirme formar parte de vuestra vida. Que la noche os regale paz, que el fin de semana os llene de momentos inolvidables y que la vida os devuelva multiplicado todo el cariño que repartís. Que Dios os bendiga, que la Virgen os proteja, que los ángeles os acompañen en cada kilómetro del camino. Feliz fin de semana, felices vacaciones para quienes las comenzáis y recordad siempre, lo importante no es salir, lo importante es volver. Hasta el lunes, amigos, aquí os estaremos esperando con la luz encendida y el corazón abierto. Cuidaos mucho, que la vida os trate con la bondad que merecéis y si algún momento sentís que todo pesa demasiado, recordad que aquí siempre tendréis un lugar donde se os escucha con respeto y con cariño. Buenas noches y hasta la próxima. Que Dios bendiga vuestro descanso, ilumine vuestro camino y llene vuestro hogar de paz. Que tengamos siempre junto a nuestras familias la bendición de nuestro amigo el Barbas, que con sus brazos nos ampare y nos libre de todo mal, de toda enfermedad, de todo accidente y de toda cosa mala. Que su mano nos guíe siempre en nuestro caminar por la vida. Buenas noches, canallas. Recibe este beso cálido. Y un te quiero mayor. Mundo, duerme feliz, porque tu ángel de la guarda, vela por ti. No puedo olvidarte aunque el tiempo siga su camino. Tu recuerdo vive en cada rincón de mi corazón. Hay noches en las que cierro los ojos y aún siento tu presencia. Tu sonrisa sigue iluminando los sueños que compartimos. Intenté dejar atrás lo que fuimos, pero el alma no sabe mentir. Cada canción me devuelve el eco de tu voz. Cada amanecer me recuerda cuánto y cuánto te extraño. Fuiste el amor que cambió mi vida para siempre. Y aunque la distancia escriba nuestra historia en silencio, sigo creyendo en nosotros, porque hay amores que nunca se marchan, solo aprenden a esperar. Mi corazón sigue pronunciando tu nombre con la misma intensidad del primer día. No puedo olvidarte, no puedo olvidarte, porque una parte de mí, siempre y por siempre, será tuya. No puedo olvidarte, no puedo olvidarte, claro que no, porque siempre formarás parte de mi vida. Besitos, os quiero, canallas, os quiero. Anda, bailemos tú y yo juntos esta bonita canción, esta última canción, o esta penúltima canción. Besos, mi amor, te quiero.

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0: Era una mañana de sábado en Ponferrada, León, el 23 de abril de 1960. La ciudad amanecía bajo un cielo apagado, con ese murmullo constante que provenía de las minas del Bierzo y que para muchos marcaba el ritmo de cada día. En la calle Rañadero, una vivienda sencilla albergaba la rutina discreta de un hogar provisional. Allí, una niña de 12 años repartía su tiempo entre las tareas domésticas y sus clases en el grupo escolar de campo, mientras el barrio comenzaba a desperezarse. Fuera, el movimiento era tranquilo. Pasos camino de la iglesia, voces breves, el olor del pan recién hecho abriéndose paso entre las calles estrechas. Nada hacía presagiar que aquella mañana iba a quebrar la normalidad. Poco después de las 8, alguien joven cruzó la puerta entreabierta de aquella casa. Nadie advirtió su entrada, nadie escuchó los pasos que descendieron hacia el sótano. A partir de ese instante, la calma habitual del barrio quedó suspendida, sin que nadie sospechara que se estaba gestando un episodio que dejaría una huella profunda y difícil de borrar. Esto es, Crímenes que marcaron España. Hoy, tres crímenes en 44 años. El caso de José Luis Monteagudo Blanco, el asesino de Columbrianos.
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0: Soledad Sembranes Negral. Nacida en 1948 en Valderaduey, provincia de Valladolid, Soledad tenía 12 años en abril de 1960. Vivía temporalmente en Ponferrada, en la casa de una pariente lejana llamada Catalina, una mujer de avanzada edad que la acogía mientras continuaba sus estudios en el grupo escolar de campo. Su vida diaria transcurría entre las tareas del hogar y las clases, cumpliendo con responsabilidad cada pequeña obligación. Soledad era una niña obediente, discreta y reservada, de presencia tranquila, habituada a moverse con cautela en un hogar que no era el suyo. José Luis Monteagudo Blanco. Nació el 20 de julio de 1943 en Moraña, Pontevedra. Su infancia estuvo marcada por la precariedad económica de la Galicia rural, lo que llevó a su familia a trasladarse a Columbrianos, un pequeño pueblo minero situado a las afueras de Ponferrada, en la comarca del Bierzo. Allí, la vida giraba en torno a la minería del carbón y a los oficios vinculados a la construcción, sectores que ofrecían trabajo a familias humildes que buscaban estabilidad. En 1960, con apenas 16 años, Monteagudo comenzó a trabajar como peón de albañilería. Los informes de la época lo describen como un muchacho calmado, tranquilo y poco expresivo, alguien que rara vez exteriorizaba nerviosismo o impulsividad. No constan datos sobre su trayectoria escolar ni sobre vínculos familiares especialmente relevantes, más allá de su vida estable en el Bierzo desde su infancia. Ya en la madurez, vivía en Columbrianos como hombre casado y padre de familia. Su esposa, cuyo nombre no aparece en los documentos públicos, compartía con él el cuidado del hogar y de sus hijos. Trabajaba como peón, oficio que retomó tras su paso por prisión años atrás. En su entorno se le veía como un vecino que llevaba una vida discreta, centrada en sus rutinas diarias, cumpliendo con sus responsabilidades familiares y laborales. María García López. Nacida en 1961, en San Cristóbal de la Badueza, León. María tenía 19 años, y residía en Puente Boeza, en la avenida de Sanabria. Trabajaba como vendedora ambulante de libros para una editorial local, recorriendo pueblos, como Columbrianos, junto a sus compañeros, un empleo que exigía movilidad, contacto directo con la gente y una actitud resolutiva. Era una joven independiente, responsable, acostumbrada a organizar su tiempo y su trabajo de manera autónoma. La casera de Monteagudo. Una mujer anciana, de unos 70 años que residía en la capital leonesa. Propietaria del piso que alquilaba desde 2001, gestionaba su vivienda de forma independiente, ocupándose de las cuestiones habituales de una arrendadora particular. Su vida transcurría entre las gestiones relacionadas con la propiedad y una rutina tranquila, sin que se registren otros aspectos destacados de su actividad diaria.
1: Así ocurrió. 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
0: Los hechos que vamos a relatar se desarrollan en tres momentos distintos, separados por décadas, pero unidos por un patrón de violencia repentina en entornos cotidianos. Lugares y situaciones, que a simple vista, parecían seguros, se convirtieron en escenarios de tragedia en cuestión de minutos. 23 de abril de 1960. Ponferrada. Días antes del 23 de abril, José Luis Monteagudo había realizado trabajos de albañilería en el sótano de una vivienda situada en la calle Rañadero, en Ponferrada. Durante esas tareas dejó olvidada una brocha, un detalle menor que más tarde utilizaría como pretexto. Ese sábado, 23 de abril, mientras la propietaria de la casa, doña Catalina, asistía a misa, Monteagudo se acercó a la vivienda. Permaneció un buen rato frente a la puerta, asegurándose de que la anciana no estaba. Incluso preguntó, al dueño de una paquetería cercana, si la señora se encontraba en casa, alegando que necesitaba recoger la brocha. En el piso superior, estaba sola Soledad Sembranes, una niña de 12 años. Conocía al joven de vista por los trabajos anteriores y abrió la puerta sin sospechar nada. Monteagudo pidió permiso para bajar al sótano a recoger la herramienta. Soledad, con sus zapatillas de estar por casa, lo siguió sin sospechar nada, pensando que recogería su brocha y se iría enseguida. El sótano era un espacio oscuro, lleno de trastos viejos, cajas apiladas y herramientas dispersas en rincones poco iluminados. Allí, Monteagudo le propuso mantener relaciones sexuales. La niña se negó de inmediato. Monteagudo primero intentó violarla, pero no lo consiguió debido a la edad de Soledad y a la falta de desarrollo físico de la pequeña. Fue entonces cuando sacó una cuerda y la estranguló, presionando hasta que dejó de resistirse. Dudando de si estaba realmente muerta, cogió una navaja y se la clavó en el cuello, asegurándose de que no quedara posibilidad de que sobreviviera. Tras cometer el acto, José Luis Monteagudo salió de la casa con absoluta naturalidad. Pasó el resto del día comiendo y realizando sus tareas habituales como peón, sin mostrar signo alguno de alteración o agitación. Cuando doña Catalina regresó de misa, encontró la puerta entreabierta. No vio a Soledad en su cama, ni en la cocina. Recorrió el piso, la llamó por su nombre varias veces, pero nadie contestaba. Llamó a los vecinos y les pidió ayuda para encontrar a Soledad. La búsqueda se extendió hasta el sótano, donde finalmente encontraron el cuerpo de la niña, muerta y ensangrentada entre los objetos almacenados. La policía interrogó rápidamente a conocidos y personas relacionadas con la casa. Monteagudo surgió enseguida como sospechoso principal, por su presencia reciente en el lugar y sus preguntas esa mañana. La policía detuvo a José Luis Monteagudo ese mismo día, el 23 de abril. Al principio negó los hechos, pero su actitud relajada, su tranquilidad, mirando fijamente a la cámara en la foto policial, sin mostrar nerviosismo, despertó la sospecha de los investigadores. Al día siguiente, 24 de abril, confesó el crimen. Durante los interrogatorios, su impasibilidad se mantuvo incluso al describir los detalles del crimen, un comportamiento que sorprendió y desconcertó a quienes intentaban comprender los hechos. La noticia se propagó rápidamente por Ponferrada, generando una conmoción que alcanzó toda la provincia de León. Incluso se difundió una copla popular que relataba el suceso. La copla decía así:
1: en Ponferrada la Bella, un sábado por la mañana, mataron a Soledad, la niña de Valderaduey. Era el 23 de abril a las 8 de la mañana, mientras la vieja en la misa rezaba por sus difuntos. Un mozalbete gallego con la excusa de una brocha la llevó hasta el sótano y allí la dejó sin vida. Con una cuerda al cuello la pobre niña lloraba, y por si aún respiraba una navaja le clavó. ¡Ay, Soledad Sembranes, qué mala suerte tuviste! 12 años y ya en la tumba por confiar en un criminal. En la Encina la enterraron el día 28 de abril y el ayuntamiento pagó la sepultura de la niña. Que Dios la tenga en su gloria y al asesino en la cárcel, que pague sus 20 años por tan horrible delito.
0: Esa era la voz del pueblo, una niña de 12 años convertida en canción triste que aún hoy, más de 60 años después, muchas personas mayores de la zona todavía la recuerdan o han oído fragmentos de boca de sus padres y abuelos. 1974. Ponferrada. 20 años después, en marzo de 1974, ya en libertad, Monteagudo protagonizó un nuevo episodio violento. Agredió a un familiar durante una disputa, causándole lesiones, que requirieron atención en la residencia sanitaria de la Seguridad Social de Ponferrada. El hecho fue recogido en un breve de sucesos en diarios locales, aunque no derivó en condena. Febrero de 1980. Columbrianos. 6 años más tarde, en 1980, casado y residente en Columbrianos, Monteagudo cometió su segundo crimen. El 28 de febrero de 1980, María García López, de 19 años, recorría las calles de Columbrianos vendiendo libros puerta a puerta. Trabajaba junto con otros compañeros de la editorial, pero esa mañana se retrasó en la casa de Monteagudo. María había expresado previamente su miedo a los perros de la siguiente vivienda que debía visitar. La mujer de José Luis Monteagudo, presente en la casa, le pidió a su marido que la acompañara por el camino, para proteger a la joven. Mientras caminaban hacia la siguiente vivienda, Monteagudo le propuso mantener relaciones sexuales. María lo rechazó con firmeza e intentó huir. En un momento apartado, Monteagudo la estranguló hasta la muerte. Después, la desnudó, abusó de ella, violó el cadáver y arrastró el cuerpo hasta un pozo, en las afueras del pueblo, donde lo arrojó. A las 2 de la mañana del 29 de febrero, los compañeros de María dieron la alarma a la Policía Nacional por su desaparición. La última persona que la había visto con vida era José Luis Monteagudo. Su mujer confirmó que él la había acompañado por el camino, porque tenía miedo a unos perros y que era la última vez que lo había visto. La investigación lo situó inmediatamente como el principal sospechoso, por el testimonio directo y por la evidencia de la escena. Febrero de 2004. León. Monteagudo, de 60 años, vivía en un piso alquilado desde el año 2001. Ese día acudió a la vivienda de su casera para pagar la mensualidad, a una hora poco habitual. La mujer le abrió y lo invitó a pasar. La mujer, anciana, se sentó a tomar notas del recibo, de espaldas a él, concentrada en la tarea. Monteagudo se acercó de manera silenciosa, se abalanzó sobre ella y la sujetó por el cuello con ambas manos, apretando con fuerza mientras la tiraba al suelo. Se puso horcajadas sobre la mujer, tapándole la boca con una mano, para impedir que gritara. La casera logró morderle un dedo, lo que obligó a Monteagudo a retirar la mano por un instante. Ella aprovechó esa fracción de tiempo para gritar pidiendo auxilio. Los vecinos, alertados por los gritos, salieron y lo acorralaron en el descansillo de la escalera. La policía llegó, él dijo que había sido una pelea por un recibo, pero que no le había hecho nada. Entonces le cogieron los datos, y sin reconocerlo inicialmente, lo dejaron marchar. Solo después de comprobar sus antecedentes, en comisaría, se inició la búsqueda formal. 2 días más tarde, fue detenido.
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0: La resolución de estos casos dependió, en gran medida, de confesiones rápidas y evidencias circunstanciales, en una época en la que las técnicas forenses avanzadas, como el análisis de ADN, no estaban disponibles. La Policía Nacional y la Guardia Civil actuaron con rapidez, motivadas por la conmoción social que los crímenes generaron en cada localidad afectada. La presión era constante, y cada pista, por mínima que fuera, cobraba un valor decisivo. En 1960, tras el descubrimiento del cuerpo de Soledad Sembranes en el sótano de la calle Rañadero, la policía de Ponferrada inició un minucioso trabajo de interrogatorio. Vecinos, familiares y conocidos de la menor fueron citados, uno a uno, para aportar información. Pronto, José Luis Monteagudo Blanco apareció como sospechoso. Su reciente trabajo de albañilería en la vivienda y su presencia en la zona la mañana del crimen lo situaban en el centro de la investigación. Monteagudo fue detenido el 23 de abril y pasó la noche en los calabozos. Durante esas horas, los agentes recopilaron testimonios, analizaron la escena y reconstruyeron los movimientos del sospechoso. Al día siguiente, 24 de abril, Monteagudo confesó los hechos. Relató, con precisión, el pretexto de la brocha, el intento de agresión sexual, la estrangulación y el navajazo en el cuello de la menor. Su declaración fue directa, sin resistencia ni vacilación, y sin mostrar remordimiento. La autopsia confirmó que la causa de la muerte había sido asfixia por estrangulamiento, con una herida punzante en el cuello. Las huellas dactilares no fueron concluyentes, debido a la manipulación del cuerpo, pero la reconstrucción de los hechos en el sótano, realizada con Monteagudo presente, permitió reproducir sus movimientos y corroborar la versión de los agentes. Cada gesto, cada acción, fue repetida por el detenido sin alteración aparente, evidenciando la concordancia entre confesión y evidencia física. Gracias a esta admisión, el caso se cerró en pocas semanas, con el sumario prácticamente resuelto antes de llegar a juicio. La cobertura mediática amplió el impacto del crimen. Periódicos locales informaron de los detalles con rapidez. El funeral de Soledad, celebrado el 28 de abril, en la Basílica de la Encina, congregó a cientos de personas. La conmoción social fue tal, que el ayuntamiento asumió los costos del sepelio. Durante el traslado de Monteagudo a los juzgados, la multitud intentó lincharlo, al pasar por el puente Cubelos, un reflejo del profundo sentimiento de indignación que el caso generó en la ciudad. 20 años más tarde, el 29 de febrero de 1980, la desaparición de María García López activó una alerta inmediata. Sus compañeros declararon que la última vez que la habían visto, estaba entrando en la casa de Monteagudo para vender libros. La esposa del sospechoso confirmó la visita y que él la había acompañado después. La Policía Nacional registró la vivienda y ante las inconsistencias en la coartada de Monteagudo, lo detuvieron esa misma noche. En esta ocasión, Monteagudo confesó rápidamente. Relató el rechazo de María, que la estranguló durante el trayecto, la violación post-mortem y el traslado del cuerpo hasta un pozo, en las afueras de Columbrianos. La recuperación del cuerpo permitió confirmar las lesiones por estrangulamiento y los signos de agresión sexual. La autopsia, realizada en el Instituto Anatómico Forense de León, detalló la secuencia de los hechos: asfixia mecánica seguida de manipulación del cadáver. No existían técnicas digitales avanzadas. La clave fue la colaboración de testigos directos, como la esposa de Monteagudo y los compañeros de María. La localización del pozo se logró gracias a la confesión del sospechoso, ya que no se había realizado una búsqueda previa exhaustiva. La reconstrucción de los hechos en el lugar del crimen llevó varios días, documentando con precisión cada paso y cada acción del agresor. En 2004, el intento de agresión contra la casera de Monteagudo presentó un giro significativo. Había testigos directos y activos. Tras los gritos de la víctima, los vecinos salieron rápidamente y retuvieron al sospechoso hasta la llegada de la Policía Nacional de León. Los agentes tomaron su declaración inicial. Monteagudo negó la agresión, alegando un forcejeo accidental, y fue liberado temporalmente por la falta de identificación inmediata. Solo horas más tarde, al consultar la base de datos de antecedentes penales, se activó una orden de búsqueda y captura. Fue detenido definitivamente 2 días después. En esta última investigación, Monteagudo repitió su patrón. Confesión parcial, admitiendo el ataque a la víctima, pero minimizando su intención de causar daño. La pericial médica confirmó lesiones en las cervicales de la mujer y documentó 6 improntas digitales, compatibles con manos adultas. No hubo análisis de ADN, pero las huellas y el testimonio de la casera resultaron determinantes para corroborar la agresión. La Guardia Civil apoyó la verificación de coartadas y descartó la existencia de falsos testigos. Cualquier error menor, como la liberación inicial del sospechoso, se corrigió con rapidez gracias a la centralización de registros penales. En los 3 casos, la Policía Nacional lideró las investigaciones, con apoyo de la Guardia Civil en zonas rurales como Columbrianos. Las confesiones fueron decisivas, acelerando los sumarios y evitando juicios largos y complejos.
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0: Los juicios por estos crímenes se celebraron en la Audiencia Provincial de León, y las sentencias reflejaron la gravedad acumulada de los hechos cometidos a lo largo de varias décadas. Cada caso presentó particularidades legales y sociales que marcaron la evolución judicial de José Luis Monteagudo Blanco. Para el primer crimen, cometido en 1960, el Tribunal de Menores dictó reclusión por 20 años por homicidio, más 6 meses adicionales por agresión sexual. Monteagudo ingresó inmediatamente en el centro de reclusión correspondiente. La pena se fue reduciendo con el tiempo, gracias al sistema de redención por trabajo, que aplicaba 1 día menos de condena por cada 2 días trabajados. De este modo, Monteagudo obtuvo libertad condicional aproximadamente en 1974, cumpliendo alrededor de 14 años efectivos. Solo 1 mes después de salir en libertad condicional, en marzo de 1974, Monteagudo cometió una nueva agresión, esta vez contra un familiar. El ataque provocó lesiones que requirieron atención médica en la residencia sanitaria de Ponferrada, aunque no derivó en una nueva condena documentada. Este episodio anticipaba la reincidencia futura y la dificultad de su reinserción. 20 años después, tras el crimen de María García en 1980, se celebró el segundo juicio. La sentencia fue de 28 años de prisión por homicidio, más 6 meses por profanación de cadáver. Monteagudo cumplió 17 años efectivos de esta condena, siendo liberado en julio de 1997. Durante su tiempo en prisión, su esposa decidió abandonarlo, y al salir regresó a la vida civil solo, sin apoyo familiar cercano, lo que marcó un cambio profundo en su entorno personal. El tercer juicio se desarrolló en abril de 2005, tras el intento de agresión a su casera en León. La fiscalía solicitaba 9 años de prisión y una multa de 1.800 euros por tentativa de asesinato, mientras que la defensa argumentaba la falta de lesiones graves y solicitaba únicamente 2 meses de multa y 740 euros de indemnización. La acusación particular elevó la petición a 14 años. La sentencia final impuso 11 años y 3 meses de prisión, teniendo en cuenta las periciales que confirmaron las huellas de Monteagudo en el cuello de la víctima, así como su testimonio detallado. Fue ingresado en la prisión de Mansilla de las Mulas, y posteriormente, trasladado a Villabona, debido al riesgo de agresión por parte de otros reclusos, una medida de protección habitual para condenados con antecedentes de crímenes de violencia. Con estas sentencias, todos los casos quedaron cerrados judicialmente. Monteagudo acumuló penas, que sumadas, superaron los 50 años de reclusión efectiva, cumpliendo condena por sus crímenes hasta su muerte. Falleció el 30 de noviembre de 2013, a los 70 años, en el Hospital Central de Asturias. Sus cenizas reposan en el cementerio de Columbrianos, el pueblo que marcó el inicio y final de su vida, y de sus crímenes.

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7: ¡Qué golazo de Marco Rubén! Vaselina sobre la salida de Sergio Asenjo. Robo en el centro del campo. Juego directo entre la pareja de centrales. Se la comieron ambos. Ni Javier Baraja ni Luis Prieto. Fue más listo el argentino. Se adelantó a la acción y sobre la salida de Sergio Asenjo, la vaselina por arriba para hacer el primero. ¿Cuándo va a morir la primera parte? ¿Cuándo solo queda un minuto? Marca el Recre en Pucela 1 para que llegue el 45 de la primera parte. Real Valladolid 0, Recre 1.
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